Porque tú formaste mis entrañas, tú me hiciste en el vientre de mi madre, mi embrión vieron tus ojos, y en tu libro estaban escritas todas aquellas cosas que fueron luego formadas, sin faltar una de ellas. Salmo 139, 13 y 16. El vientre de nuestra madre es testigo de nuestra experiencia con Dios. Dile sí a la vida, dile no al aborto.

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Dios te bendiga, amigo, amiga, hermano, hermana. Bienvenidos a su programa Camino de Esperanza. Les habla Miguel Zavala, pastor de la iglesia misionera Camino de Esperanza. Reciban nuestro cordial saludo en el nombre de nuestro Señor y Salvador Jesucristo, deseando que allí donde usted se encuentre y cómo se encuentre, la bendición de Dios esté sobre su vida. En la musicalización del programa, nuestra hermana Eleonora Martínez de Zavala. En la postproducción, Emilio López. Este programa es producido por la Fundación Camino de Esperanza, productor nacional independiente 4469. Y todos bajo la dirección de Manuel Felipe García. Mientras ministramos la palabra de Dios, usted puede enviarnos su mensaje de texto o WhatsApp al 0424-277-3033 o al 0212-418-5741. 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Una vez más, bienvenidos a Radio Dinámica 1490, la señal del mensaje diferente. Agradecidos por su sintonía, le damos la más cordial bienvenida a Camino de Esperanza. Estábamos escuchando a nuestro hermano Tony Ávila en el himno Tan Triste y Tan Lejos, un himno para la gloria del Señor. Lápiz y papel para los hermanos que gentilmente siguen nuestras enseñanzas, nuestros estudios. En el tema Jesús, el único camino de salvación eterna. El aspecto importante de la presentación del plan de salvación para la humanidad que Cristo trajo en su encarnación para librarnos de la condenación eterna. Y en el Evangelio según San Juan, capítulo 14, versículo 6, dice la palabra de Dios: No se turbe vuestro corazón. Creéis en Dios, creed también en mí. En la casa de mi Padre muchas moradas hay. Si así no fuera, yo os lo hubiera dicho. Voy pues a preparar lugar para vosotros. Y si me fuere y os prepararé lugar, vendré otra vez y os tomaré a mí mismo, para que donde yo estoy, vosotros también estéis. Y sabéis a dónde voy, y sabéis el camino. Señor, no sabemos a dónde vas. ¿Cómo pues podemos saber el camino? Jesús les dijo: Yo soy el camino y la verdad y la vida. Nadie viene al Padre sino por mí. Si me conocieseis, también a mi Padre conoceríais, y desde ahora le conocéis y le habéis visto. Nos proponemos señalar, conforme a las Escrituras, cuál es el único camino que Dios nos ha provisto para alcanzar la salvación eterna. La Biblia enseña que Dios no solamente tiene un plan general que está siendo llevado a cabo en la historia de su creación, sino también en la historia de la humanidad. Respecto a este último objetivo, es que en sus designios soberanos ha tenido especial interés en la salvación del hombre, que es su especial tesoro. Cuando una persona es salva, no es salva como resultado del azar, de un accidente o de la suerte. Es salva como consecuencia de un eterno propósito divino, de un eterno propósito de Dios. Dios salva al hombre porque su intención es salvarlo, para que tenga comunión con él y esté eternamente en su presencia. Dios salva a una persona en particular en un momento muy significativo de su vida y bajo ciertas circunstancias particulares que él predetermina soberanamente, porque esa es su intención, su propósito. Esta obra redentora no es indefinida en el tiempo. Su límite será hasta que el Señor Jesús regrese a buscar a sus redimidos. El día y la hora nadie lo conoce. Ahora bien, la exhortación es: apresúrate y clama a Dios por tu salvación eterna.
aún todavía tienes oportunidad, no la desperdicies. Esa es la proclama, ese es el mensaje de urgencia, esa es la advertencia que Dios hace al ser humano a través del mensaje del Evangelio contenido en las Sagradas Escrituras. En Isaías capítulo 49, versículo 8, nos habla de la siguiente manera: así dijo Dios, en tiempo aceptable te he oído y en día de salvación te he socorrido. He aquí el tiempo aceptable, he aquí el día de salvación. Ahora bien, ¿cuál es el origen, trayecto y destino de ese camino de salvación? El Evangelio según San Juan en el capítulo 14, versículo 6, que acabamos de citar, dice: Jesús le dijo, yo soy el camino y la verdad y la vida, nadie viene al Padre sino por mí. Eso significa que todo hombre que está llamado a la salvación eterna, solamente en Cristo tiene la salvación eterna. Él mismo lo dijo, nadie viene al Padre sino por mí. La carta del apóstol Pablo a los Romanos, capítulo 8, versículos 29 y 30, dice: porque a los que antes conoció, también los predestinó para que fuesen hechos conformes a la imagen de su Hijo, para que Él sea el primogénito entre muchos hermanos. Y a los que predestinó, a estos también llamó, y a los que llamó, a estos también justificó, y a los que justificó, a estos también glorificó. El trazado del camino de la salvación está allí mismo, en la palabra del Señor, en la palabra de Dios. Si busca otra opción, se condenará a sí mismo. El Evangelio según San Mateo capítulo 7, versículos 21 al 23 dice: no todo el que me dice Señor, Señor entrará en el reino de los cielos, sino el que hace la voluntad de mi Padre que está en los cielos. Muchos me dirán en aquel día, Señor, Señor, ¿no profetizamos en tu nombre y en tu nombre echamos fuera demonios y en tu nombre hicimos muchos milagros? Y entonces les declaré, nunca os conocí, apartaos de mí, hacedores de maldad. Ahora bien, Dios prevé y provee la salvación del hombre. Antes de que el hombre cayera en pecado, Dios ya había previsto en la eternidad pasada el camino que habría de librarlo de su justa condenación. Y este camino es su Hijo Jesucristo, el Cordero de Dios que quita el pecado del mundo, como lo presentó. Ahora bien, la Biblia dice en Génesis capítulo 3, versículo 15: y pondré enemistad entre ti y la mujer, le está hablando a la serpiente, y entre tu simiente y la simiente suya, esta le herirá en la cabeza y tú le herirás en el calcañar. Y en Isaías capítulo 53, versículos 4 al 6, dice la palabra: ciertamente llevó él nuestras enfermedades, está hablando de Jesucristo, y sufrió nuestros dolores, y nosotros le tuvimos por azotado, por herido de Dios y abatido. Mas el herido fue por nuestras rebeliones, molido por nuestros pecados. El castigo de nuestra paz fue sobre él, y por su llaga fuimos nosotros curados. Todos nosotros nos descarriamos como ovejas, cada cual se apartó por su camino. Mas Jehová cargó en él el pecado de todos nosotros. En el libro de los Hechos, capítulo 2, versículo 22 al 24, dice la palabra: varones israelitas, oíd estas palabras. Jesús Nazareno, varón aprobado por Dios entre vosotros con las maravillas, prodigios y señales que Dios hizo entre vosotros por medio de él, como vosotros mismos sabéis, a este entregado por el determinado consejo y anticipado conocimiento de Dios, prendisteis y matasteis por manos de inicuos, crucificándole, al cual Dios levantó sueltos los dolores de la muerte, por cuanto era imposible que fuese retenido por ella. Sabiendo que fuisteis rescatados, dice la primera carta de Pedro, capítulo 1, versículos 18 al 20,
sabiendo que fuisteis rescatados de vuestra vana manera de vivir, la cual recibisteis de vuestros padres, no con cosas corruptibles como oro o plata, sino con la sangre preciosa de Cristo, como de un cordero sin mancha y sin contaminación, ya destinado desde antes de la fundación del mundo, pero manifestado en los postreros tiempos por amor de vosotros. Estamos refiriendo estos pasajes bíblicos que nos están hablando realmente de la provisión de Dios, de quién viene la salvación de Dios, de dónde viene la salvación eterna para el hombre. Ahora bien, la Biblia también habla dentro del plan de salvación para la humanidad del libro de la vida. El libro de la vida es el libro celestial donde Dios escribió el nombre de los justos, es decir, de aquellos a quienes Él predeterminó, según la palabra. De modo que el libro de la vida constituye el registro de los creyentes destinados a tener vida eterna junto con Dios. La carta del apóstol Pablo a los Efesios, capítulo 1, versículo 4, dice: según nos escogió en él antes de la fundación del mundo para que fuésemos santos y sin mancha delante de él. Ahora bien, y esta relación que Dios tuvo con Adán y Eva se rompió a causa de la desobediencia a la palabra del Señor. Y esto se ha nombrado pues la caída del hombre. Y esa caída, según las escrituras, se debió a la desobediencia del hombre. Dios dio una orden a Adán y este desobedeció, y con su rebeldía dio entrada al pecado en el mundo. Es tal su gravedad que no solo debió pagar su precio, que es la muerte, sino que al contraer su maligna naturaleza contaminó por herencia también a toda su descendencia, quedando la raza humana sin excepción, todos bajo condenación eterna. Génesis capítulo 2, versículo 16 al 17 dice: y mandó Jehová Dios al hombre, diciendo: de todo árbol del huerto podrás comer, mas del árbol de la ciencia y del bien y del mal no comerás, porque el día que de él comieres, ciertamente morirás. Y en el libro de Génesis capítulo 3, versículo 1 al 6 dice la palabra: pero la serpiente era astuta más que todos los animales del campo que Jehová Dios había hecho, la cual dijo a la mujer: con que Dios os ha dicho, no comáis de todo árbol del huerto. Y la mujer respondió a la serpiente: del fruto de los árboles del huerto podemos comer, pero del fruto del árbol que está en medio del huerto, dijo Dios, no comeréis de él, ni le tocaréis, para que no muráis. Entonces la serpiente dijo a la mujer: no moriréis, sino que sabe Dios que el día que comáis de él, serán abiertos vuestros ojos y seréis como Dios, sabiendo el bien y el mal. Y vio la mujer que el árbol era bueno para comer y que era agradable a los ojos y árbol codiciable para alcanzar la sabiduría, y tomó de su fruto y comió, y dio también a su marido, el cual comió así como ella. En la carta del apóstol Pablo a los Romanos, capítulo 5, versículo 12, dice: por tanto, como el pecado entró en el mundo por un hombre, y por el pecado la muerte, así la muerte pasó a todos los hombres por cuanto todos pecaron. Ahora bien, el pecado es esa condición espiritual que se opone por naturaleza en el hombre a Dios y a su buena voluntad para con él. Como su esencia consiste en un acto de desobediencia motivado por el deseo de autoestablecer normas y ser el dueño de su propio destino, rompe entonces la comunión íntima con el Señor. Romanos capítulo 6, versículo 23 dice: por cuanto todos pecaron y están destituidos de la gloria de Dios. Romanos capítulo 3, versículo 23.
Y Romanos 6:23 dice, porque la paga del pecado es muerte, es decir, la consecuencia del pecado, la consecuencia de la desobediencia a Dios es el pecado, más la dádiva de Dios, el regalo de Dios, es vida eterna en Cristo Jesús, Señor nuestro. Dios obra a favor de todos los hombres, ofreciéndoles entonces la salvación de esa condición de esclavitud espiritual, porque el que hace la voluntad de otro esclavo es de él. Dice el Evangelio según San Juan capítulo 3 versículo 16, porque de tal manera amó Dios al mundo que ha dado a su Hijo unigénito para que todo aquel que en él cree no se pierda, mas tenga vida eterna. Y el apóstol Pablo, cuando escribe a Timoteo en su primera carta, capítulo 2, versículo 4, dice, el cual quiere que todos los hombres sean salvos y vengan al conocimiento de la verdad. Esa es la voluntad de Dios. Y en la segunda carta del apóstol Pedro a la iglesia, capítulo 3, versículo 9, dice la palabra, el Señor no retarda su promesa, según algunos la tienen por tardanza, sino que es paciente para con nosotros, no queriendo que ninguno perezca, sino que todos procedan al arrepentimiento. Al llegar a este punto nos encontramos con que Dios mismo, por anticipado decreto y conforme a su promesa, interpuso una cruz ante todos los hombres como manifestación de su gran amor. Leemos nuevamente la segunda carta de Pedro, capítulo 3, versículo 9. El Señor no retarda su promesa, según algunos la tienen por tardanza, sino que es paciente para con nosotros, no queriendo que ninguno perezca, sino que todos procedan al arrepentimiento. Dios rescata al hombre de una condenación eterna de vivir separado de él. Pero el propósito y la voluntad de Dios no es que el hombre vaya a condenación, sino que viva eternamente a su lado, porque así lo determinó el Señor. De tal manera que la salvación la presenta Dios inmediatamente después que Adán y Eva pecan, ahí en Génesis capítulo 3, versículo 15, lo que se ha llamado el protoevangelio, es la primera manifestación de redención de Dios para el ser humano. Ese plan de salvación y redención se cumplió a través de la encarnación de Cristo Jesús como hombre para estar en medio nuestro, traernos las buenas nuevas de salvación, invitarnos a arrepentirnos de nuestros pecados y dedicarnos a vivir para Dios según su palabra. Este plan está vigente hasta que Cristo venga a levantar a sus seguidores, a sus discípulos, a levantar a su iglesia, a su novia, a su esposa, como lo dice la palabra del Señor. Vamos a escuchar una alabanza para la gloria del Señor y regresamos con Camino de Esperanza.

0: Yo no me avergüenzo, pertenezco a la fraternidad de los que no se avergüenzan. La suerte está echada, he cruzado la línea divisoria, he hecho la decisión, soy uno de sus discípulos y no miraré hacia atrás, no reduciré la velocidad, no retrocederé, no permaneceré inerte. Mi pasado ha sido perdonado, mi presente tiene sentido y mi futuro está asegurado. He roto con la vida mediocre, con el andar por vista, con los planes pequeños, con las visiones recortadas, con los sueños desteñidos, con el hablar mundano, con el ofrendar limosneramente y con los objetivos enanos. Ya no necesito prosperidad, posición, promoción, aplausos, ni popularidad. No tengo que estar siempre arriba, ser reconocido, ser alabado, tenido en cuenta ni recompensado. Ahora vivo por gracia, camino por fe, aprendo paciencia, me levanto en oración y trabajo en su fuerza. Mi rostro está fijo, mi andar es rápido, mi objetivo es el cielo, mi camino es estrecho, mi transitar es duro, mi guía es confiable y mi misión es clara. No me pueden comprar, no me harán desilusionarme ni dilatarme, no parpadearé frente al sacrificio, no titubearé frente a los adversarios, no negociaré en la mesa del enemigo ni repararé en las competencias de la popularidad. No abandonaré, no me callaré hasta que haya orado, declarado, pagado y predicado la causa de mi Señor Jesús. Soy su discípulo y me movilizaré hasta que Él venga. Ofrendaré hasta que me muera. Predicaré hasta que le conozcan y trabajaré hasta que Él me detenga. Cuando Él regrese a buscar a los suyos, no quiero que tenga dificultad en reconocerme. Quiero que mi imagen sea clara a su vista. Esta declaración escrita fue encontrada en el bolsillo de un africano muerto durante una persecución anticristiana. Dios te bendiga.
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0: Estábamos escuchando a nuestro hermano Jab Lob en el tema En la debilidad, una alabanza para la gloria del Señor. En el camino de la salvación no podemos dejar fuera a la cruz donde Cristo fue crucificado, de tal manera que el propósito de la salvación se consuma precisamente allí en la cruz. En la cruz el Señor Jesucristo pudo satisfacer voluntariamente la demanda que la justicia de Dios exigía para que cada uno tenga la posibilidad de seguir transitando en esta vida por el camino de la salvación. Y justamente el motivo de su muerte fue debido a que la justicia de Dios establece que para que el hombre pueda llegar hasta su misma presencia, tanto en la tierra como en el cielo, debe estar limpio de todo pecado. Pecado que por un lado fue adquirido por herencia de Adán y Eva, y por otro, pecados cometidos voluntariamente por acción u omisión personal. En esa condición de pecaminosidad propia de la naturaleza humana, es imposible seguir adelante, pues nadie está exento. Ahora bien, puesto que el pecado es lo que impide alcanzar la salvación, el problema siguiente es cómo estar limpio de todo pecado, condición tal que no está al alcance de ningún ser humano por más que se lo proponga, y cualquiera sea el medio que busque, sean buenas obras, teniendo una religión o siendo bautizado, por ejemplo. Dice el libro del profeta Jeremías en el capítulo 2, versículo 22, aunque te laves con lejía y amontones jabón sobre ti, la mancha de tu pecado permanecerá aún delante de mí, dice el Señor. Este decreto quiere decir que la única posibilidad de ser acepto delante de Dios está en manos de Jesús, que debía ofrendarse en la cruz para darnos salvación, pagando el rescate de esa condición de condenación. Jesús, el justo, debía morir por los injustos en forma sustitutoria, es decir, en forma vicaria, de manera tal que, conforme a la demanda divina, debió derramar su preciosa sangre hasta lograr, como único medio, quitar el pecado del corazón del hombre. Pues, dice la carta a los Hebreos capítulo 9, versículo 22, según la ley, sin derramamiento de sangre no se hace remisión de pecado. Esa obra de gracia dividió el camino a todo hombre en dos direcciones opuestas. Uno conduce a la perdición eterna y otro a la salvación eterna. De tal manera, pues, que este es el punto crítico del camino. Allí debemos detenernos y meditar, pues el asunto es que, inexorablemente, todo hombre sin excepción debe decidir por uno de estos dos destinos, perdición o salvación. Si escoge rechazar la intervención soberana de Dios sobre su vida, ha escogido el camino de la perdición. En cambio, si decide aceptar la propuesta divina que exige, primero, arrepentimiento de pecado y, segundo, fe para creer en el Evangelio, será salvo. Y, por supuesto, será conducido por el poder del Espíritu Santo hacia la obediencia de esas dos demandas que nos permiten en forma instantánea retomar el camino que lleva hacia la salvación eterna. De esta manera ha sido presentada, conforme a las Escrituras, la única posibilidad que Dios ha concedido a todos los hombres para que puedan adquirir el salvoconducto, la salvación, el perdón de pecados que les permitirá continuar por el camino de la salvación. Todos han quedado debidamente notificados por medio del mensaje de la cruz, y en consecuencia, a partir de este conocimiento, nadie tendrá excusa si por causa de su rebeldía toma por el camino de la perdición. Por eso en esta tarde quiero compartir con todos mis amigos el deseo y la necesidad de entregar su corazón al Señor, de aceptar el llamamiento de Dios en arrepentimiento para perdón de sus pecados y tomar el camino de la salvación eterna. Dios siempre te presenta los dos caminos para que tú escojas, pero Dios siempre te recomienda que tomes el camino eterno que Jesús ganó para nosotros a través de la cruz del Calvario, de su muerte y resurrección, el derramamiento del Espíritu Santo en nuestras vidas. Amigo, te invito en esta tarde a que te arrepientas de tu pecado, a que reconozcas que eres pecador delante de Dios, que necesitas de su perdón para poder tener acceso a la eternidad con Dios. Ora conmigo para que des ese paso de fe hermoso para tu vida, que transformará tu vida en lo que Dios tiene preparado para ti. Ora conmigo. Señor Jesús, en esta tarde vengo delante de tu presencia reconociendo que soy un pecador, que necesito el perdón de mis pecados y comenzar una vida nueva en ese camino al cual tú me llamas, Señor. Yo te ruego que borres mi pecado de delante de tu presencia y nunca jamás te acuerdes de él. Señor, yo te reconozco, te recibo como mi Señor y Salvador para toda mi vida eterna. Hazme templo y morada de tu Espíritu Santo, y que mi nombre esté allí inscrito en el libro de la vida. Cuando tú vengas a levantar tu pueblo, Señor, yo también quiero ser levantado por tu poder para estar contigo eternamente y para siempre. Líbrame del maligno, de sus trampas, mentiras, maquinaciones, y haz cumplir tus promesas sobre mi vida. En el nombre de Jesús. Amén, mi Dios. Amén y amén. Y tú, hermano, que estás descarriado, te invito en esta tarde a reconciliarte con el Señor, a volver a la presencia de Dios. Él no te invita para enrostrarte tu pecado, sino para decirte que te ama y para recordarte que en Él está el camino de tu salvación eterna. Ora conmigo. Señor Jesús, vengo delante de ti arrepentido por mi desobediencia y por mi rebeldía, rogándote que lo borres de tu presencia, que no te acuerdes más de él. Señor, que derrames una bendición espiritual sobre mi vida. Señor, que yo siga siendo templo y morada de tu Espíritu Santo, y que mi nombre siga allí, Señor, inscrito en el libro de la vida. Señor, dame victoria sobre las tinieblas. Derrama una nueva unción sobre mis talentos y dones para servirte en el ministerio, para retomar el arado del Evangelio y servirte, Señor, en el ministerio al cual tú me has llamado. Líbrame del maligno, de sus trampas, mentiras y maquinaciones, y dame fuerzas para vencer las tentaciones y el pecado. Glorifícate, Señor, en mi vida, para la gloria y la honra de tu santo nombre. Amén, Señor. Amén y amén. Vamos a orar por nuestro país, Venezuela, y pedirle a Dios que nos bendiga de una manera poderosa y especial. Padre celestial, Dios todopoderoso, Dios del cielo y de la tierra, invocamos tu nombre sobre Venezuela, reconociendo nuestro pecado, Señor, que este pueblo ha sido idólatra, santero, brujo y hechicero por siempre. Pero a partir de hoy que reconocemos nuestro pecado y te pedimos, Señor, que nos perdones, que borres este pecado delante de ti y nos des la oportunidad de ser nuestro Señor y Salvador de nuestra nación. Nos ponemos en tus manos, rogándote, Señor, que tu palabra corra y sea glorificada por esta nación. Que tú levantes hombres y mujeres ungidos por tu Espíritu Santo que proclamen el Evangelio a los cuatro vientos. Que bendigas a nuestros niños, a nuestros jóvenes, a nuestros padres, a la familia, los matrimonios, nuestros empleos, trabajos, aquellos hombres y mujeres que invierten sus talentos, dones y finanzas, Señor, para servirle al pueblo. Bendíceles y recompénsales como solo tú lo puedes hacer. Señor, guarda Venezuela. Bendecimos a los mares, lagos y ríos de esta nación y multiplica los peces al 100 por 1, llenando, Señor, nuestros frigoríficos. Bendecimos la tierra y le ordenamos a la tierra que produzca grandes y abundantes y sanas cosechas para gloria tuya. Llena, Señor, nuestros anaqueles con tus bendiciones. Desbarata los planes y estratagemas de Satanás para destruir a nuestra nación. líbranos de derramamientos de sangre, líbranos de terrorismo y de obras de terroristas, líbranos de guerrilleros y obras de guerrilla, líbranos de narcotraficantes y el tráfico de la droga que daña nuestra niñez, que daña nuestra juventud, y levanta una nación digna para ti, Señor. Levanta una iglesia ungida por el poder de tu Espíritu Santo, y que la gloria y la honra sea para ti. Bendice a los pastores, misioneros, profetas, maestros, hombres y mujeres que han entregado su vida para servirte. Señor, bendícenos, sana Venezuela, libra Venezuela de esta pestilencia del coronavirus, y obra tu poder y tu gracia en el nombre de Jesús. Amén, Señor. Amén y amén. Hemos llegado al final del programa de hoy, dándole gracias al Señor por su bondad y por su misericordia. En la musicalización del programa, nuestra hermana Eleonora Martínez de Zavala. En la postproducción, Emilio López. Este programa es producido por la Fundación Camino de Esperanza, productor nacional independiente 4469, y todos bajo la dirección de Manuel Felipe García. Si Cristo no ha venido de aquí a mañana, nos escucharemos por esta frecuencia. Que Dios te bendiga, que Dios te guarde, que Dios prospere tu familia.
1: Yo no me avergüenzo, pertenezco a la fraternidad de los que no se avergüenzan. La suerte está echada, he cruzado la línea divisoria, he hecho la decisión, soy uno de sus discípulos. Y no miraré hacia atrás, no reduciré la velocidad, no retrocederé, no permaneceré inerte. Mi pasado ha sido perdonado, mi presente tiene sentido y mi futuro está asegurado. He roto con la vida mediocre, con el andar por vista, con los planes pequeños, con las visiones recortadas, con los sueños desteñidos, con el hablar mundano, con el ofrendar limosneramente y con los objetivos enanos. Ya no necesito prosperidad, posición, promoción, aplausos, ni popularidad. No tengo que estar siempre arriba, ser reconocido, ser alabado, tenido en cuenta ni recompensado. Ahora vivo por gracia, camino por fe, aprendo paciencia, me levanto en oración y trabajo en su fuerza. Mi rostro está fijo, mi andar es rápido, mi objetivo es el cielo. Mi camino es estrecho, mi transitar es duro, mi guía es confiable y mi misión es clara. No me pueden comprar, no me harán desilusionarme ni dilatarme. No parpadearé frente al sacrificio, no titubearé frente a los adversarios, no negociaré en la mesa del enemigo, ni repararé en las competencias de la popularidad. No abandonaré, no me callaré hasta que haya orado, declarado, pagado y predicado la causa de mi Señor Jesús. Soy su discípulo y me movilizaré hasta que Él venga. Ofrendaré hasta que me muera, predicaré hasta que le conozcan y trabajaré hasta que Él me detenga. Cuando Él regrese a buscar a los suyos, no quiero que tenga dificultad en reconocerme. Quiero que mi imagen sea clara a su vista. Esta declaración escrita fue encontrada en el bolsillo de un africano muerto durante una persecución anticristiana. Dios te bendiga.

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Vamos, canta.

Yo no me avergüenzo, pertenezco a la fraternidad de los que no se avergüenzan. La suerte está echada, he cruzado la línea divisoria, he hecho la decisión, soy uno de sus discípulos y no miraré hacia atrás, no reduciré la velocidad, no retrocederé, no permaneceré inerte. Mi pasado ha sido perdonado, mi presente tiene sentido y mi futuro está asegurado. He roto con la vida mediocre, con el andar por vista, con los planes pequeños, con las visiones recortadas, con los sueños desteñidos, con el hablar mundano, con el ofrendar limosneramente y con los objetivos enanos. Ya no necesito prosperidad, posición, promoción, aplausos, ni popularidad. No tengo que estar siempre arriba, ser reconocido, ser alabado, tenido en cuenta ni recompensado. Ahora vivo por gracia, camino por fe, aprendo paciencia, me levanto en oración y trabajo en su fuerza. Mi rostro está fijo, mi andar es rápido, mi objetivo es el cielo, mi camino es estrecho, mi transitar es duro, mi guía es confiable y mi misión es clara. No me pueden comprar, no me harán desilusionarme ni dilatarme, no parpadearé frente al sacrificio, no titubearé frente a los adversarios.

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Y hasta aquí su programa Camino de Esperanza, un programa dirigido para exaltar el nombre de Jesucristo, proclamar las buenas nuevas de salvación y la promoción de la obra misionera en Venezuela. Dios les bendiga.

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5: En Dinámica son las 8:58.

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1: En Dinámica 9, con 2 minutos.
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3: Debemos tener unidad. El Espíritu Santo dice en Efesios 4:3 que debemos esforzarnos por mantener la unidad del Espíritu en el vínculo de la paz. No tenemos que crear la paz ni tenemos que crear la unidad, solo tenemos que mantener la obra del Espíritu. Y la devastamos con el pecado.
4: Da mucho gusto que nos acompañe el día de hoy en Gracia a Vosotros, Ministerio de Enseñanza del Pastor John MacArthur. Vivimos en una cultura cada vez más egocéntrica e individualista, en donde muchos buscan su propio bienestar y éxito por encima de todo. Sin embargo, esa forma de pensar contradice el principio bíblico del discipulado. Entonces, ¿qué papel desempeña el discipulado en la preservación y el fortalecimiento de la iglesia? El día de hoy, el pastor John MacArthur, en la voz del pastor Luis Contreras, nos enseñará el peligro de una iglesia pasiva en el discipulado en la serie ¿Cómo destruir la iglesia Grace en Gracia a Vosotros?
3: Esta no es una iglesia estática. Esta no es una iglesia que se apega a cierto patrón. Esta iglesia crece tan rápido y cambia tan rápido que es muy difícil mantenerse al día. Por eso constantemente nos vemos desafiados con reafirmar lo elemental. Como les compartí la última vez, es muy fácil que nos bajemos al nivel más bajo tolerable y que nos salgamos con la nuestra en todo lo que podamos. Por eso necesitamos constantemente reafirmar y recordar el estándar por el que debemos vivir. Hay razones, creo yo, por las que Dios ha bendecido a la iglesia Grace. Esas razones no son humanas. Pero yo creo que son razones bíblicas por las que Dios ha bendecido a esta iglesia. Creo que la ausencia de esas mismas razones bíblicas significará la muerte de esta iglesia. Vivimos en tiempos precarios, ¿verdad? Y se vuelve más precario conforme pasa el tiempo. Así que vemos presiones tremendas y entonces nos hemos llegado a preocupar mucho por estas amenazas externas contra la iglesia. Y Satanás es tan astuto como siempre. Le encantaría que nos preocupáramos por eso, mientras que pasamos por alto lo que realmente por sí solo puede devastar a la iglesia, y eso es la corrupción de la iglesia desde adentro. Toda la presión externa no puede alterar la obra de Dios en los corazones de su pueblo cuando están comprometidos con las verdades bíblicas. Y puede que la empujen para ocultarse, puede que la dispersen, como en los primeros capítulos del libro de los Hechos, pero se extenderá por todas partes proclamando a Cristo, hará lo necesario para existir y en el proceso será purificada. No, amigos, el enemigo somos nosotros. La amenaza más grande que enfrenta la Iglesia de Jesucristo en el mundo en la actualidad es la pérdida de integridad, es la pérdida de compromiso con la verdad bíblica, es la pérdida de la capacidad de aferrarnos tenazmente con firmeza a aquellas cosas que sabemos que son inexorablemente y eternamente verdaderas, tal como se revela en la palabra de Dios para la vida de la Iglesia. Y entonces, con eso en mente, yo regresé a mis notas para repasar. Y dije, después de mi estudio y consultar con otros hombres de Dios, creo que estas son las marcas de una iglesia eficaz, creo que estas son la sine qua non bíblica, los principios absolutos hacia los cuales debemos avanzar. Esta debe ser la dirección, si no la perfección de nuestra iglesia. Estas deben ser las cosas con las que debemos estar comprometidos, si esto es lo que Dios quiere que seamos. Y les dije en ese momento que si adoptábamos una postura sobre estos asuntos, habría un precio que pagar. Habría cierta impopularidad en el mundo, que Dios nos ayude si nos aman demasiado. Y va a haber un cierto costo en nuestras vidas, pero creo que estas son las cosas que yo creo que la Biblia enseña. Y así que compartimos con ustedes esa docena de cosas, más o menos, que son las marcas de una iglesia eficaz. Y así que conforme veía a Satanás atacándonos exactamente en estas áreas, sentí la necesidad en mi corazón que debía reiterárselos, pero nada más que desde punto de vista, en esta ocasión, negativo, no positivo. No se trata de esto es lo que debemos hacer, sino que de esto es lo que debemos protegernos. Más bien, no se trata de que esto es lo que debemos hacer, sino que debemos proteger esto, porque esto es lo que está siendo atacado. ¿Saben? Mi temor más grande es que algún día en mi corazón este lugar quede vacío. Algún día ya no habrá iglesia aquí, no sé qué habrá, tal vez la pista de patinaje más grande de la ciudad, no lo sé. Mi gran temor sería que todo en cierta manera termine en un callejón, sin salir en algún lugar, porque no fuimos fieles en ser vigilantes, como dijo Pedro, para darnos cuenta de que nuestro adversario anda alrededor, como león rugiente buscando a quien devorar. No vigilamos con la atención que mencionan Pedro y nuestro Señor también. Y entonces necesitamos proteger el área. No podemos ser como las tropas apiñadas en medio de la fortaleza sin que nadie esté en la muralla, de modo que cuando el enemigo irrumpe por las puertas, ya estamos derrotados. Debemos colocar a nuestros centinelas, debemos tener un vigilante en la muralla que nos avise del peligro que se aproxime. Y yo creo que como siervo del Señor en este lugar, al que Dios me ha llamado según Hechos 20, para vigilar y advertir al rebaño, sabiendo muy bien que entrarán lobos rapaces que no perdonarán al rebaño, y de vosotros mismos se levantarán hombres que enseñarán cosas perversas para apartar a los discípulos para sí mismos, debemos estar alerta al lugar donde Satanás nos ataca. Tenemos que defendernos. Yo creo que la iglesia Grace puede ser destruida, pero no creo que suceda en el ámbito de la política internacional. No creo que suceda a nivel nacional ni estatal. No creo que podamos ser destruidos por ningún poder externo. Lo que nos va a afectar, si es que algo lo hace, es la erosión de nuestro propio compromiso. Claro, tal vez tengamos que cambiar nuestra forma de operar, pero eso no es la destrucción de la iglesia. Ahora, ¿qué necesitamos proteger? Entonces, ¿qué está buscando Satanás? ¿Qué está persiguiendo Satanás? Pero la última vez les dije que si hemos de ser destruidos, será cuando abandonemos una pluralidad de líderes piadosos. Una pluralidad de líderes piadosos. Eso, amigos míos, es absolutamente necesario. En segundo lugar, que Satanás nos destruirá cuando veamos la erosión de un alto estándar de santidad. Un alto estándar de santidad. El mundo está socavando los estándares santos de Dios. El alto estándar de rectitud y pureza de Dios está siendo hecho a un lado por un estándar más bajo incluso dentro de la iglesia. Y cuando eso sucede, la iglesia se embarca en su propia autodestrucción. La tercera cosa que les compartí el día del Señor fue que la iglesia puede destruirse si abandonamos nuestras metas y objetivos espirituales. Y con esto quiero decir que es tan fácil cuando una iglesia es grande y cuando una iglesia cuenta con todo tipo de recursos, instalaciones y ministerios, es muy fácil caer en la complacencia, la autosuficiencia y la conformidad con el status quo y encontrar un pequeño grupo cómodo donde acomodarse, y de repente usted olvida que la tarea aún no ha terminado. Jamás equipare el estatus actual con el éxito de la misión divina. Eso jamás sucederá hasta que Cristo regrese. Y entonces hablamos de la iglesia como un organismo vivo que siempre, siempre, siempre está creciendo, siempre, siempre está ministrando, siempre afirmando una vez más y otra vez sus metas y objetivos y avanzando hacia esas metas. Ahora quiero traerlo a un cuarto principio. Yo creo que Satanás puede destruir esta iglesia si abandonamos nuestro énfasis fuerte en el discipulado. En el discipulado. Y veo a Satanás atacándonos de esa manera. Cada vez más personas están contentas con venir a la iglesia Grace y simplemente sentarse. Hablé con una persona la semana pasada y le dije a él y a su esposa, ¿qué iglesia van? Vamos a la iglesia Grace. Bueno, nunca los hemos visto allí. Bueno, solo venimos de vez en cuando. Ah, ¿quieres decir que no vienen con regularidad? No, solo venimos de vez en cuando. Nos gusta mucho, solo que estamos muy ocupados. Les dije, bueno, si están demasiado ocupados para congregarse, demasiado ocupados para estimularse al amor y a las buenas obras, entonces están demasiado ocupados. Ya personas que vienen todo el tiempo, pero no tienen una comprensión del proceso en el que deben involucrarse, el proceso de reproducción. Verá, uno de los elementos de la vida es que la vida se reproduce, ¿no es así? La vida tiene la capacidad de reproducirse. Y es una negación de la esencia misma de la vida el ser improductivo y no reproducirse. Sin embargo, la iglesia está literalmente llena de personas que simplemente no se reproducen. En la universidad corrían el equipo de atletismo cuando estaban desesperados y me hacían correr la carrera de relevos de una milla una de las etapas, y aprendí lo que era depender de alguien para que corriera una buena vuelta y me entregara el testigo. Luego yo corría una vuelta y se le pasaba otro, y él corría otro y se la pasaba otro, y tal vez ganábamos, pero yo sabía que dependíamos el uno del otro. Había una dependencia de mí, una responsabilidad. Cuando alguien me entregaba esa estafeta, yo corría no solo por a mí, sino también para ellos y para la escuela. Alguien había invertido mucho entrenamiento para correr una primera parte y confiaba en que yo corría una buena segunda parte, y creo que lo mismo se aplica espiritualmente. Pablo dice a Timoteo: Timoteo, sé fuerte, 2 Timoteo 2:1, en la gracia que es en Cristo Jesús. ¿Por qué le estaba diciendo eso? Porque Timoteo se había debilitado. Pablo le dijo: Dios no nos ha dado espíritu de temor de timidez. Timoteo, ¿por qué estás flaqueando? Timoteo, aviva el don de Dios que está en ti, que te fue encomendado por la imposición de manos del presbiterio. Timoteo, sé un ejemplo para los creyentes. Timoteo, sé alimentado con las palabras de la sana doctrina. Timoteo, no permitas que esos efesios te molesten. Timoteo, no te intimides por tu juventud. Que ningún hombre menosprecie tu juventud. Y Timoteo, sobre todas las cosas, no te preocupes por esto, no te enfermes por esto, toma un poco de vino para tu estómago y corrígete. Y luego continúa diciendo: lo que viste de mí ante muchos testigos, esto encarga a hombres fieles que sean idóneos para enseñar también a otros. Timoteo, él dice, no tienes el lujo de renunciar. Lo que oíste de mí, entrégaselo a hombres fieles que sean capaces de enseñar también a otros. Esas son 4 generaciones: Pablo, Timoteo, a los hombres fieles y otros más también. No tienes derecho a renunciar. Hay demasiado que se ha invertido en ti. Yo soy un predicador de 5ª generación. Mucho se ha invertido en mí. Recuerdo cuando mi abuelo estaba muriendo en 1950. Fue salvado en la última etapa de su vida. Sintió el llamado de Dios. Su familia se dedicaba al ferrocarril en la iglesia del Príncipe Eduardo en Canadá. Y él sintió el llamado de Dios donde vivía en Canadá. Así que vino al Instituto Bíblico de Los Ángeles para prepararse para el ministerio. Fundó clubes de scouts para niños por toda la ciudad de Los Ángeles. Participó en la fundación de muchos movimientos cristianos. Pastoreó muchas iglesias. Y sus últimos días los pasó en la iglesia bautista Eagle Rock. Mi abuelo predicó la palabra de Dios lo mejor que pudo durante los años de su vida. Y recuerdo cuando estaba muriendo en su lecho de muerte en 1950, muriendo de cáncer él. Mi padre estaba allá al lado de él. Yo era un solo niño de 11 años en ese entonces. Y le preguntó a mi padre y le dijo: ¿podrías orar, Jack, para que pueda predicar una vez más? Invirtió todo lo que tuvo en su hijo. Mi padre invirtió todo lo que tenía en mí. Y amigos, hay mucho en juego en mi vida como para rendirme, ¿entienden? Demasiado invertido. Y luego hubieron algunos hombres queridos y piadosos durante mis años de universidad y seminario, personas que confiaron, que invirtieron en mi vida y me dieron lo mejor que tuvieron. Se ha invertido tanto en mí que debo transmitirlo a alguien más. Tengo 2 hijos y 2 hijas y merecen el legado que algunos me han dado, y tengo una congregación y merecen lo mejor de lo que se me ha encomendado. Demasiado invertido, demasiadas horas leyendo libros, demasiados grandes hombres que ya no están, que colocaron sus pensamientos en papel, que han vertido en mi vida a través de ese papel a mi vida como para que yo me rinda. Y déjeme decirle algo, también se ha invertido demasiado en usted. Usted no puede convertirse en un callejón sin salida espiritual. Usted no puede ser un estanque estancado. Usted no tiene ese lujo. Y si alguna vez la iglesia Grace está conformada con solo sentarse y oír, habremos llegado a un estado de apatía que es una de las señales de la muerte. Y usted puede todavía estar luchando y a la vez muriendo. Recuerdo como niño le corté la cabeza a un pollo y vi una buena ilustración de eso. Puede que haya movimiento, pero no hay vida ahí. Entonces, los llamo nuevamente a reafirmar el hecho de que esta iglesia siempre ha estado comprometida con el proceso de discipulado. Y por discipulado no me refiero a amistad. La amistad es una categoría completamente distinta. Pero algunas personas piensan que la amistad es lo mismo que discipulado. Bueno, estoy discipulando a tal y tal. ¿Y cuánto tiempo llevas haciéndolo? Oh, somos amigos hace 27 años. Mira, si no lo lograste hace muchos años, más vale que te rindas. Eso es diferente. Discipular a alguien es básicamente una tarea que tiene un principio y un final y luego sigues adelante. No tienes el lujo de simplemente acumular relaciones infructuosas y sin valor redentor que solo tienen incorporadas en ellas rendimientos decrecientes. La amistad es una cosa, el discipulado es otra cosa. Permítame llevarlo por un momento a un pasaje bíblico muy importante en Efesios capítulo 4, el cual ha establecido un estándar para nosotros aquí, y quiero hablar de él por un momento y luego ir a otra escritura con respecto a esto. Pero en Efesios 4 encontramos el objetivo de la iglesia. El versículo 11 dice que el Señor dio a algunos apóstoles y a unos profetas. Yo creo que había un elemento cronológico ahí, porque fueron por cierto tiempo luego de evangelistas, quienes plantan iglesias, quienes van donde Cristo no es conocido y alcanzan a quienes aún no han nombrado a Cristo, y algunos pastores que enseñan. Ahora, ¿por qué el Señor le dio a la iglesia evangelistas y pastores que enseñan? ¿Cuál fue su propósito? Versículo 12. A fin de perfeccionar o la madurez o la maduración de los santos. Deténgase ahí. El objetivo de la iglesia es la maduración de los creyentes. El objetivo no se trata de atraer una multitud. El objetivo no es tener muchos asistentes. El objetivo no se trata de entretenerlos. Su objetivo no es hacerlos sentir bien. El objetivo no es complacer sus fantasías espirituales ni predicar sermoncitos para cristiancitos. La meta de la iglesia es el perfeccionamiento de los creyentes, es llevarlos a la madurez, a la plenitud. Ahora, ¿qué tan maduros debemos ser? Ahora, si va al versículo 13, usted lo descubre al final del versículo. Debemos llegar a la medida de la estatura de un hombre perfecto, madurez, a la medida de la estatura de la plenitud de Cristo. El objetivo de la iglesia, escuche, es llevar a la gente a la plenitud de la semejanza de Cristo. Esa es nuestra meta. Usted no logra su propósito hasta que usted llegue a ser como Cristo. ¿Y cuál es el agente para hacer eso? ¿Cuál es la herramienta para hacer eso? ¿Qué usamos para perfeccionar a los santos? Es muy claro. 2 Timoteo 3 dice, toda la Escritura es inspirada por Dios y es útil. Y luego enumera cuatro maneras en las que es útil. Para que el hombre de Dios sea perfecto, enteramente preparado para toda buena obra. ¿Qué es lo que va a prepararlo enteramente usted? ¿Qué es lo que le va a llevar a usted a la madurez o la perfección? Toda la Escritura, la cual es dada por la inspiración de Dios. ¿Cuál entonces es nuestro objetivo? Llevarlo usted a la madurez. ¿Cuál maduro? Como Cristo. ¿Cuál es nuestra herramienta? La palabra de Dios. Ahora, Dios tiene dos herramientas que Él usa. 1 Pedro 1 habla del sufrimiento. 1 Pedro 5 habla del sufrimiento. Y Santiago 1 habla de las pruebas. Dios provee las pruebas, Dios provee el sufrimiento. Esa no es nuestra tarea. Nosotros proveemos la palabra, alimentamos la palabra, Dios provee las circunstancias en la vida, y la mezcla de esas circunstancias y la influencia de la palabra produce la maduración de los santos. Y continuaremos enfatizando esto, amados, porque esto es una necesidad constante. Últimamente he oído decir a gente, ¿sabes? Tenemos en la iglesia Grace demasiada enseñanza. No tenemos demasiada enseñanza. Todavía tenemos algunas imperfecciones aquí, estaré de acuerdo con eso. En mi propia vida lo veo, y sé que usted también lo ve en la de usted. Eso es una broma. Habremos cumplido con el trabajo cuando seamos como Cristo. Hasta ese día continuaremos perfeccionando a los santos, y la única herramienta que tenemos es la palabra de Dios. No le daremos un lugar secundario. Llamados, ustedes tienen el mismo llamado: tomar la palabra de Dios y enseñársela a alguien más, transmitirla. Se ha invertido demasiado en usted, se ha invertido demasiado en mí, y yo se la estoy transmitiendo a usted, y sus otros pastores se la están transmitiendo a usted, y sus otros maestros, y de quien haya aprendido usted, y de quien haya obtenido sus recursos espirituales. Se ha invertido demasiado en usted como para que usted no sea fiel a quien mucho se le ha dado, ¿qué? Mucho se le pedirá. Así que estamos comprometidos con el discipulado, estamos comprometidos con transmitirlo. Este nunca puede ser un espacio para espectadores. Jamás nos conformaremos con un púlpito profesional financiado por laicos. Nunca nos someteremos. La idea es que lo único que necesita hacer es venir aquí. Nunca estaremos contentos en nuestro corazón hasta que Dios nos haya hecho discípulos que discipulan a otros. Se lo puedo prometer, y jamás le pido a Dios que nos dé una persona más a la iglesia de Grace, jamás, porque realmente no hemos hecho discípulos ni discipuladores de los que tenemos, pero al mismo tiempo le doy gracias a Dios por cada uno de nosotros, cada uno. Porque acepto la responsabilidad, aunque tengo la sensación de que nunca la cumplo. Dios nos ayuda a cada uno de nosotros a ser reproductivos. ¿Sabe cómo ser un discípulo? Está haciendo discípulos en su propio hogar. Está haciendo discípulos de la gente que lo rodea. ¿Sabe cómo reproducirse? Permítame darle una pequeña pista. 1 Corintios capítulo 4. Creo que este es probablemente el lugar más conciso de toda la Escritura para entender lo que es hacer un discípulo. Y por cierto, nuestro querido Señor mismo dijo que este es el mandato. Mateo 28:19 dijo, id por todo el mundo y hagan ¿qué? Haced discípulos. ¿Y qué significa eso? Hacer discípulos significa, en primer lugar, bautizándolos en el nombre del Señor Jesús, lo cual es la afirmación de su salvación. En segundo lugar, enseñándoles a guardar todo lo que les he mandado. Y para ser un discípulo, debemos traerlo a Cristo y enseñarle todo lo que Cristo ha mandado, la plenitud de la verdad bíblica. Así que debemos hacer discípulos. Dice usted, bueno, yo no soy llamado a eso. Claro que sí, si usted es cristiano, está llamado a ello. Su vida misma está destinada a la reproducción. De su vientre deben brotar ríos de agua viva para saciar la sed de los demás. Usted no es un callejón sin salida. Usted no es un punto muerto. Usted no es un signo de exclamación. Usted es solo una coma. Hay algo que viene después de usted: la reproducción. Vea 1 Corintios 4 y descubra cómo hace eso. Pablo realmente está reprendiendo a los corintios, y en este punto él sabe que después de haber sido muy sarcástico con ellos, probablemente están diciendo, ¿quién se cree este tipo? ¿Con qué derecho nos está confrontando así? Porque realmente los confrontó fuerte en el versículo 8 con sarcasmo. Y entonces, en respuesta a lo que sabe que está en sus mentes, dice en el versículo 14, no les escribo estas cosas para avergonzarlos, sino como a mis hijos amados los amonesto, porque aunque tengáis 10,000 instructores en Cristo, no tienen muchos padres, pues en Cristo Jesús yo los engendré en medio del Evangelio. Por lo tanto, ruego, deténgase ahí. Él dice, ¿quieren saber por qué les hablo como hablo? ¿Quieren saber por qué les estoy rogando como les estoy rogando? ¿Quieren saber por qué estoy siendo sarcástico cuando debo ser sarcástico? Es porque yo soy su padre espiritual. Yo, enfático en el griego, en el versículo 15, yo, solo yo los he engendrado por medio del Evangelio. Tengo una relación con ustedes como mis hijos amados, dice el versículo 14. En otras palabras, Pablo dice, he estado involucrado en su vida desde su nacimiento y su crecimiento, y por eso les hablo como hablo. Yo soy su discipulador, yo soy su engendrador, yo soy su padre espiritual. ¿Y qué está involucrado en eso? Permítame darle algunos principios. Estúdielo por su cuenta. En primer lugar, para ser padre espiritual, usted debe engendrar. Versículo 15. Yo los he engendrado por medio del Evangelio. Usted no puede discipular a alguien hasta que nazca. No se puede crear un niño hasta que uno mismo haya dado a luz. Así que ganar a alguien para Cristo es donde todo comienza, o a veces con rescatar al huérfano espiritual de otro que está desnutrido. Pero debe haber un engendramiento, y fue Pablo quien fue a Corinto, y fue Pablo quien predicó allí, y fue Pablo quien derramó su corazón durante 18 meses hasta que nació la iglesia. Yo os engendré, dijo él. La segunda característica de un discipulador es que él ama, los llama mis amados hijos. Usted va a discipular a alguien cuando usted lo ame, y con esto no quiero decir una relación sentimental, empalagosa y sin sustancia. Me refiero al tipo de compromiso que da vida a uno que tiene una necesidad. Usted nunca realmente formará un discípulo verdadero a menos que usted se comprometa a amar a esa persona. Y eso significa un amor firme y fuerte que tiene parámetros y límites y definiciones. Eso significa un amor que perdona sin cesar. Eso significa un amor que se preocupa, no importa lo difícil que sea preocuparse. Eso significa un amor que satisface necesidades, por lo costoso que sea, ya sea en tiempo o dinero, usted debe amar. En tercer lugar, para formar un hijo espiritual, para crear un niño espiritual, usted no solo engendra y ama, sino que también advierte, como se menciona en el final del versículo 14. Su amor debe tener límites, el amor debe tener una definición. ¿Qué clase de amor es el que un padre tiene hacia un hijo que nunca advierte a su hijo que se mantenga alejado del fuego, de una estufa caliente, del agua caliente, de la calle, de un perro grande, de una piscina? Eso no es amor, eso es una falta de amor. El amor advierte y el amor llama a cierto tipo de comportamiento, y si vamos a discipular, debemos engendrar, debemos amar, debemos advertir. Y luego él dice en el versículo 16, os ruego, sed imitadores de mí. Debemos ser un ejemplo, debemos poder decir, sigue mi ejemplo, vive como yo vivo. No está mal decir eso, eso es lo más correcto que usted puede decir si su vida está bien. Les ruego, sean seguidores de mí. ¿Puede usted decir eso? ¿Puede usted reproducir otra vida? ¿Tiene usted alguien en quien puede pensar inmediatamente, a quien usted ha engendrado, amado, advertido, y para quien usted ha establecido un patrón? Que Dios nos ayude si no lo hacemos, porque si no nace una segunda generación de esta generación, esta iglesia no puede durar más de 30 años. Tiene que haberla. Si todo se reduce a venir a escuchar a John MacArthur, entonces estamos en problemas serios, porque si Dios me aparta de esta situación y no hay fortaleza en el ministerio entre nosotros, no se edifica la iglesia desde lo profundo como debe ser, entonces el futuro es sombrío. Entonces debemos estar comprometidos con estas cosas. Otra cosa que hace un discipulador, al final del versículo 17, Pablo dice, enseño en todas partes, en todas las iglesias, y él se está refiriendo a la iglesia que él enseñaba lo mismo en todas partes. Un discipulador enseña la verdad de manera coherente. Si quiere reproducirse a sí mismo, usted tiene que enseñar, tiene que amar, y usted advierte, y usted da un ejemplo, y usted enseña, alimenta con la palabra de Dios. Otra cosa, tiene que disciplinar, tiene que dar un buen escarmiento, tiene que sacar su vara espiritual, y usted tiene que dar con la vara varias veces. Por eso dice en el versículo 21, si quieren, vendré con una vara, si así lo prefieren. Si su comportamiento no cambia, les voy a dar una buena paliza espiritual. Es como se crea un hijo, ¿no? Se engendra un hijo, se le ama, se ama al hijo, se advierte al hijo, se le da ejemplo al hijo, se le enseña y se le castiga cuando es necesario. Y así es precisamente como se crea un hijo espiritual. Y cuando termina, puede hacer lo que sucede en el versículo 17. Pablo dice, me preocupo tanto por ustedes que he enviado a Timoteo. Y mi primera reacción al leerlo fue, bueno, si te preocupas tanto, ¿por qué no vas tú mismo? La respuesta es, Timoteo es mi hijo amado, es fiel en el Señor, y él le recordará mis caminos. Escuche, usted ha creado un discípulo cuando en la situación más crucial imaginable puede enviarlo en su lugar sabiendo que él lo va a representar a usted. Amados, Satanás puede destruir la iglesia Grace. No hay duda al respecto. No por el comunismo ni por la legislación, sino por una falta de líderes piadosos, por no vivir según un estándar santo, por una falta de metas espirituales que nos motiven, por no discipular a la imagen de Cristo, por no usar nuestros dones, por una pérdida de un espíritu amoroso, compasivo y perdonador.
4: 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Le damos las gracias por su tiempo y sintonía en nombre del personal de este organismo y le comento que estamos orando para que Dios continúe extendiendo su gracia en usted mientras nos acompañe en la próxima edición para continuar desatando la verdad de Dios un versículo a la vez, aquí en Gracia a Vosotros.

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4: Gracias y bienvenidos a Momento Decisivo. Y estamos emocionados sobre los próximos mensajes que presentaremos al seguir enfocando nuestra atención en la importancia de la palabra de Dios. Y por supuesto, así que terminaremos hoy el mensaje que comenzamos ayer sobre la espada de dos filos. Y luego, mañana y el viernes, tocaremos el mensaje Volviendo a la Biblia. Esperamos que el Señor use estos mensajes para ayudarle a renovar su compromiso a estudiar la palabra de Dios diligentemente. Bien, sin más, continuemos ahora nuestro mensaje en Hebreos, capítulo 4.

dice que vive y permanece. En 2 a Timoteo capítulo 3 versículo 16 se la describe así: toda escritura es inspirada por Dios. ¿Saben lo que es la inspiración? La palabra inspiración quiere decir exhalada por Dios. Dios sopló este libro a su existencia mediante las personas que lo escribieron. Dios obró en sus personalidades, de modo que ellos, usando sus propias personalidades, registraron de una manera absolutamente acertada la misma palabra de Dios. Esto es lo que Dios nos ha dado. Vive, vive hoy. Permítanme decirlo de otra manera. La palabra de Dios, la Biblia, está tan viva hoy como el día en que fue pronunciada. Vivirá para siempre sin disminuir nada de su vida. El gran predicador británico Charles Haddon Spurgeon dijo una vez: cuando llegue al cielo y Dios me diga, Spurgeon, quiero que prediques por toda la eternidad, sencillamente le diré, está bien, Señor, dame la Biblia, esto es todo lo que necesito. La palabra de Dios vive hoy como estaba viva ayer y estará viva para siempre. Jesús dijo, el cielo y la tierra pasarán, pero mis palabras no pasarán. Mateo 24:35. El salmista dijo, para siempre, oh Señor, tu palabra está firme en los cielos. Salmos 119:89. Isaías el profeta escribió, se seca la hierba, se marchita la flor, pero la palabra de nuestro Dios permanece para siempre. Isaías 48. Escúchenme, cuando ustedes leen este libro, están leyendo un libro que empezó a vivir cuando Dios le instiló vida. Sigue vivo hoy. Es un libro lleno de vida. Cuando ustedes leen este libro y acogen sus palabras en sus corazones, literalmente están tomando la vida de Dios en su corazón. Así empieza a ayudarles a ver todos los sistemas falsificados que están por allí tratando de captar su atención y que en realidad son sistemas muertos. La vida expone a la muerte. La vida de la palabra de Dios le ayuda a ver las cosas que fácilmente le llevarán a un callejón sin salida. Le quitará su intranquilidad, le dará un sentido de confianza en su corazón. Puedo decirles esto, y ustedes saben que lo digo por experiencia personal. Cuando uno se dedica a la palabra de Dios todos los días, surge en la vida una cierta confianza que no se puede hallar de ninguna otra manera. La intranquilidad empieza a esfumarse. La palabra de Dios es un libro que permanece. Con esto quiero decir que es la misma hoy que cuando fue pronunciada. En segundo lugar, la palabra de Dios es productiva. Noten, porque la palabra de Dios es viva y eficaz. La segunda descripción es una palabra maravillosa. Es la palabra griega energés. De allí procede nuestra palabra energía. La palabra de Dios tiene energía, es activa. Hay muchas cosas que están vivas, pero que no están activas. Pero la palabra de Dios no solo que vive, sino que es activa. No solo que prevalece, sino que también es productiva. Escuche lo que dice Isaías, capítulo 55, versículo 11. Así será mi palabra que sale de mi boca. No volverá a mí vacía, sin haber realizado lo que deseo y logrado el propósito para el cual la envié. Cuando quiera que se comprende la palabra de Dios, cuando quiera que se estudia, que se predica, que se lee, siempre hace algo. No se queda sin ningún resultado. Siempre hace algo. A veces le hace enfadarse. ¿Alguien asentiría a esto? A veces le hace llorar. A veces le llena de tanta alegría que querrá danzar como David. Pero la palabra de Dios ejerce su efecto sobre usted. Siempre lo hace cuando llega a su vida. Produce algo. Pablo le escribía al joven Timoteo en cierta ocasión, estando preso, y le dijo, «Sufro penalidades hasta el encarcelamiento como un malhechor, pero la palabra de Dios no está presa». 2 Timoteo 2:9. He observado que la palabra de Dios penetra detrás de las barras, en lugares a los cuales yo nunca podría ir. En otros países, detrás de la cortina de hierro, más allá de las barreras del lenguaje, respecto a los cuales a veces me pregunto cómo podrán comprenderla si ni siquiera está en su propio idioma, pero alguien la toma y la traduce. Entonces, cuando la palabra de Dios es predicada, lo hace libre. Va a lugares a los cuales usted ni siquiera puede imaginarse. Donde quiera que va, siempre hace algo. El doctor Criswell,
dijo que la palabra de Dios es como un gran Sansón, como un gigantesco Hércules, como un Superman ilimitado. Rompe toda cadena, rompe todo barrote, salta el muro de toda prisión, va más allá de cualquier cordillera, alcanza toda isla de los mares. La palabra de Dios es productiva. He observado esto a través de los años, y más recientemente, porque he tenido una oportunidad incluso más amplia de enseñar y predicar la palabra de Dios. Simplemente quedo asombrado al notar lo que Dios hace. Les he contado algunas historias de las cosas que han ocurrido. Cuando la gente ha estado escuchando la radio y la estación de radio se pierde y otra entra con la predicación de la palabra de Dios, la gente cambia totalmente. Su vida es transformada. La gente dice, ¡ah, qué coincidencia! Hemos visto la palabra de Dios en las partes más recónditas de África, en donde no hay ningún creyente. Un joven musulmán oyó el Evangelio y pudo de alguna manera escribir lo que había oído. Lo copió y volvió a copiar. La palabra de Dios así transformó su vida y nació de nuevo. Es el único creyente en esa comunidad. Estableció su propio centro de enseñanza para poder enseñarles a otras personas lo que había aprendido de Cristo debido al poder de la palabra de Dios. La palabra de Dios es viva y eficaz. Hay una tercera. Todos diremos amén a esto. La palabra de Dios perfora. Escuchen, la palabra de Dios es viva y eficaz y más cortante que cualquier espada de dos filos. Penetra hasta la división del alma y del espíritu, de las coyunturas y los tuétanos. ¿Cuántos de ustedes han sido perforados alguna vez por la palabra de Dios? ¿Le ha ocurrido eso a usted? Usted dice, ¿por qué tuve que leer esto hoy? Quiero decir, no es extraño cómo, especialmente si usted está siguiendo algún programa de lectura bíblica, que usted acaba de tener una pelea con su esposa y el texto de ese día es, maridos, amen a sus mujeres, así como Cristo amó a la iglesia. Efesios 5:25. Es increíble. Usted dice, Señor, ¿cómo lo supiste? Dios lo sabe y la palabra de Dios llega directamente al corazón del problema y empieza a perforar su corazón. ¿Saben? Algunos tenemos una piel bastante dura. Hemos desarrollado algunos mecanismos bien fuertes de protección propia. La gente no puede tocarnos por dentro. Tal vez ni siquiera nuestros seres queridos pueden penetrar. Les prometo, la palabra de Dios le atravesará. A veces la gente dice, ¿para qué invitar a la gente a que venga a la iglesia? Pues bien, una de las razones para atraer gente a la iglesia es porque eso les permite verse expuestos a la palabra de Dios. Tal vez no tengan ningún interés en la fe. Tal vez usted logra traerlos a la iglesia porque son sus amigos. Vienen. De repente la palabra de Dios empieza a tocarles el corazón. La palabra de Dios nunca puede ejercer su efecto si no se le da oportunidad. Así que provea la oportunidad para que la palabra de Dios toque el corazón de sus amistades. Tráigales a la iglesia. Que oigan la palabra de Dios. Si no tiene el valor de llevarles la palabra de Dios, tráigales al lugar en donde se enseña la palabra de Dios. Les prometo, la palabra de Dios empezará a quitar esa capa exterior y penetrará hasta la misma médula y tuétano de lo que esa persona es. Pablo les escribe a los Efesios y dice que la palabra de Dios es la espada del Espíritu. ¿No es eso verdad? La espada del Espíritu, que es la palabra de Dios. Efesios 6:17. Qué maravilloso es ver a la palabra de Dios hacer su obra. Leí hace poco de un brillante y muy capaz hombre llamado Thorpe, que vivía en Bristol, Inglaterra, hace años. No era simplemente un incrédulo, era un incrédulo perverso. Pertenecía a un club llamado el Club del Fuego del Infierno. Lo formaban unos cuantos descreídos perversos que se reunían todas las semanas con el propósito expreso de mofarse y burlarse de las cosas de Dios. Se divertían de lo lindo. Pues bien, una vez alguien lo retó para que fuera a oír a Jorge Whitefield predicar. Jorge Whitefield, como ustedes recordarán, fue uno de los más grandes evangelistas que jamás ha vivido. Podía predicar a 20 o 30 mil personas antes de que hubiera ningún sistema de altoparlantes. Tenía a las multitudes en la palma de su mano con su increíble voz. La gente temblaba cuando él predicaba debido al poder que Dios le había dado.
Jorge Whitefield tuvo un papel muy importante en los grandes despertamientos espirituales que tuvieron lugar en los Estados Unidos. Pues bien, Thorpe fue a oírle predicar, escuchó todo el sermón, y se le ocurrió la idea de que debería tratar de recordar todo lo que le fuera posible del sermón. Luego iría a la reunión de su club del fuego del infierno a la semana siguiente, y repetiría el sermón haciendo mofa delante de sus compañeros. Así que anotó cuanto pudo. Luego regresó a su casa y lo memorizó. Practicó incluso las entonaciones y todos los ademanes, los gestos y todo lo demás. Así que fue a la reunión del club a la semana siguiente, se puso de pie y empezó a predicar con todo el Whitefieldismo que había aprendido. Llegó como a mitad del sermón y empezó a llorar incontrolablemente. La palabra de Dios de la que él había empezado a mofarse le llegó al corazón y le transformó por completo. Se convirtió de una manera maravillosa. Llegó a ser uno de los grandes cristianos de Inglaterra. Se le conoce en la historia como Thorpe de Bristol, uno de los más grandes ganadores de almas. ¿Saben cómo llegó a ser salvo? La palabra de Dios se acercó a él a hurtadillas. Entró en su corazón, explotó dentro de su persona, se convirtió. La palabra de Dios perfora. Ustedes dicen, pues bien, ¿qué tiene eso que ver con la intranquilidad? Observen con atención. Lo que nos intranquiliza es nuestro deseo determinado de salirnos con la nuestra. La palabra de Dios perfora todo eso y nos muestra lo que es de modo que podamos verlo. Por eso, cuando usted lee la Biblia, es como mirarse en el espejo. Usted tiene que pedirle a Dios que le ayude a hacer algo al respecto. Usted dice, oiga, eso no me gusta. Por eso es que no leo la Biblia. Solía leerla, pero me sentía muy incómodo, así que dejé de leerla. Eso es realmente una tontería, ¿no es verdad? Voy a decirles algo, ustedes ya saben que tengo muchos problemas, pero uno de mis principales problemas es que soy daltoniano. En otras palabras, no puedo distinguir los colores. No ocurre con mucha frecuencia, pero es casi como rutina en nuestra casa que bajo las escaleras y Donna me dice, no puedes ponerte esa corbata. ¿Por qué no? Me gusta esta corbata. Pues bien, no puedes llevarla. ¿Y por qué no? Porque no puedes llevarla, querido. No puedes salir con esa corbata y avergonzar a toda la familia delante de toda la gente vistiendo de esa manera. No combinan. Ah, está bien. Sin embargo, ¿sabes una cosa? No me importa. Voy a salir así de todas maneras. Todos los días usted se va y la gente se queda mirándole de manera extraña porque usted no tiene suficiente sensatez como para hacerle caso a alguien que le dijo algo respecto a su ropa. Alguien en quien usted confía y cambiarse de corbata. ¿No es eso lo que hace la palabra de Dios? La palabra de Dios, aun cuando tal vez no parezca que siempre lo hace en forma gentil, se le acerca, le pone el brazo sobre el hombro y le dice, no puedes salir de esa manera, avergonzarás a toda la familia. ¿No sabes a qué familia perteneces? No puedes salir de esa manera, no puedes seguir haciendo eso. Perfora directamente al corazón. ¿Alguien sería testigo de esto? ¿Saben de lo que hablo? Ustedes dicen, pues bien, ¿por qué va alguien a leer este libro que hace eso? O sea, ¿quién va a proponerse a leer un libro que le va a penetrar hasta el corazón? Los únicos que lo hacen son los que no quieren seguir intranquilos, los que realmente abrigan aspiraciones de santidad y quieren andar con Dios para tener paz en el corazón. La palabra de Dios penetra. Luego, sigan leyendo. La palabra de Dios percibe. Dice que la palabra de Dios discierne los pensamientos y las intenciones del corazón. Busqué lo que significa la palabra discernir en el lenguaje del Nuevo Testamento. ¿Saben cuál palabra usa el griego? Es la palabra griega kritikos. La palabra de Dios critica los pensamientos y las intenciones de su corazón. Pues bien, Jeremías, no necesitamos más críticos. Ya tenemos suficientes. No, usted necesita este crítico. Este es el verdadero sentido de la crítica bíblica. Esta es la clase correcta de crítica bíblica. ¿Saben lo que quiere decir? Dice que cuando usted lee la palabra de Dios juzga sus pensamientos e incluso sus motivos y le ayuda a ver si son puros o no. A veces, después de los cultos, cuando hemos tenido una gran reunión y el Señor realmente ha bendecido, hay cierta euforia que se siente. Hay un torrente de adrenalina. Uno llega a casa y a veces le digo a mi esposa, cariño, no se puede pedir más. Luego,
en lo más recóndito de mi mente, me viene este pensamiento: Dios, ¿fue esto para ti? ¿O fue nada más para mí? ¿Le ha venido alguna vez un pensamiento así? Y tal vez usted diga: pues bien, Jeremiah, qué pregunta más terrible, ni siquiera puede disfrutar de sus triunfos. No, si usted se preocupa de estar intranquilo, va a pensar de esa manera, permitirá que la palabra de Dios sea su juez. ¿Está usted dispuesto a hacerlo? Usted dice: ¿cómo puedo mejorar? Búsquese un crítico confiable, digno de confianza, que le diga la verdad. Luego escuche lo que le dice. Así es, amigos. Usted puede confiar en eso. Le dirá cada vez lo que es la verdad. Discierne sus pensamientos y sus intenciones. Finalmente, la palabra de Dios penetra. Esta es la última. Se halla en el versículo 13. No hay cosa creada oculta a su vista, sino que todas las cosas están al descubierto y desnudas ante los ojos de aquel a quien tenemos que dar cuenta. ¿Saben por qué la palabra de Dios es el secreto para superar la intranquilidad y darle reposo en su vida? Es porque cuando usted lee la palabra de Dios, desaloja todo lo ficticio y la farsa, y todo el disfraz que usted reúne a su alrededor, y le muestra a usted lo que usted realmente es. Usted tiene algún lugar al cual ir cuando empieza con la verdad, pero a menos que empiece con la verdad, no tiene un lugar a donde ir. No puede ir a ninguna parte mientras no vea la verdad. Eso es lo que hace la palabra de Dios. Le muestra la verdad respecto a sí mismo. Entonces usted puede empezar a avanzar en la dirección que Dios quiere que usted vaya. Ahora, hay dos claves. Si usted quiere superar la intranquilidad de su vida, la palabra de Dios tiene que ser una parte del proceso. Pero aquí, en este pasaje, hay una clave de actitud y una clave de acción. Quiero indicárselas. En primer lugar, vemos la clave de actitud. Se halla en el versículo 1 del capítulo 4. Dice: por tanto, temamos, no sea que permaneciendo aún la promesa de entrar en su reposo, alguno de ustedes parezca no haberlo alcanzado. ¿No haber alcanzado qué? Estar en reposo con Dios, sentirse bien y establecido en su fe. Ahora escuchen, presten atención a este pasaje. Dice: temamos de no haberlo alcanzado. ¿Saben una cosa? Este es un buen temor. El temor no siempre es malo. Esto es lo que dice este pasaje. Usted puede entrar en la fe, ser salvo, pasar sobre el umbral y en camino al cielo, y simplemente puede detenerse y quedarse allí sin ir a ninguna parte. No tiene por qué preocuparse. Conozco muchos así. Algunos de ustedes son así. Ya soy creyente. Voy al cielo. No me importa nada más. No voy a volverme fanático. ¿Saben lo que dice la palabra de Dios? Usted necesita temer si habla de esa manera. Necesita temer el no seguir y buscar lo mejor que Dios tiene para usted. Su actitud debe ser seria. Espero que lo sea. Luego, en segundo lugar, hay una clave de acción. Se halla en el versículo 11. No sé si alguna vez ustedes han notado las paradojas en la Biblia, pero aquí tenemos una muy buena. Dice: esforcémonos por entrar en ese reposo. Ahora, piensen en esto por un instante. Esforcémonos por entrar en el reposo. La Biblia dice que para librarnos de nuestra intranquilidad, como dicen otras versiones, debemos ser diligentes. Va a exigir diligencia. ¿No ven? Lo peor que se puede hacer si se tiene un espíritu de intranquilidad es levantarse y decir: no voy a sentirme intranquilo hoy. Ya he terminado con esta intranquilidad. Se acabó. No voy a estar intranquilo. No voy a estar intranquilo. De repente, se hallará en el consultorio del médico. ¿Cómo se libra usted de su intranquilidad? ¿Cómo entra en el reposo? Simplemente ponga esa a un lado y sea diligente en cuanto a la palabra de Dios. Porque, como ven ustedes, el reposo del que Dios habla aquí es el producto colateral de permitir que la palabra de Dios surta efecto en su vida. Si usted es diligente respecto a la palabra de Dios y hace que ella sea su hábito, su propósito, su disciplina diaria, descubrirá, y digo que esto es así porque lo he experimentado en mi propia vida, usted descubrirá el reposo. El reposo que usted busca es el resultado de su diligencia en la palabra de Dios. En realidad, no hay ninguna otra manera, porque no hay otra voz en la que usted pueda confiar como la voz de Dios. Usted dice: pues bien, en realidad no leo mucho la Biblia, pastor, porque cuando me levanto,
no me siento con ganas y cuando llego en casa por la noche estoy muy cansado. Pues bien, entonces siga intranquilo, porque no hay ninguna otra cura. Simplemente prepárese para seguir sintiendo lo que siente y preguntándose si eso es todo lo que hay y lo que anda mal en su vida cristiana. Usted dice, pues bien, ¿cómo puedo ser diligente? Se lo diré. No sé cómo lo haga usted, pero le voy a decir lo que yo hago. Cuando es difícil para mí al estar sentado, me pongo de pie. Cuando me resulta difícil enfocar la lectura leyendo con la vista, leo en voz alta. En los días realmente duros, camino de aquí para allá leyendo en voz alta la palabra de Dios. De aquí para allá, de allá para acá. Hago que la palabra entre caminando si no puede entrar solo leyendo. Ustedes dicen, eso es un poco tonto. Pues bien, soy cabeciduro. Algunos días tengo que aplicarme con toda diligencia para poder hacer lo que sé que Dios me ha llamado a hacer. Pero les diré una cosa. En el proceso de hacerlo, surge el reposo, surge la confianza, surge la seguridad. Usted tiene que aceptar lo que Dios dice en su palabra. Tiene que creer lo que Dios dice. La historia que se halla en el trasfondo de Hebreos capítulo 4 es el episodio en Cades Barnea. Quiero contarles la historia muy rápidamente. Ustedes la saben. Les refrescaré.

0: Pero vaya, vimos gigantes allí. Sí, vimos gigantes enormes. No hay manera en que podamos lidiar con esos gigantes. Simplemente nos masacrarán si nos atrevemos a ir. No hay manera en que podamos entrar en Canaán. ¿No ven? Ellos solo estaban dispuestos a creer lo que ellos podían lograr por sí mismos, y probablemente no se equivocaban. Si hubieran entrado a la tierra y si se hubieran enfrentado a los gigantes dependiendo de sus propias fuerzas, no hubieran logrado conquistarla. Pero Dios les había prometido la tierra, y Caleb y Josué al regresar dijeron: sí, podemos hacerlo. Son gigantes grandes, pero nosotros tenemos un Dios más grande. Vamos. Pero el pueblo tenía un corazón de incredulidad y no subieron. ¿Saben lo que les pasó? Pasaron los próximos 40 años vagando en el desierto. No llegaron a su reposo. No alcanzaron lo que Dios quería para ellos. Acabaron teniendo que esperar 40 años antes de poder entrar a la larga. Y durante 40 años lo único que hicieron fue asistir a funerales, esperando que la generación que no había creído en Dios desapareciera. ¿Saben lo que pienso, amigos y amigas? Que es posible estar en camino a la tierra prometida y pasar 40 años vagando por el desierto. Muchos en el pueblo de Dios son así. Saben a dónde se dirigen, saben cuál es el rumbo, pero debido a que no están dispuestos a creerle a Dios para ir a donde Dios quiere que vayan, pasan todos estos años vagando por el desierto. Eso es literalmente un buen cuadro de falta de tranquilidad, ¿no es así? Vagando por el desierto. Dios tiene cosas mejores para nosotros. Oremos. Bien, pues esto nos trae a la conclusión de nuestra discusión sobre la espada de dos filos en el capítulo 4 del libro de Hebreos. Mañana pasaremos al capítulo 8 del libro de Nehemías para presentar un mensaje titulado Volviendo a la Biblia. Le invitamos a seguir con nosotros durante esta serie de mensajes sobre la prioridad de la palabra de Dios y también a invitar a sus amigos y seres queridos que escuchen con usted. Muchas gracias por su participación hoy y hasta mañana.
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1: En Dinámica 10, 3 minutos.
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3: En el pasaje que leeremos hoy, el apóstol Pablo se refiere a las iglesias de Macedonia que dieron de manera muy generosa. Se refiere a su generosidad al escribir a los corintios. Vayamos por favor a 2 Corintios, capítulo 8, versículos 1 al 6. Dice así: Asimismo, hermanos, os hacemos saber la gracia de Dios que se ha dado a las iglesias de Macedonia, que en grande prueba de tribulación, la abundancia de su gozo y su profunda pobreza abundaron en riquezas de su generosidad. Pues doy testimonio de que con agrado han dado conforme a sus fuerzas, y aún más allá de sus fuerzas. Fue idea de ellos, tomaron la iniciativa, pidiéndonos con muchos ruegos que les concediésemos el privilegio de participar en este servicio para los santos. Y no como lo esperábamos, sino que asimismo se dieron primeramente al Señor y luego a nosotros por la voluntad de Dios. De manera que exhortamos a Tito para que tal como comenzó antes, asimismo, acabe también entre vosotros esta obra de gracia. O sea que ellos también, en la iglesia corintia, podrían ser tan generosos y obedientes como lo fueron en las iglesias de Macedonia. Amable oyente, me gustaría que mi introducción fuera muy breve, porque quisiera pasar de inmediato al tema de este mensaje. Hablar de lo que la Biblia enseña acerca de la generosidad en la iglesia. Y la primera pregunta que me gustaría plantear es la siguiente. ¿Cuál es el propósito de ofrendar en la iglesia? Leeremos varios pasajes de la Escritura al respecto. Pero, ¿cuál es el propósito de ofrendar en la iglesia? En primer lugar, permítame decir que el propósito supremo no se debe a que Dios tenga necesidad. ¿Cómo puede Dios tener necesidad cuando la Biblia dice que el ganado de los montes es de Él, la plata y el oro son de Él, y la tierra y todo lo que en ella hay son de Él? Por lo tanto, Dios no necesita nada. Entonces, ¿cuál es el propósito de ofrendar? El primer propósito de ofrendar es reconocer a Dios como nuestra fuente de todas las cosas. En segundo lugar, para que podamos reconocer que Él es el dueño de todas las cosas. En tercer lugar, para que haya provisión y que quienes están en el cuerpo de Jesucristo tengan sus necesidades satisfechas. En cuarto lugar, para que el ministerio de la iglesia pueda ir por todo el mundo, pues tenemos la gran comisión de comunicar el evangelio a todo el mundo. En quinto lugar, para que quienes están en el cuerpo de Jesucristo puedan ser tan edificados que su fe en la fidelidad de Dios sea más profunda y más fuerte. Además, para proteger a los creyentes de la avaricia o la codicia. Mientras ofrendamos, no seremos avariciosos y codiciosos. Igualmente, es un acto de adoración del pueblo de Dios. Amable oyente, observará que no dije en absoluto nada acerca de que la iglesia necesite dinero, ni de que Dios necesite nada. En cada una de las cosas que mencioné, es siempre mirarle a Él, reconocerle como la fuente y el origen, reconocer que Él es el dueño, adorarle y proveer para las necesidades en el cuerpo de Cristo, el cual le pertenece. También es evangelizar el mundo, que es glorificar al Señor Dios poderoso, fortalecer la fe de las personas en la fidelidad de Dios y protegerles de la avaricia y la codicia, pues esas cosas harán que evitarán el método de Dios y su intento de bendecir a la gente, de modo que el propósito de dar confluye en estos siete motivos principales. El segundo punto que quisiera que respondiéramos es el siguiente: la porción de la ofrenda que debería destinarse a la iglesia. Ahora bien, lo que quisiera que hiciéramos es ir a la Biblia y ver lo que dice acerca del diezmo y llegar hasta el principio. Tal vez recordará, en el libro de Génesis, que Abraham fue a la batalla para salvar a Lot. Cuando regresa con él, Melquisedec, el rey de Salem, a quien también se describe en el capítulo 7 de Hebreos como rey de justicia y rey de paz, recibe de él pan y vino. Y la Biblia dice que era sacerdote del Dios Altísimo, Jehová Dios. Vayamos, por favor, a Génesis capítulo 14, versículos 19 y 20. Dice así: y le bendijo, diciendo: bendito sea Abraham del Dios Altísimo, Creador de los cielos y de la tierra. Y bendito sea el Dios Altísimo, que entregó tus enemigos en tu mano. Y le dio Abraham los diezmos de todo. La respuesta de Abraham es que le dio los diezmos de todo lo que tenía. O sea, Abraham dio la décima parte de todo lo que tenía. Amable oyente, permita que le haga una pregunta. ¿Se había dado la ley en Génesis capítulo 14? No. Fueron más de 400 años después cuando Dios dio la ley. Entonces, no podemos decir que Abraham vivía bajo la ley, pues en aquella época no existía. Abraham dio diezmos a Melquisedec el rey, quien era una especie de Jesucristo. Y lo que está pasando en el pasaje es que Abraham, que era el menor, le da al mayor, el sumo sacerdote de Dios. Entonces, ¿qué se está expresando? Abraham expresa su reconocimiento de que Dios es la fuente y el dueño de todas las cosas. El sacerdote representa a Dios y adora a Dios, no porque la ley lo dijera. Aquí no hay esclavitud ni legalismo, sino solo la convicción, por su parte, recibida de Dios, de adorar a Dios dando un diezmo. Por lo tanto, no podemos decir que Abraham empezó a diezmar porque fuera un legalismo o una esclavitud impuesta por Dios. Entonces, ese argumento no se aplica. Vayamos por favor a Génesis capítulo 28. Leamos ahora el versículo 22. Y esta piedra que he puesto por señal será casa de Dios, y de todo lo que me dieres, el diezmo apartaré para ti. Eso ocurrió más de 400 años antes de la entrega de la ley. Fue una convicción por su parte. Lo aprendió de Abraham e Isaac y ahora él hacía lo mismo. Fue una convicción que Dios les dio para reconocer la posesión de Dios y el lugar legítimo que él tenía en sus vidas. Por eso fue un acto de adoración y devoción por parte de ellos. Veamos ahora un pasaje en Deuteronomio. Aquí ya se había dado la ley, y en ella constaba la enseñanza del diezmo que Dios dio por medio de Moisés a su pueblo. Y quisiera que veamos uno de los motivos por los que Dios ordena el diezmo. Vayamos por favor a Deuteronomio, capítulo 14, versículos 22 y 23. Dice así: indefectiblemente diezmarás todo el producto del grano que rindiere tu campo cada año. Lo que ellos hacían era diezmar durante todo el año, y al final del año celebraban una gran fiesta, alababan y adoraban al Señor y festejaban. Leamos el versículo 23. Y comerás delante de Jehová tu Dios en el lugar que Él escogiere para poner allí su nombre, el diezmo de tu grano, de tu vino y de tu aceite, y las primicias de tus manadas y de tus ganados, para que aprendas a temer a Jehová tu Dios todos los días. Amable oyente, observemos lo siguiente. Ellos debían llevar sus diezmos y después, cuando llegaba el momento, había un tiempo en el que podían deleitarse. Y el propósito máximo era enseñarles a temer a Dios. Pero Dios dice en la Biblia que el ganado de las montañas es suyo. La plata y el oro son suyos. La tierra y todo lo que en ella hay son propiedad de Dios. Él puede hablar y hacer que lleguen legiones de ángeles. No hay nada por encima de él, nada fuera del alcance de su obra, y eso está en consonancia con sus atributos y características. Entonces, ¿a qué se refiere en este pasaje? Dice que uno de los motivos por el que enseñó al pueblo a diezmar fue para que pudieran tener sabiduría. Pues bien, ¿qué dice la Biblia en el libro de Proverbios que es el principio de la sabiduría? ¿Qué es? Dice que el temor al Señor es el principio de la sabiduría. y quisiera interpretar la palabra temor. No significa tener mucho miedo de Dios. El temor de Dios es la reverencia hacia Dios, reconocerle como Dios, reconocer que lo posee todo y que es Señor de todo. Reverenciar a Dios es postrarme delante de Él, entregarme a Él y reconocer su lugar legítimo como dueño, Señor y amo de mi vida. Amable oyente, uno de los principales motivos para enseñarles a diezmar era que tenían el privilegio de mostrar con claridad una manifestación exterior de un compromiso interior. El compromiso era que Jesucristo, Jehová en el Antiguo Testamento, era su Dios al reconocer que Él era su dueño, que le pertenecían, que Él era Señor sobre ellos al reconocer su guía, su dirección y su dependencia de Él. Entonces, en cierto modo, para que recordaran continuamente quiénes eran y su relación con Él, se exigía el diezmo. Ese es uno de los principales motivos por el que dice que es para que podamos aprender a reverenciar y temer a Dios. Cuando veneramos y tememos a Dios con nuestras finanzas, ¿qué hacemos? Colocamos a Dios al mando de nuestras finanzas. Dice que debemos llevar el diezmo para aprender el temor de Dios. El principio de la sabiduría es el temor de Dios. Entonces, ¿qué logramos? Tenemos veneración y sabiduría. Por lo tanto, si le doy el diezmo y mis ofrendas a Él, estoy ejercitando exteriormente lo que es un compromiso interior. No estamos hablando de una atadura legalista, sino de que Dios les enseñó a diezmar. Nunca quiso que vivieran en esclavitud bajo el diezmo, sino que intentaba enseñarles acerca de su relación con Él, su dependencia de Él y su voluntad de intervenir para otorgarles sabiduría en la forma en que administraban y utilizaban sus finanzas. Eso no tiene nada que ver con la esclavitud y el legalismo, amable oyente. Si está obsesionado con el legalismo y la esclavitud con respecto al diezmo, entonces no ha comprendido. Cuando usted reconoce la posesión legítima de Dios sobre todo lo que tiene y ofrenda lo que Él le ha pedido que dé, está reconociendo que Dios es el dueño, el poseedor y reconoce su señorío. Entonces, ¿qué hace Dios? Interviene en la forma en que usted controla, gasta, da o invierte sus finanzas. Por lo tanto, creo que la persona que diezma tendrá más sabiduría al dirigir sus finanzas si lo hace con el espíritu en el que Dios quería que lo hiciera. Ese es su propósito supremo. Ahora bien, sí que era parte de la ley, pero Dios los guió a hacerlo antes de que se diera la ley, así que no es una cuestión de esclavitud. Preste atención, amable oyente. Si es una atadura, se debe a que nuestras actitudes están deformadas. El diezmo es el propósito y el medio que Dios tiene para decirnos, ofrenda una parte, lo cual he demandado de ti, y entonces tendrás derecho a reclamar mi sabiduría y mi dirección en tus finanzas. Y todos sabemos que Dios es mucho más sabio que nosotros en la forma de manejar las finanzas. Si usted ha puesto excusas y ha planteado mil motivos para no hacerlo, le pido que sea sincero y abierto. Si no es sincero y abierto, no será honesto con usted mismo. ¿Cuál era el propósito de Dios? Es muy evidente en el pasaje que leímos cuál era el propósito de Dios. Pues bien, seguimos adelante con un pasaje que muchas personas conocen de memoria, aunque, una vez más, no hemos comprendido lo que Dios quiso cuando habló al pueblo de Israel. Vayamos por favor a Malaquías capítulo 3, versículos 7 y 8. Dice así: desde los días de vuestros padres os habéis apartado de mis leyes, y no las guardasteis. Volveos a mí, y yo me volveré a vosotros, ha dicho Jehová de los ejércitos. Mas dijisteis, ¿en qué hemos de volvernos? ¿Robará el hombre a Dios? Pues vosotros me habéis robado. Y dijisteis, ¿en qué te hemos robado? En vuestros diezmos y ofrendas. Amable oyente, quisiera que comprendiera algo muy importante, pues la mayoría de las personas se detienen precisamente ahí. El pasaje dice que robaron al Señor al robarle diezmos y ofrendas. ¿Y qué dijimos que Dios necesitaba? Dios no necesita nada. Él ha escogido proveer por medio de sus hijos, pero Él nunca tiene necesidad. Por lo tanto, cuando dice que le han robado en diezmos y ofrendas, ¿a qué se refiere? ¿Le han robado qué? Ya dijimos que el diezmo es una manifestación exterior de un compromiso interior de dedicación, reconocimiento, alabanza y adoración. ¿Qué le hemos robado a Dios cuando le robamos los diezmos y ofrendas? Le hemos robado la honra que se le debe, la alabanza que se le debe, su lugar de posesión y señorío en nuestras vidas. Le hemos robado la oportunidad de demostrar su fidelidad. Por lo tanto, cuando le robamos a Dios los diezmos y las ofrendas, no pensemos solamente en el dinero, pues el dinero no es la cuestión. La cuestión es, ¿qué le robamos a Dios en su lugar de gloria como Jehová, Yahvé, Elohim? Él es el Dios de este universo y nos dice que el propósito del diezmo es reconocer ¿qué? Propiedad, señorío, posesión, adoración y la posibilidad de enseñarnos esos atributos en la vida cristiana, algo que todos necesitamos aprender. Entonces, si solo pensamos en las monedas y los billetes, alguien nos ha engañado, pues esa ni siquiera es la cuestión. Dios les estaba enseñando a honrarle como hijos. O sea, hay que empezar en algún punto y empezamos con el diezmo, que es tan solo el inicio. Por otro lado, están quienes asisten a la iglesia y dicen, he cumplido con todo lo que se requiere de mí al diezmar. Pero no es una cuestión de requisitos. Es asunto de reconocimiento, adoración, alabanza, honra, aprendizaje y fidelidad. Fíjese que es algo totalmente distinto a cumplir con nuestra obligación. Amable oyente, si usted se ha excusado diciendo que la Biblia no lo enseña y por eso usted no diezma, quisiera decirle que nunca podrá mirar a Dios directamente y decirle que le honra, le adora, que quiere ser generoso con su obra y reconocer su lugar legítimo como Señor y Maestro de su vida. En ese caso, usted ni siquiera hace lo poco que hacía un hebreo que vivía bajo la ley. Por eso dije al principio de este mensaje que debemos escuchar el espíritu de este asunto, al igual que las letras impresas en las páginas. Vayamos, por favor, a 2 de Corintios, capítulo 9, versículos 6 al 8. Dice así: pero esto digo, el que siembra escasamente, también segará escasamente, y el que siembra generosamente, generosamente también segará. Cada uno dé como propuso en su corazón, no con tristeza ni por necesidad, porque Dios ama al dador alegre. Y poderoso es Dios para hacer que abunde en vosotros toda gracia, a fin de que, teniendo siempre en todas las cosas todo lo suficiente, abundéis para toda buena obra. Debemos hacerlo con adoración, alabanza, reconocimiento, aprendizaje y protección. Debemos hacerlo con ese espíritu y no con avaricia, sino generosamente, porque dice que Dios ama al dador alegre y generoso. ¿Quieres saber por qué Dios ama tanto al dador alegre y generoso? Porque así es Él también. Si hablamos de generosidad, Dios ha sido muy generoso con nosotros. Nos ha bendecido con amor, abundancia y generosidad. Amable oyente, no me diga que puede decir sinceramente delante de un Dios todopoderoso que dio a su único Hijo en la cruz para morir por nuestro pecado y que nos ha dado un modelo hermoso en la Escritura, que usted puede justificarse delante de Él por no darle un mínimo del 10% de todo lo que tiene, cuando Él le ha amado y bendecido en abundancia en cada aspecto de su vida. Cuando le damos a Él con alegría, ¿cuáles son los resultados? Leamos en el capítulo 9, versículo 8, dice así: y poderoso es Dios para hacer que abunde en vosotros toda gracia, no legalismo ni esclavitud, a fin de que, teniendo siempre en todas las cosas todo lo suficiente, abundéis para toda buena obra. Dios dice aquí, te bendeciré, y te bendeciré, y te bendeciré, y te bendeciré. Leamos ahora el versículo 11. Para que estéis enriquecidos en todo para toda liberalidad, la cual produce por medio de nosotros acción de gracias a Dios. Dice que Él protegerá lo que tenemos. Él proveerá para nosotros. Y también estaremos enriquecidos en todo. Amable oyente, ¿quieres saber qué prefiero tener en vez de dinero? Prefiero tener las riquezas de la comprensión de quién es el Dios Todopoderoso y todas las profundidades de mi capacidad para conocer quién es Él. Pero, ¿sabe usted lo que Él hace? No solo nos da eso, sino que también nos brinda la provisión material. Y mi súplica con todo mi corazón para usted, amable oyente, es la siguiente. No tiene nada que ver con billetes y monedas. Tiene que ver con su relación con Dios, su dedicación, su amor y su reconocimiento de quién es Él y de lo que quiere hacer en su vida. usted tiene que hacerse las siguientes preguntas. ¿Amo a Dios lo suficiente? ¿Confío en Él lo suficiente? ¿Quiero lo mejor de Él para mí? Entonces, empezaré con el diezmo, no porque la iglesia local lo necesite, sino porque Dios lo merece. El modelo está ahí, la enseñanza está ahí y mi Dios me honrará en el proceso. Esa es mi súplica por usted, por su bien y por el bien de su familia y por el bien de la congregación local a la que usted asiste. Dios le bendecirá, pero no lo hará si usted quebranta sus principios. Le suplico que se coloque en la posición adecuada para que la bendición llegue a su vida.
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7: Alabanzas en el cielo. Después de esto, oí una gran voz de gran multitud en el cielo que decía: Aleluya, salvación y honra, y gloria, y poder son del Señor Dios nuestro, porque sus juicios son verdaderos y justos, pues ha juzgado a la gran ramera que ha corrompido a la tierra con su fornicación, y ha vengado la sangre de sus siervos de la mano de ella. Otra vez dijeron: Aleluya, y el humo de ella sube por los siglos de los siglos. Y los 24 ancianos y los 4 seres vivientes se postraron en tierra y adoraron a Dios, que estaba sentado en el trono, y decían: Amén, aleluya. Y salió del trono una voz que decía: Alabad a vuestro Dios todos sus siervos, y los que le teméis, así pequeños como grandes. Y oí como la voz de una gran multitud, como el estruendo de muchas aguas, y como la voz de grandes truenos que decía: Aleluya, porque el Señor, nuestro Dios poderoso, reina. Gocémonos y alegrémonos, y démosles gloria, porque han llegado las bodas del Cordero, y su esposa se ha preparado. Y a ella se le ha concedido que se vista de lino fino, limpio y resplandeciente, porque el lino fino es las acciones justas de los santos. Apocalipsis capítulo 19.

0: ¿Qué más dice?
1: Comienzo a vivir esta canción, me va libertando.
0: Diga Ríos.

Pero si aquí manda Jehová, da un grito de victoria y comienza a alabarlo. Porque ya nos faltan cinco, ya nos faltan dos, ya nos falta uno. Llegó Jesús, llegó el poder,

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3: Ricardo, dijo José con voz pausada y reflejando un terrible cansancio interior. Yo sé que mi matrimonio con Rita, solo un milagro puede salvarlo. Y a estas alturas, yo no sé si creo o tan siquiera quiero que haya un milagro. Ya llegué al tope y toda la presión de mi ser interior va a explotar en cualquier momento. Ricardo se quedó callado por un instante. Le dolía mucho ver a su hermano carnal sufrir de la manera como lo estaba haciendo. Respirando hondo, se llenó de valentía y amor y le dijo a su hermano: José, yo entiendo todo lo que sufres. No te olvides de que vimos a nuestros padres pasar por el trauma de un divorcio. Tú bien sabes que yo ya pasé por lo mismo, pero no creo que eso debe ser algo así como una tradición o tal vez maldición familiar. Admite, mi hermano, que lo que estás sufriendo lleva una tremenda cuota de responsabilidad tuya. Has sido demasiado ligero con tu comportamiento como marido. Fuiste infiel, tomas mucho licor y pasas demasiado tiempo fuera de tu casa. Tú no sabes cómo andan tus hijos en la escuela. Tú no sabes quiénes son tus amigos. Tú no sales a pasear con tu esposa. ¿Qué quieres? ¿Que tu familia te haga un monumento y saque tu foto en todos los periódicos? Aquellas palabras fueron de un doble sentir para José. Parecían amargas y ácidas como un limón, pero a la vez eran dulces como la miel. José las meditó y preguntó a su hermano: ¿qué debo hacer? José le respondió: hoy mismo puede comenzar el milagro en tu propia casa. Simplemente toma tu vida así como ella es, llena de tu soberbia, tu orgullo, tu egoísmo y todos tus pecados, y ríndesela sin condiciones aquel que dijo: yo he venido para que tengan vida y para que la tengan en abundancia. Tienes que comenzar por ti mismo. Deja ya de acusar a tu esposa y arrepiéntete tú de haber andado fuera de la voluntad de Dios. Luego ve a tu casa, pídele perdón a tu mujer e hijos. Tráelos a ellos también, a los pies de la cruz, para que reciban perdón y vida abundante. Y entonces, el milagro ha echado a andar en tu propia casa. Recuerda, eso fue lo que pasó conmigo hasta que no me humillé delante de Dios y delante de los míos. No recibí perdón, ni la paz, ni el poder, ni la seguridad que hoy disfruto. Mi hermano amado, Jesucristo es el milagro que tú necesitas en tu casa. Ríndete a Él ahora mismo y serás salvo. Mi amiga, mi amigo, el milagro en casa de José puede ser también tu milagro personal. Acércate por la fe a Cristo ahora mismo y lo tendrán tú y tu propia familia.
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3: En Dinámica 10 y 56 minutos.
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5: Hola, soy Sixto Porras de Enfoque a la Familia y quiero darle la bienvenida al programa de hoy. Hoy quiero compartir con usted una conferencia que impartí inspirada en el libro El Lenguaje del Perdón. El tema se llama Venciendo la Amargura. Espero pueda disfrutarla. Vamos a continuar con la serie Venciendo las Diferentes Áreas. Y uno de los puntos que hoy voy a abordar es cómo vencer la amargura. Ha sido triste ver cómo las personas se hieren cuando están amargadas. Escuchaba el otro día a un padre decir, sí, yo cometí un error. Sí, yo cometí un error. Pero no soportaba escuchar a mi esposa en ese momento decirle a mis hijos que yo había cometido un error. Y mi hijo le gritaba, mamá, no, por favor, no. Y ella insistía en lastimar el corazón de mi hijo. ¿De dónde surge el que yo pueda lastimar el corazón de un niño inocente? O que alguien en un pleito con su excónyuge diga, voy a gastar todo mi dinero hasta verte destruido. ¿De dónde surge este corazón herido? Que no importa que hayan pasado 30, 40 años, seguimos ligados a aquel recuerdo que produjo una amargura en nuestro corazón. Hoy vamos a recorrer un camino que nos permitirá comprender qué es, a quién afecta. ¿Puedo usarla como instrumento de venganza? ¿Por qué muchas veces no perdonamos? ¿Cuál es la razón por la que nos quedamos atrapados en aquello sin perdonar? Y vamos a venir al final a tomar una decisión, ¿cómo perdonar? Cada vez que he puesto algún pensamiento en el Facebook sobre el perdón, surgen las preguntas inquietantes. Es que no lo merece. No se lo merece. ¿Cómo voy a perdonarle si me hizo esto? Vamos a trabajar este tema y espero nos ayude a vivir la victoria sobre la amargura. Hebreos capítulo 12, verso 15. Toda la Biblia es categórica. Categórica cuando cada vez que se refiere a la amargura, habla de que nos puede atrapar, nos puede herir, nos puede lastimar. Asegúrense de que nadie deje de alcanzar.

alcanzar la gracia de Dios? ¿Cómo yo puedo dejar de alcanzar esa paz, ese gozo, esa libertad que provee la gracia de Dios? De que ninguna raíz de amargura brote y cause dificultades y corrompa a muchos. Está presuponiendo dos cosas. Uno, cuando yo dejo que la amargura entre a mi vida, pierdo la efectividad de la gracia de Dios en mí, que me regenera, que me cambia, que me da el gozo, la bondad de Dios y me hace vivir en libertad. ¿Cómo lo logro? No permitiendo que la amargura brote. Y el otro elemento es que causa dificultades. La amargura, cuando está presente, causará dificultades físicas, emocionales, me detendrá espiritualmente, enfermará mi cuerpo, enfermará mi alma. Y lo otro que este texto está diciendo es que sus efectos van a alcanzar a muchos y podría ser que de generación en generación. Déjeme ver dos ejemplos de amargura. Cuando los estudiaba, uno de ellos me causaba una impresión profunda. Caín, allá en Génesis 4, mata a Abel porque dejó que la amargura le dominara. Y yo le preguntaba a la Escritura, ¿qué hizo Abel para que el corazón de Caín se amargara contra él? ¿Qué hizo? Nada. No hizo nada contra Caín, nada. Abel lo que hizo fue presentar su ofrenda delante de Dios y vino con su corazón delante de Dios, pero Caín dejó que una raíz de amargura entrara en su vida, se comparó. En lugar de examinar su corazón, el Señor le pregunta, en primer lugar, surge así la amargura, andaba cabizbajo. ¿Por qué andas cabizbajo? Le dice el Señor. ¿Por qué tu semblante ha decaído tanto? Y aquí viene el autoexamen para nosotros. ¿Por qué? ¿De dónde dejó que la amargura lo llevara a tal punto que planeó encontrarse con su hermano en un momento y lo mata? ¿De dónde yo puedo caer en una trampa que me lleva a matar, a tener un deseo de venganza? Quiere decir que la amargura no siempre tiene una causa justificada. No siempre la tiene. Caín es un ejemplo de esto. Abel no hizo nada, solamente que dejó Caín que su corazón se viera expuesto y cayera en esta trampa. El segundo ejemplo es Esaú y su hermano Jacob. Esaú, como hermano mayor, el primogénito, el grande, el preferido, el exceso de confianza hace que juegue con los privilegios que tiene y vende su primogenitura. Y en un momento su hermano, impulsado por la madre, le roba la bendición del padre. Y esto hace que dentro de él brote una raíz de amargura profunda y lo lleva a hacer la siguiente declaración: no falta mucho para que mi padre se muera, y el día que eso ocurra, terminaré con tu vida. Dios mío, padre, a ese nivel puede llevarnos la amargura. ¿Sabe qué ocurre? Jacob huye de su hermano y por 40 años cortan la relación. Están distantes. Jacob vive con miedo, con temor de que su hermano venga a matarlo. Esaú se perdió la boda de Jacob, el nacimiento de sus sobrinos. Se perdió la oportunidad de que pudieran soñar juntos y abrazarse juntos, para que al final, en el momento en que él iba a materializar su venganza, y déjeme adelantarle un principio, no importa cuánto usted ejecute la venganza, nada le arrancará la amargura del corazón sino el perdón. Nada. Ninguna venganza puede satisfacer el deseo que usted tiene dentro de usted, para que cuando ellos se encontraran, movido por Dios, se abrazan y lloran. Me imagino que en ese momento lloran el por qué perdieron tanto tiempo habiéndose separado. Y seguro Esaú se pregunta: mi vida ha continuado, yo he hecho lo que he hecho, he vivido presa de la amargura, y ahora estoy aquí frente a mi hermano, a quien amo, y veo sus esposas, sus hijos. ¿Dónde estuve yo? Atrapado en el pasado, 40 años atrás, lleno de amargura.
La amargura es una actitud que rehúsa perdonar la ofensa. Y como el cáncer va a crecer, va a corromper, va a dañar, va a herir. La amargura es el deseo de venganza. Y la amargura, el deseo de venganza y el odio, escúchelo bien, no logran nada. La amargura, el deseo de venganza y el odio, lo único que hace es consumir todas mis fuerzas. La amargura es un sentimiento de aflicción, de disgusto, de desagrado, de dolor, de angustia, de recelo. Eso produce la amargura. Es una aflicción profunda, un disgusto que me lleva a odiar, que me lleva a tener un dolor, una angustia, un recelo profundo. La amargura a la única persona que daña es a quien la tiene, nada más. A la única víctima que hiere es a quien la posee. Estaba en un congreso de jóvenes hace algunos años, y una joven de unos 16 años, de un rostro duro, de músculos tensos y de una mirada fría, estaba ahí mirándome. Nada podía hacer yo, ningún chiste, ni, bueno, no cuento buenos chistes yo, pero nada la hacía reírse, nada la hacía tener una expresión agradable. No socializaba con nada. El segundo día me toca estar frente a ella en el almuerzo y le digo, ¿quién le robó la sonrisa? Ella lo entendió claro y ella dijo, tenía 9 años cuando él se fue. No le importa si tenemos que comer o dónde vivir. Y me dije que lo odiaría el resto de la vida. ¡Wow! La pregunta que surge es, ¿en qué momento de la vida yo tengo el derecho de levantarme para dejar de vivir como víctima de los errores de los demás y convertirme en constructor de mi propio destino? ¿Sabe tu padre que lo odias tanto? Y de una vez me lo dijo, no sé y no me importa. Es decir, él no me importa. Pero ¿quién es la única víctima de esa amargura y de ese odio? Ella. ¿Le gustará a un caballero elegante enamorarse de esta joven amargada? No. Porque una persona amargada expulsa a todos de su lado. ¿Qué produce la amargura? Desequilibrio emocional. Al punto de que de repente yo estoy hiriendo a los demás y luego me siento mal porque no sé por qué les grito, por qué les hiero, por qué me evaden. Produzco dolor, frustración porque no sé lidiar con esto. Produzco una soledad profunda dentro de mí, relaciones rotas, insensibilidad, inmadurez, rechazo. Rechazo a los demás porque mi corazón está amargado. Me roba la capacidad de socializar, de vivir en paz. Me lo roban, me roba todo aquello que todos necesitamos. Y muchas veces me pregunto, ¿por qué no volvieron? ¿Por qué no me llama? ¿Por qué no me busca? Porque nadie quiere estar con alguien amargado. Usted expulsa a las personas de su lado. Usted grita sin sentido, hiere sin darse cuenta. La amargura se extiende a los que están a su lado y no es justo. No es justo. No es justo que yo explote de tal manera que hiero a los que digo más amar. Mateo 6, 14 y 15. Porque si perdonan a otros sus ofensas, también los perdonará a ustedes, su Padre Celestial. Pero si no perdonan a otros sus ofensas, tampoco su Padre les perdonará a ustedes las suyas. Esta parte del Evangelio creo que queremos quitarla, porque queremos licencia para odiar, pero seguir llamándonos cristianos. Y este texto está diciendo que no se puede, que no puedes amar a Dios a quien no ves, si no amas a tu hermano a quien ves. Esto nos obliga, nos impone el mandamiento de tener que caminar y recorrer el camino a la libertad, el camino al perdón. Perdón es renunciar al derecho de herirte por lo que me has hecho. Y vamos a comenzar a trabajar el perdón. ¿Y por qué nos cuesta muchas veces hacerlo? Perdón es renunciar al derecho de venganza que creo me asiste por el agravio que viví contigo. Esa es la razón por la cual yo perdono. Porque necesito libertad, necesito vivir, necesito volver a socializar, necesito tener paz en mi corazón, necesito confiar en la gente. La amargura me roba la paz, me convirtió en alguien que no soy. El no perdonar produce amargura, pero el perdón produce profunda paz. Dos caminos, usted decide. El no perdonar
me guía a la amargura, porque retengo el dolor más del tiempo necesario, lo cual va a producir amargura. El dolor retenido más allá de lo que debe ser produce amargura. Por eso yo tengo que sacar dentro de mí el dolor. Por eso Jesús dijo, cuando vayas a dejarte ofrendas y sabes que tiene tu hermano algo contra ti, ve y búscale. Porque nos ha dado el ministerio de la reconciliación. Yo tengo que elegir, ¿la paz o la amargura? No puede ser que nosotros dejemos que la amargura domine nuestra vida. Expresiones como esta, una persona que dijo, voy a gastar todo mi dinero para destruirte. Eso es lo que produce la amargura. No se quede atrapado en el pasado, porque le va a robar su capacidad de amar en el presente y de soñar hacia el futuro. Levántese, perdone en el nombre de Cristo Jesús y dese la posibilidad de vivir en libertad. 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Le invito a escuchar el siguiente programa donde compartiré la segunda parte de esta conferencia. Gracias por haber estado con nosotros. Soy Sixto Porras de Enfoque a la Familia.

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Palabras de vida. Jehová es mi luz y mi salvación. ¿De quién temeré? Jehová es la fortaleza de mi vida. ¿De quién he de atemorizarme? Cuando se juntaron contra mí los malignos, mis angustiadores y mis enemigos, para comer mis carnes, ellos tropezaron y cayeron. Aunque un ejército acampe contra mí, no temerá mi corazón. Aunque contra mí se levante guerra, yo estaré confiado. Una cosa he demandado a Jehová, esta buscaré, que esté yo en la casa de Jehová todos los días de mi vida, para contemplar la hermosura de Jehová y para inquirir en su templo. Porque él me esconderá en su tabernáculo en el día del mal, me ocultará en lo reservado de su morada. Sobre una roca me pondrá en alto. Luego levantará mi cabeza sobre mis enemigos que me rodean, y yo sacrificaré en su tabernáculo sacrificios de júbilo. Cantaré y entonaré alabanzas a Jehová. Oye, oh Jehová, mi voz con la que a ti clamo. Ten misericordia de mí y respóndeme. Mi corazón ha dicho de ti, buscad mi rostro. Tu rostro buscaré, oh Jehová. No escondas tu rostro de mí, no apartes con ira a tu siervo. Mi ayuda ha sido, no me dejes ni me desampares, Dios de mi salvación. Aunque mi padre y mi madre me dejaran, con todo Jehová me recogerá. Enséñame, oh Jehová, tu camino, y guíame por senda de rectitud a causa de mis enemigos. No me entregues a la voluntad de mis enemigos, porque se han levantado contra mí testigos falsos y los que respiran crueldad. Hubiera yo desmayado si no creyere que veré la bondad de Jehová en la tierra de los vivientes. Aguarda a Jehová, esfuérzate y aliéntese tu corazón. Sí, espera a Jehová. Salmos 27.

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2: Debemos tener unidad. El Espíritu Santo dice en Efesios 4:3 que debemos esforzarnos por mantener la unidad del Espíritu en el vínculo de la paz. No tenemos que crear la paz ni tenemos que crear la unidad, solo tenemos que mantener la obra del Espíritu. Y la devastamos con el pecado.
3: Queremos darle la bienvenida, gracias a vosotros, Ministerio de Enseñanza del Pastor John MacArthur. Como creyentes, somos llamados a no tener los ojos en nosotros, sino al servicio de Jesús, amando a la iglesia, sirviéndonos unos a otros, edificándonos mutuamente y animándonos en la verdad. Pero hay una pregunta importante que debemos hacer. ¿Cómo puede una iglesia protegerse de los ataques internos de Satanás y al mismo tiempo mantenerse fiel al plan de Dios? El día de hoy, el pastor John MacArthur, en la voz del pastor Luis Contreras, nos enseñará que la mayor amenaza para la iglesia no son las presiones externas, sino el declive espiritual interno. En la serie titulada ¿Cómo destruir a la iglesia Grace? En gracia a vosotros.
2: La amenaza más grande que enfrenta la iglesia de Jesucristo en el mundo en la actualidad es la pérdida de integridad, es la pérdida de compromiso con la verdad bíblica, es la pérdida de la capacidad de aferrarnos tenazmente con firmeza a aquellas cosas que sabemos que son inexorablemente y eternamente verdaderas, tal como se revela en la palabra de Dios para la vida de la iglesia. Y entonces, con eso en mente, creo que Satanás puede destruir esta iglesia si abandonamos nuestro énfasis fuerte en el discipulado. Que Dios nos ayude si no lo hacemos, porque si no nace una segunda generación de esta generación, esta iglesia no puede durar más de 30 años. Tiene que haberla. Si todo se reduce a venir a escuchar a John MacArthur, entonces estamos en problemas serios, porque si Dios me aparta de esta situación y no hay fortaleza en el ministerio entre nosotros, no se edifica la iglesia desde lo profundo como debe ser, entonces el futuro es sombrío. Entonces debemos estar comprometidos con estas cosas. Otra cosa que hace un discipulador, al final del versículo 17, Pablo dice, enseño en todas partes, en todas las iglesias, y él se está refiriendo a la iglesia que él enseñaba lo mismo en todas partes. Un discipulador enseña la verdad de manera coherente. Si quiere reproducirse a sí mismo, usted tiene que enseñar. Tiene que amar, y usted advierte, y usted da un ejemplo, y usted enseña, alimenta con la palabra de Dios. Otra cosa, tiene que disciplinar, tiene que dar un buen escarmiento, tiene que sacar su vara espiritual, y usted tiene que dar con la vara varias veces. Por eso dice en el versículo 21, si quieren, vendré con una vara, si así lo prefieren. Si su comportamiento no cambia, les voy a dar una buena paliza espiritual. Es como se crea un hijo, ¿no? Se engendra un hijo, se ama al hijo, se advierte al hijo, se le da ejemplo al hijo, se le enseña y se le castiga cuando es necesario. Y así es precisamente como se crea un hijo espiritual. Y cuando termina, puede ser lo que sucede en el versículo 17. Pablo dice, me preocupo tanto por ustedes que he enviado a Timoteo. Y mi primera reacción al leerlo fue, bueno, si te preocupas tanto, ¿por qué no vas tú mismo? La respuesta es, Timoteo es mi hijo amado, es fiel en el Señor, y él le recordará mis caminos. Escuche, usted ha creado un discípulo cuando en la situación más crucial imaginable puede enviarlo en su lugar sabiendo que él lo va a representar a usted. El desafío más grande de mi vida es duplicarme a mí mismo, no predicar un sermón. El desafío más grande de mi vida como cristiano es darle a la próxima generación, es darle a alguien que tenga lo que yo tengo y más. Siento que si mis hijos e hijas no son mejores que yo he fracasado, porque deberían tomar todo lo que tengo y todo lo que Dios puede dar más allá de lo que yo podría dar. Y yo creería en mi propio corazón que esta iglesia debería ser mejor cuando me vaya que cuando esté aquí, porque puede tomar todo lo que tengo y donde yo fallé puede suplir con lo que otros tienen que ofrecer. Si la iglesia sigue el patrón que Dios ha diseñado, eso es lo que debería suceder. La iglesia debería seguir creciendo. Sin embargo, ¿cuántas veces vemos grandes ministerios y de repente un líder se va o algo cambia y simplemente se desinflan como un globo? Vuelan sin rumbo fijo durante un tiempo hasta que finalmente se estrellan. ¿A quién está discipulando usted? ¿A quién rinde cuentas usted? ¿Quién rinde cuentas usted? Amados, con esto no me refiero solo a la amistad, ¿sabe? He visto relaciones que se desvían del camino correcto, que siguen y siguen y siguen, y se vuelven improductivas, y no tienen valor redentor. Simplemente siguen y se forma un pequeño grupo, y somos nosotros cuatro y nada más, y cierra la puerta, ya sabe. Simplemente se encierra en este pequeño círculo cerrado, y asumimos que eso es un grupo discipulado. Escuche, después de eso, el Señor dice, adiós, me voy, y volveré. Ya han pasado un par de miles de años. Y Pablo emprendió un viaje y se llevó a Silas por un tiempo, luego tomó a Bernabé, y luego a Lucas, y luego a Timoteo, y él se movió de un lado a otro, invirtió su tiempo, pero tuvo un punto final, y luego los dejó para que salieran. Así es también en la vida, ¿sabe? Cuando sus hijos llegan a cierta edad, deberían irse. Si se quedan demasiado tiempo, es un poco deprimente. Se pregunta, ¿dónde falló usted? Cuando tienen 48 años y todavía les dice, sube y limpia tu habitación, Carlitos. Hay diseño en la vida humana para que haya un punto de término en el proceso de discipulado. Yo sé que en mi vida, como por mucho que uno valore las relaciones duraderas e interminables, llega un punto en el que hay que cortarlas y buscar a otra persona porque la necesidad es más grande, ¿lo ve? Además, uno solo tiene una cantidad limitada que dar, y la vida no puede consistir simplemente de ir de un lado a otro según las conveniencias sociales. Debemos dedicarnos a la reproducción de la vida. La iglesia Grace puede ser destruida, no hay duda en mi mente, pero no será por legislación, y no será por intervención, y no será por persecución, pero será cuando no tengamos líderes piadosos que representan a Cristo, cuando no mantengamos un estándar alto y santo, cuando fracasemos a no mantener las metas espirituales continuamente, o cuando no nos comprometemos personalmente con el proceso de discipular para que las personas se parezcan a Cristo. ¿En qué está invirtiendo realmente? Esa es la pregunta. En quinto lugar, yo creo que Satanás nos ataca en otro punto. Él nos ataca en el punto de una congregación que está ministrando activamente. Si abandonamos esto, estaremos en problemas serios. Cuando llegué por primera vez a la iglesia Grace, dos pastores habían fallecido de un ataque al corazón, y durante el tiempo que no tuvieron pastor, la iglesia de hecho creció espiritualmente y en algunos casos numéricamente, porque la gente tenía un corazón por la obra. Y si recuerdan lo que les acabo de leer en Efesios 4, recordarán que dice que el pastor, maestro y el evangelista fueron dados para perfeccionar a los santos, y la siguiente frase es para la obra del ministerio. ¿Por qué debemos madurar los santos? Para que hagan el ministerio. No es para nosotros, el personal, los pastores, sino para ustedes. Es el ministerio de ustedes. El servicio al Señor es de ustedes. Ustedes deben presentar su cuerpo como sacrificio vivo para hacer su buena obra, para cumplir su buen propósito. Es el ministerio de ustedes, es la iglesia de ustedes. Ustedes deben estar involucrados en sus ministerios. Una iglesia donde el personal lo hace todo está en problemas, en muchos problemas. Recuerdo cuando llegué aquí que no era así. La iglesia Grace había crecido y yo solo llegué a predicar un domingo en el púlpito. Alguien me preguntó, ¿te interesaría volverte el pastor aquí? Entonces empecé a pensar en eso, hablamos de eso un poco. Recuerdo uno de los ancianos me dijo, ¿sabes? Tenemos un grupo de gente que quiere trabajar, solo necesitamos que alguien nos diga qué hacer. Francamente es como decirle a un perro rabioso, adelante. Uno simplemente ora para que algo así suceda. Esta iglesia siempre tuvo un compromiso con eso, el de estar involucrados. He conocido personas que se han ido de aquí y he ido a otras ciudades que dicen, hemos ido a otras iglesias, pero nunca hemos encontrado una donde la gente fuera tan cercana y se preocupara tanto como aquí. Confío en que eso sea cierto en su vida. Sé que lo es en la vida de muchos, pero debemos dedicarnos al trabajo del ministerio. Y creo que durante muchos años la iglesia ni siquiera se dio cuenta de eso. Simplemente venía, se sentaban en lugares y veían la rutina que se desarrollaba al frente, eso era todo. Solo estaban allí para pasar la lista y la falta de involucramiento era característica. Y entonces, gracias a Dios, comenzamos a redescubrir el concepto de los dones espirituales. La gente comenzó a abrir Efesios capítulo 4 y encontró que al principio en ese capítulo, versículos 7 y 8, se habla de que el Espíritu da dones. Luego comenzamos a estudiar Romanos capítulo 12, donde Dios ha dado a cada uno la medida de la fe a cada hombre. Algunos el don de profecía, otros el don de dar y otros el don de administrar. Luego llegamos a 1 Corintios 12 y descubrimos que habían otros dones. Habían dones de ayuda y dones de misericordia y muchas otras cosas que Dios se había capacitado a la iglesia para hacer conforme Él había derramado su amor y dones sobre cada creyente. Lo llevamos a 1 Pedro capítulo 4, versículos 10 y 11, donde Pedro nos llama, si tenemos ese don, a usar ese don para la gloria de Dios. si es el don de servicio para servir para la gloria de Dios, si es un don de hablar para proclamar los oráculos de Dios. De tal manera que somos dotados por el Espíritu Santo de Dios con la capacidad de ministrar. Somos como un canal por el cual fluye el Espíritu. Nada es más refrescante en la iglesia que ver a la gente usar sus dones. Nada es más maravilloso que ir al hospital y encontrar a alguien con el don de misericordia, mostrando esa misericordia a quien necesita esa misericordia. Nada es más maravilloso que ver a la gente ocupada usando el don de ayuda para colaborar en áreas más necesitadas. Nada es más emocionante que ver a alguien con el don de enseñanza expresándolo. Por el contrario, nada es tan trágico como ver a un don que se atrofia por su falta de uso. Pero dice, cada uno, según el don que ha recibido, artículo definido. Y entonces la gente ha preguntado, bueno, ¿qué quieres decir con el don? Yo creo, y no voy a entrar en todo el estudio del tema, solo en esto, pero yo creo que el don identifica la singularidad de todo don individual. Podemos discutir si hay 11, 12, 13 o 14 dones espirituales. Yo no creo que ninguno de ellos sea correcto. Creo que hay tantos dones espirituales como hay cristianos. Y yo creo que lo que cada uno de nosotros es como un copo de nieve espiritual, que es una combinación de todas las categorías de dones fusionadas para formar ese don único moldeado en nuestra personalidad. Así que para ustedes, amados, entiendan esto, no hay sustituto. ¿Entendió eso? No hay una segunda opción para usted. Ninguna. Tenemos que jugar el juego de otra manera si usted no está involucrado. Porque usted es un copo de nieve único, tan único para Dios como lo es cada persona. Y Él lo ha dotado usted para servir en la iglesia de Él. Usted necesita tener una manera de expresarlo. Satanás podría literalmente destruir a la iglesia simplemente con la pereza de la carne. Simplemente indolencia. Simplemente no usar su don dado por el Espíritu. ¿Qué cosa tan trágica es esa? Oh, es tan trágico. No solo la iglesia pierde el uso del don. Y nosotros cojeamos porque usted no lo está haciendo y la gente a su alrededor no lo está recibiendo. Pero ¿sabe lo que sucede? Afecta su manera de pensar. He notado algo en mi carrera deportiva que está llegando a su fin, por cierto, podría añadir, pero he notado algo en los años que llevo involucrado en ello, y es esto, que los que se quedan siempre en la banca se convierten en críticos de primera categoría. Usted se sienta en la banca un rato y enseguida comienza a criticar a la gente que está jugando en lugar de usted. Hombre, yo podría hacer eso mejor. Ve ese hombre. Hombre, eso es patético. Y lo siguiente es, según el entrenador es un torpe, si no se dio cuenta de que yo debería estar ahí, y entonces comienza a criticar a todo mundo en el equipo, luego comienza a criticar al entrenador, y poco después se está animando al equipo contrario. Usted espera perder, así les va a enseñar, ponme en la banca y perdemos. Y lo viví muy de cerca cuando estaba en la universidad, fuimos a jugar un partido contra la prisión de chino de los hombres. Quiero dejar claro que no éramos otra prisión, pero en aquellos tiempos Chino tenía un equipo de fútbol americano y jugaban partidos de práctica contra los Rams y algunas universidades los incluían en su calendario de entrenamientos. Fuimos a jugar contra ellos una vez y lo realmente asombroso fue que nos dimos cuenta, fue el primer año que hicimos esto, de que tenían un hombre en la primera o segunda jugada, se rompió la pierna y se lastimó, recuerdo, lo sacaron en camilla y el público aplaudió, les encantó. Ahora, la única multitud allí eran los reclusos, eso era todo. Las gradas estaban llenas de prisioneros, les encantaba, digo, el hombre se lastimó y nos pareció extraño. Recuerdo que les hablamos de eso ahí en círculo, era realmente raro. Claro, para empezar no había nadie ahí para animarnos, pensamos que iba a ser difícil. O sea que durante todo el partido nos animaron sin importar lo que hiciera el otro equipo, sus propios compañeros nunca los animaron, los abucharon, gritaron y chillaron cuando anotamos un touchdown. La desgracia busca compañía. A los perdedores no les gusta que otros triunfen. Y si me das un montón de suplentes, gente indolente y perezosa que se quede al margen, le voy a mostrar un montón de críticos inevitables que van a juzgar todo porque no están involucrados. No saben cuál es la batalla verdadera. Mucha gente me ha dicho, dije muchas cosas, pero en realidad no entendía los problemas. ¿No le ha pasado a usted? A mí sí. A veces me ha apresurado a criticar a alguien sin estar involucrado en lo que estaba involucrada la persona. Yo creo que si no tenemos una congregación activa dedicada al ministerio de Dios a través de su pueblo, terminaremos con mucha gente sentada juzgando a los demás. Hay algo que inspira empatía en estar ahí dentro y recibir todos los golpes y las críticas. Y cuando necesito un poco de empatía, acudo a alguien que sabe lo que es hacer lo que yo hago. ¿Se ha dado cuenta de eso? Alguien que entiende. La gente inactiva se vuelve crítica. Y un temor que tengo en esta iglesia es que tengamos grupos de personas inactivas que no están ministrando, que no están usando sus dones, que no están compartiendo sus vidas, que de repente se vuelven los críticos y la fuente de disensión y división en la iglesia. Un sexto que se relaciona o que se conecta con los dos que les di. Yo creo que Satanás nos puede destruir si no disipulamos, si no estamos activamente ministrándonos unos a otros en visitas, satisfacer necesidades, lo que sea, y en tercer lugar o en sexto lugar, en general creo que Satanás nos puede destruir si no manifestamos un amor bíblico. Un amor bíblico. Y yo he predicado sobre esto tantas veces que no voy a subestimar su inteligencia al repasar todas estas cosas. Es suficiente decir que el amor bíblico es un servicio abnegado que se presta a alguien que lo necesita. No es una emoción, sino que es un acto de servicio que se sacrifica a sí mismo y sirve. Y si algo que puede asfixiar una iglesia es que la gente se siente aislada en sus asientos, sentando y saliendo como si nadie tuviera necesidades y nunca tocando la vida de nadie más. Eso es trágico. ¿Sabe? Somos un cuerpo, ¿no es cierto? Y yo creo que una de las razones por las que el Señor instituyó la cena del Señor es para llamarnos a la unidad, para llamarnos juntos al pie de la cruz. En el Nuevo Testamento simplemente continuamente amartilla que dependemos unos de otros y que debemos amarnos unos a otros y que debemos cuidar unos de otros. Pero lo que hacemos es criticarnos unos a otros, nos quejamos unos de otros, nos comportamos como pequeños dioses de hojalata que gobiernan sobre todos, que decidimos todos, chismorreamos sobre esto y aquello. Que Dios calle nuestra boca, que podamos experimentar la unidad que nace del amor verdadero. ¿Saben? El Señor quería que su pueblo fuera uno. Él oró por sus discípulos para que fueran uno en Juan 17. Él clamó a todos nosotros en Juan 13, amarnos unos a otros como Él nos amó, para que el mundo supiera que éramos sus discípulos. Debemos tener unidad en la gente. Debemos. Y lo que usted nunca ve, y usted nunca ve el final de la discordia, y siempre no es algo serio en esta iglesia para nada. Nunca hemos tenido ninguna discordia seria. Y creo que es porque siempre hemos tratado de lidiar con lo menos importante. Pero incesantemente solo hay críticas, reproches, dudas, intentos de socavar y hacer esto y aquello, hablar mal de alguien y todo eso. Y usted simplemente se cansa de oírlo. ¿De qué habla usted cuando se reúnen? ¿Es algo edificante? ¿Fortalece o es solo destructor y devasta y aniquila? Si realmente nos amáramos, nos centraríamos en lo positivo, ¿no es así? Dice usted, sí, pero no sabes lo que ella hizo. Ni siquiera me importa. Simplemente perdona infinitamente, como dijo Jesús 70 veces 7. Y si eso es lo que va a afectar el cuerpo pecaminosamente, entonces cumpla los pasos de la disciplina, actúe en amor y luego acompaña a alguien y sigue el proceso. Pero solo criticar y solo reprender verbalmente y solo hablar mal de alguien y solo dividir y crear facciones simplemente no está bien. Eso es lo que Pablo intentaba decir en la carta a los Corintios. Está devastando su testimonio y es solo un síntoma de una corrupción más grande que se extiende a toda área de su vida. ¿Qué dice usted? Dice usted, ¿qué quieres decir, John, con amarnos unos a otros? Bueno, déjame darle una idea básica. Creo que significa simplemente cumplir los unos a los otros del Nuevo Testamento. Confesados vuestras faltas unos a otros, perdonad los unos a los otros, sobrellevad los unos las cargas de los otros. Si algo le pasa a alguien, no lo haga público. Muestra empatía y ora al respecto. Reprendeos los unos a los otros si es necesario. Confortaos los unos a los otros, exhortaos unos a otros, estimulaos unos a otros al amor y a las buenas obras, edificaos los unos a los otros, amonestaos los unos a los otros, orad unos por otros, amaos los unos a los otros, sed benignos unos para con otros, consolaos unos a otros, enseñaos unos a otros, y así sigue. Tiene una responsabilidad los unos con los otros. Lo más triste es que nos encerremos en nuestra propia torre de marfil y pensemos, si la gente no cumple con nuestros estándares, están fuera. Deberemos estar fuera de esa torre de marfil y abrir nuestros brazos para la gente. El Espíritu Santo dice en Efesios 4:3 que debemos esforzarnos por mantener la unidad del Espíritu en el vínculo de la paz. No tenemos que crear la paz ni tenemos que crear la unidad, solo tenemos que mantenerle la obra del Espíritu y la devastamos con el pecado. Me acompañaría brevemente para una palabra de conclusión a Filipenses 2. Filipenses 2. En Filipenses 2, y solo quiero ver brevemente los versículos 2 y en adelante, Pablo dice: completad mi gozo sintiendo lo mismo. Al final del versículo, de un mismo sentido y un mismo propósito. Escúcheme, la iglesia debe ser de una mente, de un acuerdo. Y en 1 Corintios 1, 10 y atrás dice que debemos pensar las mismas cosas, incluso debemos hablar las mismas cosas. Imagínense, una iglesia donde todo pensara lo mismo y dijera lo mismo. Eso es lo que dice, que debemos tener este tipo de unidad en la iglesia. Oh, Dios, danos esta solidaridad. Dios, danos este tipo de unidad. ¿Sabe? Tenemos muchos críticos en el mundo. No todos están fuera de la iglesia. Hay otras iglesias que nos critican. No sé por qué, celoso o lo que sea, no lo sé. O quizás hemos sido infieles a ellos y poco amorosos de alguna manera. Pero tenemos todo tipo de críticos. Realmente creo que la médula de silenciar a los críticos es asegurarnos de que todos estemos unidos en uno. De manera que el testimonio de Cristo sea tan claro y tan fuerte y tan puro que realmente no haya ninguna crítica legítima. Debe haber unidad. Debemos estar comprometidos los unos con los otros. ¿Cómo sucede eso? Versículo 2. Deben tener el mismo amor. Deben amar a todos por igual. Con esto no quiere decir que le cae bien todos usted por igual, ni que sienta la misma atracción física o emocional, sino que esté dispuesto a hacer el sacrificio necesario para satisfacer las necesidades de otros, sin importar quién sea. Sea quien sea su prójimo, incluso si es un judío maltratado y abatido y usted es un samaritano, no importa quién sea. Si usted ama a todos por igual, en otras palabras, si está comprometido con servir a todo mundo sin importar quién sea o qué piense o cómo sea. Yo creo que la razón por la que la gente hoy se siente tan cómoda en las iglesias televisadas es porque no tiene ninguna responsabilidad con personas con las que no querrían tener contacto. Pero en la iglesia viva, la iglesia real, no la iglesia de fantasía. Debemos tener unidad, y esa unidad nace de un mismo amor. Donde usted ama a la gente por igual. Usted dice, bueno, ¿cómo haces eso? Versículo 3. Nada hagáis por contienda o por vanagloria, antes bien con humildad, considerando a los demás como superiores a uno mismo, no mirando cada uno por lo suyo propio, sino cada cual también por lo de los otros. ¿Quiero oír algo? Usted nunca habrá unidad sin amor, y no habrá amor sin humildad, jamás. Las únicas personas que aman son las personas humildes. Las soberbias están buscando que otros las amen. Las únicas personas que realmente aman son las humildes. Son los que tienen una mente humilde, que se entregan a los demás constantemente. Son aquellos que no están buscando lo suyo propio, no están buscando su beneficio. Usted no puede tener unidad en un vacío. Nace el amor. Y usted no puede tener amor en un vacío. Nace de la humildad. Dice usted, ajá, pero la humildad es tan esquiva como el amor y la unidad. ¿De dónde obtiene eso? Entonces va al versículo 5. ¿Quién es la ilustración más grande de la humildad? Haya pues en vosotros este mismo sentir que hubo también en Cristo Jesús, el cual siendo en forma de Dios no estimó el ser igual a Dios como cosa que aferrarse, sino que se despojó a sí mismo tomando forma de siervo, hecho semejante a los hombres y estando en la condición de hombre se humilló a sí mismo, haciéndose obediente hasta la muerte y muerte de cruz. Escuchen, la humildad es ganada al enfocarse en la humillación de Cristo. Hace muchos años atrás, cuando llegué a Grace por primera vez, durante 2 años completos con 96 sermones y más de 2,000 horas de estudio, me dediqué al Evangelio de Juan y en cada página veía la majestad de Jesucristo en su humillación terrenal. Fue la experiencia más humillante de mi vida ver a Cristo. Y cuando lo vi humillado como el Dios mismo de dioses y comprendí quién era yo y me di cuenta de lo desesperadamente que necesitaba yo la humildad. La humildad, amados, nace del conocimiento profundo de Cristo. El conocimiento profundo de Cristo engendra la humildad, y la humildad hace posible el amor, y el amor produce la unidad. Oh, amados, si no tenemos ese espíritu intenso de amor y cuidado que trae la unidad, Satanás nos destruirá. ¿Y sabe quién sufre? Es el cuerpo de Cristo, que es el que se fractura. Hablé con algunas personas que me dijeron, bueno, nos vamos de la iglesia Grace, y me dieron algunas razones que no me parecieron válidas y dijeron cosas muy, muy malas contra los ancianos y demás. Y dijeron, y a mucha gente que se va con nosotros. Y yo les dije, ¿saben una cosa? Ustedes no pueden herirme a mí. Ustedes no pueden herirme a mí con eso. Y les dije, en realidad no pueden hacer daño a los ancianos con eso, porque solo somos humanos y no somos el problema, pero lo que van a hacer es añadir otra herida al cuerpo de Cristo. Cristo se entristecerá. Ese es el problema. Amados, Satanás puede destruir la iglesia Grace. No hay duda al respecto. No por el comunismo, ni por la legislación. No por jueces injustos, ni por el fisco. Sino por una falta de líderes piadosos, por no vivir según un estándar santo, por una falta de metas espirituales que nos motiven, por no discipular a la imagen de Cristo, por no usar nuestros dones, y por una pérdida de un espíritu amoroso, compasivo y perdonador. Inclinémonos juntos en oración. Padre, acabamos de hablar de la mitad de estas cosas, sin embargo, son tan vitales. Te agradezco porque no nos acecha ninguna gran calamidad. Te agradezco, Señor, también porque nos llamas a ser advertidos mientras que las cosas son aún pequeñas, antes de que el enemigo irrumpa por la puerta. Señor, ayúdanos a saber que son las zorras pequeñas las que echan a perder las viñas, y a poner nuestro rostro firme como pedernal para obedecerte. Te agradezco porque esta es una iglesia de ministerio vivo. Manténla así, oh Padre. Concede gran sabiduría a todos nosotros para que podamos ver el cumplimiento de tu voluntad para esta pequeña congregación de personas que te aman. Y bendice a tu iglesia amada en todo el mundo, donde quiera que se reúna. Purifícala y que sea verdaderamente Cristo en el mundo, atrayendo a los hombres hacia sí mismo. Te agradecemos en su nombre bendito. Amén.
3: Y de esta manera se nos ha recordado que los creyentes deben mantenerse fieles al discipulado, al ministerio activo, al amor bíblico y al plan de Dios para la iglesia en la serie ¿Cómo destruir la iglesia Grace? Aquí en Gracia a Vosotros. Queremos agradecerles su tiempo y sintonía en nombre del personal de este organismo e invitarle para que nos acompañe en la próxima edición y así juntos continuar desatando la verdad de Dios un versículo a la vez en Gracia a Vosotros.

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3: Hola amigos, la Biblia dice cuidadosamente: acercaos a Dios y Dios se acercará a vosotros. Santiago 4:8. Dios desea y aprecia que nos acerquemos a Él. Cuando Dios se nos acerca, porque nos hemos acercado primero, suceden cosas como en la experiencia del profeta Isaías. Él experimentó una visión de la gloria del Señor llenando el templo. Los serafines magnificaban la santidad del Altísimo. Las Escrituras dicen que los quiciales de la puerta del templo se estremecieron y la casa se llenó de humo. Fue en ese instante en el cual el profeta tuvo conciencia de su pecaminosidad residual y la reconoció en un grito angustioso. La respuesta fue inmediata y certera. Ciertamente había pecado en su vida, pero el carbón encendido lo quitaría tocando sus labios. Algunos cristianos se acostumbran al pecado y ni siquiera lo advierten hasta que se acercan voluntariamente y tienen un encuentro transformador con el Señor. Isaías se estaba acercando a Dios y Dios se estaba acercando a él. El Dios que te está esperando en tu altar personal es el mismo del profeta. ¿Te atreves a entrar? Los esfuerzos producen resultados que conforman la disciplina y establecen los hábitos. Es tu decisión. Haz un esfuerzo y acércate.
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4: Gracias y bienvenidos a Momento Decisivo. Y antes que todo, en nuestro programa de hoy, quiero invitarles a buscar el libro de Nehemías en el Antiguo Testamento para nuestro mensaje de hoy. Y veremos lo que sucedió cuando un grupo de personas regresó a la Biblia después de haber estado alejados de ella por mucho tiempo. Este es uno de los grandes capítulos en el Antiguo Testamento que trata de la importancia de la Biblia para cada uno de nosotros. Hoy vamos a ir al libro de Nehemías para ver lo que sucedió cuando el pueblo regresó a la palabra de Dios. Y también tuvimos dos días hablando de la espada de dos filos. Mañana terminaremos el mensaje en Nehemías y el próximo lunes estudiaremos la carta a los Hebreos en mi serie titulada Supremacía y suficiencia de Cristo, estudio de Hebreos. Bien, veamos ahora lo que dice el capítulo 8 de Nehemías sobre volviendo a la Biblia.

En 1742, Juan Alberto Bengal observó que las escrituras son el cimiento de la iglesia y la iglesia es la guardiana de las escrituras. Cuando la iglesia es fuerte y saludable, la luz de las escrituras brilla con esplendor. Cuando la iglesia está enferma, las escrituras se corroen por el descuido. Y así sucede que la forma externa de las escrituras y de la iglesia, por lo general, parece exhibir simultáneamente, bien sea salud o enfermedad. Como regla general, la manera en que se trata a la Biblia está en exacta correspondencia con la condición de la Iglesia. Después de más de 2 siglos podemos afirmar la validez de la advertencia de Bengal. La Iglesia y las Escrituras marchan juntas. La Iglesia, o bien, se nutre y fortalece por la intrépida proclamación del texto bíblico, o su salud se verá seriamente menoscabada. No es ningún secreto, como puede verlo hoy por todas partes, que la Iglesia de Cristo no se halla con buena salud en muchos lugares del mundo. Ha estado languideciendo porque se ha alimentado, si se puede usar el término, con comida de plástico o comida basura. Se le ha servido toda clase de preservativos y sustitutos no naturales. Como resultado, la malnutrición teológica y bíblica aflige a la misma generación que ha dado pasos tan gigantescos para asegurarse de que la salud física no sufra por el uso de alimentos y productos que son carcinógenos o que pueden causar daño al cuerpo físico. Simultáneamente, una hambruna mundial resultando de la ausencia de la proclamación genuina de la palabra de Dios sigue haciendo su agosto y casi sin tregua en muchas partes del mundo, por lo que he observado del Ministerio de Enseñanza de la Palabra de Dios. El triste hecho es que la renovación espiritual está inseparablemente ligada a la Palabra de Dios. El gran despertamiento espiritual durante el tiempo de Nehemías estaba en peligro cuando el pueblo se reunió como un solo hombre en la plaza, frente a la puerta de las aguas, y le pidieron al escriba Esdras que trajera el libro de la ley de Moisés que Jehová el Señor le había ordenado a Israel. La razón para la centralidad de la palabra de Dios en todo despertamiento espiritual debería ser obvia para todos nosotros. Las terribles condiciones en que nos hallamos en nuestro mundo son resultado de haber descuidado este libro sagrado. Es solo en la medida en que la Biblia sea restaurada en las vidas del pueblo que podrá empezar un despertamiento espiritual. En los primeros 7 capítulos de Nehemías, el pueblo está muy ocupado construyendo los muros. Han estado reconstruyendo los muros de la ciudad que se hallaban en ruinas. Pero el hecho de terminar el proyecto de construcción no resolvía el problema que había en sus corazones. El problema que tenían en sus corazones era que estaban espiritualmente lejos de Dios. Y la única respuesta para la recuperación y renovación de esa relación se halla en la misma palabra de Dios. Un hombre que ha estudiado los despertamientos espirituales y ha escrito mucho sobre el tema, dice lo siguiente: recordemos que toda la maldad, toda la corrupción y confusión, toda la vergüenza y el deshonor, todo el reproche y blasfemia, tiene sus orígenes en el descuido de la palabra de Dios. Siempre ha sido el designio de Satanás alejar de las Escrituras al pueblo de Dios. Usará todo lo que pueda con tal de lograr ese propósito. La tradición, la iglesia, lo que se considera conveniente, la razón humana, la opinión popular, reputación e influencia, el carácter, posición, y usará todo eso para alejar el corazón y la conciencia de aquella frase de oro, ese lema divino: escrito está. Nunca olvidaré una conferencia a la que asistí hace unos años, en la que se le pidió al doctor Juan Whitcomb, bajo quien yo había estudiado en el seminario Dallas, que hablara. Dijo 2 o 3 frases en medio de su mensaje que captaron mi atención de modo que no pude olvidarlas. Hablaba del advenimiento del movimiento carismático moderno y del impacto que había ejercido en nuestra cultura en este país. Haciendo un repaso histórico, dijo algo como esto. Dijo que en las generaciones antes de la nuestra, la teología liberal, con todas sus insidiosas discusiones y despedazamiento de la palabra de Dios y su integridad, trató de alejar de nosotros la palabra de Dios.
no logró hacerlo porque hubieron gigantes que se levantaron en defensa de la palabra de Dios y demostraron que la palabra de Dios estaba, en efecto, bajo el control del Espíritu, apoderada por el Espíritu, inspirada por Dios. Pero también dijo que no debemos tener en menos a Satanás. Si Satanás no logra alejar de nosotros la palabra de Dios, volverá a la carga. Y en su segundo intento, tratará de alejarnos a nosotros de la palabra de Dios. Dijo el conferenciante que, en su opinión, eso es lo que había ocurrido en nuestra cultura moderna. Mediante la religión centrada en la experiencia, mediante el continuo advenimiento del emocionalismo, que mucha gente está alejándose de la palabra de Dios. En lugar de la palabra de Dios, están usando la emoción y todo lo que va envuelto en tanto de ese movimiento moderno. La palabra de Dios ha sido dejada a un lado. Así que si Satanás no pudo quitarnos la palabra de Dios, ha triunfado en alejar de la palabra de Dios a mucha gente. Nunca olvidaré la conversación que tuve con una mujer joven que vino a verme un día respecto a una confusión que tenía en cuanto a la doctrina del Espíritu Santo. Le dije, pues bien, ¿por qué no trata simplemente de ver lo que Dios dice en su palabra? Ah, pastor, me contestó, no me interesa eso. Lo hice por mucho tiempo. Lo que quiero es hablar de mi experiencia y de lo que eso significa para mí. Amigo y amiga mía, cuando usted reemplaza la palabra de Dios con alguna otra cosa, usted se ha alejado del propósito de Dios para su vida. Dios nos ha dado su palabra escrita para guiarnos en nuestras vidas. Y nunca debemos olvidar que la centralidad de la palabra de Dios en la renovación espiritual es absolutamente esencial. Las palabras del profeta Amós describen apropiadamente lo que ocurre en nuestra tierra hoy y en muchas partes del mundo. Permítanme leerles Amós capítulo 8, versículos 11 y 12. Presten mucha atención. Vienen días, declara el Señor Dios, en que enviaré hambre sobre la tierra, no hambre de pan ni sed de agua, sino de oír las palabras del Señor. La gente vagará de mar a mar, y del norte hasta el oriente. Andarán de aquí para allá en busca de la palabra del Señor, pero no la encontrarán. A mi modo de ver las cosas, mucha de esta profecía se está cumpliendo en nuestra generación. Personas muy creyentes, gente que conozco y aprecio, que se han mudado y viven en otras ciudades, vuelven y me dicen, ¿sabe una cosa, pastor? No podemos hallar en nuestra comunidad una iglesia en donde se enseñe la palabra de Dios. Un hombre con quien conversé no hace mucho me dijo que había asistido a cierta iglesia y luego dijo, ya ni siquiera llevo mi Biblia, no la usan, jamás enseñan de la Biblia. Tenemos un ligero asunto de 20 minutos por la mañana, durante el cual se menciona a la Biblia varias veces, pero salgo completamente vacío porque no se enseña la palabra de Dios. No digo esto para denigrar ningún otro ministerio o para subir a la plataforma de lo que nosotros hemos hecho, elevándonos sobre otros. No estamos, de ninguna manera, haciendo todo lo que podríamos hacer para enseñar la palabra de Dios. Pero, amigos y amigas, ese es nuestro compromiso. Parece que al mirar a nuestro mundo, hoy vemos conciertos de toda la noche y entretenimiento evangélico y funciones de títeres, números especiales coreografiados con todo cuidado y extravagancias con múltiples medios de comunicación y foros y exposiciones, seminarios y películas, diálogos, pero parece que no hay mucha predicación teniendo lugar. Cuando estoy con mis colegas predicadores me preguntan, ¿cómo te va los domingos por la noche en tu iglesia? Les digo, ¿saben una cosa? Estamos teniendo momentos maravillosos los domingos por la noche. La gente viene. Pues, ¿y qué estás haciendo? Pues, simplemente enseño la Biblia. ¿Eso es todo? Pues, eso es todo lo que sé. O sea, no conozco ningún truco de magia o cosa parecida. Simplemente predico la Biblia. ¿Quieres decir que la gente viene los domingos por la noche para oír la Biblia? Así es. Y estoy convencido de que cualquier iglesia que honre la palabra de Dios y enseñe su verdad, tendrá público para oír la palabra de Dios. Ahora, el libro que estamos estudiando es un libro que trata sobre la reconstrucción de los muros. Hasta el capítulo 7 nos habla de ese asunto. Hay un personaje que se halla bajo los reflectores, es Nehemías. Cuando se llega al capítulo 8, otro personaje toma el centro del escenario. Se trata de Esdras. Nehemías era el constructor, Esdras era el sacerdote.
De repente, sin fanfarria ni presentación, Esdras va a tomar el centro del escenario. Al final del capítulo 7, la gente está de regreso en sus ciudades. Están construyendo sus casas, pero algo anda muy mal. La adoración a Dios y la lectura de su palabra está en declinación. Muy a menudo oigo a pastores decir, ¿sabes una cosa? Pensábamos que si construíamos este edificio, esto resolvería todos nuestros problemas. Levantamos el edificio, pero lo que necesitamos es un avivamiento. No conozco nada mejor para probar la espiritualidad de una congregación que un programa de construcción. Muchas iglesias necesitan un avivamiento después de que terminan de levantar su edificio. Así eran las cosas para Nehemías. La gente se hallaba de nuevo en su ciudad amurallada, pero algo andaba mal en sus corazones. Así que Esdras entra en escena en lugar de Nehemías. Es interesante notar que Esdras había estado allí ya 13 años, pero no se lee nada de él en la primera parte del libro. Había estado esperando el momento apropiado hasta que la motivación del pueblo era la precisa. Ahora va a aparecer al frente en las vidas de los pobladores de Jerusalén. Ahora bien, la Biblia nos dice muchas cosas respecto a este momento en particular en la vida de esa nación. Nos dice cómo se alistaron y cuál fue su actitud. Aquí tenemos un ejemplo para seguir. Ya les he mencionado antes que a veces mal entendemos el proceso. Una mujer de otra iglesia vino a verme una vez y me dijo al salir la primera vez, «Pastor, usted está predicando mejor que nunca antes». Pensé, «¡Qué bien!». Me sentí bien. No pensaba que estuviera haciendo nada diferente de lo que estaba haciendo antes. Pero ella volvió. Pensé que iba a recibir el mismo cumplido dos veces el mismo día. «Está bien». Así que ella volvió y me dijo, «¿Sabe una cosa? Quiero corregirme. Yo he estado escuchando mejor que nunca antes». ¿Saben? La manera en que escuchamos la palabra de Dios, la actitud que tenemos cuando asistimos a los cultos, es vital. Antes de hablarles de cómo Esdras trató a la palabra de Dios, quiero mostrarles cómo vino ese pueblo para oír la palabra de Dios. Noten las frases descriptivas que nos hablan de ese pueblo. En el versículo 1 se nos dice que vino todo el pueblo, todos los pobladores de la ciudad, estaban unidos alrededor del deseo de oír la palabra de Dios. El versículo 2 indica que eran hombres y mujeres. El versículo 4 nos dice que junto con todo el pueblo, hombres y mujeres, también se hallaban allí sus dirigentes. Luego dice que todos los que comprendían estaban allí. Todos los niños que podían captar algún sentido de lo que sucedía estaban allí presentes. No estoy seguro de que hagamos lo mejor al compartimentalizar las familias, de modo que nuestros niños y muchas veces nuestros jóvenes nunca están en el ministerio de enseñanza de la palabra de Dios. Eso es una tragedia. ¿Saben lo que ocurre en nuestra cultura? En nuestra iglesia tenemos muchas familias de un solo culto. Vienen al culto, los padres van al santuario y los hijos e hijas a otros salones. Tan pronto como el culto se acaba, sin poder aguantar más de 2 horas, se van. Así muchas veces los jóvenes y los niños nunca oyen a su pastor predicar, sino cuando se gradúan de toda otra clase que tenemos, y finalmente yo soy lo único que queda. Pues bien, ese día, todas las personas de esa comunidad y que podían entender estaban allí. Se las podía ver como familias, reunidas, habían venido como un solo grupo. Ahora tenían una actitud muy significativa al venir a oír la palabra de Dios. En primer lugar, es interesante notar que fueron ellos los que iniciaron la reunión. Fueron ellos los que pidieron a Esdras que viniera. Dice en el versículo 1, «Todo el pueblo se reunió como un solo hombre en la plaza que estaba delante de la puerta de las aguas y pidieron al escriba Esdras que trajera el libro de la ley de Moisés que el Señor había dado a Israel». Ni siquiera puedo imaginarme a la congregación pidiendo la reunión. Eso solo ocurre en los campos misioneros, se lo aseguro. Vayan a Rumania y se quedarán todo el día y toda la noche para oírle predicar. Cuando usted termine y se halle totalmente cansado, ellos le preguntarán si podría quedarse unos minutos más. Hay hambre en el campo misionero, en donde la palabra de Dios no está tan disponible como lo está en nuestra cultura. Esta gente tenía hambre espiritual. Vinieron, dijeron, «Busquen a Esdras, traigan el libro, queremos oírlo». Les digo algo, su actitud cuando vienen
para oír la enseñanza de la palabra de Dios es de mucha importancia. ¿Cuánto realmente quiere oírla? La Biblia dice que estaban como un solo hombre. Lo que esto quiere decir es que estaban unidos, estaban comprometidos como un cuerpo a la importancia y centralidad de la palabra de Dios. Noten luego en el versículo 3 que dice que Esdras y leyó en el libro frente a la plaza que estaba delante de la puerta de las aguas desde el amanecer hasta el mediodía. La mejor evidencia que puedo encontrar aquí es que se trató de un culto de 3 horas y media o 4 horas. Noten que el versículo dice, y leyó en el libro frente a la plaza que estaba delante de la puerta de las aguas desde el amanecer hasta el mediodía, en presencia de hombres y mujeres y de los que podían entender, y los oídos de todo el pueblo estaban atentos al libro de la ley. Todos prestaron atención, bebían cada palabra. Es más, el versículo 5 dice, Esdras abrió el libro a la vista de todo el pueblo, pues él estaba en un lugar más alto que todo el pueblo, y cuando lo abrió, todo el pueblo se puso en pie. Muéstrenme en dónde dice que se sentaron. Nunca tomaron asiento. Estuvieron de pie al principio de la reunión, empezaron a leer el libro y la gente estaba de pie. La gente estuvo de pie por 3 horas. ¿Pueden imaginarse lo que sería estar de pie frente a un grupo de personas que tienen hambre de esa naturaleza? Así que pidieron la palabra de Dios. Se reunieron como un solo hombre. No les importó estar de pie por 3 horas. Se quedaron de pie durante toda la reunión. La Biblia dice que además prestaron atención a lo que se decía. Quiero hacer un alto para decir que su espíritu y su actitud al venir a los cultos en la iglesia es el secreto de lo que usted saca del culto. Me encanta ver a la gente tomando notas. Eso quiere decir que están captando lo que se está diciendo y están tratando de anotarlo. Si usted no viene con la actitud debida, por bueno que sea el predicador, no puede ayudarle. Si viene con la actitud correcta, por malo que sea el predicador, usted puede sacar algún beneficio. Recuerdo que cuando estaba en el seminario y visitábamos iglesias, a veces nos desanimábamos. No sé cómo decirlo, pero los seminaristas lo comprenderán. El seminario arruina a muchos predicadores para uno. Uno va al seminario y asiste a clases y estudia todo el tiempo. Hace exégesis. A veces asiste a algunas iglesias en donde tal vez no hagan las cosas como es debido y tal vez el predicador no ha tenido la oportunidad de estudiar. Uno se sienta allí y si no tiene cuidado, realmente uno adopta una actitud académica al escuchar. Uno luego se va a casa con el corazón helado. Recuerdo una vez durante nuestros estudios en el seminario que Donna y yo nos fuimos juntos y nos dimos cuenta de que hay algo realmente por qué entusiasmarse en todos los cultos si uno asiste con el espíritu apropiado. Sin que importe de qué se hable o lo bien o mal que se diga, si la actitud es correcta, uno recibirá bendición y estímulo. A veces ponemos mucho sobre el predicador. El predicador puede hacer solo tanto. Es su espíritu y actitud. Solíamos tener en nuestra cultura lo que llamábamos la preparación del sábado por la noche. Era la ocasión de poner las cosas en su lugar. Se ponía el corazón en su lugar. Se trataba de dejar a un lado las preocupaciones del mundo. Era una pequeña ventana entre las preocupaciones del mundo. Pero ahora vamos a los gimnasios y gritamos a pleno pulmón y nos enojamos contra los árbitros. Nos lleva toda la noche para recuperarnos, para poder asistir a la iglesia al día siguiente. Lo sé, pero ¿saben? De alguna manera levantándose temprano por la mañana, alistando el corazón, viniendo a la iglesia, orando antes de venir. Dios, necesito oír de ti hoy. Ayúdame a sacar de mi mente las cosas que me impidan comprender. Quiero desesperadamente oír de Dios hoy. Si usted viene con ese espíritu, le prometo que Dios le vendrá al encuentro. Esa es su parte en todo este proceso. Leamos los versículos 4 al 8 y notemos cómo se presenta la palabra de Dios. En el versículo 4 leemos que el escriba Esdras estaba sobre un estrado de madera que habían hecho para esta ocasión. Dice que estaba sobre el púlpito. Esto siempre me ha dado una imagen mental muy interesante.
Sin embargo, lo que dice es que había tanta gente que necesitaba oír la palabra de Dios que construyeron una plataforma y elevaron a Esdras para que, al leer, todos pudieran verle y oírle. Así que Esdras lo leyó desde ese púlpito. Ese es el único lugar en la Biblia en donde se halla la palabra púlpito. Me encanta cuando dice que Esdras estaba sobre un estrado de madera que habían hecho para esta ocasión. La gente estaba a su derecha y a su izquierda. Esdras está en el centro. Estaba leyendo la palabra de Dios. Allí es donde debe estar la palabra de Dios. En nuestras iglesias el púlpito se halla al centro, no solo para que todos puedan verlo, sino porque es un cuadro visual de la centralidad e importancia de la palabra de Dios en nuestros cultos. Que siempre sea así. La Biblia dice que Esdras presentó la palabra de Dios desde el púlpito. Luego, quiero que noten lo que él hizo a vista de todo el pueblo. En esos días no tenía Biblia como las tenemos hoy. Esdras no se puso de pie y dijo, «Ahora, todos abran sus Biblias de Scofield en el Antiguo Testamento». No tenían ejemplares de las Escrituras, tenían una sola copia. Esdras la tenía. Ellos tenían que oírle leer. Ellos escucharon y el escriba les leyó del libro. Esdras abrió el libro a la vista de todo el pueblo, pues él estaba en un lugar más alto que todo el pueblo, y cuando lo abrió, todo el pueblo se puso en pie. Ahora bien, Esdras lo leyó de una manera especial. Observen con atención. Dice que leyó de modo de que ellos pudieran verle. Les leyó de modo que pudieran oírle. Les leyó distintivamente. Esto es algo muy importante para que hagamos cuando leemos la palabra de Dios. Les leyó para que pudieran verle, para que pudieran oírle, pero también distintivamente, como para que pudieran comprender lo que él decía. El versículo 8 es el más importante en todo este pasaje, porque nos dice el proceso que Esdras usó al enseñar la palabra de Dios. Y leyeron en el libro de la ley de Dios, interpretándolo y dándole el sentido para que entendieran la lectura. Lo que entiendo en este pasaje es que Esdras abrió el libro y lo leyó. Leía unas pocas líneas y se detenía y hacía sus comentarios de interpretación. Me resultó interesante leer esta semana pasada que Carlos Haddon Spurgeon, cuando pastoreaba en Londres, era famoso por sus comentarios e interpretaciones durante la lectura bíblica. Decían que en realidad a menudo predicaba dos sermones. Intervenía en la primera parte del culto y se paraba para leer las Escrituras. Al leerla de cuando en cuando, se detenía y daba sus comentarios e interpretaciones. Algunos decían que un comentario explicativo del pasaje con frecuencia transformaba todo el culto. Así que, al leer las Escrituras y luego explicar algún término, Spurgeon predicaba un mini sermón que preparaba los corazones de la gente para el mensaje que daría sobre ese pasaje más tarde en el culto. A veces nos olvidamos de que podemos hacer esto. Podemos

0: La enseñanza de la palabra de Dios se puso de pie, leyó la palabra y la interpretó distintivamente. Ahora, noten lo que hizo. Le puso sentido. ¿Qué es lo que se supone que debe hacer el predicador? Se supone que debe ponerle sentido al texto. ¿Saben? No es un mal capítulo en el Antiguo Testamento para aquellos de nosotros que predicamos y enseñamos la palabra de Dios. Esta fue una gran experiencia de la restauración de la prioridad de la palabra de Dios para el pueblo de Dios. Hablaremos más de esto cuando nos reunamos nuevamente mañana. Como siempre, muchas gracias por su participación hoy y hasta mañana.
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2: Era una voz agria y desagradable de usurero. No hay nada que hacerle, señora. No podemos esperarla más. Las palabras cayeron como balas de plomo en el cerebro de la mujer. La pobre mujer miró sus manos. Estaban flacas y sarmentosas. Miró sus vestidos. Estaban gastados y raídos por su constante trabajo de fregona. Luego paseó una mirada gris sobre la habitación pobrísima. Pero usted sabe, don Jacobo, que mi pobre marido nunca pudo reunir dinero. No era más que un predicador, nada más que un estudiante. Nunca fuimos ricos, y cuando me dejó sola con los niños, habíamos gastado hasta el último centavo en su enfermedad, y al fin se murió nomás. Ya ve, ¿qué puede hacer una pobre viuda con dos hijos que aún no pueden trabajar? La mujer hablaba con voz doliente, sin embargo, era una voz clara, sin quejas, como si describiera una calamidad perteneciente a otra persona. En su rostro marchito se notaban las arrugas. La voz, agria y chirriante, como el sonido de dos cuchillos raspando uno sobre otro, volvió a sonar. «No hay nada que hacerle, señora. No podemos esperarla más». Esta escena está tomada de la Biblia y dramatizada un poco. Se trata de la viuda de un aprendiz de predicador en los tiempos del profeta Eliseo. La mujer había quedado muy pobre y un usurero había venido para llevarse a los dos muchachos como esclavos. La pobre madre, anegada en lágrimas, tomó a sus dos hijos y corrió donde estaba el profeta. Le contó toda su pena, le relató toda su desgracia, le informó de toda su deuda. Eliseo le dijo: pide a todas tus vecinas ollas y jarras y garrafas, toma luego esa botijita de aceite que tienes en tu casa, y con esa pequeña botija ve llenando todas las ollas, jarras y garrafas, luego vende todo ese aceite y paga tu deuda. Y la mujer lo hizo así. Aquella botijita de aceite no se vaciaba nunca. Se multiplicó por cientos de veces hasta que una colosal cantidad de aceite, una pequeña fortuna, quedó depositada en los recipientes. Con ella la mujer pagó su deuda y libertó a sus hijos de la esclavitud. Mi amiga, mi amigo, esta sencilla historia bíblica encierra una parábola. El diablo nos tiene a todos presos en sus garras debido a la deuda de pecado, pero Cristo viene y derrama en el Calvario su sangre preciosa. Esa sangre es precio legal de redención. Si creemos en ella y reclamamos su eficacia, nos libramos para siempre del poder del enemigo. Corramos hoy al Señor Jesús. Escuchemos su consejo. Su enseñanza nos sacará de nuestra miseria. Él nos prosperará. Seguir a Cristo es la llave para librarnos de toda esclavitud y abrirnos la puerta hacia la vida verdadera. Él, mi amiga, mi amigo, te ama y te enseñará lo mejor.
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Olviden las cosas de antaño, ya no vivan en el pasado. Voy a hacer algo nuevo, ya está sucediendo, ¿no se dan cuenta? Estoy abriendo un camino en el desierto y ríos en lugares desolados. Los rociaré con agua pura y quedarán purificados. Los limpiaré de todas sus impurezas e idolatrías. Les daré un corazón nuevo y les

0: En Dinámica son las 2 y 13 minutos.
1: Salmos 47:7. Porque Dios es el Rey de toda la tierra. Canten con entendimiento. 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
2: Palabras de vida. El que habita al abrigo del Altísimo morará bajo la sombra del Omnipotente. Diré yo a Jehová, esperanza mía y castillo mío, mi Dios en quien confiaré. Él te librará del lazo del cazador, de la peste destructora. Con sus plumas te cubrirá y debajo de sus alas estarás seguro. Escudo y adarga su verdad. No temerás al terror nocturno, ni saeta que vuele de día, ni pestilencia que ande en oscuridad, ni mortandad que en medio del día destruya. Caerán a tu lado 1,000 y 10,000 a tu diestra, mas a ti no llegará. Ciertamente, con tus ojos mirarás y verás la recompensa de los impíos, porque has puesto a Jehová, que es mi esperanza, al Altísimo, por tu habitación. No te sobrevendrá mal, ni plaga tocará tu morada, pues a sus ángeles mandará cerca de ti, que te guarden en todos tus caminos. En las manos te llevarán, para que tu pie no tropiece en piedra. Sobre el león y el áspid pisarás, hollarás al cachorro del león y al dragón. Por cuanto en mí ha puesto su amor, yo también lo libraré. Le pondré en alto, por cuanto ha conocido mi nombre. Me invocará y yo le responderé. Con él estaré yo en la angustia. Lo libraré y le glorificaré. Lo saciaré de larga vida y le mostraré mi salvación. Salmos 91.
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Éxodo 15:2. El Señor es mi fortaleza y mi cántico. El Señor es mi salvación. Él es mi Dios y lo alabaré. Él es el Dios de mi Padre y lo enalteceré.

0: en Dinámica son las 2:44.
1: Y por eso escribí esta canción, que lleva como título Fiel.

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0: Venezuela, ora como Habacuc. Aunque la higuera no florezca, ni en las vides haya frutos, aunque falte el producto del olivo, y los labrados no den mantenimiento, y las ovejas sean quitadas de la majada, y no haya vacas en los corrales, con todo, yo me alegraré en Jehová, y me gozaré en el Dios de mi salvación. Jehová, el Señor, es mi fortaleza, el cual hace mis pies como de ciervas, y en mis alturas me hace andar.
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3: Hola, soy Sixto Porras de Enfoque a la Familia y quiero darle la bienvenida al programa de hoy. En esta ocasión voy a presentarle la segunda parte de la conferencia que impartí, Venciendo la Amargura. Disfrútela. ¿Qué produce la amargura? Desequilibrio emocional. Al punto de que de repente yo estoy hiriendo a los demás y luego me siento mal porque no sé por qué les grito, por qué les hiero, por qué me evaden. Produzco dolor, frustración.

0: depresión porque no sé lidiar con esto. Produzco una soledad profunda dentro de mí, relaciones rotas, insensibilidad, inmadurez, rechazo. Rechazo a los demás porque mi corazón está amargado. Me roba la capacidad de socializar, de vivir en paz. Me lo roba, me roba todo aquello que todos necesitamos. Y muchas veces me pregunto, ¿por qué no volvieron? ¿Por qué no me llaman? ¿Por qué no me buscan? Porque nadie quiere estar con alguien amargado. Usted expulsa a las personas de su lado. Usted grita sin sentido, hiere sin darse cuenta. La amargura se extiende a los que están a su lado y no es justo. No es justo. No es justo que yo explote de tal manera que hiero a los que digo más amar. Mateo 6, 14 y 15. Porque si perdonan a otros sus ofensas, también los perdonará a ustedes, su Padre Celestial. Pero si no perdonan a otros sus ofensas, tampoco su Padre les perdonará a ustedes las suyas. Esta parte del Evangelio creo que queremos quitarla, porque queremos licencia para odiar, pero seguir llamándonos cristianos. Y este texto está diciendo que no se puede, que no puedes amar a Dios a quien no ves, si no amas a tu hermano a quien ves. Esto nos obliga, nos impone el mandamiento de tener que caminar y recorrer el camino a la libertad, el camino al perdón. Perdón es renunciar al derecho de herirte por lo que me has hecho. Y vamos a comenzar a trabajar el perdón. ¿Y por qué nos cuesta muchas veces hacerlo? Perdón es renunciar al derecho de venganza que creo me asiste por el agravio que viví contigo. Esa es la razón por la cual yo perdono. Porque necesito libertad, necesito vivir, necesito volver a socializar, necesito tener paz en mi corazón, necesito confiar en la gente. La amargura me roba la paz. Me convirtió en alguien que no soy. El no perdonar produce amargura, pero el perdón produce profunda paz. Dos caminos, usted decide. El no perdonar me guía a la amargura, porque retengo el dolor más del tiempo necesario, lo cual va a producir amargura. El dolor retenido más allá de lo que debe ser produce amargura. Por eso yo tengo que sacar dentro de mí el dolor. Por eso Jesús dijo, cuando vayas a dejarte ofrendas y sabes que tiene tu hermano algo contra ti, ve y búscale. Porque nos ha dado el ministerio de la reconciliación. Yo tengo que elegir la paz o la amargura. ¿Por qué no perdonamos? ¿Por qué muchas veces no perdonamos? La razón principal por la cual decidimos no perdonar es porque si renunciamos a la amargura, al deseo de venganza, siento que el otro queda sin castigo y merece castigo por lo que hizo. No deseamos que el otro quede impune. No deseo renunciar a mi deseo de venganza porque reteniendo la amargura dentro de mí, siento que estoy castigando y haciendo justicia a la otra persona porque no merece mi perdón. El perdón no se otorga en función de la otra persona. El perdón no se otorga si viene arrepentido. Si viene arrepentido de rodillas y me pide perdón, entonces yo pienso si lo perdono. Me han dicho varias veces. Si no se arrepiente, ¿cómo usted cree que lo voy a perdonar? El perdón no se otorga en función de la otra persona. Se otorga en función de usted, que es esclavo de la amargura. Se otorga en función de que yo me quedé atrapado en el pasado hace 40 años y no puedo disfrutar mi presente. No soy libre. Vivo con un deseo de venganza. Pero mire lo que dice la Escritura en Romanos 12, 19. Romanos 12, 19. Esto es fascinante, esto es bueno. Esto nos ayuda a alivianar la carga. No tomen venganza, hermanos míos, sino dejen el castigo en las manos de Dios. Porque escrito está, mía es la venganza. Yo pagaré, dice el Señor. No tomen venganza porque el deseo de venganza, lo único que produce dentro de mí, es amargura. Déjeme llevarle al punto... ¿Qué no es perdonar? Porque a veces nos cuesta comprender lo que significa. Vengamos a qué no es perdonar. No es perdonar aprobar lo que se hizo. Juan 8:11 dice: ahora vete, le dice a la mujer adúltera, y no peques más. No significa que no pasó nada, claro que pasó algo. Tampoco significa justificar el hecho. No significa que yo justifique el hecho, lo que está malo está malo. Tampoco implica pasar por alto las consecuencias legales. Si se cometió un delito, debe denunciarse. Pero el ejemplo que aplica ahí, cuando yo he perdonado, si yo voy de testigo al juicio, puedo ir al juicio sin amargura y sin resentimiento dentro de mí. Esa es la meta. Pero si se cometió un delito, debe denunciarse. No puedo pasar por alto lo que es un delito. Tampoco es negar el hecho que ocurrió. Eso produce más dolor dentro de mí. Vivir como si nada hubiese ocurrido. No, precisamente porque ocurrió y precisamente porque estoy herido, tengo que recorrer el camino del perdón. Perdonar no significa olvidar. El término olvidar, cuando la Biblia dice olvidado tus pecados, es los he dejado sin efecto. Los tiré al fondo del mar y nunca el infierno podrá utilizarlos para acusar tu vida, porque mis llagas son el sacrificio y el pago por tus faltas. Yo soy libre. Perdonar no significa olvidar. Significa que cuando yo sostengo la decisión de perdonar dentro de mí y la sostengo en el tiempo, con el tiempo, voy a recordar aquel hecho. Y de repente, porque sostuve el perdón en el tiempo, esto produjo dentro de mí un nuevo sentimiento, y en lugar de lágrimas, casi cuento la historia como si fuese la historia de alguien más, porque ya no duele. Pero no significa que yo olvide, porque muchas veces me dicen, pero ¿cómo olvidar lo que me hizo? No significa que olvide, significa que deje de doler. Eso significa. Ese es el objetivo del perdón, que deje de doler, que ya no me duela, que yo ya no viva como víctima, que ahora levante mi rostro en la libertad, que ya no tenga la necesidad de cruzar la acera, que Dios me libertó de tal manera que puedo darle mi mano y bendecirle en el nombre de Jesús. No significa fingir que no he sido herido. Claro que fui herido, claro que duele, claro que la traición duele. Y déjeme decirle, debí haberlo introducido antes. Todos vamos a ser heridos, todos vamos a ser decepcionados, todos vamos a ser lastimados. Por lo tanto, todos tenemos que recorrer el camino del perdón. Es precisamente porque soy consciente de la herida que tengo que me impone recorrer el camino al perdón, el camino a la libertad, el camino al perdón. Es abandonar mi amargura. Esa es la idea. Es abandonar mi amargura. Efesios 4, 31 y 32. Orden, imperativo, no sugerencia. Si usted quiere vivir una vida cristiana plena, donde la gracia y el fruto del Espíritu se manifieste, observe la orden. Abandonen toda amargura. Abandónelo. Ira, enojo, gritos y calumnia. Este es el pacto que debemos de hacer en casa. Vamos a abandonar toda amargura, toda ira, todo enojo, todo grito, toda calumnia, toda forma de malicia. Vamos a abandonarla. Más bien, vamos a ser buenos, bondadosos, compasivos los unos con los otros, perdonándonos mutuamente. Y pone el estándar. Así como Dios nos perdonó en Cristo a nosotros. ¿Sabe una cosa? Conociendo totalmente su vida de principio a fin y conociendo mi vida plenamente, decidió ir a la cruz. Jesús no se jugó un chance con usted. Lo ama y me ama como soy. Y conoce desde el primer día hasta el último día. Conociéndolo, teniendo conocimiento de todo, Él me ama y me dice: recorran el mismo camino a la libertad. Recórrenlo. Jesús nos da ejemplo. Cada vez que leo Lucas capítulo 22 y veo la negación de Pedro, cuando Jesús le advierte a Pedro que lo va a negar, mas Jesús lo mira a los ojos y le dice: mas yo he intercedido para que tu fe no falte, Pedro. Y tú, una vez vuelto a casa, confirma la fe de tus hermanos. En el momento en que Pedro está negándolo tres veces y el gallo canta, estando él en el patio y Jesús en la sala, empezando el primer juicio que lo llevaría a la cruz, con el peso de la historia de la humanidad, Jesús se devuelve y dirige la mirada a Pedro. Y siempre me pregunto, ¿qué había en esa mirada que lo movió al quebranto? Posiblemente la mirada le decía, y los labios balbuceaban, Pedro, te amo. Aunque me hayan negado, nada ha cambiado en mi corazón. Esa es la actitud que debe haber dentro de mí. Ayúdame, Jesús. Ayúdame, Señor. No puedes hacer cualquier cosa. Nada ha cambiado dentro de mí. La otra escena que me cautiva es cuando Judas argumenta con quienes había vendido por 30 piezas de plata a Jesús. Les dice, a quien yo le dé un beso, ese es. Y cuando se acerca a besar a Jesús, se acerca a besarlo porque lo hacía siempre, se acerca a besarlo porque era de los íntimos, se acerca a besarlo porque era permitido. Yo creo que Jesús lo abraza y Judas siente el abrazo de Jesús. Judas sabe que él sabe. Y luego que lo abraza, lo mira a los ojos. Y Jesús le dice a Judas, ¿qué tienes conmigo, amigo? Déjame decirte algo, no importa lo que hagas, nada de lo que hagas cambiará el lugar que tienes dentro de mí. Dame ese corazón, Señor, dámelo. Dámelo para vivir así en casa, para sustituir el grito, para sustituir para el trato indigno a la otra persona. El otro día escuchaba a una pareja y ella decía, es que este es un vago, un irresponsable, no sirve para nada. Dijo, ¿y usted qué dice? Que este es una amargada. ¿Y qué dicen sus hijos? El menor, el de 18, nos mira peleando y dice, no peleen, ámense. ¿Qué le diría usted a ellos? ¿Quieren solucionar los problemas? Deje de intentar que el otro cambie. Sane su corazón.
1: Nosotros tenemos que recorrer el camino del perdón y no dejarnos atrapar por las mentiras que nos pueden aferrar a la amargura, al deseo de venganza o bien alejarnos de personas con las que debemos reconciliarnos. No tenemos por qué vivir distantes. Nosotros tenemos todo el derecho de volvernos a acercar a las personas que amamos y dejar nuestro orgullo a un lado. Descubra la razón que le impide perdonar. Podría ser orgullo, podría pensar que no es justo. Efectivamente, perdonar no es justo y es necesario que nosotros recorramos el camino del perdón para descubrir nuestra propia libertad. Adelante, recorre el camino del perdón para volver a vivir en libertad. 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Gracias por haber estado con nosotros el día de hoy y le invito a que nos acompañe en el siguiente programa donde estaré dando la última parte de esta conferencia. Soy Sixto Porras de Enfoque a la Familia.

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3: Quizás el Señor no pueda obrar más en cuanto al avivamiento por la falta de unidad de su cuerpo. Un cuerpo dividido es un contrasentido. Una iglesia dividida es una contradicción.

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1: En Dinámica 3 y 56 minutos.
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0: fue hundido en acción de guerra frente a las costas de Canadá. Y casi medio siglo después fue descubierto. Lo halló el buceador Edward Michaud el 5 de junio del año 93. Este submarino debió haber sufrido uno de los tantos dramas del mar que, en su caso, se tradujo en tragedia. Navegando frente a la costa atlántica del Canadá, fue cañoneado en octubre del 44. Se hundió lenta e irremisiblemente, transformándose en sepultura de 50 tripulantes. Pronto lo rodeó el silencio, la oscuridad y la eterna calma del fondo de los mares. Para estos 50 hombres fue un final trágico. No hubo forma de salvarse. Eran prisioneros. Prisioneros dentro del casco de acero que terminó siendo su sepultura. Así es la guerra. Y así, amigo, es la vida. ¿Qué hace uno cuando se encuentra dentro, no de un submarino hundido, pero igual dentro de alguna situación adversa que parece tragárselo vivo? Ve uno poco a poco hundirse su vida en el mar de la desesperación y no hay nada que se puede hacer para detener el hundimiento. ¿Qué hace uno? ¿A quién acude? ¿Habrá alguna solución? Probablemente la mayoría de nuestras adversidades tienen una causa humana y, por tanto, una solución humana. Lo cierto es que gran parte del tiempo somos nosotros mismos los que provocamos nuestras tragedias. Retrocediendo sobre nuestros pasos, podemos muchas veces hallar cómo comenzó nuestro mal. Y si en humildad nos despojamos de toda rebeldía y pedimos perdón a quien hemos ofendido, allí queda resuelto el problema. Pero otras veces parece no haber solución. Todas las puertas están cerradas y no hay escape. Es en esos momentos y para esas situaciones que tenemos que poner a un lado nuestro orgullo y confesar ante Dios nuestra inhabilidad. Obstinación, mi amigo, es el enemigo número uno del hombre, pues no lo deja encontrar a Dios. Y sin embargo, es Dios quien puede librarlo del hundimiento. Amigo, humíllese ante su Creador. Dios lo ama. Él solo espera su oración. Dígale: Dios, te necesito. Y hágalo con todo su corazón y con toda sinceridad. Y Dios responderá: te necesito, Señor. Por favor, ayúdame. Y el amigo lo rescatará.
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3: ¿Quién no tiene algún recuerdo o anécdota con sus abuelos? Es cierto que por diversas razones algunas personas no han tenido el privilegio de compartir con ellos. Sin embargo, podríamos dedicar varios programas a las experiencias vividas con los abuelos. Algunos dicen que los abuelos tienden a consentir a los nietos, y puede ser cierto, pero los momentos de alegría y desafíos vividos con ellos son invaluables. Nuestra invitada de hoy compartirá su experiencia con sus abuelos. Ella nos contará: me crié con ellos porque mi mamá tuvo que mudarse a otro país en busca de un futuro mejor para la familia. En breve escucharemos su historia. Bienvenidos al encuentro de hoy, soy su amigo Heriberto Ayala y tengo el privilegio de compartir con ustedes la historia de nuestra invitada. Hoy nos trasladamos a México para escuchar la historia de Itzel. Itzel, bienvenida, por favor, preséntate a nuestros oyentes.
4: Mi nombre es Itzel Pérez, tengo solamente un hermano y mis padres, pues lamentablemente, pues ya uno ya no vive. Tengo aún todavía a mi mamá, gracias a Dios, y pues mi familia es muy pequeña. Estoy casada y tengo tres hermosos hijos.
3: ¿Cómo era esa etapa de la niñez? ¿Se recuerda de algunas cosas que marcó su vida?
4: Sí, prácticamente yo desde niña pues crecí en una familia cristiana, y pues mis abuelos fueron los que me criaron pues bastantes años, ya debido a que mi mamá tuvo que trabajar en Estados Unidos, pero fue una etapa muy bonita en mi vida.
3: ¿Cómo es esa vida de criarse con los abuelos y mamá lejos de la casa, no tener ese amor tan cercano de mamá?
4: Sí puede ser un poco difícil la situación, porque pues al final sí extrañas a tus papás y aprendes a vivir como con esa distancia, y pues al final pues sí duele, pero también en algún momento de mi vida llegué a entender que pues era por nuestro bien, para estar mejor tanto económicamente y tener más cosas. Pues sí es muy difícil, porque pues al final extrañas a tu familia, pero pues también es muy bonito convivir con los abuelos, porque así los disfrutas mucho más tiempo y aprendes muchas cosas que ellos enseñan.
3: Se dice que los abuelos malcrían a los nietos, ¿es cierto?
4: Sí, la mera verdad sí es cierto, pero también aprenden a poner límites. Y yo desde pequeña pues tanto también fui muy consentida, pero también supe tener muchos límites y también muchos valores. Pues me crié en un ambiente pues muy educado y muy como en familia también, y pues es muy bonito.
3: ¿Tienes buenos recuerdos de los abuelos?
4: Sí, tengo buenos recuerdos de mis abuelos, y cada uno de ellos pues me enseñaron cosas diferentes, y pues sí es muy bonito tener muchos recuerdos con ellos, porque ya sí se los puedo contar a mis hijos.
3: ¿Cómo ha sido esa Itzel de niña cuando mamá no estaba presente en los cumpleaños, en las fiestas especiales de las escuelas? ¿Sentiste esa ausencia de mamá?
4: Sí, sentí la ausencia de mi mamá, pero mis abuelos me hacían fuerte, porque recuerdo mucho algo de mi abuela. Ella, cuando no teníamos dinero para comprar pastel, ella siempre compraba leche y compraba una rosquilla que era de chocolate, parecida al pastel, pero era más barata. Y cada año, aunque no me festejara cumpleaños, siempre mi rosquilla y mi leche estaba siempre en la mesa. No había ningún año donde no hubiera. y eso me causaba mucha felicidad.

0: Gracias por acompañarnos en el encuentro de hoy. Estamos compartiendo con ustedes la historia de Itzel, a quien tuvimos el placer de conocer en México. La visitamos en su lugar de trabajo y realizamos esta entrevista. Itzel nos contó que creció con sus abuelos lejos de su madre y que actualmente sirve en un ministerio de la iglesia donde venden ropas y otros productos para la comunidad. A través de esta actividad establecen contactos con las personas y pueden ofrecerles apoyo en sus necesidades, tanto espirituales como emocionales. Continuemos escuchando su historia.
1: Pues aquí yo estoy ayudando a Punto Vida con ventas. Nos ayudamos a mantener la iglesia a base de ventas, ayudar a la comunidad en lo que más nosotros podemos. Y pues es muy bonito porque pues aquí se acerca mucha gente que a veces trae problemas y pues darles la palabra de aliento, porque a veces muchas personas aquí pues llegan y se desahogan por todos los problemas que traen, y es muy bonito como que regalarles ese tiempo a las personas, porque siento que pues así calman un poco pues los problemas, su dolor, y también pues te platican como que un poco y recuerdan a Dios también.
0: Uh-huh. Háblanos de esas ventas que tienen aquí también.
1: Pues aquí vendemos un poquito de todo, ropa, zapatos, pañales. Uh-huh. Es muy bonito también pues vender a veces a los niños, que son más que nada los que se acercan cuando hay juguetes.
0: ¿Cómo fue que llegaste a Punto Vida?
1: Pues yo llegué aquí a Punto Vida porque pues yo estaba pasando por una situación muy difícil. Pues solamente Dios sabe el por qué te acerca a las buenas personas y te brinda...
0: Perdón, ¿qué pasó para que cuando dijiste un punto difícil, una situación muy complicada, a qué te refieres?
1: Pues en mi momento difícil fue porque tenía a mis bebés hospitalizados. Uh-huh. Habían nacido prematuros, tenían muchos problemas de salud. Y en ese tiempo cuando yo me acerqué aquí a Punto Vida, pues me brindaron pues mi atención, me preguntaron qué pasaba. Y pues yo la mera verdad me encontraba en un momento pues como en un hoyo, sentía yo que no veía la salida. Y mis bebés poco a poco, pues gracias a Dios, fueron mejorando de salud. Fueron 3 meses que estuvieron en el hospital y nosotros pues luchando, pues más que nada también tanto en lo económico como también en lo emocional. Y pues también el estrés porque pues de saber que si tu bebé va a vivir o no va a vivir. Uh-huh. Y pues sí fue como muy traumante para mí. Y fue cuando más yo me aferré a Dios.
0: Tus bebés son gemelos y hoy día están grandecitos.
1: Sí, son gemelos y hoy están grandecitos, gracias a Dios. Y aún pues siguen en su seguimiento médico, pero Dios es tan grande que pues los ha mejorado mucho de salud.
0: ¿Qué sentiste en ese momento que de recibir esa noticia de que ibas a tener esos bebés prematuros?
1: Mucha tristeza y también mucha angustia. Uh-huh. Al mismo tiempo, porque es una situación muy difícil, porque yo venía sola, no venía acompañada de nadie. Me hicieron un ultrasonido y pues se dieron cuenta que algo no andaba bien. Uh-huh. Y me dijeron que mis bebés pues estaban entre la vida y la muerte. Uh-huh. Y los tenían que sacar de emergencia. Prácticamente la cirugía duró 15 minutos y fueron de 30 semanas. Son milagros de Dios ellos.

0: Seguimos con la historia de Itzel y cómo se sintió al enterarse de que sus gemelos nacerían prematuramente. Le preguntamos qué le dijo a Dios en el momento en que recibió el diagnóstico médico. Escuchemos su respuesta.
1: Pues yo lo primero que le dije a Dios es que tuvieras misericordia de mí y que pues salvara a mis bebés, porque pues al final ellos ya habían sufrido mucho. Y pues que si Él los salvaba, pues era por una muy grande razón que los iba a dejar.
0: ¿Y usted sintió que Dios escuchó esa oración?
1: Sí, prácticamente sí sentí que me escuchó y me ayudó mucho, porque pues las cosas empezaron a mejorar día con día y pues yo todos los días le agradecía a Dios por el nuevo día que nos daba y la oportunidad que nos estaba dando, porque pues sí era muy difícil para nosotros el pensar que pues no fueran a seguir aquí en este mundo, y pues también pues difícil para mi familia, no tanto para mí como mamá, sino pues también para mi esposo, para pues mi familia, mi mamá, mi hermano, mi suegra, mis cuñados, porque pues sí, cada día, todo el tiempo, toda la familia nos llamaba para preguntar cómo era la salud de nuestros bebés.
0: ¿Usted cree que sin Dios esta situación iba a ser diferente?
1: Pues yo siento que sí, porque pues sin Dios yo siento que uno pensará como sin sentimientos. Uno pensará con la cabeza pues como muy fría y pues pensar que pues lo que hubiera pasado hubiera sido pues bueno, fuera pues el que estuvieran bien o el que de plano pues no vivieran. Y pues para mí fue pues muy bonito apegarme, aferrarme a Dios y pedirle, porque pues yo no quería que mis bebés murieran. Y pues gracias a Dios y por Él, yo siempre agradezco y digo que ellos son unos milagros de Él, pues muy grandes, porque también es muy difícil estar en un hospital y ver que cada día mueren las personas y también bebés en esa misma situación en la que se encuentran tus hijos. Entonces, el ver que pues son otros los que mueren y los tuyos no, pues es como una bendición.
0: ¿Qué mensaje de esperanza usted enviaría a nuestros oyentes, especialmente tal vez a aquella madre que nos está escuchando o a aquellas personas que no tienen esperanza en este momento?
1: Pues yo les diría que su fe siempre la tengan en su corazón y en su mente y no se dejen caer, no se dejen ahogar, no sientan que el mundo se les viene encima, porque al final no es así. Y pues es mejor estar con la mano de Dios y confiar en que Él es amor y que Él todo lo arregla en tus momentos más difíciles y más oscuros. Y cuando uno siente que no puede más, Él ahí está.
0: Itzel, muchas gracias por su tiempo, por compartir con nosotros su historia. Dios te bendiga.
1: Igualmente, que Dios los bendiga a todos. Que siempre, siempre tengan a Dios presente en sus vidas y pues amen mucho a sus familias.
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2: Mandamientos de Jesús. La norma de la oración. Mas tú cuando ores, entra en tu aposento y cerrada la puerta, ora a tu Padre que está en secreto, y tu Padre que ve en lo secreto te recompensará en público. Mateo, capítulo 6, versículo 6.
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2: Amable oyente, seguimos con nuestra serie acerca de la Iglesia y el título del mensaje de hoy es La Iglesia y su ímpetu misionero. Todos conocemos lo que dice el pasaje del Evangelio de Mateo en el capítulo 28 acerca de la gran comisión que nuestro Señor nos dio para que comuniquemos el Evangelio por todo el mundo. Mateo capítulo 28, versículos 19 y 20. Dice así: Por tanto, id y haced discípulos a todas las naciones, bautizándolos en el nombre del Padre, y del Hijo, y del Espíritu Santo, enseñándoles que guarden todas las cosas que os he mandado.

0: y he aquí yo estoy con vosotros todos los días hasta el fin del mundo. Nos resultaría difícil leer estos pasajes si no comprendiéramos lo que sabemos acerca de la Biblia, que Dios llama a cierto grupo de personas a ser misioneros, pero no impone esa obligación a todos. Sin embargo, la verdad de la Escritura es que Dios le dio a la Iglesia del Nuevo Testamento una comisión. No se la dio simplemente a 12 hombres o a 11, sino a toda la Iglesia. Vayamos por favor al Evangelio de Marcos, capítulo 16, versículo 15. Dice así: y les dijo: id por todo el mundo y predicad el Evangelio a toda criatura. Esa es la comisión, pero no les dijo que la transmitieran a las generaciones futuras. Les dijo: ustedes deben ir. Y esa comisión, amable oyente, nunca ha sido revocada. Sigue vigente hoy. Sigue siendo, en el presente, la obligación, la comisión y la responsabilidad de la Iglesia del Nuevo Testamento. Nunca ha sido revocada y nunca será revocada, porque Dios ha elegido evangelizar el mundo enviando misioneros, enviando creyentes, como queramos llamarlos, para que cara a cara, corazón a corazón, voz a voz, la gente pueda oír el único mensaje jamás declarado que puede hacer que la eternidad de una persona sea diferente de cómo habría sido si no hubiera conocido a Jesucristo como su Salvador. Eso es una obligación. Eso es una responsabilidad. Quisiera que en esta ocasión veamos dos o tres cosas en estos pasajes. En primer lugar, tenemos un compromiso personal de cumplir con nuestra responsabilidad como iglesia. Amable oyente, Dios no me obligará a hacer algo que sabe que Él no puede hacer por medio de mí, ni obligará a una iglesia a hacer algo que Él sabe que no puede hacer sin su ayuda, su dirección divina y sus recursos. Por lo tanto, cuando dijo que hemos de predicar el Evangelio a todo el mundo, también se produjo una reafirmación de que Él sabía que la iglesia lo necesitaría. Y es que no es algo que debamos hacer alejados de Él, sino algo que hemos de hacer en Él, con Él, por Él y a través de Él. Entonces, podemos plantear la siguiente pregunta: ¿cuál es el ímpetu y el alcance de la Iglesia del Nuevo Testamento? El alcance de cada Iglesia del Nuevo Testamento son los confines de la tierra. Eso significa que las iglesias que están en Brasil o en Corea tienen igualmente una obligación misionera. Dios no les dio la gran comisión a las iglesias de un solo país. Él ha dado la gran comisión a cada iglesia existente y requiere que las congregaciones de su pueblo en todo el mundo cumplan con esa obligación mundial, con base en lo que son capaces de hacer en Jesucristo cuando reconocen al Dios Todopoderoso como su fuente. Por lo tanto, la comisión es la misma, ya sea para una iglesia de 50 miembros o de 10.000 miembros. La obligación es la misma en proporción a lo que pueden hacer. Ahora bien, un segundo punto que creo que es importante en este pasaje es la exigencia. No es simplemente enviar a alguien con un puñado de tratados evangelísticos ni enviar libros a algún lugar. Cuando dice que hagamos discípulos a todas las naciones, ¿a qué se refiere? Está diciendo que nuestra responsabilidad es llevar la verdad del mensaje y después edificar a los creyentes con el fin de que el Cristo que habita en nosotros y habitará en ellos pueda actuar por medio de todos para multiplicarse en las vidas de los creyentes. El Evangelio se dio para ser comunicado y la vida para ser multiplicada. No es simplemente añadir sumas a la iglesia, sino multiplicar las vidas de los creyentes. Ese es el plan de Dios. Tenemos una responsabilidad que no podemos eludir. No hay forma de hacerlo si llamamos a Jesucristo Señor y Maestro de nuestra vida. Nuestro ímpetu y alcance llegan a todos los rincones de la tierra, y nuestra responsabilidad es darles a las personas la oportunidad de crecer en el Señor Jesucristo como hemos hecho nosotros. Por eso, Él dijo que hiciéramos discípulos a todas las naciones. Y es interesante lo que dijo aquí, que Él estaría con nosotros hasta el fin del mundo. Esa es la seguridad que tenemos al ir a todos los rincones de la tierra y cuando aceptamos la responsabilidad de equipar a quienes han confiado en Jesucristo como su Salvador. Él dijo que iría con nosotros. Ahora bien, Cuando no comunicamos el Evangelio de Jesucristo y aceptamos una responsabilidad personal por el mundo, pareciera que creemos que Él no es capaz de equiparnos o que no cumplirá su palabra de ir con nosotros. ¿O cuál es nuestra excusa? Tenemos una obligación y la verdad, no hemos cumplido la gran comisión. Podemos tener a varios miles de misioneros en el mundo, pero ¿qué es eso? Fíjese que las puertas de la misión pueden abrirse un día y cerrarse al día siguiente. Por lo tanto, debemos volver a considerar cómo realizaremos el trabajo misionero del Señor en todo el mundo. Dijimos antes que, en primer lugar, debemos comprometernos a asumir la responsabilidad de evangelizar al mundo. Y Dios no pide a todos que hagan lo mismo, sino que nos pide a cada uno de nosotros que hagamos lo que podamos por la gracia, la fortaleza y los recursos de Dios. Entonces, cuando alguien dice, «Es que yo no puedo hacer eso», Dios no le pedirá que haga algo que él no esté dispuesto a hacer a través de esa persona. La pregunta es la siguiente: ¿qué quiere Dios que hagamos en este momento de nuestra vida, en la vida de nuestro país, en la vida del tiempo, en la eternidad? ¿Qué está pidiendo Dios de nosotros? Alguien podría pensar, «Voy a dar mi dinero». Pero esa no es la cuestión. Eso es lo más fácil que una iglesia puede hacer por las misiones, dar dinero. Lo crucial no es el dinero. El problema no es el dinero. Cuando Dios nos tenga a nosotros, tendrá todo lo que necesita. Amable oyente, permítame hacerle una pregunta. ¿Cuál cree usted que es el reto más importante que tenemos hoy en el área de las misiones? No es el dinero. El primer reto es, ¿estoy dispuesto a ir? ¿Estoy dispuesto a librarme de todo lo que tengo y de lo que puedo pensar que es importante y a decir, Dios, heme aquí, envíame a mí? Usted puede vivir su vida de varias formas. Puede vivirla solo para usted mismo o puede entregar el resto de sus años de vida para la gloria de Dios en algún lugar, comunicando el Evangelio de Jesucristo a quienes no saben nada acerca de Él. ¿Puede decirme una mejor forma de retirarse y terminar su vida que en el servicio al Señor Jesucristo, comunicando su palabra en algún lugar a personas que nunca la han oído? Eso es mucho mejor que consumirse por apatía y complacencia sin hacer otra cosa que existir. Dios nunca creó a los cristianos simplemente para que existieran. Él nos creó y nos renovó para que vivamos la vida de Jesucristo, una vida dinámica, poderosa y resucitada, en la vida de otra persona hasta nuestro último aliento. Él desea que entreguemos nuestras vidas hasta su regreso, que no nos quedemos sentados sin hacer nada cuando tenemos mucho para dar. El problema no es si hemos sido comisionados o no. El problema es si estamos comprometidos o no. Y estar comprometido significa que estoy dispuesto a entregar mi vida y me responsabilizo personalmente si digo, «Me entrego a ti, Dios». Lo que usted querrá, amable oyente, es estar en el centro de la voluntad de Dios, saber cuál es la voluntad de Dios para su vida. Y fíjese que ha llegado el momento en el que no se hace esa pregunta cuando llega a los 25 años de edad. Se plantea esa pregunta hasta el día en que Jesucristo le llame a estar con Él. Y quisiera que pudiéramos comprender que la vida cristiana no consiste en aplacarnos y acostumbrarnos. La vida cristiana significa estar en medio del río de Dios y quedarnos ahí, entregando nuestra vida y dando de nosotros mismos sin importar lo que nos cueste. Y no creo que jamás podremos establecer raíces tan profundas en algún lugar que nos esté permitido decir, «Señor, si me hubieras llamado hace 2 años, habría estado listo». No podemos hacer eso. Debemos vivir una vida desprendida lo bastante como para que cuando Dios nos diga que vayamos a la derecha, vayamos a la derecha. En todos nuestros planes y en nuestras vidas personales es mucho mejor que dejemos la puerta abierta para que Dios pueda atravesarla y pueda decir, «Quiero que des un giro a la izquierda y vayas por este camino». Amable oyente, toda su vida podría cambiar drásticamente en cuestión de minutos. ¿Dónde captamos la idea de que la vida cristiana consiste en establecernos tras cierto tiempo? No la encontraremos en la Biblia. Le diré que el apóstol Pablo era un apóstol, no hay duda al respecto. Pero Jesucristo nos ha llamado a cada uno de nosotros a vivir la vida cristiana. ¿Por cuánto tiempo? hasta que nos llegue la muerte o pasemos de esta vida a la siguiente. Esa es la mejor forma de expresarlo. El otro día estaba leyendo un libro que alguien me había dado sobre la crianza de los hijos. El autor decía que a todos nos gusta hablar de cómo guiar a nuestros hijos en su camino para que cuando sean mayores no se aparten de él. Sencillamente citamos un versículo de Proverbios y decimos «Gloria a Dios». Yo quiero instruir bien a mis hijos. Y además hacía la siguiente pregunta: ¿instruirlos para qué? ¿Instruirlos para qué mundo? ¿Este mundo o el mundo venidero? ¿Instruirlos para qué? ¿Para dejar huella en la sociedad o para obedecer a Dios? Escúchenme, mamá y papá. Si no instruimos a nuestros hijos en Jesucristo, habremos fallado en instruirlos como Dios quería que lo hiciéramos. Eso no significa que Dios llame a todos a ser predicadores y misioneros. Lo que significa es lo siguiente: creo que los padres deberían entregar a sus hijos a Dios antes de que vengan a este mundo. Deberían decir: Señor, aquí está mi hijo, aquí está mi hija, es tuyo o tuya, y me comprometo a instruirlo o instruirla para ti. Amable oyente, debemos poner la vida cristiana en perspectiva. ¿Y cuál es esa perspectiva? Una de ellas es la cruz. Yo muero. Debo morir a mi familia. Debo morir a mis hijos, a mi esposa, a mis posesiones, a mi esto y a mi aquello, a mi todo lo demás, porque en la cruz no existe tal cosa como lo mío. La cruz elimina esas palabras de mi vocabulario. No hay nada nuestro cuando llegamos a la cruz. Y fíjese que Dios no busca que demos dinero. Dios quiere que nos entreguemos a nosotros mismos y digamos: Señor, aquí estoy. Y alguna que otra vez hay alguien que dice: quiero que mi vida cuente para Dios. Entonces le preguntaré: ¿cuánto quiere que cuente? Si responde que quiere que cuente hasta el punto de la conveniencia y de algunas otras cosas, ninguna de ellas está en la categoría del vocabulario de la vida crucificada. Fíjese que esta vida no conoce nada al respecto. Todo se resume en mi compromiso. Ahora bien, ¿cuál debe ser mi motivación? En primer lugar, debe estar basada en una sensación de obligación, en un deber nacido de una sensación de deuda con el mundo. ¿Recuerda lo que dijo el apóstol Pablo? Él dijo: no me avergüenzo del Evangelio de Jesucristo. Dijo que es poder de Dios y salvación para todo aquel que cree, ya sea judío, griego, llámelo como quiera. Dijo que se sentía en deuda con el mundo. ¿Por qué supone usted que Pablo se sentía así? Porque tenía la luz y la verdad que habían transformado su vida y una sensación de deuda con el mundo. Por eso Pablo dijo que tenía con el mundo la deuda de comunicar el Evangelio. Esa es mi primera motivación. Puede que no esté en este orden para usted, y no creo que deba ser su primera motivación, pero es la primera que me gustaría mencionar: estar en deuda con el mundo. La segunda, que considero muy evidente y tal vez debería ser la primera, es mi dedicación a Jesucristo. Recordemos lo que Él les dijo a sus discípulos cuando estaban en el aposento alto antes de partir. Vayamos por favor a Juan, capítulo 14, versículo 15. Dice así: si me amáis, guardad mis mandamientos. No dice que si usted le ama, lo considerará. No dice que sea una posibilidad. Dice: si me amáis, guardad mis mandamientos. ¿Y cuál es uno de sus mandamientos? Es lo que leímos en Mateo capítulo 28, versículo 19. Por tanto, id y haced discípulos a todas las naciones, bautizándolos en el nombre del Padre, y del Hijo, y del Espíritu Santo. Es un mandamiento. Y me seréis testigos en Jerusalén, en toda Judea, en Samaria y hasta lo último de la tierra, como leemos en Hechos, capítulo 1, versículo 8. Cuando Él dice: si me amáis, guardad mis mandamientos, es un mandamiento. Entonces, le diré que Jesucristo es Señor de su vida solamente cuando usted ha ido a la cruz y ha dicho: ya no vivo yo. Ahora Jesucristo vive en mí, y todo lo que tenía, todo lo que yo era y todo lo que esperaba ser, está en sus manos. Jesucristo es Señor de mi vida solamente cuando acudo a Él, incluso antes de saber lo que está diciendo, y le digo: sí, Señor. Sí, Señor. Sí, Señor. ¿Qué quieres que haga? Eso es señorío. No es decir, Señor, acudo a ti para considerar lo que tienes que ofrecer. Eso no es señorío. Eso está muy lejos de que Jesucristo sea Señor. Fíjese que lo que hacemos es lo siguiente. Nos acercamos sigilosamente a Dios y decimos, Señor, vengo a ti en oración y quiero saber lo que tienes en mente. Quiero comprobarlo antes de tomar una decisión. En ese caso, no es señorío. Pero es exactamente lo que hacemos. Nos acercamos a Dios para considerar lo que haremos. Sin embargo, Él dice que vayamos a la cruz y eso significa muerte. No cuenta para nada lo que Él demande de nosotros, pues deberíamos decir, sí, sí, sí, Señor. ¿Qué quieres que haga? Esa es la única clase de respuesta cuando Jesucristo es verdaderamente el Señor y Maestro de mi vida. Dios nos ayude a no emplear nuestra vida en hacer dinero y acumular. No estoy diciendo que haya algo malo en eso, mientras ese no sea nuestro único propósito. Si Dios escoge bendecirnos, gloria al Señor. Pero no permitamos que ese sea nuestro propósito, nuestra motivación y nuestra prioridad. Dios bendecirá de esa forma a algunas personas que le sirven, pero no a otras. No tiene nada que ver con el amor de Dios, no tiene nada que ver con nada de eso. Sencillamente, Dios escoge formas distintas de bendecir a personas distintas. Pero ese no es el asunto. El asunto no es cuánto tenemos. El asunto es cuál es nuestra motivación para vivir. ¿Cuál es el criterio supremo en nuestra vida? ¿Qué estamos intentando lograr? ¿Hacia dónde nos dirigimos? Amable oyente, si sigue viviendo como lo hace y llega a los 65 o 75 años, ¿qué habrá hecho con su vida? Y quisiera decirle que usted no querrá llegar a los 65 o 75 años sin haber invertido nunca su vida en la vida de otra persona. Eso es lo que significa la vida cristiana. Morir para vivir. Morir para que otros puedan vivir. Eso es lo que significa. Y si eso no está en su vida, le falta algo. Si Jesucristo es Señor de mi vida, yo no tengo derecho a decirle qué haré conmigo o con mis hijos, pues renuncié a ese derecho el día que acudí a la cruz. Y quisiera hacerle esta pregunta. ¿Qué va a hacer con usted mismo? ¿Está dispuesto a responder a esta sencilla pregunta? Espero que pueda decir, Señor, en este momento de mi camino, ¿cómo quieres que invierta el resto de mi vida? Ahora bien, puede que Él no le responda en 24 horas. Permítame preguntarle, ¿está usted dispuesto a hacerle a Dios esa pregunta? ¿Está dispuesto a decirle, Señor, en este momento de mi vida estoy dispuesto a que tú me dirijas? Cambia mi dirección, cambia en mi vida cualquier cosa que tú quieras cambiar. Pero, Señor, ¿cómo quieres que invierta el resto de mi vida? Dios hará cualquier cosa que usted le diga. Lo que Él busca es un compromiso basado en su señorío, en el cual Jesucristo sea Señor de su vida. Amable oyente, quisiera hacerle una pequeña advertencia. No le diga a Dios lo que usted no puede hacer, lo que no está capacitado para hacer, donde no puede ir, lo que usted no tiene y lo que no sabe. Esa no es la cuestión. La cuestión es decirle, Señor, dime cómo quieres que invierta en el resto de mi vida, empezando desde ahora, desde este momento, y obedeceré lo que tú me digas, Señor.
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1: Reflexiones para la vida. Todo aquel que me reconozca en público aquí en la tierra, también lo reconoceré delante de mi Padre en el cielo. Mateo 10:32. Cuando hemos conocido la verdad salvadora a través de Cristo, no podemos pasar inadvertidos y mucho menos callar lo que hemos recibido. Dice la porción de hoy que el que reconozca al Señor ante las personas, el Hijo de Dios igualmente le reconocerá ante el Padre. Muchas personas se avergüenzan del Señor, sobre todo cuando andan con sus amistades. Quizá no quieren parecer fanáticos ante ellos. Lo curioso es que los fanáticos del deporte, la música o el cine gritan cuando ven a su ídolo y no les da pena, aparte de ello, la gente no los recrimina. Pero cuando muestran su preferencia por Jesús y hablan en público de las maravillas que han recibido de parte del Mesías, muchas personas los tildan de religiosos. Jesús lo dijo cuando andaba con sus discípulos: muchos los despreciarán por mi causa. Existen personas que se deleitan cuando son vituperados por causa de Cristo. Otros prefieren no mostrar su fe para que no se burlen de ellos o los desprecien. A muchas personas les importa bastante el qué dirán y por eso prefieren vivir la vida promedio. Como dice el refrán popular, ni huelen ni hieden. Jesús decía en su palabra que con él el que no recogía desparramaba, es decir, que se tiene que ser radical. O buscamos a Jesús o manifestamos nuestra postura opuesta. Muchas personas quieren estar bien con los dos bandos y es un craso error. Cuando decidimos colocar al Padre en el primer lugar, Él también nos pondrá a nosotros en un lugar providencial. Jesús estuvo 3 años y medio formando a sus 12 discípulos, que luego pasarían a ser los 12 apóstoles enviados a predicar a muchos lugares. Durante el tiempo en el cual Él los discipuló, se enfocó mucho en que entendieran lo que significaba seguir a Dios y aguantar humillaciones, rechazos y persecuciones. Cuando vino la prueba, los 11 más Matías, porque ya Judas Iscariote no estaba, entendieron que era necesario sufrir por la causa de Cristo, estando preparados inclusive para el martirio que muchos tuvieron que vivir. Cuando nosotros le damos el primer lugar al Señor y no nos avergonzamos de pertenecerle a Él, el Padre se gozará de nosotros y nos bendecirá de una forma especial. No puedes vivir escondiendo tu fe o tratando de que los demás no sepan quién eres en tu vida privada. En la medida que conozcas al Señor por medio de su palabra, cada vez estarás más gozoso de servirle y no sentirás ninguna vergüenza de hablar de Él. Hoy en día el ser humano tiene tantas carencias espirituales que anhela complacerse con lo que el mundo le ofrece. En la medida que valoremos el sacrificio de Jesús en la cruz, será más fácil identificarnos con su vida, muerte y resurrección. Los apóstoles entendieron su misión y estaban preparados para morir por la causa de Cristo. Nunca te dé pena hablar de Jesús, porque a Él no le dio pena cargar una cruz para hacerte libre de la condenación. Solo en Jesús tienes vida eterna. Entrega tu vida completamente a Él. Que Dios te bendiga. Les habló Federico Quintana Guerrero.
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2: En Dinámica son las 5:36 minutos.

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nuevo día, una lluvia de gracias a Dios, nuestro Padre. 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

0: Gracias por la fortaleza que nos das para vencer la tentación del dinero, la vanidad y el egoísmo, y sacar experiencia de los errores. Te ofrecemos nuestra memoria, entendimiento y voluntad, todo nuestro cuerpo con sus sentidos, toda nuestra actividad en el día de hoy. Que tu gracia nos guíe para que no fracase tu plan sobre nosotros. Cada día que se inicia una nueva etapa de trabajo, acuérdate de agradecer al Padre la oportunidad que te concede y prepárate para ejecutar las tareas que tienes entre las manos con alegría y buena voluntad. Agradece además el trabajo que te proporciona el pan de cada día y trata de hacerlo lo mejor que puedas. El trabajo bien realizado nos trae la alegría del deber cumplido. Buenos días. 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
5: En Dinámica 6, con 5 minutos.
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El Señor nos dice: He aquí que yo les traeré sanidad y medicina, y los curaré, y les revelaré abundancia de paz y de verdad.

0: En Dinámica 6, 15 minutos.
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3: Hola amigos. La parábola de la viuda y el juez injusto en el capítulo 18 de Lucas se ha convertido en una punta de lanza para quienes equivocadamente ven en este pasaje a la figura de la insistencia como un elemento de presión para que Dios nos dé lo que pedimos. Tenemos que aprender a leer y a estudiar la palabra de Dios para que percibamos lo que se nos dice en ella, no lo que nosotros queremos que nos diga. Dios siempre hace justicia y sus respuestas son oportunas. Eso no significa que en cada ocasión satisfagan siempre nuestro particular deseo de lo que entendemos por justicia o por respuesta oportuna. Él siempre nos da lo que a su juicio necesitamos. El pueblo de Israel pidió un rey porque quería ser como las demás naciones. Esa no era la voluntad directiva del Dios para ellos. El Señor les advirtió cuáles serían las consecuencias, pero en su voluntad permisiva accedió. Porque tampoco era un pecado que tuvieran un rey. La historia demostró la equivocación de Israel. Con honrosas excepciones, la mayoría de sus reyes indujo a la nación a pecar con la dolorosa consecuencia que eso les trajo. La razón de ser de la parábola fue sobre la necesidad de orar siempre y no desmayar. No fue la intención de torcerle el brazo a Dios para que de tanto insistir nos dé lo que le pedimos. Este juez impío accedió a cumplir con su deber porque la viuda le era molesta. La razón de su respuesta no descansa en la misericordia, sino en la achacosa insistencia de una mujer atormentada.
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0: en Dinámica 6 con 23 minutos.
1: Isaías 12:5. Canten salmos al Señor, porque sus obras son magníficas. Que toda la tierra lo sepa.

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El Señor nos dice en Jeremías 33:6, pero les traeré salud y medicamentos, y los sanaré, y les haré experimentar una paz abundante y duradera. 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

0: en Dinámica 6 y 34 minutos.
1: Viviendo bajo la mejor cobertura, la de Jehová. Dice el Salmo 91, el que habita al abrigo del Altísimo morará bajo la sombra del Omnipotente. Diré yo a Jehová, esperanza mía y castillo mío, mi Dios, ¿en quién confiaré? Él te librará del lazo del cazador, de la peste destructora, con sus plumas te cubrirá y debajo de sus alas estarás seguro. Escudo y adarga es su verdad. No temerás al terror nocturno, ni saeta que vuela de día, ni pestilencia que ande en oscuridad, ni mortandad que en medio del día destruya. Caerán a tu lado 1,000 y 10,000 a tu diestra, mas a ti no llegará.

0: en Dinámica 6 y 39 minutos.
1: Isaías 25:1. Tú, Señor, eres mi Dios. Yo te exaltaré y alabaré tu nombre, porque has hecho maravillas. Tus consejos siempre han sido verdaderos y firmes.

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2: Hola amigos. Llegar al fondo cuando hablamos de oración no es tarea fácil porque en principio nos enfrentamos con un bloque de ideas preconcebidas y reforzadas por siglos de tradición cristiana. Las tradiciones no son buenas ni malas por sí mismas, pero con frecuencia son hábitos repetitivos, divorciados del corazón, que no conectan al hombre con Dios, sino con lo que él cree que es Dios. Estamos hablando del concepto utilitario que desafortunadamente ha marcado todo lo que entendemos por oración. El problema de lo utilitario en la oración es que no nos permite conocer a Dios como debe ser conocido, porque estamos encandilados solos con un aspecto de Dios sin importarnos cuáles son sus demandas para nosotros. Para millones de cristianos, Dios es solo quien perdona todas tus iniquidades, el que sana todas tus dolencias y el que rescata del hoyo tu vida. No negamos esa faceta de Dios, pero recordemos que Él tiene además otras. Por lo tanto, no es una actitud correcta que veamos solamente esa cara de la moneda, porque la oración es una calle de doble vía. Durante su ministerio terrenal, el Señor Jesús tuvo que ser punzante en su juicio porque el alto liderazgo espiritual de la nación había perdido el rumbo espiritual. Oigámoslo. Ay de vosotros, escribas y fariseos hipócritas, porque devoráis las casas de las viudas y como pretexto hacéis largas oraciones. Por esto recibiréis mayor condenación. Tenemos a un Dios a quien pedirle. Pero no olvidemos que cuando oramos, lo más importante es ofrecer a Él nuestro corazón.
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Muy buenos días tengan todos los amigos y amigas del Devocional Diario. En esta preciosa mañana quiero seguir con esta serie de devocionales viviendo por el Espíritu. Y hoy quiero hablarte de el Espíritu Santo que nos guía. El salmista en el Salmo 119 dice: tu justicia, justicia eterna, y tu ley es verdad. Si queremos escuchar más acerca de esa justicia de Dios, solamente tenemos que ir a la palabra. En Hebreos 6:18 dice: para que por dos cosas inmutables, en las cuales es imposible que Dios mienta, tengamos un fortísimo consuelo, lo que hemos acudido para asirnos de la esperanza puesta delante de nosotros. Sí, amado, el Espíritu nos guía una y otra vez en la Escritura, nos ayudan a darle sentido a los rompecabezas de la vida: matrimonio fallido, niños rebeldes, adicciones a la droga, naciones en guerra, el regreso de las hojas en primavera, los anhelos insaciables de nuestros corazones, el miedo a la muerte, la transición de la niñez a la madurez, la universalidad del elogio y la culpa, la prevalencia del orgullo y la admiración de la negación. La Biblia confirma su origen divino una y otra vez, ya que da sentido a nuestra experiencia en el mundo real y señala el cambio hacia la armonía. Espero, por tanto, que una de las doctrinas que apreciemos lo suficiente como para morir y para vivir es que el Espíritu Santo es el autor divino de toda la Escritura. Si tuviéramos todo el día para hablar de las maravillosas implicaciones de esta doctrina, el eterno Espíritu Santo, el Espíritu de amor y deleite entre el Padre y el Hijo, es el autor de la Escritura. De tal manera es cierto y completamente confiable que la Escritura tiene un autor, y ese autor es el Espíritu Santo de Dios. Dios mismo tiene poder también para trabajar su propio propósito en nuestros corazones. Es pura como plata purificada, es santificada, da vida, te hace sabio, da gozo.

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2: En Dinámica 7, 0 minutos.
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0: Al regreso, más de Tiempo de Victoria.
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1: En Dinámica son las 8:00.
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Muy buenos días para todos. 8:05 de la mañana de este día jueves. Muchísimas bendiciones para todos. Muchísimas gracias por acompañarnos, por estar allí, por su sintonía. Son tan amables. Gracias, gracias. Muy buenos días. Escuchábamos la voz de Alex Rodríguez, una voz fuerte, recia, con un bolero, plegaria. Seguiremos con una balada en la voz de Crystal. Adiós y a la gloria. Marco Vidal, antes de irnos al corte, en flamenco, nieve y agua. Regresaremos en la segunda mitad con Jairo García, un joropo llanero, una balada, Eres mi todo. Y cerraremos producción nacional con un cover, Adrián y Daniela, All Consuming Fire. Bueno, día jueves, ya casi cerrando esta semana. Bendiciones abundantes y gracias por acompañarnos en una nueva entrega de tu programa Solo Tu Gracia, en donde la palabra de Dios tiene el primer lugar, un espacio donde su palabra siempre será suficiente. Y es a través de Radio Dinámica 1490 en la amplitud modulada, siempre única, refrescante y edificante. Arribando al programa seriado 1072, semana 271, jueves 3 de septiembre 2026. En la dirección general de la estación, don Manuel Felipe García, detrás del máster, Damaso Montero. Y en la producción y conducción, el 2662, tu consiervo en Cristo, Jonathan Labrador. Nuestra página web, la www.radiodinamica.com.be/Caracas. Ahí tienes toda nuestra programación todo el día. El único número para tu mensajería de texto o WhatsApp, número de contacto con nuestro espacio 0424-103-4849, código de país más 58, 0424-103-4849. Tres distintivos nos caracterizan: la centralidad en las Sagradas Escrituras, la fidelidad en la exposición del texto bíblico y la oración. La oración como medio para expresar nuestra dependencia del Señor, para encontrarnos con Él y para ser tratados por el Señor. Hoy tendremos, como de costumbre, nuestras dos secciones, nuestro devocional Dios en Sandalias, encuentros transformadores con el Verbo hecho carne, escrito por Christopher Cho. Pueden seguirlo. En las redes como Christopher Shaw. Shaw es S-H-A-W. Un gran pastor, un gran líder del Señor. Y el libro ¿Dónde está Dios cuando sucede algo malo? Pero de inmediato vayamos a nuestro devocional. Los hechos hablan solos. Seguimos en Lucas 7, versículos 36 al 50. En nuestro más reciente devocional identificamos una diferencia vital entre la perspectiva de Jesús y la de Simón el fariseo. Y siento que un enorme segmento de la iglesia está más identificada con la condenación que con la misericordia. Y sé que en mi propia vida he sido rápido para expresar mi condenación hacia otros, especialmente cuando andan en pecados grotescos. No obstante, lentamente el Señor ha ido mostrando que esta es la manifestación de un corazón enfermo que no ha sido transformado por la compasión y la misericordia de Dios. Este espíritu condenatorio, aun cuando se mantengan perfectamente disimulado, eso constituye uno de los grandes obstáculos para cultivar relaciones interpersonales en las que el amor sea el vínculo. Intuyo que las personas que buscaban con insistencia acercarse a Jesús lo hacían porque percibían en él un hombre que no los condenaría. Y no hablamos aquí de que él era permisivo con el pecado, sino de que sabía separar el pecado de la persona.
y necesitamos desesperadamente convertirnos en un pueblo cuya característica distintiva sea el amor. Y es esto lo que quiero pedirte, Señor, que no me engañe a mí mismo en cuanto a mi compromiso con los demás. Confieso que muchas veces he sido indiferente, o lo que es peor aún, agresivo para con aquellos que más necesitaban gustar la bondadosa compasión tuya. Reconozco, Señor, que en mí yace un Simón, siempre presto a emitir juicios, orgulloso de sus propios compromisos, que se mantiene a distancia de las multitudes que andan errantes sin pastor. Líbrame de sus artimañas, Señor. Enséñame el camino por el que debo andar para que tu amor eche raíces en mí y se convierta en una realidad vigorosa e irresistible en mi vida. Moldea mi vida a tu imagen por amor a tu nombre. Amén y amén. Jesús utilizó la herramienta del contraste para destacar las diferencias entre el comportamiento de Simón y la mujer que había entrado en su casa. De esta manera colocaba al fariseo en el mismo plano de la mujer. Y esto es importante porque el religioso precisamente emitía su juicio desde una supuesta posición de superioridad, basada según su propio criterio en las claras diferencias que lo separaban de la prostituta. Este es uno de los asuntos ante los cuales nuestra ceguera se agrava. A la hora de juzgar a los demás, exhibimos gran confianza de que nosotros no caemos en los mismos comportamientos de los que abiertamente violan la ley. Y este error lo cometemos porque nos concentramos en los detalles de una situación sin considerar los principios que están en juego. La comparación, sin embargo, claramente favorece a la mujer. Y quizás esto nos deja también a nosotros una importante lección. El apóstol Pablo señala en la segunda carta a Corintios 10:18 que no es aprobado el que se alaba a sí mismo, sino aquel a quien Dios alaba. La aprobación o no de nuestras propias vidas y el defender nuestro comportamiento delante de los demás normalmente se basa en los parámetros que nosotros establecemos para tales propósitos. Pero la verdadera aprobación, esa solamente se puede lograr cuando toda la vida de una persona revela siempre el mismo fruto. Por sus frutos lo conoceréis. Que nuestra vida sea exhibida a la luz de las Sagradas Escrituras. Gracias, Señor, por tu palabra. 8:13 de la mañana, a Dios en la gloria, en la voz de Cristal. Ya regresamos.

Estamos de vuelta, estás en sintonía de Solo Tu Gracia, en donde la palabra de Dios tiene el primer lugar, un espacio donde su palabra siempre será suficiente. Transmitimos desde la ciudad de Caracas, aquí en el Ávila, a las faldas del Ávila, en La Pastora, de lunes a viernes de 8 a 8:55 de la mañana. Pueden sintonizarnos a través de la 1490 en la amplitud modulada o en nuestra página web www.radiodinamica.com.ve/Caracas. Seguimos, 8:18, vamos con nuestra segunda sección y estamos tratando el libro ¿Dónde está Dios cuando sucede algo malo?, escrito por el pastor y evangelista Luis Palao. Un libro que me ha dejado muchas reflexiones y mucha bendición. ¿Recuerdas a Paul Little, el hombre que cité anteriormente y que murió en forma trágica en un accidente automovilístico hace un cuarto de siglo? Todavía no puedo explicarme por qué Dios permitió que su vida se apagara a una edad tan temprana, pero sí sé que Paul confiaba en Dios con todo su corazón. Al leer el siguiente párrafo, recuerda que lo escribió un hombre que ahora está disfrutando la presencia de aquel que amaba tanto y que servía. Después de señalar el problema personal del hombre con el mal, tenemos que observar que Dios ha hecho todo lo necesario para resolver el problema del mal. No solo entró en la historia humana a través de la persona de su Hijo Jesucristo, sino que también murió para solucionar el problema del mal. Cada individuo que responde dispuesto recibe su regalo de amor, gracia y perdón en Jesucristo, tal como lo observó C.S. Lewis. Es inútil que especulemos acerca del origen del mal. El problema que todos enfrentamos es la realidad del mal, y la única solución a la realidad del mal es la solución de Dios en Jesucristo. Lo que Paul escribió hace tantos años todavía es verdad. Jesucristo es la única solución a la realidad del mal, y te invita a confiar en Él, a darle toda tu vida y a que lo hagas hoy. Hace muchos años, cuando comenzaba en el ministerio, aprendí una lección clave de mi mentor, el fallecido Ray Steadman. Como pastor de una gran iglesia en crecimiento, a menudo Ray tenía que aconsejar a hombres y mujeres que estaban pasando por una crisis personal. Nunca olvidé una de sus mayores advertencias: ¡ay del hombre que tiene que aprender los principios en tiempo de crisis! Ray quería decir que el momento de prepararse para una crisis es mucho antes de que llegue. Es demasiado tarde amarrar el catamarán cuando un huracán está barriendo la costa. Por lo tanto, una persona sabia aprende e incorpora los principios de vida que pasaron la prueba del tiempo mientras aún brilla el sol y todavía la tragedia no golpea la puerta. Creo que los mejores principios, los más confiables e instructivos, se encuentran en la Biblia, en la palabra de Dios. En su libro maravilloso, El Rey del Universo nos da los principios vitales que nos permitirán no solo sobrevivir a las tormentas de la vida, sino crecer y fortalecernos mediante ellas. Estos son algunos de los más importantes, pero hay un sinfín de ellos. Que Dios es bueno, que Dios no se equivoca, que Dios es justo y perfecto, que Dios se toma en serio absolutamente todo, que Dios se dio a sí mismo por ti, que Dios continúa sirviéndote, que Dios le ha advertido a la humanidad del juicio venidero, que Dios promete que este no es nuestro hogar final definitivo, nos espera uno mejor, o quizás uno peor. La Biblia enseña todos estos principios fundamentales, y dado que los principios bíblicos son verdaderos, son confiables, bueno, los siglos demostraron que aquellos que viven según los principios bíblicos pueden soportar cualquier tormenta y que pueden salir triunfantes de los vientos solanos más feroces, dando gloria a Dios con sinceridad, sin tener que hacerlo obligados.
La Biblia también está llena de principios que nos dicen cómo podemos manejar nuestra vida diaria para aprovechar al máximo cada momento que respiramos. El libro de Proverbios, por ejemplo, es rico en ellos. Considera tan solo 5 de estos principios probados para una vida exitosa. Confía en el Señor de todo corazón y no en tu propia inteligencia. Reconócelo en todos tus caminos y Él allanará tus sendas. Proverbios 3 del 5 al 6. Perezoso, ¿cuánto tiempo más seguirás acostado? ¿Cuándo despertarás de tu sueño? Un corto sueño, una breve siesta, un pequeño descanso cruzado de brazos, y te asaltará la pobreza como un bandido y la escasez como un hombre armado. Proverbios 6, versículos 9 al 11. El que mucho habla, mucho yerra, y el que es sabio, refrena su lengua. Proverbios 10 y versículo 19. El que anda con sabios, sabio se vuelve. El que con necios se junta, saldrá mal parado. Proverbios 13 y verso 20. El malvado cae por su propia maldad, el justo halla refugio en su integridad. Proverbio 14 y verso 32. Pueden ver, la Biblia es el cofre del tesoro de la sabiduría divina cuando propósito es enseñarnos cómo vivir bien. Ese es su propósito. Así que aprende los principios bíblicos día tras día, no lo lamentarás. También puedes aprender principios observando a aquellos que triunfaron y a aquellos que fallaron también. Luego ponte como meta imitar a los primeros y a la vez evitar los errores de los segundos. Pero ¿por qué tanto énfasis en los principios? Creo que aprender y aplicar tales principios es clave, porque si no has sufrido, lo harás. Uno de estos días todos vamos a sufrir, así que mejor preparémonos. Por supuesto que la pregunta es ¿cómo? ¿Qué deberías hacer si quieres ser sabio? Bueno, en primer lugar, haz una elección, una buena elección de fe. Comprométete con Dios a través de la fe en su Hijo resucitado, en Jesucristo. En segundo lugar, aprende a crecer en tu nueva fe relacionándote en forma regular con otros creyentes en una iglesia que honre a Cristo y que enseñe con fidelidad su palabra. Ahora bien, debo reconocer que he escuchado algunos que se resisten a este punto. Pero si son un puñado de hipócritas, alegan. ¿Quién los necesita? Simplemente no quieren relacionarse con una iglesia local. Y sí, tienen razón. Sé también como nadie que las iglesias están llenas de gente falible con errores, y algunos de los cuales son hipócritas, o peor, nunca lo he negado. Hemos estado en demasiadas iglesias como para decir lo contrario, pero sigan negaría que esa es una buena razón para quedarse en la casa y tener comunión los domingos por las mañanas con el reverendísimo Augusto Duermo, o con, por decirlo corto, con mí mismo. Seamos francos, todos somos falibles, todos cometemos errores, todos actuamos a veces de una forma abominable hacia los demás. Mentimos, hacemos correr chismes, rebajamos a lo que consideramos inferiores, despreciamos a nuestros rivales. Somos así. 8:26, nieve y agua en la voz de Marcos Vidal. Ya regresamos, no se vayan.

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2: Estamos de vuelta y estás en sintonía de Solo Tu Gracia, en donde la palabra de Dios tiene el primer lugar, un espacio donde su palabra siempre será suficiente. Y estamos transmitiendo desde nuestra casa en Radio Dinámica 1490 en la amplitud modulada aquí en La Pastora, desde Caracas para toda Venezuela y todo el mundo a través de nuestra página web www.radiodinamica.com.ve, al final agregas /Caracas. 8:31 y sigamos con nuestro libro ¿Dónde está Dios cuando sucede algo malo? Seguimos. De todos modos, todavía no escuché que alguien diga ¿cómo puedo llegar a ser bastante esnovista y chismoso y hasta hipócrita? Le recomiendo a todo aquel que tenga una gota de decencia que no tenga nada que ver conmigo. Y la verdad es que si queremos separarnos de todos los hipócritas, será mejor que encontremos y rápido una forma de que se caiga nuestra propia piel de hipócrita. Sin embargo, muy poco de nosotros tendemos a pensar de esa manera. En cambio, creemos que somos bastante especiales y que los hipócritas se deben congregar en otras iglesias a las que jamás soñaríamos con ir. Antes de que vayamos demasiado lejos en ese camino, debemos recordar lo siguiente: no hay iglesias perfectas, al igual que no hay personas perfectas. Y me gusta lo que dice a menudo un líder cristiano: si encuentras la iglesia perfecta, no vayas porque la arruinarás. Todos somos imperfectos y parte del remedio de Dios para nuestra triste condición prescribe el involucrarse activamente con otros cristianos imperfectos en la familia de Dios que se conoce como la iglesia. Dios da su parecer de la siguiente manera, Hebreos 10, 24 y 25. Preocupémonos los unos por los otros a fin de estimularnos al amor y a las buenas obras. No dejemos de congregarnos como acostumbran hacerlo algunos, sino animémonos unos a otros, y con mayor razón ahora que vemos que aquel día se acerca. La participación regular en una iglesia cristocéntrica y bíblica es vital para el crecimiento de nuestra fe, pero igualmente importante es el tiempo personal dedicado al estudio de la Biblia y a la oración. No hay sustituto para la exploración personal de la palabra de Dios por nuestra cuenta, y no hay alternativa para el acto personal de elevar nuestras preocupaciones, peticiones y alabanzas al trono de nuestro Dios. Piénsalo de la siguiente manera: estamos ansiosos de cultivar una confianza sólida y fuerte como un roble en Dios a través de la fe en su Hijo Jesucristo. La tierra en la que el roble crece mejor es la iglesia, la familia de Dios. El estudio de la Biblia es la comida que nutre un árbol de fe saludable. La oración es el agua que hace posible que ese roble esté verde y lleno de vida. Y Dios, Él es el sol que en última instancia nos da el crecimiento. Sin embargo, todo tiene que empezar con tu decisión de aceptar la oferta de vida eterna que te hace Cristo. Te insto a que descubras el plan extraordinario que Dios tiene para ti. Haz que tu vida sea mucho más que un anuncio de nacimiento o un obituario en el diario local. Tú fuiste creado para mucho más que eso, y con Jesús todo es posible. No importa qué huracanes, terremotos estén azotando sobre tu vida en este momento. No importa qué tornados puedan algún día azotar tu casa. Puedes sobrevivir a ellos y además salir nutrido mediante ellos. Sin embargo, la única forma de prepararse adecuadamente para las tormentas de la vida es colocando nuestra confianza en el Dios de Abraham, el juez de toda la tierra que siempre hace justicia. y no sabemos cuándo azotará el próximo huracán, no sabemos cuándo nos sobrevendrá otro próximo terremoto, pero sí podemos saber dónde encontrar la única ancla que puede guardarnos seguros durante ese evento traumático, sin importar qué tipo de escombros caigan del cielo, tal como lo escribió un hombre de fe muchos siglos atrás. Aunque la higuera no dé renuevos, ni haya fruto en las vides, aunque falle la cosecha del olivo y los campos no produzcan alimentos, aunque el aprisco no haya ovejas ni ganado alguno en los establos, aún así yo me regocijaré en el Señor, me alegraré en Dios, mi libertador. El Señor omnipotente es mi fuerza, da a mis pies la ligereza de una gacela y me hace caminar por las alturas. Habacuc, capítulo 3, versículos 17 al 19. Nos relata Luis Palao: anoche me senté frente al televisor y comencé a cambiar de canales. Una escena de cierta película apareció en la pantalla en la que una mujer y su compañero esperaban en su auto. «Solo me quedan 6 meses de vida», dijo ella. «Bueno, espero que creas en Dios», respondió él. ¿Que crea en un Dios que me va a matar antes de que cumpla 25 años?», pregunta amargamente la joven. «No lo creo». «Es un personaje, la joven, y eso es producto de la ficción. Su perspectiva en realidad no lo es». «¿Por qué?». «Porque la hemos encontrado miles de veces al hablar con personas que se tambalean ante desastres similares, desastres terribles en nuestra vida, y eso nos hace reflexionar todavía todo, ¿verdad? 837, eres mi todo. Jairo García.

Estamos de vuelta. Maravilloso tema en la voz de Jairo García desde Colombia, un pastor que canta joropo llanero de los llanos de Colombia. Un pasaje maravilloso, hermosa la letra también. Estamos de vuelta a 8:42, prácticamente terminando el programa y también nuestro libro ¿De dónde está Dios cuando sucede algo malo? Ya estaremos leyendo las últimas páginas de este libro maravilloso, escrito por un hombre que ya hoy está en la presencia del Señor, por el doctor y evangelista Luis Palau. Si bien el personaje de esa joven que describimos hace unos minutos es producto de la ficción, su perspectiva en la realidad no lo es. La hemos encontrado miles de veces al hablar con personas que se tambalean ante desastres similares. Hoy día, más que en cualquier otro momento de la historia, hombres y mujeres responden a las tragedias personales dándole la espalda a Dios, tratando de caminar por la vida por su cuenta, y hacerlo es como taparnos los ojos y tratar de andar en la vida a tientas. Quizás hayas oído acerca de William y Michael Randall, miembros activos de una tropa de niños escuchas de California que fueron echados de la organización cuando se negaron a recitar la parte del juramento que reconoce el deber de un escucha hacia Dios. Los dos mellizos son ateos. Su madre, Valerie, ex-metodista, se considera no creyente, y su padre, James, cierta vez planteó convertirse en ministro bautista hasta que sirvió como técnico de laboratorio médico durante la guerra de Vietnam. Allí vio unas atrocidades tan indescriptibles que abandonó sus sueños pastorales y llegó a la conclusión de que estamos solos. Estamos a la deriva en un universo hostil. Él decía, si hubiera un Dios, no habría permitido que tantos jóvenes fueran despedazados y murieran. Le comentó James a un periodista, ningún Dios permitiría que tal sufrimiento continuara. Y te pregunto, ¿tú tienes algunos problemas en tu vida con esos pensamientos? ¿Has llegado a albergar esos tipos de pensamientos en tu mente? Porque James no es el único. Millones de hombres y mujeres en todo el planeta se han confrontado con alguna clase de mal horripilante, y han decidido, algunos con reserva y otros con enojo, que Dios no existe, o que Dios es impotente y por lo tanto es irrelevante. No pueden concebir cómo un Dios amoroso y todopoderoso pueda presenciar tales horrores y aparentemente no mueva ni un dedo para evitarlos. Pero luego claman, ¿dónde estaba Dios cuando mi bebé nació con deformidades severas? ¿Un estudiante disparó contra otros en la escuela? ¿Me violaron repetidas veces a la edad de 12 años? ¿Cuando miles murieron en el terremoto asesino del año pasado, del mes de junio? ¿Dónde estaba Dios cuando perdí mi trabajo sin razón justificada? ¿Dónde estaba Dios cuando mi cónyuge me abandonó por otra persona? Escucho lamentos como estos todo el tiempo, y la angustia que llena cada sílaba sollozante nunca deja de conmoverme profundamente. En primer lugar, me recuerdan nuestras propias agonías personales, y en segundo lugar, esos lamentos me conmueven tan profundamente porque creo que existe un ungüento infalible para todas las heridas, un bálsamo poderoso para todas las lesiones, y no es una cura mágica, sino una cura definitiva. Y quiero que todas las personas que conozco la descubran por sí mismas. Y este libro creo que ha sido escrito con ese fin. Luis Palau conducía un programa de televisión que se transmitía llamado Luis Palau Responde, que llegó en vivo a numerosas ciudades importantes en todo el mundo, en varios países. Y allí se invitó a los televidentes a que llamaran para presentar preguntas, problemas. Se intentaban orientar en una dirección segura hacia la sanidad, hacia la esperanza, la liberación. Y muchas de esas historias las hemos escuchado relatadas de este libro.
Claro que solo se puede hablar con una pequeña fracción de aquellos que les llamaban. Los que no llegan a hablar con la persona, bueno, reciben ayuda personal y específica de personas bien capacitadas. Sin embargo, ya sea en el aire o en privado, nos esmeramos en tratar a cada uno que llama con compasión, con comprensión. Ningún tema está prohibido. Hablamos en forma abierta, franca, con todo aquel que se toma el tiempo para comunicarse con nosotros. Aún así he aprendido a no hablar demasiado sobre cuestiones puramente teóricas. Solía pasar mucho tiempo respondiendo preguntas tales como ¿qué piensa Dios acerca del aborto? Pero ya no lo hago. Nos dice Luis Palau, no quiero dedicar tiempo valioso en el aire para contestar interrogantes hipotéticas acerca de terceros. Quiero responder preguntas de la vida real de parte de personas heridas que están lidiando con algún asunto doloroso. Y cuando me hacen ese tipo de preguntas, por lo general respondo algo así. Le diré en un momento lo que Dios piensa acerca de eso, pero estoy mucho más interesado en saber lo siguiente. ¿Está hablando de usted mismo? ¿De alguien que conoce? ¿O solo es una pregunta teórica? Si es así, les digo, voy a contestar su pregunta porque para eso estoy aquí. Pero quiero ayudar a personas que en verdad están pasando por problemas personales. No estoy interesado en responder a discusiones bizantinas. Y un minuto después paso a la siguiente llamada. Yo creo que este libro nos ha dejado profundas reflexiones y la necesidad de meditar en la palabra. Salmo 34, Salmo 46, Isaías 43, Mateo capítulo 7, Romanos capítulo 8. Necesitamos meditar en las Sagradas Escrituras. ¿Dónde está Dios cuando sucede algo malo? ¿Dónde está nuestro corazón cuando ha sido abatido por la maldad de un mundo caído? ¿Dónde está nuestra mente y nuestro corazón en este momento después de haber sido abatido como nación de este doble terremoto del 24 de junio? Que sea Dios sanando nuestros corazones. 8:50 de la mañana de este día jueves, prácticamente cerrando nuestra semana ya. Maravilloso día, maravillosa semana la que hemos tenido. Disculpen y perdonen nuestra ausencia estos dos días en el programa. Ya estamos hoy de vuelta y seguiremos mañana, Dios mediante, con nuestro programa para cerrar esta semana. Bueno, en la dirección general de la estación, don Manuel Felipe García, control técnico, Damaso Montero, y en la producción y conducción, el 2662, Jonathan Labrador. Sigan con la programación especial y única de Radio Dinámica 1490 en la amplitud modulada. Una canción maravillosa, un cover en la voz de Adrián y Daniela, All Consuming Fire. Es una adoración maravillosa. Mañana nos escuchamos a la misma hora por el mismo dial de Dinámica 1490. Adrián y Daniela, producción nacional, un cover, All Consuming Fire. Dios les bendiga superabundantemente.

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1: En Dinámica 9, con 2 minutos.
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4: Bienvenidos a su programa Entendiendo los Tiempos. Nuevamente queremos agradecer todas sus muestras de apoyo y de aliento que nos dan continuamente por diferentes medios y gracias por contactarnos de diferentes países de habla hispana. Pocos personajes en la historia han tenido un impacto más profundo y de más largo alcance que nuestro Señor Jesucristo. La influencia de su vida, de su obra y de sus enseñanzas se puede palpar ampliamente a través, a lo largo de estos 20 siglos que han transcurrido luego de su paso por el mundo. Para muchas personas, Jesucristo fue un gran maestro, como fue Buda, como fue Confucio, como fue Mahoma. Sin embargo, nosotros los cristianos creemos que solo en Cristo está la verdad absoluta y solo en Él hay salvación. Y decimos esto porque es bueno entender que en esta sociedad pluralista, cuando hablamos de salvación, muchas personas dicen que todos los caminos conducen a Roma, que todas las religiones salvan, que lo importante es que seamos sinceros al creer. Y los cristianos, repito, decimos que solo Jesucristo salva. Y esto levanta mucha controversia, mucho antagonismo. Y para hablar de este tema tenemos con nosotros a Sujel Michelén. Sujel, ¿qué tú dirías en relación a todo este antagonismo que se levanta, todos esos ataques cuando decimos que solo en Cristo está la verdad absoluta y solo en Él hay salvación?
5: Bueno, lo primero que diría es que ese antagonismo no es nuevo, no hay nada nuevo debajo del sol, dicen Eclesiastés. Es interesante notar, Eduardo, que los cristianos fueron perseguidos en el primer siglo por el Imperio Romano. Y la razón por la que fueron perseguidos no era porque ellos estaban predicando una nueva religión. Los romanos eran muy tolerantes con la religión que tuvieran los pueblos que ellos conquistaran, siempre y cuando adoraran al César, ¿verdad?, como el Curios o como el Señor. De manera que la razón por la que los cristianos fueron perseguidos en el primer siglo fue por la exclusividad del cristianismo. O sea, lo que

0: molestaba a los romanos no era el hecho de que los cristianos adoraran a Cristo, porque vuelvo y te repito, normalmente los romanos asumían y de hecho adaptaban las religiones de los pueblos conquistados. El problema es que los cristianos decían: solo Cristo es el Señor, solo Cristo es el Kurios. Nosotros no adoramos a nadie más, porque en nadie más está la salvación, porque en nadie más está la verdad. Y eso fue lo que levantó esa fuerte oposición a la fe cristiana durante los primeros 3 siglos de la historia de la iglesia. Luego, más adelante, cuando nosotros llegamos al siglo XX, sobre todo después de la segunda mitad del siglo XX, la Segunda Guerra Mundial provocó que algunas personas se preguntaran: oye, ¿qué podemos hacer para que el mundo no vuelva a ver una guerra igual a esta? Y la respuesta, Eduardo, fue interesante: debemos acabar con todos los dogmas. Es el dogmatismo lo que vuelve al hombre tan beligerante, por la que se levantan las guerras, y por lo tanto echemos fuera toda religión, toda declaración que pretenda ser la verdad absoluta. De manera que a partir de la segunda mitad del siglo XX y durante todo el siglo XXI, lo que nos lleva al siglo XXI, el cristianismo sigue siendo un flanco de ataque por parte del mundo secular, precisamente por la exclusividad del cristianismo. Mira, Eduardo, tú puedes practicar yoga, tú puedes ser budista, tú puedes creer en el yin y el yang, puedes creer en muchísimas cosas y nadie te va a molestar por eso. Pero desde que uno dice que uno es cristiano, inmediatamente te tildan de que tú eres un intolerante, de que tú eres un recalcitrante, de que contigo no se puede hablar, porque a la gente le molesta la exclusividad del cristianismo.
1: Sujel, ante lo categórico de esa declaración que tú has hecho, muchos pueden decir que los cristianos somos unos presuntuosos. ¿Qué tú dirías a esto?
0: Que es irónico que muchas personas digan admirar a Cristo, pero al mismo tiempo no aceptan la exclusividad del cristianismo, porque no somos los cristianos los que decimos eso, Eduardo. Es Cristo que lo dice. O sea, en otras palabras, si yo creo que Cristo era un hombre que hablaba la verdad, entonces yo tengo que aceptar la exclusividad del cristianismo, porque Jesús no da chance para que haya nadie más al lado de él. O yo llego a la conclusión de que Jesucristo era un engañador, o que era un loco, como dicen algunos, o que era un megalómano. Pero lo que yo no puedo aceptar de ninguna manera es que él era un hombre bueno, un buen maestro de la religión, y no aceptar su exclusividad, porque él mismo dice: yo soy y nadie más. Entonces, no somos nosotros los que decimos eso, Eduardo, es Jesús que lo dice.
1: Ok, Sujel, yo quiero ahora que tú me demuestres eso a la luz de las Escrituras, porque estamos hablando de entender los tiempos desde una perspectiva bíblica, y a mí me gustaría escuchar esa argumentación a través de la Biblia.
0: Mira, hay muchos textos, de verdad, muchos, que yo te puedo citar, pero yo creo que hay uno que es muy conocido y pienso que es el mejor punto de partida para demostrar lo que yo acabo de decir. En Juan 14:6, el Señor está lidiando con la tristeza de los discípulos porque Él les ha dicho que se va, pero le dice: no se preocupen, yo voy a volver por ustedes y voy a prepararles un lugar para vosotros. Y Tomás le pregunta al Señor: nosotros no sabemos a dónde vas, ni tampoco sabemos el camino. Y en ese contexto, en Juan 14:6, Cristo le dice: yo soy el camino y la verdad y la vida. Nadie viene al Padre sino por mí. Fíjate, aquí hay dos declaraciones que yo debo separar. Por un lado, Cristo dice: yo soy, y el texto original, que es el griego, es muy enfático. Es como si Cristo estuviera diciendo: yo mismo y solo yo soy el camino. Fíjate, Eduardo, que él no dice: yo soy un camino entre muchos. No, yo soy el camino, yo soy la verdad y yo soy la vida. ya con eso es suficiente. Pero por si todo eso fuera poco, y si alguien no entendió, luego el Señor añade: nadie viene al Padre sino por mí. De verdad, ¿tú lo quieres más exclusivo? O sea, definitivamente Cristo no da lugar para que tú le pongas al lado a nadie más. Él es el camino, Él es la verdad, Él es la vida. Y yo creo que sería interesante, Eduardo, poder desglosar esas tres declaraciones por separado. El camino, ¿qué significa eso? Yo soy la verdad. ¿Qué significa eso? Yo soy la vida. Tú mencionabas
1: hace un momento. Eso es vital, Sujel, para poder entender el planteamiento, el poder desglosar que Él es el camino, la verdad y la vida.
0: Yo no sé si tú te acuerdas, Eduardo, pero hace muchos años, cuando tú y yo éramos pastores, bueno, pastoreábamos juntos y BCJ, y estábamos en nuestros primeros años como iglesia, vino un predicador invitado, y ese predicador contó una anécdota interesante. Él dice que él predicaba la palabra en su iglesia, y que había una señora del barrio que iba a la iglesia de él, pero no era creyente. Y una de las cosas que le molestaban a la señora era precisamente la exclusividad del cristianismo, del verdadero cristianismo. El asunto es que, yo no sé si te acuerdas de eso, pero dice que este pastor va al correo y se encuentra con esta señora. Y la señora le dice: usted es pastor, mire, yo entré por aquella puerta, usted entró por esta otra puerta, y sin embargo los dos estamos en el correo. Y eso es exactamente lo que yo le digo, que hay varias puertas. Y entonces este pastor le dijo, muy irónicamente, le dijo: sí, señora, pero cuando yo me muera, yo no quiero llegar al correo, yo quiero llegar al cielo. Y la única puerta para llegar al cielo y el único camino es Jesús. Y eso es exactamente lo que el Señor está diciendo aquí. De hecho, si te acuerdas, en Juan 10, unos capítulos antes de Juan 14, Cristo dice: yo soy la puerta. El que por mí entrare será salvo. Los que vinieron antes de mí son ladrones y salteadores. O sea, solo yo soy la puerta. Si tú no entras por mí, tú no vas a llegar al Padre. Y ahora Cristo dice, no solamente que Él es la puerta, Él dice: yo soy el camino para poder llegar al Padre. O sea, Él no dice simplemente, y esto es importante, yo vine al mundo para mostrarle al hombre cuál es el camino hacia la verdad. No, Él no dijo eso. Él no está diciendo, yo vine para señalarles por dónde ustedes deben encaminar su vida para llegar a Dios. No, Él está diciendo, yo soy el camino. O sea, a menos que tú no tengas una relación conmigo personal, tú no vas a llegar al Padre, porque el camino soy yo. Esa es la idea de esa expresión.
1: Sujel, eso entonces descarta de inicio todos los otros caminos de todas las otras religiones.
0: Oye, esta declaración.
1: Y me llama la atención. Mira, me llama la atención, Sujel, ¿cuántas personas están tomando otros caminos que su fin es camino de muerte y no de vida?
0: Yo voy a demostrar en un momento por qué solo Cristo es el único camino al Padre. Pero quiero darte otra declaración. Juan 8. Yo soy la luz del mundo. El que me sigue no andará en tinieblas, sino que tendrá la luz de la vida. O sea, fíjate, Cristo está diciendo, primero, que Él no es la luz de un grupo en particular. Yo soy la luz del mundo. En el mundo entero, Eduardo, no hay otra luz fuera de Cristo. Pero no solo eso. Él dice, el que me sigue no andará en tinieblas. ¿Qué significa eso? Que todo el que no lo sigue está en tinieblas. O sea, la declaración es, el mundo entero está en tinieblas, excepto si tú vienes a mí y me sigues a mí, porque yo soy la luz del mundo. Por eso es que vuelvo y te reitero, como decía C.S. Lewis, con Cristo no hay medias tintas. O tú aceptas que Él era quien Él decía ser, o tienes que rechazarlo como un engañador, como un megalómano o como un loco. Es que no hay otra posibilidad, Eduardo. Tú no puedes decir que él era un buen hombre, un buen maestro, o como yo dije cuando yo no era creyente y alguien me preguntó, ¿qué tú crees acerca de Jesús? Y yo cuando me da con ese aire intelectualoide, le respondí, Jesús fue un gran hombre, un adelantado para su época. No, él no fue ningún adelantado, o él era quien él decía ser, o yo no debo creer en él, yo debo rechazarlo con toda la fuerza de mi corazón. De paso, ¿por qué yo insisto en lo que él decía ser? ¿Qué es lo que Cristo decía de sí mismo? Que él es Dios y él es hombre. De manera que él es la segunda persona de la Trinidad que se ha hecho hombre para pagar la deuda que nosotros tenemos con la justicia de Dios y vivir la vida de perfecta obediencia que ni tú ni yo podíamos vivir. Entonces, la razón por la que Cristo es el único camino no es porque sus enseñanzas son superiores a las de Lao Tse, a las de Buda, a las de Confucio, a las de Mahoma. No es porque sus enseñanzas son superiores, sino porque Él es el único Dios encarnado, el único, y por lo tanto, no hay otro camino al Padre fuera de Jesús.
1: Sí, como dice la Escritura, ¿verdad? No hay otro camino, no hay otro nombre, no hay otro mediador, no hay otro nombre dado a los hombres en el cual puedan ser salvos, solamente en el nombre.
0: O sea, fíjate, el camino no es una filosofía, el camino no es una doctrina, el camino no es una religión, el camino es una persona. Es una persona que vivió una vida de perfecta obediencia a la ley de Dios y luego murió en la cruz porque iba a salvar a un montón de personas que habían violado continuamente esta ley. De manera que lo que sucede con Cristo es que cuando yo confío en Él, cuando yo creo en Él, su justicia perfecta es puesta en mi cuenta por medio de la fe sola. Así que Él es el único camino.
1: Sujel, y si es el único camino, entonces, ¿es la única verdad? Porque, vamos a decirlo así, la verdad que Él proclama es la verdad verdadera, valga la redundancia. ¿Qué es esa verdad, Sujel?
0: Yo creo que la mejor interpretación de ese pasaje la encontramos en el mismo Evangelio de Juan. En el capítulo 1, versículo 1, Juan dice, en el principio era el verbo, la palabra, el logos, y el verbo era con Dios, y el verbo era Dios. Y luego en el versículo 14 de Juan 1 dice, y aquel verbo fue hecho carne, y habitó entre nosotros, y vimos su gloria, gloria como del unigénito del Padre, lleno de gracia y de verdad. O sea, fíjate, Él es la palabra de Dios y por lo tanto toda la verdad que Dios nos enseña nos guía hacia Jesús. Eso es lo que está diciendo Juan. Y esa verdad, ese logos, esa palabra se hizo carne. Cuando un judío escuchaba esta declaración de Juan, pensaba inmediatamente en Génesis 1:1. ¿Qué dice Génesis 1:1? En el principio creó Dios los cielos y la tierra. Y la pregunta es, ¿y cómo creó Dios los cielos y la tierra? Por medio de su palabra. De manera que cuando Juan dice, en el principio era la palabra de Dios, el judío sabía inmediatamente que lo que Juan está diciendo es que Jesucristo es esa palabra poderosa de Dios por medio de la cual Dios actúa para crear y para salvar. Por eso dice, todas las cosas por él fueron hechas, y sin él nada de lo que ha sido hecho fue hecho, dice en Juan capítulo 1, versículos 2 y 3. Así que Cristo es el creador, pero también es el mensaje final de Dios. De hecho, en Hebreos 1, una carta del Nuevo Testamento, dice Dios, habiendo hablado muchas veces y de muchas maneras a los padres por los profetas, en estos postreros días nos ha hablado por el Hijo. El Hijo es el mensaje final de Dios, porque al final de cuentas, toda la palabra de Dios converge en la persona de Jesucristo. Ahora, ¿y qué si el que escuchaba eso era un griego o un romano, y no un judío? En el principio era el Logos. Bueno, acuérdate que Juan escribió su evangelio en la ciudad de Éfeso. De hecho, tuve la oportunidad, el privilegio, en una ocasión, por una razón de un viaje que di y pasaba por Turquía, estuve en Turquía, y Gloria y yo, mi esposo y yo, fuimos a ver en un lugar arqueológico donde se cree que estaba la casa de Juan. Ahora, ¿por qué es importante eso? Porque en Éfeso, en el siglo IV antes de Cristo, vivió un filósofo muy famoso llamado Heráclito. Y Heráclito decía que es impresionante ver cómo todas las cosas de este universo estaban en un constante movimiento, y sin embargo, este mundo, este universo, no es un caos, sino un cosmos, es decir, un sistema ordenado. Y la pregunta que se hacía Heráclito es, ¿cómo puede ser eso posible? Su respuesta fue esta: hay una razón universal, impersonal, que gobierna todas las cosas. ¿Y sabes, Eduardo, cómo le llamó Heráclito a esa razón impersonal que gobernaba todas las cosas? Le llamó Logos.
1: Exactamente. ¿Cómo le llamó Logos?
0: Entonces, si el que está leyendo el Evangelio de Juan no es un judío, sino un griego, Heráclito fue un filósofo muy famoso para los griegos, y él va a pensar inmediatamente, lo que Juan está diciendo es que ese Logos no es una razón impersonal, es una persona divina que se llama Jesucristo. Entonces, ese Logos es el que mantiene todo este universo funcionando como debe ser. Es por eso, Eduardo, que Jesucristo no es únicamente una verdad religiosa. Jesucristo es la verdad. Cuando tú quieres interpretar la vida, cuando tú quieres interpretar de dónde venimos, por qué estamos aquí, cuál es el propósito de nuestra existencia, y tú sacas a Jesús de la ecuación, ya tú te vas a extraviar. Tú no vas a llegar a la verdad. Así que Él no es únicamente la verdad religiosa, por decirlo de alguna manera. Jesucristo es el catalizador de toda la verdad, hermano. Toda la verdad. Porque Él es el creador de todo y Él es el que gobierna la creación. Como de hecho dice Pablo en Colosenses capítulo 1, dice que Él es el que mantiene la cohesión de todo lo que existe. Increíble. Así que en Él están escondidos todos los tesoros de la sabiduría y del conocimiento. Toda persona que rechace a Jesús, por más educado que sea, y puede ser inteligente, Eduardo, yo no estoy diciendo que son personas que no tengan inteligencia, no, hay muchos incrédulos que son súper inteligentes. El problema es que les falta el lente necesario para poder contemplar la vida desde una óptica correcta. Jesucristo es la verdad.
1: Es así, sujeto. Jesucristo es el camino, como tú has dicho. Jesucristo es la verdad. Yo quiero que tú nos expliques ahora este término y la vida. Porque yo estoy vivo. ¿Qué significa?
0: Otra vez, volvamos a Juan. Porque fíjate, la Biblia se interpreta ella misma. En el capítulo 1, que yo te acabo de citar, dice lo siguiente. Voy a repetir de nuevo. En el principio era el verbo era con Dios, sí. El verbo era Dios. En él estaba la vida y la vida era la luz de los hombres. Y ahí es que dice, todas las cosas por él fueron hechas y sin él nada de lo que ha sido hecho fue hecho. Juan está diciendo, en él está la vida. Jesucristo es la vida. Y esa es una declaración que se repite una y otra vez en el Evangelio de Juan. Por ejemplo, dice, en él estaba la vida, dice Juan. Más adelante en Juan 10, 17, dice, por eso me ama el Padre, porque yo pongo mi vida para volverla a tomar. Nadie me la quita, sino que yo de mí mismo la pongo. Tengo poder para ponerla y tengo poder para volverla a tomar. Y luego en Juan 11, yo soy la resurrección y la vida. El que cree en mí, aunque esté muerto, vivirá. Luego en Juan 6, de cierto digo, el que cree en mí tiene vida eterna, yo soy el pan de vida. Así que si bien es cierto que los hombres que no conocen a Jesús están físicamente vivos, la verdad es, Eduardo, que están espiritualmente muertos. Y eso lo que quiere decir es que ellos no tienen entendimiento espiritual y que están separados de Dios, que es la fuente de la verdadera vida, de la vida que en verdad es vida. Cristo dice, yo vine para que tengan vida y para que la tengan en abundancia. Y en primera de Juan 5, el que tiene al Hijo tiene la vida. El que no tiene al Hijo no tiene la vida. O sea, es indudable que la vida está en Jesús y solo en Jesús. Como nosotros los cristianos estamos escondidos en Él, por eso es que ahora estamos vivos. Es como, te lo voy a poner de esta manera, Eduardo. ¿Qué pasa cuando yo corto la rama de un árbol? ¿Qué sucede?
1: Bueno, el árbol se seca, las ramas se secan inmediatamente, porque no, la savia que fluye ya no fluye a esa rama a través del tronco.
0: Bueno, Jesús es la savia de la vida. Si yo no estoy conectado a Él por la fe, yo no tengo vida espiritual. Yo tengo vida física y yo puedo moverme en este mundo físicamente, pero yo no tengo vida espiritual. Yo estoy separado de Dios. Yo estoy en tinieblas. Yo no puedo interpretar correctamente las cosas. Estoy muerto y cuando muera físicamente, voy a morir espiritualmente por toda la eternidad. O sea, lo que yo tengo ahora, el pecador tiene ahora la oportunidad de creer en Cristo y, como dice el Señor, de cierto digo, el que oye mi palabra y crea al que me envió tiene vida eterna y no vendrá condenación, sino que ha pasado de muerte a vida. Si tú no tienes a Cristo, tú no has pasado de muerte a vida. Todavía estás muerto espiritualmente hablando.
1: Sujel, pero como decíamos al inicio, hay muchas personas siguiendo muchas corrientes filosóficas y de pensamientos y religiones que los están llevando entonces a un camino de muerte. Fíjate lo que dice el texto que tú leíste. Yo soy el camino, la verdad y la vida. Nadie viene al Padre si no es por mí. Entonces, son muchas las personas que están muriendo sin haber seguido ese camino, esa verdad y esa vida.
0: No, yo no voy a ir más lejos, Eduardo. Hay muchas personas que creen, entre comillas, en Jesús y también van camino al infierno. Porque el tema no es simplemente creer en Jesús. Es creer en Jesús como el Dios encarnado que murió en una cruz por mis pecados. O sea, yo puedo decirte, no, pero mira, yo tengo mucha fe en Jesús. Cuando yo tengo un problema, yo le pido a mi Jesús que me resuelva ese problema. O sea, yo puedo creer en Jesús, como yo he dicho muchas veces, ¿verdad? Como una mezcla de psiquiatra todopoderoso con genio de la lámpara de Aladino. Y eso no me va a llevar al Padre, porque ese no es el Jesús de la Biblia. Entonces, lamentablemente, Eduardo, hay muchísimas personas en el día de hoy que dicen creer en Jesús y van camino al infierno. Y eso no lo digo yo, eso lo dijo Jesús. En Mateo capítulo 7, Cristo dice: no todo el que me dice Señor, Señor entrará en el reino de los cielos, sino el que hace la voluntad de mi Padre que está en los cielos. Y ahora escucha: muchos me dirán en aquel día, pero Señor, Señor, y no profetizamos en tu nombre, y en tu nombre hicimos muchos milagros, y en tu nombre echamos fuera demonios. Y yo les declararé: nunca os conocí, apartaos de mí, hacedores de maldad. Estas personas le llamaban a Cristo Señor. Estas personas hacían cosas extraordinarias, no en el nombre de Mahoma, en el nombre de Jesús. Y no eran cristianos. Dice: yo nunca los conocí. No fue que ellos eran cristianos y se descarriaron. No, yo nunca los conocí. Ustedes nunca fueron míos. Porque ustedes no aceptaron de mí lo que yo decía de mí. ¿Cuántas personas, Eduardo, dicen que creen en Jesús y sin embargo no creen que merecen el infierno por sus pecados? Pero Cristo dice que Él no vino a sanar a justos, sino a pecadores. Él no vino a salvar a los que se creen justos. Sin embargo, hay un montón de gente que cree que por su buena obra va a llegar al cielo. Y sin embargo, al mismo tiempo dice que creen en Jesús. No, óyeme, amigo, mira, si tú estás viendo este programa, si tú crees que por tu buena obra, por tu decencia, por tu moral, por la forma como tú llevas a cabo tus deberes religiosos, tú vas camino al cielo, tú no crees en Jesús. Porque Jesús vino a salvar a personas que saben que son impotentes, que saben que no se pueden salvar si no es por Él, de ninguna otra manera.
1: Sujel, eso que tú has dicho, para nosotros, para todo ser humano, es humillante, en el sentido de que uno piensa que tiene que aportar algo en su salvación, que no puede ser que yo esté muerto en delitos y pecados, no puede ser que yo no pueda hacer nada en ese sentido, para contribuir en nada para mi salvación, porque eso es humillante para nosotros. Y es humillante para tantas personas, ¿verdad?, llenas de orgullo, que se creen que son buenos, que le digan, tú eres un pecador, tú has transgredido la ley de Dios. Eso que tú estás diciendo, todos vamos camino a una condenación eterna, que solamente en Cristo hay salvación.
0: ¿Tú te acuerdas lo que dice Proverbios 14? Que hay camino que al hombre le parece derecho, pero su fin es camino de muerte. Mira, Eduardo, una de las mentiras más mortales que una persona puede creer es que es la sinceridad de mi fe la que me salva. No es la sinceridad de mi fe. De hecho, ni siquiera es el hecho de que yo tenga una gran fe. Es el objeto de mi fe. Yo puedo tomarme un veneno creyendo sinceramente que es jugo de naranja. Y el hecho de que yo crea,
1: así es,
0: con todo el corazón, que me estoy tomando un jugo de naranja recién exprimido, no le va a quitar al veneno su potencia letal y me va a matar. Porque no es la sinceridad, Eduardo, es el objeto de la fe. Y el único objeto correcto de fe es Jesucristo. En ningún otro hay salvación. Dice Hechos 4. En ningún otro hay salvación. Porque no hay otro nombre bajo el cielo dado a los hombres en el que podamos ser salvos. Y en 1 Timoteo 2, Pablo dice, hay un solo Dios y hay un solo mediador entre Dios y los hombres, Jesucristo hombre. No hay otro mediador, no hay otro mediador, no hay otro. Y tenemos que insistir en eso, es solo Jesús.
1: Sujel, al inicio decíamos que nosotros, que para muchas personas es chocante cuando uno habla de la exclusividad de Jesús como el camino, la verdad y la vida. Y muchas personas lo que hacen, que nos tildan de orgullosos, de prepotentes, y muchos dicen en el lenguaje diario, ustedes creen que tienen a Dios agarrado y que son los únicos que se van a salvar, pero a la luz de lo que tú nos has explicado, esa es una realidad. Y a mí me gustaría, en el minuto que nos queda de programa, que tú des una última exhortación en este sentido.
0: Ok, una cosa es que nosotros proclamemos la exclusividad del cristianismo, y otra cosa es que seamos unos odiosos, irrespetuosos. Yo debo respetar a todo ser humano hecho a la imagen de Dios, no importa lo que crea, pero también debo amar a las personas. Y si yo amo a las personas y las veo que van caminando por un camino que ellos creen que los lleva a la vida, pero que yo sé por la escritura y por lo que el mismo Jesús dice, que van camino a una condenación, el amor debe llevarme a decirles que están equivocados y que deben volverse de sus pecados a Dios por medio de Cristo y confiar únicamente en Él. Eso no es intolerancia, eso no es aborrecimiento a las personas, eso no es ser soberbio y orgullosos, eso es amar a personas que van por un camino equivocado hacia una condenación eterna. Solo en Cristo hay salvación, solo en Él y en nadie más.
1: Sujel, gracias por haber estado con nosotros.
0: Es un placer, Eduardo, y más con un tema como este, de lo que estamos hablando aquí, depende la eternidad de un ser humano. Estamos hablando aquí de algo de lo que depende la vida y la muerte. Entonces, gracias de verdad por la oportunidad de nuevo de poder tratar un tema tan vital como este.
1: Y gracias a todos ustedes por habernos acompañado en un programa más de Entendiendo los Tiempos.

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0: en Dinámica 9:44.
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Dios te bendiga, Venezuela. Dios te bendiga, Caracas. Dios te bendiga, Miranda, La Guaira, Falcón, Carabobo. Dios les bendiga. Tengan todos muy buenos días. Bienvenidos a este espacio Clamor por Venezuela, una producción de Dinámica 1490, la señal del mensaje diferente. En los controles, nuestro hermano Dámaso Montero. Al micrófono, este es su servidor y hermano en Cristo, Miguel Zavala, pastor de la Iglesia Misionera Camino de Esperanza. Y todos bajo la dirección de Manuel Felipe.

de una manera especial. Que su palabra siga siendo para nosotros lámpara a nuestros pies, lumbrera a nuestro camino. Padre, en el nombre de Jesús ponemos este programa, este tiempo delante de tu presencia, Señor, para exaltar tu nombre, para dar gloria a tu nombre, para reconocerte como el Dios del cielo y de la tierra, como el único Dios verdadero, fiel y verdadero, Señor. Padre, en esta mañana invocamos tu nombre, deseando que toda alabanza, ministración de la palabra, sea de bendición para tu pueblo, para los oyentes, donde quiera que se encuentren, Padre, y que todo sea para gloria y honra de tu santo nombre. Señor, guárdanos y bendícenos. Todo plan del enemigo para estorbar este tiempo sea desbaratado, frustrado, nunca jamás alcance sus propósitos. En el nombre de Jesús, por la autoridad espiritual y el poder que nos das, en el nombre de Jesús, como iglesia redimida por la sangre del Cordero. Gracias, Señor. En el nombre de Jesús. Amén, Señor. Amén y amén. Dios le bendiga a todos. Les deseamos un día jueves de mucha bendición de Dios. Y que con la ayuda del Señor enfrentemos el día a día. Que podamos aprender a poner toda nuestra confianza, nuestra esperanza y todas esas cargas y esas necesidades, todas esas aflicciones, temores, depresiones, las pongamos en las manos del Señor para que Dios bendiga grandemente nuestras vidas. Permite el Señor que la palabra de hoy, la palabra ministrada, sea de edificación espiritual, consuelo, fortaleza, ánimo, esperanza, paz en el corazón, conforme a las Escrituras, en el nombre de Jesús. Amén, Señor. Amén y amén. Muy bien. En esta mañana tenemos un tema bien interesante. Me gusta mucho este tema porque está muy al día en las circunstancias y necesidades que tenemos nosotros en nuestra vida espiritual. Y vamos a estar ministrando. Usted que tiene su Biblia, ábrala en el Salmos 55. Vamos a estar ministrando en este Salmo, un Salmos donde vamos a aprender cosas bien interesantes que el Espíritu Santo, a través de el salmista David, nos hace llegar y podemos aprender para la gloria del Señor. Y dice, y nos vamos a basar en el versículo, Salmos capítulo 55, versículos 22, dice al final, porque tiene 23 versículos apenas, pero en el versículo 22 dice: echa sobre Jehová tu carga y él te sostendrá, no dejará para siempre caído al justo. Echa sobre Jehová tu carga y él te sostendrá. Hermoso, hermosa promesa y bendición de parte del Señor. Y este versículo, al final de este salmo, está allí como una promesa de Dios. Después que el salmista, desde el versículo 1 al versículo 21, viene hablando de circunstancias adversas, como queriendo decir: tengo este problema, tengo este otro problema, tengo esta dificultad, tengo esta necesidad. Y al final de todas las cosas dice: echa todas esas cargas en las manos del Señor, porque Él te proveerá, te ayudará, te libertará en el nombre de Jesús. Y el Salmo 55 es una de las oraciones más íntimas y dolorosas del rey David. Un hombre acorralado por la violencia de una ciudad, la traición de un amigo cercano y el peso de una angustia que quisiera huir volando como paloma al desierto. Pero el salmo no termina en la fuga ni en el desespero. Este salmo termina con una orden que se convierte al mismo tiempo en una promesa de Dios: echa tu carga sobre Jehová. Y hoy, en medio de la angustia nacional, por ejemplo, que vive Venezuela, y de las cargas personales que podamos cada uno tener, que cada oyente lleve en sí mismo,

Este salmo nos enseña que el clamor sincero, cuando se apoya en la confianza en Dios, siempre termina en descanso espiritual. ¡Qué bendición tan grande! Cuando leemos estos salmos, es un refrigerio espiritual para nuestras vidas. Así que, amados pastores, líderes y oyentes que nos acompañan hoy en Dinámica 1490, son bienvenidos a esta nueva edición de Clamor por Venezuela, donde Dios ha dispuesto en nuestro corazón este salmo que muchos venezolanos podrían haber escrito con sus propias manos. Por ejemplo, el Salmo 55, la oración de un hombre angustiado, traicionado y perseguido, que aprende a soltar su carga en las manos de Jehová. Y qué hermoso, porque cuando Dios permite este tipo de experiencias, esa relación y esa expresión del corazón del hombre para con Dios, la Biblia dice que todo lo que está escrito es para nuestra edificación, para que aprendamos, para que tomemos ejemplo de cómo Dios se maneja en esas circunstancias y de qué manera en su fidelidad Dios hace cumplir sus promesas para nosotros. Echa sobre Jehová tu carga y Él te sustentará y no dejará para siempre caído al justo. Y este Salmo 55 es un Salmo de David, al músico principal, dice, masquil de David. Muchos estudiosos ubican este Salmo en el contexto de la rebelión de Absalón. Ya recordamos que cuando David tuvo que huir de Jerusalén, no por causa de un enemigo extranjero, no, sino por la traición de su propio hijo, y de la manera más dolorosa aún, por la traición de Ahitofel, su consejero de confianza, quien se unió a la conspiración contra él, uniéndose a Absalón. Eso está allí en el segundo libro de Samuel, capítulo 15, versículos 12 y 31. De tal manera que la escritura describe la angustia de David, al menos en esa huida, y dice: y David subió la cuesta de los olivos, y la subió llorando, llevando la cabeza cubierto y los pies descalzos. Ese mismo dolor de la traición cercana late allí en el Salmo 55. Cuando estudiamos la palabra, vemos que David dice la palabra que tenía el corazón conforme al corazón de Dios. Y su hijo Absalón se levantó contra él para destronarlo, para hacer ver que su papá no era el hombre que iba a resolver o era el líder adecuado para ese tiempo, para Israel. Pero hay una cosa bien importante. ¿Cuánto dolor siente un padre, siente una madre, cuando ve que sus hijos vienen en contra de ellos? Y recuerdo, hace muchos años pertenecía a un ministerio carcelario. Y el líder me dio un testimonio tremendo. Me dijo: Miguel, cuando yo estuve en la cárcel y mi mamá me iba a visitar, un día le dije: no me vengas a visitar más nunca, porque no quiero saber nada de ti. Y recuerdo una oportunidad que, drogado, quise quemarle el rancho a mi mamá. Y qué dolor tan triste para mí cuando llegaron a la cárcel a darme la mala noticia de que mi mamá había fallecido. Dios mío, situaciones como esta, cuando un padre, cuando una madre recibe una respuesta que nunca jamás en su vida la ha esperado por nada del mundo, y le llega a ocurrir, cuánto dolor hay en su corazón. Cuando una madre no duerme y está esperando a su hijo detrás de la puerta, deseando que no le traigan la mala noticia de que falleció, murió en los callejones ocultos y oscuros de la ciudad. Cuánto dolor y cuánta tristeza. Y cuando cosas parecidas ocurren, de traiciones, de ofensas y de circunstancias adversas, el Señor dice: echa esas cargas a Jehová para que Él te mantenga, para que no te caigas, te mantengas postrado ante las circunstancias. Permita el Señor que hoy la palabra del Señor nos ayude a levantarnos ante circunstancias tan difíciles y tan tristes
que pueden ocurrir en nuestras vidas, porque esta figura de David llorando, saliendo de palacio, llorando y descalzo. Imagínese esa imagen. Vamos a escuchar una alabanza para la gloria del Señor, mientras usted se prepara con lápiz, papel y su Biblia en la mano, porque hoy tenemos un hermoso programa para la gloria del Señor.

Dios le bendiga, gracias por su sintonía, gracias por acompañarnos. Clamor por Venezuela por Dinámica 1490. Estamos escuchando a nuestro hermano Steve Green, Cristo me ama, hermosa alabanza, qué bueno. Usted puede decirlo hoy, Cristo, yo sé que Él me ama y te ama tal cual como tú eres, con tus debilidades, con tus metidas de pata, hablando coloquialmente. Que tengas a alguien que te ame incondicionalmente, que no te rechace ni te desprecie, aun cuando tú no eres fiel a Dios, aun cuando eres un pecador como lo somos todos. Qué hermosa alabanza para la gloria del Señor. Qué bueno es sentirse amado de Dios. Alguien te ama incondicionalmente. Y ese es el amor que el alma del hombre quiere, sin condiciones, tal cual como soy. Porque cada quien es un original que no tiene copia. Usted es original, no hay nadie que se parezca a usted. Algunos rasgos quizás, pero no como usted es, sino que Dios bendice grandemente su vida. Siento una bendición de Dios. Siento unción de Dios aquí en el estudio. Y estoy seguro que allí donde usted me está escuchando, Dios está bendiciendo tu vida. En medio de tus lágrimas, tus dolores, tus desesperanzas, tus angustias, tus tribulaciones, hay un Dios que te ama y Él quiere que tú eches tus cargas en sus manos. Por toda la Biblia lo dice, y ya lo vamos a escudriñar para que al final tengamos esa bendición y esa gracia de confiar plenamente en Dios a pesar de todas las cosas. Y estamos hablando en el Salmo 55, un salmo del rey David, que finaliza exhortándonos a echar toda la carga en el Señor. Porque cuando miramos a nuestro entorno, muchas veces no conseguimos a la persona, ni las circunstancias, ni el medio a través del cual podamos resolver nuestros problemas. Pero Dios nos dice, confía en mí, pon ese problema en mis manos, que yo te voy a ayudar a resolverlo. Porque Él sabe que tú no tienes los recursos, Él sabe que tú no tienes las relaciones, Él sabe que las circunstancias te son completamente adversas. Y David allí abre el salmo con un clamor urgente y dice: escucha, oh Dios, mi oración, y no te escondas de mi súplica. Está atento y respóndeme. Clamo en mi oración y me conmuevo. Wow, tremendo. Ahí el salmista está derramando su corazón delante de Dios. Más sincero que eso no se puede ser. Señor, estoy triste, estoy desesperado, estoy angustiado, tengo temores, tengo miedo. Y le dice, está atento y respóndeme. Clamo en mi oración y me conmuevo. Claro. Y también describe el origen de su angustia. Dice, a causa de la voz del enemigo, por la opresión del impío, porque sobre mí echaron iniquidad y con furor me persiguen. Ese es el versículo 3 de ese Salmo 55. Su cuerpo mismo refleja el peso interior. En el versículo 4 y 5 dice, mi corazón está dolorido dentro de mí, y terrores de muerte sobre mí han caído. Temor y temblor vinieron sobre mí, y terror me ha cubierto. ¿Cuántas personas de los que me escuchan ahora se sienten así? Y qué bueno es esta palabra para nosotros. Y este es el punto de partida de nuestro programa hoy. Un hombre de Dios, ungido rey, conforme al corazón de Jehová, como lo dice el libro, primer libro de Samuel 13:14. Pero pasando por la angustia, una angustia muy profunda. Ahora bien, la Biblia nunca oculta el sufrimiento de sus héroes de la fe. Al contrario, nos muestra que la angustia real y la fe genuina pueden coexistir, y que el camino de la fe no evita el valle de sombra de muerte, sino que aprende a clamar
dentro de él, como también enseña el salmista en el Salmos 23:4, aunque ande en valle de sombra de muerte, no temeré mal alguno, porque tú estarás conmigo. Qué palabra tan hermosa hoy, cuando hay gente sufriendo porque han perdido su familia, han quedado solos algunos, perdió sus inmuebles, perdieron su trabajo, su empresa. Cuando miran el horizonte, se torna un tanto gris. No hay ese colorido del día que quisiéramos tener para muchos. Pero vamos a recorrer este Salmo 55, versículo a versículo, en unidades de sentido, para entender el camino completo que recorre David, desde la angustia hasta la entrega de su carga. Ese es el proceso de este Salmo. Comienza expresándole al Señor los dolores de su corazón, los dolores de su alma, el desespero y la angustia de una respuesta que no llega, pero al final llega dando la recomendación de que echemos toda nuestra carga en las manos del Señor. Y del versículo 1 al versículo 8 expresa en clamor y su deseo de huir. ¿Y quién no? Muchas veces tenemos un problema, una circunstancia que lo que nos provoca es huir, escondernos, que nadie sepa de nosotros. Pero hay algo bien interesante en el Salmo, y es que David no disimula su dolor, como usted tampoco puede hacerlo. No disimule su dolor. Dígale al Señor: estoy triste, estoy molesto, tú lo sabes, Señor, por esto. Estoy preocupado, estoy tribulado, angustiado, desesperado, necesitado. Y el Salmo 55, versículo 1, clama abiertamente y le dice: escucha, oh Dios, mi oración, y no te escondas de mi súplica. Quiero que me escuches, porque yo confío en ti, porque tú eres mi Dios. Y en el punto más álgido de su angustia, el salmista David expresa un anhelo que muchos oyentes hoy reconocerán en su propio corazón. Y dije: ¿quién me diese alas como paloma? Volaría yo y descansaría. Ciertamente huiría lejos. Moraría en el desierto. Me apresuraría a escapar del viento borrascoso, de la tempestad. Salmo 55, versículo 6 al 8. ¿A cuántos y cuántas personas nos dicen o han dicho en su vida: quisiera perderme del mapa? Quisiera que nadie me consiguiera, quisiera estar solo en una montaña por allí, que no escuchara nada. Porque el salmista lo que está escuchando son malas noticias y circunstancias adversas. ¿Quién me diese alas como paloma? Volaría yo y descansaría. Me ciertamente huiría a lejos. Moraría en el desierto. ¿Quién me diese alas para irme al desierto, donde nadie haya, un lugar completamente solo? No quisiera saber de nada ni de nadie. Y muchos llegan al extremo de decir: no tengo confianza en Dios, perdí la confianza en Dios. ¿Cuántos de esas personas me están escuchando hoy? Y para ti es esta palabra de hoy, esta palabra de consuelo, de fortaleza, de ánimo, de esperanza en un Dios verdadero, en un Dios vivo, en un Dios que te oye y responde tus oraciones. No dejes que las circunstancias hagan mermar tu fe en el Señor, no. No desprecies la palabra de Dios. Dile que te dé sabiduría. Él te ama, como decía el canto de nuestro hermano Stick Brin. Es una palabra hermosísima. El amor de Dios es incomprensible, inquebrantable. No hay nada que pueda apartarte de ese amor que Dios te está manifestando. Aunque usted le diga: no quiero saber de ti, Él te sigue amando. Aunque usted siga haciendo y cometiendo en su debilidad el mismo pecado, Él te dice: yo te sigo amando. Y ese amor es eterno. Y ese amor es del cual dice el apóstol Pablo: el amor de Dios nos constriñe. Es decir, yo sé que estoy mal con Dios, pero su amor es tan grande
que no tenga otra opción que volver a Él, porque sé que no me va a despreciar. Un corazón contrito y humillado no echará fuera. Por eso el salmista David, con toda confianza, nos dice: echa tu carga. ¿Quién te lo está diciendo? Un hombre que viene sufriendo en angustias, en persecuciones, en traiciones. El Espíritu Santo hoy te dice: pon tu carga en el Señor. Ten confianza en Él. Deja que Él te seque esas lágrimas y consuele tu corazón. Vamos a escuchar una alabanza y regresamos con este tema tan hermoso del Salmo 55: echa tus cargas sobre Jehová.

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Dios te bendiga, gracias por tu sintonía, gracias por acompañarnos en esta mañana hermosa, una mañana de palabra de Dios, hermosa de Dios, que nos ama, que quiere acercarse a nosotros, hacer una visitación a nuestras vidas, para decirnos, conozco tu problema, conozco tu necesidad, tu preocupación, tus miedos, confía en mí. Échame esas cargas a mí, como dice el apóstol Pedro. El apóstol Pedro tuvo una experiencia tremenda con el Señor. Anduvo con Él. Y en el momento más difícil de la prueba, advirtiéndoselo ya al Señor, el Señor se lo advirtió. Pedro, Satanás te ha pedido para zarandearte como a trigo, pero yo he orado por ti, que tu fe no te falte. El Señor no le dijo, yo voy a reprender al demonio y para que no te moleste, para que Satanás te deje tranquilo. No le dijo eso, sino que fue al objetivo de la circunstancia. Esas circunstancias adversas que vivimos van a afectar tu fe, la van a debilitar, van a endurecer tu corazón. Por eso el Señor te pide que pongas sus cargas en Él, que confíes en Él. Y el apóstol Pedro en la primera carta a la iglesia, capítulo 5, versículo 7, dice, echando toda vuestra ansiedad sobre Él, porque Él cuida de vosotros. Así de sencillo. Echa todo ese problema. Nuestras circunstancias las vivimos en el ámbito natural. Y a través de la oración lo llevamos al ámbito sobrenatural para que allí Dios dé respuesta a nuestras oraciones. Entonces, ¿por qué tú no recibes respuesta a tus oraciones? Simplemente porque tú no oras. Simplemente porque tú no tienes confianza en Dios. Simplemente porque tienes que entender que tienes que orar para que lleves ese problema, ese zapato roto, esa alacena vacía, esa deuda, ese problema de pareja, de matrimonio. Ora a Dios y llévaselo a Él en oración. Señor, tengo este problema así, así y así. Necesito. ¿Y por qué clamo a ti? ¿Por qué vengo a ti? Porque tú eres Dios Todopoderoso, que me conoces, que en ti hay poder y palabra para mí. Porque tú sabes que yo no puedo, pero contigo sí puedo, Señor. Eso es lo que Dios quiere, que usted confíe en Él como un niño. Y que sepa esperar en Él. Porque si usted tiene fe en el Señor, automáticamente vas a tener esperanza. Si tienes fe, vas a saber esperar en el tiempo de Dios. Estás urgido. Tú quieres que sea hoy. Si no es hoy, entonces se perdió todo. No, confía en Él que no se va a perder. Él tiene control de todas las cosas. Cuando Jacob regresaba a su casa, sabiendo que Esaú, su hermano, lo estaba esperando con un pequeño ejército de 400 hombres para matarlo, nada más y nada menos, comenzó en el camino a enviarle regalos a su hermano para ver si hallaba gracia en él. Pero en el camino, Jacob le dijo, Señor, tú me mandaste a regresar a mi casa y me dijiste que me ibas a bendecir, pero mira, ahí viene mi hermano Esaú, me va a matar. ¿Cómo es posible eso, Señor? Yo no lo entiendo. Y entonces dice que Jacob pasó el vado de Jaboc, el río, pasó a su familia, la puso como a seguro y él se regresó y pasó toda una noche en vigilia, buscando la bendición de Dios. ¿Y sabe lo que dice la palabra? Que el ángel que se le apareció y luchó con él, le descoyuntó la cadera. Ahora imagínese usted un hombre cojeando, con la cadera descoyuntada, ¿cómo va a pelear con otro? Está en desventaja. Y entonces, ¿dónde está la bendición de Dios? En vez de darle un armamento mejor o una estrategia mejor, lo descoyuntó. ¿Sabe para qué? Para que en su debilidad él dependiera del Señor, quien le iba a dar la victoria. Y este hombre entonces, cojeando, se fue a enfrentar a su hermano con 400 hombres que lo estaba buscando para matarlo. Y comenzó a enviarles regalo para hallar gracia, para como decirle, yo vengo en son de paz, por ejemplo.
Y cuando Esaú se encontró cara a cara con él, le preguntó: hermano, ¿para qué son esos regalos, esas cosas? Esos son regalos que quiero dártela, por si he hallado gracia en mi señor. No le dijo hermano, le dijo mi señor, reconociendo que él era el mayor y él era el primogénito. Esaú le dice: yo no necesito de eso, porque Dios también me ha prosperado a mí. Pero Jacob insistía y le dijo: recíbelo, porque cuando yo vi tu rostro es como si hubiese visto el rostro de Dios. ¡Wow! ¡Qué tremendo! ¿Qué pasó allí? Dios cambió los corazones. Cuando este Jacob estaba lleno de miedo porque su hermano lo iba a matar, Dios estaba cambiando los corazones para que esos dos corazones, dice la Biblia entonces, que se abrazaron, se besaron, lloraron juntos. Dios mío, qué bueno. Qué bueno es Dios. Quizás usted esté angustiado, desesperado por resolver un problema, pero usted no le ha dado la oportunidad a Dios que prepare el escenario, que prepare los corazones. Confíe en Él y Él va a hacer cosas grandes para usted. Tomemos ejemplo en las Escrituras para que podamos vivir quieta y reposadamente siempre. De tal manera pues que cuando hablamos de David huyendo de Absalón para no pelear con su hijo, dice que salió descalzo, llorando, con el rostro tapado. ¡Qué humillación tan grande para un rey! Y todo era porque él no quería pelear contra su hijo. ¿Y sabe qué? Él puso todas esas circunstancias en las manos de Dios. Tanto que cuando iba así descalzo y llorando al desierto, se le apareció un hombre y comenzó a maldecirlo a David. Bien hecho, sanguinario, le decía sanguinario, bien hecho que Dios te está pagando de esa manera. Y salió uno de sus generales con una espada para quitarle la cabeza a ese hombre y le dijo: no, no lo hagas, no vaya a ser cosa que Dios le esté poniendo palabras en su boca para conmigo. De repente aparecen los sacerdotes con el arca de Jehová y le preguntan: ¿para dónde va esa arca? No, señor rey, lo vamos con nosotros, como quien dice, si va el arca va Dios con nosotros. Le dijo: no, déjelo ya en su lugar, porque si yo hallo gracia a los ojos de Dios, yo regresaré de nuevo. Y después que Saúl murió, después que Absalón murió, perdón, la gente dijo: ¿dónde está el rey? Vayan y busquen a David. Y Dios lo restauró. No peleó con su hijo. Sufrió el dolor y la tristeza, pero confiando en que Dios iba a hacer lo mejor por él, y así fue. Cuando David tenía que huir, se llevó a sus padres, dice la palabra. ¿Y dónde lo escondió? A papá y a mamá. Con los filisteos, donde Saúl nunca iba a llegar. Pero estando allí le dijeron: David, está bien que dejes a tu papá y a tu mamá con nosotros, pero tienes que irte de aquí, porque no estás seguro aquí. Y él le dijo: no, yo no me voy a ir de aquí hasta que Dios me diga. Yo pongo toda mi confianza en el Señor. ¡Wow! Dios mío, qué bueno. Qué bueno es aprender de estos hombres cuando tienen plena confianza en Dios, cuando pueden descansar pase lo que pase, cuando, como en el argot boxístico, usted dice: tiro la toalla, Señor, me rindo, no puedo más, haz tú lo que tú quieres hacer. ¿Y qué va a decir el Señor? Gracias, gracias por darme la oportunidad de meter la mano en tu vida y ayudarte. Eso es importante para nosotros. Ahora bien, cuando David va huyendo y dice que quisiera tener alas para irse a un desierto donde nadie lo viera ni lo escuchara, ese deseo de huida no es un pecado ni debilidad tampoco, es la respuesta humana natural ante la opresión de una circunstancia adversa. Por ejemplo, Job mismo, el libro de Job, en su angustia expresó algo parecido: quien me diera que se cumpliese mi petición y que me otorgue Dios lo que yo anhelo. Reconocer el deseo de escapar es el primer paso honesto del clamor, pero como veremos, no es el destino final del salmo. Usted le puede decir al Señor: Señor, yo quisiera irme al desierto, yo quisiera desaparecerme. Y eso es muy lógico, muy natural, eso es valedero. Pero tenga por seguro que el final no va a ser el mismo.
y Dios le va a abrir caminos conforme a su plan, porque Dios tiene un plan contigo, un plan de bien y no de mal, como dice Jeremías 29:11, sino de paz, y te dará un futuro lleno de esperanza. Esa es palabra del Señor, principios del Señor. De tal manera pues que nosotros debemos de estar muy claros y seguros en confiar plenamente en el Señor. Sabemos que la angustia, la tribulación, nuestras emociones muchas veces nos controlan, pero Dios quiere que sea el Espíritu Santo el que controle tus emociones, que te llene de su paz y te dé sabiduría para saber tomar la mejor decisión para resolver tu problema. Descansa en el Señor, aprende a descansar en Él y verás su gloria. Amén y amén. Ya regresamos. Escuchamos una alabanza para la gloria del Señor.

Padre, quiero darte gracias en este día por tu bondad y por tu misericordia. Te clamamos, Señor, por Venezuela, nuestro hermoso país. Cuántos dolores, cuántas tristezas, cuánta tribulación y angustia, Señor, hemos experimentado durante tantos años. Pero nunca hemos dejado de confiar en ti, Señor. Nunca nos hemos apartado de tu palabra. Siempre descansando en ti, esperando tu respuesta. La consolación, la fortaleza, el ánimo de enrumbar nuestra nación por camino de prosperidad. Señor, que tu misericordia nos alcance, que nunca escondas tu rostro de nosotros, de nuestras oraciones, Señor, sino que tu oído esté atento a nuestra oración y tus ojos no se aparten de Venezuela. Seguimos confiando en ti a pesar de los dolores, a pesar de las angustias, a pesar de las pérdidas, Señor. Seguimos esperando en tu misericordia, que la gloria y la honra sea para ti, que nos libres, Señor, de las maldiciones que tanto han sido lanzadas contra esta nación, trayendo, Señor, perturbación, trayendo maldición, trayendo angustias. Pero descansamos en ti confiando, Dios, de que tú tienes cosas buenas y grandes para esta nación. Que reconozcamos primeramente, Dios, tu nombre como nuestro Dios de Venezuela. En el nombre de Jesús, mi Dios amado. Amén y amén y amén. Qué bueno, que Dios nos siga ayudando. No perdamos la fe ni la esperanza en el Señor, nunca jamás. Estábamos escuchando a nuestro hermano Marino en Él es mi paz. Muy bien, estamos ministrando en el Salmo 55. Un salmo donde David expresa angustias, temores, desesperanza, pero al final dice, pero a pesar de todo esto, echa tus cargas sobre Jehová y Él te sustentará. Él no te va a dejar postrado ni te va a engañar tampoco. Él se goza en hacer cumplir su palabra y sus promesas cuando confiamos plenamente en Él. Versículo 9 y 11 del Salmo 55, allá hay una denuncia sobre la violencia en la ciudad. Había algo que a David le perturbaba. ¿Y por qué? Porque David observa el deterioro moral de su entorno. Ver un país que se desmorona bajo el látigo de la inmoralidad, de la corrupción, da mucha tristeza. Y nos obliga a ir delante de Dios para que extienda su mano y nos ayude a restaurar. Venezuela necesita mucha restauración moral, mucha corrupción, y eso es pecado delante del Señor. Y el Salmo 55, versículo 9 y 11 dice: destrúyelos, oh Señor, confunde la lengua de ellos, porque he visto violencia y rencilla en la ciudad. Día y noche la rodean sobre sus muros, e iniquidad y trabajo hay en medio de ella, maldad hay en medio de ella, y el fraude y el engaño no se apartan de sus plazas. Es decir, eso es público. Es tanta la corrupción que ya no hay vergüenza, no importa. ¿Por qué? Porque tampoco hay justicia. Entonces, el salmista David presenta eso delante del Señor. Nosotros con mucha realidad podemos decirle: Señor, mira la corrupción que hay en Venezuela, en todo ámbito, Señor. Mira, Señor, limpia este país. Levanta hombres probos que nos dirijan, que nos ayuden, que tengan temor de ti, Señor. Esa debe ser nuestra oración. La ciudad que debía ser lugar de justicia y paz se había convertido en escenario de violencia, fraude y engaño. Un cuadro que resuena dolorosamente con realidades que muchos oyentes conocen muy de cerca. No hay que ir muy lejos. Hay que orar al Señor. Echar esa carga, esa preocupación de muchas personas que en ese ámbito se preocupa mucho. El sendero que vamos transitando, la vida social, económica y política de nuestro país, tiene que ser una oración permanente delante de Dios, para que Dios tenga misericordia de nosotros.
Y del versículo 12 al 14 de este Salmo 55, David habla acerca de la traición de un amigo cercano. Y aquí llegamos al corazón emocional del Salmo, el versículo que distingue este clamor de cualquier otro lamento por persecución externa. Dice la palabra: porque no me afrentó un enemigo, lo cual habría soportado, ni se alzó contra mí el que me aborrecía, porque me hubiera ocultado de él. Mas tú, oh hombre, al parecer íntimo mío, mi guía y mi familiar, que juntos comunicábamos dulcemente los secretos y andábamos en amistad en la casa de Dios. David distingue con precisión el dolor de su enemigo declarado, que para él era soportable. Pero el dolor de la traición de alguien que caminaba junto a él en la casa de Dios es una herida distinta, más profunda. Es interesante porque en los matrimonios, por ejemplo, la infidelidad es algo terrible, porque se está violentando un pacto de fidelidad, y el afectado, cuánto dolor, cuánta tristeza, cuánto desánimo, y llega la desesperanza y la incertidumbre: ¿qué va a pasar mañana en estas condiciones? Y el salmista David dice: bueno, si hubiese sido un enemigo declarado, no me importaba mucho, pero fuiste tú, amigo íntimo, que me traicionaste, que no tomaste en cuenta mi fidelidad, mi compromiso. Pero con todo y esto, al final de eso, David dice: echa tu carga sobre Jehová. Gente que se siente traicionada, lo ha sufrido, lo ha experimentado, pero que no tiene forma ni manera de cómo superarlo en algún momento, el Señor te dice: echa toda esa carga en las manos del Señor. Fíjese usted que el propio Señor Jesucristo, nuestro Dios, experimentó esta misma clase de dolor con la traición de Judas, y aplicó a esa situación un salmo hermano de este salmo, el Salmo 41:9, que fue citado también por Jesús allí en el Evangelio de Juan, capítulo 13, versículo 18: el que de mi pan comía alzó contra mí el calcañar. Jesús experimentó la traición de un hombre que caminó con él 3 años. Anduvo con él, comió con él, vio los milagros, y llegó un día que lo traicionó. ¿Y cómo actuó el Señor? Cuando Judas se presentó allá en el Monte de los Olivos y le dijo: amigo, ¿qué buscas? Le dijo amigo en el último momento, sabiendo que estaba en proceso esa traición de Judas. Le dijo amigo. La traición de Judas no llevó a Jesús ni a maldecirlo, ni a negarle, ni a echárselo en cara, sino que le dijo amigo. ¿Y sabe por qué? Porque el Señor lo había escogido. El Señor lo escogió como amigo. Y la Biblia dice que es mejor un amigo que un hermano. Porque el hermano usted lo soporta, pero un amigo usted lo escoge. Y no hay peor dolor que la traición de un amigo, de una persona que intima con usted, su consejo, su sufrimiento, sus cosas. Y llevándolo al matrimonio, peor todavía. Pero Jesús pasó por eso. Y por eso Él nos entiende a nosotros, porque Él está vivo. Y ante esas traiciones que tú sufres, Él te dice: dile amigo al que te traicionó, no lo odies, no lo odies. El Señor dice: ama a tus enemigos. Tremenda palabra. Por eso los judíos, cuando lo vieron que no venía a cortarle la cabeza al imperio romano, sino que traía un mensaje de amor, comenzaron a dejarlo solo, porque no era lo que ellos querían.
Ahora bien, del versículo 16 al versículo 19 de este salmo, hay una confianza renovada en Dios. A pesar de las circunstancias, usted se soporta allí, se fortalece en el Señor y sigue luchando, esperando en el Señor. Y David, después de describir su dolor con total honestidad, porque hay que serlo, David da un grito, un giro decisivo en cuanto a su posición y ver las cosas. Y dijo: en cuanto a mí, a Dios clamaré, y Jehová me salvará. Tarde, mañana y a mediodía, dice la palabra, oraré y clamaré, y Él oirá mi voz. Él redimirá en paz mi alma de la guerra contra mí, pues muchos fueron contra mí, Dios oirá y los quebrantará luego. El que permanece desde la antigüedad, por cuanto no cambian ni temen a Dios. Qué importante. A pesar de todas las circunstancias, dice David, a pesar de todo eso, en cuanto a mí, a Dios clamaré. ¿Por qué? Porque en el Señor estaba su confianza, su esperanza, a pesar de lo que estaba sufriendo en ese momento. Y él va con mucho más fuerza. Tarde y mañana y a mediodía oraré y clamaré. No dejaré de clamar hasta que vea la gloria de Dios en mi hogar, en mi negocio, en mi trabajo, en mis hijos, en mi familia, en mi matrimonio. No dejaré de orar. Aunque me vaya mal, como circunstancialmente pueda ser así, yo oraré a Él. Clamaré a Él. Tarde y mañana y mediodía no me cansaré de orar. Así dice Isaías 62, versículo 6. Puse guardas que clamaran de día y de noche por Jerusalén. Y no callarán, y no dejarán de orar, no dejarán de clamar hasta que veamos a Jerusalén restaurada. No dejes de orar por tu matrimonio. No dejes de orar a pesar del dolor, de la traición, hasta que veas la gloria de Dios en tu hogar, en tus hijos, en tu negocio, en tu ministerio. No dejes de orar, que Dios te va a bendecir. Vamos a escuchar una alabanza para la gloria del Señor y regresamos con este Salmo 55, echa tu carga sobre Jehová.

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4: En Dinámica 10 con 57 minutos.
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Del Señor. Padre, quiero orar ahora en este momento por todas aquellas personas, Señor, que han perdido sus familiares, padres, hijos, cónyuge, en esta tragedia a nivel nacional, Señor. Y te pedimos, Padre, que en medio de su angustia, de su profundo dolor, tu palabra toque su corazón. Una palabra de consuelo, de fortaleza y ánimo, Señor, que pueda secar esas lágrimas y traer esa consolación que nadie más lo puede dar, porque no hay nadie que pueda secar esas lágrimas, Señor. La pérdida de un hijo, de un cónyuge, de sus padres. Pero en tu palabra, en tu gracia y tu misericordia, te pedimos hoy que bendigas a Venezuela y que toda aquella persona y familia que haya sufrido de una manera directa o indirectamente, Señor, reciba la consolación de tu palabra. Reciba la fortaleza y el ánimo necesario para seguir adelante, Señor. En el nombre de Jesús te lo pedimos. Amén, Señor. Amén y amén. Estamos hablando de la actitud de David ante las circunstancias adversas. Y dice la palabra, David hablando: en cuanto a mí, a Dios clamaré. Esa es una decisión, porque más nadie podía ayudarle a él. No tenía a nadie en quien confiar. ¿Por qué? Porque él dice: y Jehová me salvará. Tenía la seguridad y confianza de que su oración no iba a ser en vano, que Dios le iba a responder, Dios le iba a salvar de esa situación que le estaba afectando. Pero hay algo que hay que entender. Dice: tarde y mañana, ya a mediodía, oraré y clamaré a Dios. Nótese la disciplina de la oración que David escribe: tarde y mañana y a mediodía, tres veces al día, un patrón de oración constante que también, por ejemplo, practicó el profeta Daniel allí en Babilonia. Daniel capítulo 6, versículo 10 dice: se arrodillaba Daniel tres veces al día y oraba y daba gracias delante de su Dios como lo solía hacer antes. Es decir, que las circunstancias nunca cambiaron el corazón hacia Dios. Siempre fue su Dios, siempre fue su fuente de refugio, su confianza, su provisión. Y entonces vamos a ir llegando a donde está el versículo 22. Llegamos ahora a nuestro versículo base, el punto culminante de todo este salmo. Echa sobre Jehová tu carga y él te sustentará. No dejará para siempre caído al justo. Y en la lengua hebrea, la palabra traducida como carga se refiere a lo que uno lleva encima, el peso que agobia. Y ese verbo echa es un imperativo, no es una sugerencia pasiva, sino una orden a actuar, soltar deliberadamente el peso en manos de otro. Y la promesa que le sigue tiene dos partes. Primero, el sustento, él te sustentará. Y en segundo lugar, permanencia, no dejará para siempre caído al justo. Es decir, Dios no promete que el justo nunca tropezará ni sentirá el peso de la vida, sino que no quedará caído para siempre. Hay una garantía de restauración de parte de Dios. Eso es lo que nos ayuda a acercarnos a Dios, como dice la palabra: acercaos confiadamente al trono de la gracia para recibir el oportuno socorro. El poner toda la confianza en Dios, nuestro problema, cualquiera que fuere. Y el apóstol Pedro, allí en su primera carta a la iglesia, lo dice claramente, versículo 7 de capítulo 5, versículo 7, echando toda vuestra ansiedad sobre él, porque él cuida de vosotros. ¿Sabe una cosa? Hay que analizar y ver bien las lágrimas amargas que el apóstol Pedro derramó cuando estaba ya en el patio del sumo sacerdote Anás, viendo el rostro de Jesús cuando comenzaba
su injusto juicio.

que en aquel momento esa mirada que se cruzaba en Jesús con Pedro, yo me imagino que con esa mirada Pedro le decía a Jesús: no merezco ser tu amigo, no merezco haberte conocido, no merezco nada de ti, te he traicionado. Pero sabe una cosa, después que Cristo resucita, que las mujeres van al tercer día a ungir su cuerpo, el ángel que estaba a la puerta del sepulcro le dijo: díganle a los discípulos y a Pedro, díganle a los discípulos y a Pedro que los espera allá en el mar de Galilea, donde se reunían siempre. En aquella mirada hubo una restauración espiritual, donde el Señor le mostraba su amor a Pedro. No lo rechazó, no le miró con odio ni cosa parecida, sino que lo supo entender y comprender su falla, su error. Jesús estaba sufriendo en parte esa traición que en ese momento, esa negación de Pedro, la sufrió en carne propia. Y cuando Pedro se enteró, salió con ligereza, apurado, al mar de Galilea. Y cuando se encontró con Jesús, ahí estaba Juan con él, preparando los aperos para salir a navegar y seguir trabajando como pescadores de siempre. Como quien dice: se murió Cristo, se acabó todo, vamos a volver a lo nuestro. Y cuando llegó, Juan le dice: Pedro, mira quién está allá en la playa. Ahí está el Señor Jesús. Dice que estaban semidesnudos. Salieron corriendo a la playa. Y allí hubo una conversación maravillosa. Aquel dolor, aquella tristeza, que con aquellas miradas se habían dado como para última vez, como una despedida para siempre, ahora estaban cara a cara. Y comienza el Señor Jesús a preguntarle a Pedro: Pedro, tú me amas. ¡Qué tremendo! Señor, yo te amo, tú lo sabes. Pedro, tú me amas. Señor, tú lo sabes todo, yo te amo. ¡Qué tremendo! Aquella experiencia maravillosa. Después de haber sido Pedro restaurado en la intimidad con el Señor, en el patio del sumo sacerdote Anás, con lágrimas amargas, arrepentido de lo que había hecho, triste porque no se imaginaba las consecuencias de lo que él estaba haciendo, ahora cara a cara el Señor le dijo: bueno, entonces Pedro, anda y cuida a mis corderos, cuida a mis ovejas. Pedro tuvo que ser restaurado públicamente delante del resto de los discípulos. ¿Por qué? Porque Dios lo necesitaba. Y en Pedro Dios reconoce que tú le puedes fallar al Señor, de que tú puedes cometer un pecado delante de Dios, pero en él hay un amor tan grande que puede restaurarte, no solamente en la intimidad con él, sino también públicamente, devolviéndote como lo hace el Señor, como lo hizo con el rey Manasés, que después que este hombre promulgó la idolatría y la adoración a los Baales, Dios lo restauró en su gobierno para la gloria de su nombre. Vamos a escuchar una alabanza para la gloria del Señor y regresamos con este tema: echa tu carga sobre Jehová.

Dios le bendiga, gracias por su sintonía, gracias por acompañarnos en esta hermosa mañana de clamor por Venezuela, deseando que allí donde usted se encuentre el Espíritu Santo esté ministrando tu vida a través de la palabra del Señor. Estamos escuchando a Marcos Vidal en la alabanza Cara a Cara, muy oportuna cuando estamos hablando de Pedro mirándose cara a cara con el Señor. Qué bueno. Y quizás usted, si usted hoy siente que ha cometido un pecado para con Dios, acércate a Él. Deja que te mire bien. Dale la oportunidad a Dios de experimentar su amor. Cuando a pesar de la ofensa que hayas podido causar o cometer contra Dios, Él puede mostrarte su amor perdonándote y restaurándote. No solamente en lo personal, sino también en lo ministerial. Y que la gloria sea del Señor. Es tiempo de corregir. Es tiempo de rectificar. Y Dios siempre nos va a dar la oportunidad de que usted se acerque con confianza, en la seguridad de que usted va a recibir el oportuno socorro de parte del Señor. No te va a dejar abandonado ni postrado. Él sabe que somos polvo. Él conoce de nuestras debilidades. Y Él sabe que en cualquier momento podemos fallarle, pero también sabe que en Él hay amor por encima de toda circunstancia para mostrarnos esa gracia infinita de no echarnos fuera por cualquier pecado que podamos cometer en algún momento determinado. En el versículo 23 de este Salmo 55 hay una demostración de gran confianza en Dios, que es lo que Dios quiere. Y el salmista, a pesar de las circunstancias, las traiciones, los dolores, las persecuciones, los males que le rodeaban, dejó la justicia en las manos de Dios. Y es el momento de rendirse, como quien dice. Quizás usted tenga ahora todas las herramientas en las manos para ir en contra de algo o de alguien, con todo derecho. Quizás usted ha sido víctima de un adulterio de su pareja, de su cónyuge. Y usted tiene ahora, como dicen coloquialmente en mi pueblo, el sartén agarrado por el mango. Usted puede ir en contra, usted puede hacer lo que usted quiera, incluso si es cristiano, divorciarse, porque es la única circunstancia que Dios permite que usted se divorcie, cuando su cónyuge comete adulterio y usted quiere divorciarse. Dios le da esa oportunidad, pero si también le da oportunidad de que usted pueda perdonar y olvidar, no para más adelante estar sacando cosas. No, si usted perdona, usted olvida, como olvida el Señor nuestros pecados cuando nos perdona. Y dice la palabra, y que allí echar, más allá de echar la carga sobre el Señor, la palabra nos lleva a que pongamos toda nuestra esperanza y nuestra confianza en el Señor. Dice: mas tú, oh Dios, harás descender aquellos al pozo de destrucción. Los hombres sanguinarios y engañadores no llegarán a la mitad de sus días, pero yo en ti confiaré. David deja la justicia en manos de Dios y termina no en la venganza personal, sino en una declaración final de confianza: pero yo en ti confiaré. Qué bueno es Dios. Quizás usted se sienta tan ofendido, quizás usted se siente estafado, herido, perjudicado en algo, y usted diga: pero yo me voy a vengar, ojo por ojo, diente por diente, la ley de talión. Pero hay hombres que no, mujeres que no, sino que ponen toda su confianza en Dios a pesar de todo. A pesar de todo, podemos decir: yo en ti confiaré, Señor. Mi dolor es grande, mi herida es grande, mi sufrimiento es grande, pero yo en ti confiaré. Eso es rendirse al Señor
es darle a Dios toda la oportunidad para que Él intervenga en tu situación, obrando toda la justicia divina. ¿Por qué? Porque cuando Dios arregla las cosas, todo el mundo queda contento. Todo el mundo queda en paz. Y nuestro Dios es un Dios de justicia. No tiene acepción de personas. No, Él es un Dios justo y maravilloso para ayudarnos precisamente a restaurar nuestras vidas. Cuando David quizás podía pensar en la venganza, cuando quizás usted en su circunstancia hoy en día puede pensar en la venganza, Dios nos dice: confía en mí, ten confianza en mí, como David, a pesar de sus circunstancias, podía confiar siempre en el Señor. Ahora, la orden de echar la carga sobre Jehová no es un pensamiento aislado del Salmo 55, y es un principio que recorre toda la Escritura, desde la ley de Moisés y los profetas hasta los evangelios y las epístolas, como está registrado en la palabra del Señor. Y el apóstol Pedro retoma casi literalmente este versículo cuando escribe a creyentes perseguidos y dispersos que estaban sufriendo: echando toda vuestra ansiedad sobre Él, sobre Jesús, porque Él tiene cuidado de vosotros. Pedro conecta la entrega de la carga con la humildad. El versículo anterior dice: humillaos pues bajo la poderosa mano de Dios, para que Él os exalte cuando fuere tiempo, dice el versículo 6 de la primera carta de Pedro. Echar la carga sobre Dios entonces es un acto de humildad. Reconocer que no tenemos la fuerza, ni los recursos, ni las relaciones, ni el control para sostenerla nosotros mismos. Vamos a poner nuestra confianza en el Señor. Nuestro Señor Jesucristo mismo hizo una invitación que es en esencia el cumplimiento personal del Salmo 55, versículo 22. Venid a mí todos los que estáis trabajados y cargados, y yo os haré descansar. Llevad mi yugo sobre vosotros y aprended de mí, que soy manso y humilde de corazón, y hallaréis descanso para vuestras almas, porque mi yugo es fácil y ligera mi carga. Donde el salmista David clama: echa tu carga, Jesús se presenta como el lugar concreto donde esa carga se deposita. El sistema religioso, cuando la ley de Moisés, no traía paz al corazón, porque mientras haya pecado, no hay paz en el corazón. Cuando estamos limpios de pecado, hay paz en el corazón, hay comunión con Dios. Y como sabemos, en el sistema de entonces, la sangre de los toros y los machos cabríos que se utilizaba para rociar el altar de sacrificio no quitaban el pecado del corazón del hombre. Por lo tanto, cuando una persona moría y en la gracia de Dios era acepto, moría la esperanza de que algún día vendría un redentor para liberarlo de esas circunstancias. Por eso existió el seno de Abraham o el paraíso. Allí estaban esperando cautivos. ¿Esperando qué? Que algún día viniera el redentor. Porque hay un solo redentor para los que vivieron de Adán hasta Moisés, de Moisés a Cristo, y de Cristo hasta que venga por nosotros. Hay un solo redentor, Cristo Jesús. Y fue después de la muerte y resurrección de Cristo que Él, como todo judío pecador, en el sentido de que Él llevaba el pecado de la humanidad, ¿a dónde iba el judío que moría en pecado? Al lugar de tormento. Y Jesús, llevando el pecado del mundo, fue a ese lugar de tormento. ¿A qué fue? A llevar la carga de la culpa, las consecuencias de estar allí por causa del pecado. Pero Cristo salió de ese lugar de tormento. ¿Por qué? Porque Él nunca cometió pecado en sí mismo. Ese no era su lugar. ¿Y dónde dice la Biblia eso? En el libro de los Hechos,
capítulo 2, versículo 24, dice que el poder de la muerte nunca le era imposible retener a Cristo entre los muertos. ¿Por qué? Porque nunca cometió pecado. Por lo tanto, después que Cristo lleva el pecado al lugar de tormento, como todo hombre que moría en pecado, salió en victoria, venciendo la muerte. ¿Y a dónde fue? Al seno de Abraham, a llevar consigo mismo cautivos a los que estaban viviendo en cautividad. ¿Y a dónde los llevó? Al reino de los cielos. Vamos a escuchar una alabanza para la gloria del Señor. Regresamos con este hermoso tema: echa tu carga sobre Jehová. Ya regresamos.

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Dios te bendiga, gracias por tu sintonía, gracias por acompañarnos en Clamor por Venezuela, un tiempo de acompañamiento espiritual, de administración de la palabra del Señor, llevando paz, esperanza, fe y sobre todo esa gracia del Señor que te da las fuerzas para seguir adelante, para levantarte, para que sigas en tus metas y propósitos que Dios tiene para contigo. Él no quiere que te quedes postrado si en Él tienes esa fuerza, como dice Efesios 6:10, fortaleceos en el Señor, en el poder de su fuerza. Él es el que te va a dar las fuerzas que tú no tienes ahora para seguir adelante. Estábamos escuchando a Lily Goodman, Sin Dolor, una hermosa alabanza para la gloria del Señor. Muy bien, Salmo 55, echa tus cargas sobre Jehová. ¿Y qué responsabilidad tiene el creyente en todo esto? ¿Qué le aconseja este salmo a usted? ¿Qué enseñanza podemos sacar de aquí para nosotros y que sea práctica en nuestra vida diaria? ¿Qué le pide Dios al oyente a partir de este pasaje? Porque el Salmo 55 no termina en un sentimiento, sino en una acción concreta, hecha. Te dice, echa tu carga en Jehová. Y tratemos de ver qué implica esto en la vida práctica de usted como creyente. En primer lugar, la responsabilidad de clamar con honestidad a Dios. David no escondió su dolor ni fingió una fe sin lágrimas. El primer paso de responsabilidad es clamar con sinceridad delante de Dios sin máscaras. Allí donde una alabanza de nuestro hermano Marcos Vidal dice que cuando vamos en oración, allí no hay máscara y no podemos esconder nada porque todo está delante del Señor. En segundo lugar, la responsabilidad de orar con constancia también. David oraba tarde y mañana y mediodía. Un patrón de disciplina, no un clamor único y ocasional, no. Tenemos que ser serios con nosotros mismos. No puedo orar una vez a la semana. No puedo, no, constantemente. Toda la oportunidad que tenga, orar delante de Dios. También tener la responsabilidad de soltar activamente nuestras cargas en el Señor, porque Él te lo pide. Como creyente, usted tiene que hacerlo. Es lo que Dios quiere. Y ese verbo echa es una acción deliberada, no un sentimiento pasivo de resignación, como quien dice, bueno, ¿qué más me queda? No, así no. No, tiene que ser un acto de confianza en las manos del Señor. No podemos estar diciendo, bueno, ¿qué más me queda? No me queda otra oportunidad de hacer, y entonces, ¿qué más? No, así no es. En cuarto lugar, la responsabilidad de no responder mal por mal. Dejar la venganza, mía es la venganza, yo la pago, dice el Señor. A pesar del dolor de la traición, David no toma venganza por su propia mano, sino que deja la retribución en las manos del Señor. Usted quizás tenga todos los recursos, las formas y maneras de cómo vengarse, de cómo hacer cosas, cómo responder, ojo por ojo, diente por diente, pero David no hizo así, sino que encomendó su causa en el dolor, a pesar de sentirse altamente traicionado. En quinto lugar, la responsabilidad de terminar en confianza en el Señor. Cuando usted termine la oración, cuando usted está orando por estas cosas, tenemos que tomar en cuenta lo que David hizo, el consejo de Dios manifestado en la vida de David. El salmo cierra con una decisión de fe, no con una emoción pasajera. Pero yo en ti confiaré. Esta es la consagración a la que Dios llama hoy a cada oyente que ahora me escucha. Decidir, más allá del sentimiento momentáneo, más allá del dolor emocional, confiar en Jehová como práctica de vida, tal como lo resume Isaías, por ejemplo, en Isaías 26:3. Tú guardarás en completa paz a aquel cuyo pensamiento en ti persevera, porque en ti has confiado. Hermoso
versículo muy conocido. Y eso significa que cuando usted confía en el Señor, cuando usted confía su causa a Dios, cuando usted pone sus dolores en las manos del Señor, en tu corazón tiene que haber paz de una manera automática. ¿Por qué? Porque tú estás confiando en que Dios te va a dar la mejor solución, no la que tú quieres, sino la que en su sabiduría y gracia y misericordia Dios le va a dar. Y por eso en ti hay confianza en el Señor y hay paz en tu corazón, porque sabes que Dios es un Dios justo, que te oye, que te ama, que te responde, que entiende tu dolor, que defiende tu causa. Por eso podemos confiar plenamente en el Señor. Entonces, hoy podemos decir que hemos recorrido este Salmo 55, desde la angustia honesta de David hasta la entrega confiada de su carga en las manos del Señor. Y vimos su deseo de huir al desierto, donde nadie lo consiguiera. Pero no es cuestión de huir, es cuestión de enfrentar. Porque si tú huyes, contigo se va la preocupación, contigo se va la angustia, contigo se van las consecuencias del pecado. Te mudas para el penthouse, te vas al sótano, te vas del país. Esa angustia va contigo, porque no hay nada ni nadie que te la pueda quitar. Pero allí donde te encuentras, tú puedes recibir paz cuando tú confías plenamente en el Señor, seguro de que Él va a hacer y va a obrar a tu favor, porque tú sabes que Él te oye, que Él te conoce, que tú siempre te acercas a Él cuando tienes tus dificultades. Entonces, también vemos que el dolor profundo de la traición de un amigo lo sufrió David. Su decisión de clamar, de orar con constancia y de echar sobre Jehová su carga, con la promesa de que Dios sustenta y no deja caído para siempre al justo. Ese es el resultado. Un hombre angustiado, lleno de temores, de incertidumbres, afligido, amenazado. Pero al final dice: pero yo en ti, Señor, confiaré. En ti voy a echar mi carga, porque sé que tú vas a defender mi causa y vas a hacer lo mejor para mí. Yo no quiero tomar la justicia por mis manos, porque no sé de qué soy capaz de hacer, Señor. Y no quiero hacer daño a nada ni a nadie, sino tener paz contigo y comunión contigo. Por eso entrego en tus manos este problema para que tú lo resuelvas, Señor, para tu gloria. De tal manera, pues, que si hoy nos escuchas y nunca has tenido esa confianza en Dios, hoy es el tiempo y es la oportunidad de escuchar la voz del Señor. ¿Cuántos dolores producidos por las traiciones, por las pérdidas, por los malos errores cometidos? ¿Cuántos dolores y cuántas lágrimas hemos sufrido por las malas decisiones, por nuestras malas actuaciones con nuestros padres? Hay hijos que están molestos con sus padres, no los llaman ni siquiera para saber de su salud, ni para una medicina siquiera. Hay padres que ni siquiera saben de sus hijos, los abandonaron y no saben ni siquiera dónde están. Es importante eso, porque eso hace sufrir a la gente. Personas que han abandonado a sus hijos en manos de los abuelitos. Es muy importante que nosotros podamos confiar siempre en Dios y haga justicia a nuestras vidas, pero que al mismo tiempo usted pueda vivir en paz, al mismo tiempo que Dios pueda llenarte de paz y de bendición, y en la seguridad y confianza de que Dios te va a bendecir, porque Dios escucha tus oraciones. No una oración ocasional, de vez en cuando, sino una oración de mañana, de mediodía y de tarde y de noche, hasta que tú veas la gloria de Dios en tu familia, en tu negocio, en tu trabajo, en tu ministerio, para la gloria del Señor, que te ama de una manera muy especial. Vamos a escuchar una alabanza para la gloria del Señor y regresamos con clamor por Venezuela.

0: Dios le bendiga, gracias por su sintonía, gracias por acompañarnos. 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Estamos escuchando a Marcos Witt en la alabanza fiel. Nuestro Dios es fiel a su palabra. Nunca dude de la fidelidad de Dios a su palabra. Lo que Él dijo, así será. Lo que Él dijo, se cumplirá. Porque Dios no juega con tus sentimientos. Él es fiel y verdadero. No es hombre para mentir. Es un Dios veraz. Gloria al Señor, el Dios que tenemos. Hermoso. Para la gloria de su nombre. Salmo 55. Echando toda vuestra carga en las manos del Señor. Y en esta última parte del programa vemos que, como David vio su deseo de huir al desierto como una forma de hallar la paz, hay gente que quiere huir buscando paz, pero aunque David se fuera al desierto solo, no, en la soledad no está la paz de Dios. La paz de Dios está en Jesucristo. No importa si usted vive en un edificio, en el campo, en algún lugar en particular. En ese lugar usted puede hallar paz, pero en Jesucristo, el dador de la paz. También vemos un hombre que denuncia la violencia, la inmoralidad, la corrupción. También vemos un hombre lleno de un dolor profundo por la traición de un amigo. Y también vemos un hombre con una decisión firme de clamar, de orar, no solo eventualmente, sino con constancia, y especialmente de echar sobre el Señor su carga, con la promesa de que Dios sustenta y no deja caído para siempre al justo. Y si hoy usted que nos escucha y nunca usted ha entregado su vida a Jesucristo, quiero decirte que el mismo Dios que sostiene al justo te invita a ti a acercarte a Él. Porque la palabra dice que si confesares con tu boca que Jesús es el Señor y creyeres en tu corazón que Dios le levantó de los muertos, entonces serás salvo. Romanos capítulo 10, versículo 9. Y también dice, todo aquel que invocare el nombre del Señor será salvo. Si deseas hoy recibirle, quiero decirte algo antes. Que al entregar tu corazón al Señor, también van tus cargas. Y vas a recibir paz. Y vas a comenzar a ver la gloria de Dios porque vas a empezar a tener confianza en Dios. Esas cargas, esas heridas que traes del mundo, esas marcas que te producen dolor por el maltrato, por la mala vida, por las traiciones, por las infidelidades. Es tiempo de que pongas eso en las manos del Señor y comiences a transitar ese camino de paz que Cristo vino a traer al mundo. Mi paz os dejo, mi paz os doy, no como el mundo la da. La paz del mundo es temporal, es circunstancial, pero la a la que Dios te llama en Cristo Jesús es eterna. Y esa es la paz que yo te ofrezco hoy, para que en esa paz tú veas la gloria del Señor. Porque mientras no tengas esa paz, es sinónimo de que no estás confiando en Dios. Pero cuando tú confías en Dios, cuando tú lo consideras, como dice el salmista, en ti confiaré, no tendrás paz. La paz viene cuando tú confías, dice el profeta Isaías, pero también lo dice el apóstol Pablo cuando habla a la iglesia de los Filipenses, capítulo 4, versículos 6 y 7. No te preocupes. ¿Por qué tienes que afanarte? ¿Por qué tienes que llenarte de ansiedad? ¿Por qué te afanas? Por nada estéis afanosos, si no sean conocidas vuestras peticiones y ruegos delante de Dios con toda oración y acción de gracias. Y la paz de Dios, que gobierna nuestros corazones y nuestros pensamientos en Cristo Jesús, esa paz que nadie entiende, te guardará y te bendecirá grandemente. Cuando tú tienes fe y confianza en Dios y pones tus cargas en sus manos, en tu corazón tiene que haber paz. Y esa paz viene cuando tú tienes comunión con el Señor. Porque el pecado lo que trae es angustia, tribulaciones. No tienes paz. Y yo quiero en este momento que entregues tu corazón al Señor, juntamente con tus circunstancias adversas, para que veas la paz y la bendición de Dios, no temporal, sino eterna, a la que el Señor te está llamando. Y ora conmigo, que si confesares con tu boca que Jesús es el Señor, dice la palabra, y creyeres en tu corazón que Dios le levantó de los muertos, serás salvo. Ora conmigo. Señor Jesús, reconozco que soy un pecador y creo que moriste por mí y resucitaste para darme vida eterna. Señor, perdóname, límpiame con tu sangre, borra mi pecado de delante de ti y nunca jamás te acuerdes de él. Yo abro mi corazón y te recibo como mi Señor y mi Salvador desde ahora y para siempre. Hazme templo y morada de tu Espíritu Santo y que mi nombre esté inscrito en el libro de la vida. Señor, cuando vengas a levantar a tu pueblo, cuando vengas por tus hijos, yo también quiero ser levantado por tu poder para estar contigo eternamente y para siempre. Señor, líbrame del maligno, trampas y mentiras. Desbarata y destruye todo plan del enemigo contra mí, Señor, en el nombre de Jesús, y lléname de tu paz. Fortalece mi fe y mi esperanza, en el nombre de Jesús. Amén y amén. Y usted, hermano, hermana, que está descarriado, que me estás escuchando con atención, te invito hoy a que vuelvas a la voluntad del Señor y reconozca la necesidad de paz que tienes con Él. Ora conmigo. Señor Jesús, Señor, perdona mi pecado, vengo delante de ti en humillación reconociendo que he pecado contra ti, Señor, pero clamo a ti, a tu gracia y misericordia. Perdóname y borra mi pecado delante de ti y levántame y dame las fuerzas para vencer las tentaciones y el pecado. Señor, que yo siga siendo templo y morada de tu Espíritu Santo y que mi nombre siga allí inscrito en el libro de la vida. Señor, cuando las puertas de los cielos se abran y tú vengas a levantar a tu pueblo, yo no me quiero quedar aquí. Yo quiero irme contigo y estar contigo eternamente y para siempre. Líbrame del maligno y dame la gracia de retomar mi ministerio, mi sendero en el Evangelio, y que pueda honrarte, Señor, donde quiera que yo vaya, para la gloria y la honra de tu santo nombre. Amén, Señor. Amén y amén. Si usted ha hecho esta reconciliación con el Señor, o si usted ha entregado su vida al Señor, escríbame al 0424-277-3033. 0424-277-3033. Y usted, hermano ministro, hermano hombre y mujer de Dios, que estás peleando la buena batalla, que Dios te bendiga grandemente. Que te dé sus fuerzas, que supla tus necesidades, que te aliente y que esa experiencia de David en el Salmo 55 se haga realidad en tu vida. Que a pesar de los dolores, las traiciones, las circunstancias adversas que te ha presentado la vida, a pesar de que estás sirviendo a Dios en un ministerio, que Dios te bendiga grandemente. Porque el esfuerzo que haces en el Señor no es en vano. A su tiempo Dios lo reconocerá. Tu premio y reconocimiento no lo tienes en esta tierra. El Señor te tiene una bienvenida en su reino, dándote gracia y reconociendo tu trabajo a favor de la obra del Señor, la salvación de los perdidos, y la restauración de aquellos que han dado la espalda al Señor. Que Dios te bendiga grandemente. Que Dios obre y vaya delante de ti, enderezando lugares torcidos, quitando estorbos, quitando obstáculos y derribando barreras que el enemigo levanta para resistir a tu trabajo, a tu ministerio. En el nombre de Jesús, que Dios te bendiga, que Dios te guarde. Amados oyentes, hemos llegado al final de Clamor por Venezuela. En los controles, Damaso Montero, al micrófono este es su servidor y hermano en Cristo Miguel Zavala, pastor de la iglesia misionera Camino de Esperanza, y todos bajo la dirección de Manuel Felipe García. Si Cristo no ha venido de aquí a mañana, nos escucharemos por esta señal. Cuídate, ora, lee la palabra, encomiéndate a Dios, cuídate, que Cristo viene pronto. Será hasta mañana, en el nombre del Señor. Dios le bendiga.
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1: En Dinámica 12 y un minuto.
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El Señor nos dice: He aquí que yo les traeré sanidad y medicina, y los curaré, y les revelaré abundancia de paz y de verdad.

0: en Dinámica 12 con 11 minutos.
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3: Hola amigos, cuando usted ora está caminando hacia el trono de la presencia de Dios. Y cuando eso ocurre, Dios camina hacia usted. Acercaos a Dios y Él se acercará a vosotros. Sería ingenuo no advertir que el enemigo común de Dios y de nosotros se siente afectado por ese acercamiento mutuo y reacciona para que esa relación espiritual finalice, y a veces lo logra. Si creemos que orar es una actividad más, esa postura hace que menoscabemos su importancia, practicándola apresuradamente como para salir del paso o cumplir con Dios. El fariseo y el publicano estaban haciendo lo correcto en el lugar correcto. Estaban orando en el templo. Uno era un erudito de la religión y otro era un ignorante espiritual. Desde lo más recóndito de su alma, el publicano se humilló ante Dios. Las palabras "sé propicio a mí, pecador" era todo lo que el Señor necesitaba escuchar, y por eso lo absolvió, mientras que el fariseo salió con el corazón vacío. Los dos se acercaron a Dios, pero las intenciones íntimas establecieron la diferencia cuando el juicio divino acerca de los dos tuvo que ser revelado. Solo el publicano fue justificado. Abandone todas las posturas cosméticas y artificiales que solemos usar para impresionar a nuestro Padre y a los hombres. Nunca olvidemos que los sacrificios de Dios son el espíritu quebrantado al corazón contrito y humillado. No despreciarás tú, oh Dios.
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0: en Dinámica 12, con 20 minutos.
1: Primer libro de Crónicas 29:11. Tuya es, Señor, la magnificencia y el poder, la gloria, la victoria y el honor, pues tuyas son todas las cosas que están en los cielos y en la tierra. Tuyo es, Señor, el reino. Tú eres excelso sobre todas las cosas.

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El Señor nos dice en Jeremías 33:6, pero les traeré salud y medicamentos, y los sanaré, y les haré experimentar una paz abundante y duradera. 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

0: en Dinámica 12 con 29 minutos.
1: Jehová sana las heridas. Jehová es sanador de heridas. Y dice la palabra de Dios en el libro del profeta Jeremías, en el capítulo 30, versículo 17: Mas yo haré venir sanidad para ti y sanaré tus heridas, dice Jehová. Qué palabra tan hermosa, tan poderosa y gloriosa, palabra profética, palabra que transforma, que anima, que levanta al que está afligido, al que está enfermo. Hay una promesa para ustedes. Si están pasando por un proceso y se sienten heridos del alma, del espíritu, del corazón, o una herida física, un golpe, un accidente, pues les tengo esta palabra para ustedes: mas yo haré venir sanidad para ti. Oigan bien, es una promesa de Dios. Así que esa herida, ese dolor, ese sufrimiento, esa angustia, en el nombre de Jesús de Nazaret, será eliminada por completo. Así que quiero dar gracias a Dios por ustedes, por esta palabra de fe y de esperanza para sus vidas. Señor, gracias, porque usted va a levantar al herido, aquel que se siente herido, afligido, triste y angustiado. Dice esta promesa suya, Jehová: mas yo haré venir sanidad para ti y sanaré tus heridas, dice Jehová. Es palabra suya, mi Dios. Así que todos los afligidos, todos los que están tristes, los que se sienten abatidos, reciban esta palabra que Jehová les dice: mas yo haré venir sanidad para ti y te sanaré, dice Jehová.

0: En Dinámica 12:36 minutos.
1: Isaías 25:1. Tú, Señor, eres mi Dios. Yo te exaltaré y alabaré tu nombre, porque has hecho maravillas. Tus consejos siempre han sido verdaderos y firmes.

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2: Hola amigos, orar no es lo mismo que tener vida de oración. Hemos aprendido que la oración como estructura religiosa goza de gran estimación. En nuestros archivos reposan centenares de respuestas a cuestionarios de trabajo de campo recogidos durante años, además de experiencias en talleres, seminarios y conferencias de oración. Las personas abren su corazón y con transparencia confiesan su deseo de lograr una vida de oración, pero al mismo tiempo descubren que orar implica una batalla espiritual. Todos hablan muy bien de la oración y es obvio que ocupa un lugar privilegiado en nuestra cultura. Es decir, hablamos de algo supremamente espiritual, que es bueno, que nos gusta, que sirve para muchas cosas, pero que nos cuesta mucho realizar. ¿Recuerdan la experiencia del Señor con sus discípulos en la hora final? Vino luego a sus discípulos y los halló durmiendo, y dijo a Pedro: ¿así que no habéis podido velar conmigo una hora? Eso ocurre porque en toda oración siempre habrá uno, un hombre que se acerca a Dios; dos, el Dios infinito que se acerca al hombre; y tres, Satanás, un enemigo de Dios y de la humanidad que hace lo indecible para bloquear esa relación. Ese es el escenario de una guerra de intereses, de manera que cuando oramos estamos involucrados, aunque no sea nuestro deseo, en un acto de confrontación espiritual. Necesitamos entender a cabalidad que la oración no es simplemente una parte de nuestra liturgia, sino el reservorio de un enorme poder que tenemos que aprender a liberar.
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0: bendición.
1: Here we go. Hey Moses, ¿estás listo?
2: Estoy listo.
1: Ok.
2: ¿Preparado?
1: Sí.

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0: 14.
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3: Quizás el Señor no pueda obrar más en cuanto al avivamiento por la falta de unidad de su cuerpo. 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

Es un privilegio para mí, Señor, poder darte gloria. Gracias por todo, Jesús.

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1: En Dinámica son las 2, con 2 minutos.
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4: Las últimas palabras suelen ser palabras significativas. Hoy nos encontramos ante el lecho de muerte de uno de los grandes líderes del Antiguo Testamento, el general Josué. Esto es parte de lo que dijo Josué, que está registrado en el capítulo 24, versículos del 23 al 25. «Quitad, pues, ahora los dioses

0: unido con el líder de A Través de la Biblia para darle instrucciones para el futuro de este ministerio que amaba. Una de las últimas instrucciones fue: pongan las cintas, en ese tiempo era el medio que se utilizaba, pongan las cintas de este viaje de 5 años de A Través de la Biblia hasta que se acabe el dinero y luego salgan del aire. Damos gracias a Dios porque ha mantenido este ministerio al aire, gracias a las ofrendas y donaciones de oyentes como usted. Ustedes son un soporte clave para nuestro ministerio. Así que desde el fondo de nuestro corazón, todo el equipo internacional de A Través de la Biblia les decimos gracias por ser un instrumento de Dios para nuestro ministerio. A medida que este estudio llega a los hispanohablantes, oremos por los creyentes que anhelan conocer al Señor más profundamente. También oremos por aquellos quienes recientemente han entregado su vida a Cristo. Oremos por aquellos que escuchan la palabra de Dios y para que podamos producir un fruto duradero. Sus oraciones hacen la diferencia en nuestro ministerio. Y hablando de oración, iniciemos nuestro tiempo de estudio orando. Gracias, Padre Celestial, por tu fidelidad en levantar a personas que te aman para servirte y seguirte. Ayúdanos ahora a escuchar y obedecer tu palabra con toda nuestra mente, con todas nuestras fuerzas y con todo nuestro corazón, con el objetivo de ponerla en práctica. Queremos vivir para tu gloria. Queremos honrarte con nuestras vidas. En el precioso nombre de Jesús oramos y te lo pedimos. Amén. Y ahora, abra su Biblia o encienda su Biblia en Josué capítulo 23, específicamente en el versículo 11, porque estamos iniciando nuestro recorrido bíblico de hoy con las enseñanzas del Dr. Magui en la voz inconfundible de nuestro maestro Samuel Montoya.
1: Proseguimos hoy nuestro estudio en el capítulo 23 del libro de Josué, que comenzamos en nuestro programa anterior. Y decíamos al concluir nuestro estudio anterior que hay un gran peligro en pasar el Jordán. El hacer frente a un enemigo en una tierra extraña, el dar con lo desconocido por todas partes y el encontrar temor por todos lados, todo esto había mantenido a Israel cerca del Señor. Pero Josué reconoció que ya que habían entrado en reposo y estaban disfrutando de prosperidad y abundancia, podrían alejarse de Dios. Y ese es precisamente el peligro que existe cuando llegamos al punto en que nos sentimos cómodos y disfrutamos de la prosperidad y la abundancia. Parece como si ya no necesitáramos a Dios y comenzamos a alejarnos de Él. Esa, amigo oyente, es la historia de la raza humana, de la naturaleza humana. Nunca cambia. Hoy, por ejemplo, tenemos una situación de contraste. Mientras muchas naciones sufren y pasan por un periodo de penalidad extremada, hay otras naciones que disfrutan de prosperidad y abundancia. Ahora, lo que pasa es que Dios bien puede estar juzgando a las naciones prósperas con la abundancia. Puede estar probándolas, y la prueba verdadera es la abundancia, porque el período más peligroso por el cual cualquier nación pueda pasar no es el tiempo de sufrimiento, sino el de paz y abundancia. Es en ese período cuando se olvidan de Dios y se alejan de Él. Y es por eso que Josué amonesta a Israel y les dice: Dios ha hecho estas cosas maravillosas por ustedes. Ahora permanezcan cerca de Él y obedézcanle. Si hacen esto, Dios continuará bendiciéndoles. Luego les advierte lo que les sucederá si se apartan de su Dios. Leamos los versículos 11 al 13 de este capítulo 23 de Josué. Guardad, pues, con diligencia vuestras almas para que améis a Jehová vuestro Dios. Porque si os apartareis y os uniereis a lo que resta de estas naciones que han quedado con vosotros, y si concertareis con ellas matrimonios, mezclándoos con ellas y ellas con vosotros, sabed que Jehová vuestro Dios no arrojará más a estas naciones delante de vosotros, sino que os serán por lazo, por tropiezo, por azote para vuestros costados y por espinas para vuestros ojos, hasta que perezcáis de esta buena tierra que Jehová vuestro Dios os ha dado. Josué les previene que si ellos se apartaban de Dios y le desobedecían, su juicio sería sobre ellos. Era así de sencillo, y continúa diciéndoles en los versículos 15 y 16: Pero así como ha venido sobre vosotros toda palabra buena que Jehová vuestro Dios os había dicho, también traerá Jehová sobre vosotros

0: vosotros toda palabra mala, hasta destruiros de sobre la buena tierra que Jehová vuestro Dios os ha dado. Si traspasareis el pacto de Jehová vuestro Dios que Él os ha mandado, yendo y honrando a dioses ajenos e inclinándoos a ellos, entonces la ira de Jehová se encenderá contra vosotros y pereceréis prontamente de esta buena tierra que Él os ha dado. Esta es más una predicción que una advertencia, amigo oyente. Como bien sabemos, esta predicción es ahora historia. Y bien haríamos nosotros en prestar atención a esta advertencia también. Hay muchos cristianos en nuestras iglesias que andan con una cara larga, no tienen gozo en sus vidas, parece que les hubiera picado un alacrán. Se quejan de no recibir respuesta a sus oraciones, les parece que Dios está muy lejos de ellos. Pero si hicieran un examen de sus propias vidas, se darían cuenta que son ellos los que se han alejado de Dios y que están viviendo para ellos mismos. Amigo oyente, no podemos esperar la bendición de Dios sobre nuestras vidas si no le somos fieles y no obedecemos su palabra. El escritor de la Epístola a los Hebreos amonesta en el capítulo 2 de su epístola, versículos 1 al 3, diciendo: «Por tanto, es necesario que con más diligencia atendamos a las cosas que hemos oído, no sea que nos deslicemos. Porque si la palabra dicha por medio de los ángeles fue firme, y toda transgresión y desobediencia recibió justa retribución, ¿cómo escaparemos nosotros si descuidamos una salvación tan grande? Si no prestamos atención y obedecemos todo lo que Dios nos enseña en su palabra, amigo oyente, nos exponemos al juicio de Dios». Y esto es lo que Josué está diciéndole al pueblo de Israel aquí. Y como la historia lo confirma, esta predicción se cumplió al pie de la letra. Llegamos ahora al último capítulo de este libro de Josué, el capítulo 24. En este capítulo, Josué reúne una vez más a todo el pueblo y se presentan delante del Señor. Josué les habla y les da la reseña que Dios hace de la historia de ellos y de sus tratos misericordiosos con ellos. Tenemos también en este capítulo la renovación del pacto, la piedra del testimonio, la edad y muerte de Josué y la sepultura de los huesos de José. Josué reúne ahora a los hijos de Israel para una consagración y una consideración del pacto que Dios había hecho con ellos y que ellos habían hecho con Dios. Los primeros dos versículos de este capítulo 24 de Josué nos dicen: «Reunió Josué a todas las tribus de Israel en Siquem, y llamó a los ancianos de Israel, sus príncipes, sus jueces y sus oficiales, y se presentaron delante de Dios. Y dijo Josué a todo el pueblo: Así dice Jehová, Dios de Israel: Vuestros padres habitaron antiguamente al otro lado del río, esto es, Taré, padre de Abraham y de Nacor, y servían a dioses extraños». En realidad no es Josué sino Jehová quien habla en esta porción de la Escritura, dando una mirada retrospectiva, o sea, una mirada hacia atrás, a sus tratos misericordiosos con los hijos de Israel desde el llamamiento de Abraham hasta la conquista de la tierra de Canaán. Ahora, el versículo 2 revela algo que no sabíamos antes, aunque sí lo sospechábamos. Cuando Dios llamó a Abraham de Ur de los Caldeos, le sacó de un lugar de idolatría. Taré, su padre, se nos dice aquí, servía a otros dioses. Ahora, aquí surge la pregunta: ¿por qué escogió Dios a Abraham e hizo de él una nación? Bien, consideremos los antecedentes. Después de la Torre de Babel, el hombre se alejó completamente del Señor. No fueron solamente unas pocas personas que volvieron las espaldas a Dios. Hubo una apostasía total. Ninguno servía a Dios, ni aun Taré, el padre de Abraham. Cuando Dios confundió el idioma, la gente se dispersó por todas partes y llevaron consigo un conocimiento del Dios vivo y verdadero, que es la razón por la cual aún las tribus paganas hoy tienen un conocimiento del verdadero Dios, aunque no le adoran. Hubo una apostasía total después de la Torre de Babel. Ahora, ¿qué puede hacer Dios que sea consistente con su persona, sus atributos y su carácter? Dios podía juzgar a la familia humana y quitarla de la tierra. Él podía haber hecho que la tierra fuese tan desolada como la luna si hubiera querido, pero no lo hizo. Él va a recobrar a la humanidad y va a comenzar con un hombre. Ese hombre fue Abraham, quien debió tener un deseo en su corazón de conocer al Dios vivo y verdadero. Cuando Dios le llamó, le dijo que saliera de Ur y dejara atrás a toda su familia. Ahora, tal vez nos parezca extraña la forma en que Dios llamó a Abraham, diciéndole que saliera de su tierra y de su círculo familiar, pero ahora sabemos por qué Dios lo hizo así. Taré, el padre de Abraham, era idólatra. Y Dios llamó a Abraham y le sacó de todo eso para tratar con él y hacer de él una nación por medio de la cual el Mesías viniera al mundo. Ahora, Dios formó esa nación en las ladrilleras de Egipto. Y amigo oyente, si Dios va a hacer algo de usted y de mí, Él nos llevará a través del fuego para lograrlo. Podemos asegurarle que Él no va a usar a esos cristianos consentidos de nuestras iglesias contemporáneas. Hay tantos creyentes en la iglesia común y corriente hoy en día que ni siquiera saben lo que es ser fiel a Dios. No saben lo que es declararse a favor de Dios. Se apartan de una iglesia que enseña la Biblia y dentro de unos pocos meses se alejan de todo lo que han aprendido. ¿Por qué? Porque así es el corazón humano. Y Dios no va a usar a un cristiano mimado, consentido, que no tiene ese vivo interés de conocer y obedecer a Dios como lo hizo Abraham. Ahora, Dios continúa hablando y dice en los versículos 5 al 7 de este capítulo 24 de Josué: Y yo envié a Moisés y a Aarón, y herí a Egipto conforme a lo que hice en medio de él, y después os saqué. Saqué a vuestros padres de Egipto, y cuando llegaron al mar, los egipcios siguieron a vuestros padres hasta el Mar Rojo con carros y caballería. Y cuando ellos clamaron a Jehová, él puso oscuridad entre vosotros y los egipcios, e hizo venir sobre ellos el mar, el cual los cubrió, y vuestros ojos vieron lo que hice en Egipto. Después anduvisteis muchos días en el desierto. Dios continúa recordándoles el cuidado que Él tuvo de ellos, librándoles de los amorreos que pelearon contra ellos y de Balaam, quien trató de maldecirlos, trayéndolos a través del Jordán y librándolos de los habitantes de esa tierra que pelearon contra ellos. Y dice luego en el versículo 13: Y os di la tierra por la cual nada trabajasteis, y las ciudades que no edificasteis, en las cuales moráis, y de las viñas y olivares que no plantasteis, coméis. El pueblo de Israel está ahora establecido en esa tierra. Pero debido a que no destruyeron la civilización que había allí, están rodeados de idolatría. Están en un verdadero peligro. Josué se da cuenta de esto y les amonesta a que hagan una verdadera dedicación a Dios, a que le entreguen sus vidas completamente. Escuche usted lo que les dice en los versículos 14 y 15 de este capítulo 24 de Josué. Ahora pues, temed a Jehová y servidle con integridad y en verdad, y quitad de entre vosotros los dioses a los cuales sirvieron vuestros padres al otro lado del río y en Egipto, y servid a Jehová. Y si mal os parece servir a Jehová, escogeos hoy a quién sirváis, si a los dioses a quienes sirvieron vuestros padres cuando estuvieron al otro lado del río, o a los dioses de los amorreos en cuya tierra habitáis, pero yo y mi casa serviremos a Jehová. Cuanto más conozco a Josué, tanto más me agrada, amigo oyente. A través de los años se ha mantenido a la sombra de Moisés, de modo que hasta pudiéramos pensar que es algo así como un Moisés en miniatura. Pero Josué es un hombre de gran importancia. Dios no se equivocó al escoger a este hombre. Aunque Josué es un hombre corriente, este libro revela que un hombre corriente dedicado a Dios puede ser usado poderosamente por Dios. Josué le dice a la nación: ¿Quieren volver a los dioses de sus padres, esos dioses paganos a quienes ellos sirvieron? ¿O quieren servir a los dioses de los amorreos? Ustedes pueden escoger a quién van a servir, pero yo y mi casa hemos hecho nuestra elección. Nosotros vamos a servir a Jehová. Amigo oyente, este fue un tremendo reto para todas las tribus de Israel para que consideraran su pacto con Dios. Es igualmente un reto para los cristianos de hoy para que se decidan a quién van a servir. Si van a servir a los dioses del dinero, la fama, el materialismo, la carnalidad y sus propios caprichos, o van a servir al Dios vivo y verdadero, obedeciendo fielmente su palabra. Ahora note usted la respuesta que el pueblo da. Leamos los versículos 16 al 18 de este capítulo 24 de Josué. Entonces el pueblo respondió y dijo: Nunca tal acontezca que dejemos a Jehová para servir a otros dioses, porque Jehová nuestro Dios es el que nos sacó a nosotros y a nuestros padres de la tierra de Egipto, de la casa de servidumbre. el que ha hecho estas grandes señales y nos ha guardado por todo el camino por donde hemos andado y en todos los pueblos por entre los cuales pasamos. Y Jehová arrojó de delante de nosotros a todos los pueblos y al amorreo que habitaba en la tierra. Nosotros, pues, también serviremos a Jehová, porque Él es nuestro Dios. Uno creería que debido a la manera fantástica en que Dios obraba a favor de Israel, ellos permanecerían cerca de Él y le servirían. Es fácil señalar con el dedo unos 3.580 años atrás y decir que Israel era un pueblo miserable y que fueron un terrible fracaso. Pero, amigo oyente, ¿qué en cuanto a nosotros hoy en día? ¿Qué tan cerca estamos nosotros del Dios vivo y verdadero? Luego Josué les dice, en los versículos 19 y 20, «Entonces Josué dijo al pueblo, «No podréis servir a Jehová, porque Él es Dios santo y Dios celoso, no sufrirá vuestras rebeliones y vuestros pecados. Si dejareis a Jehová y sirviereis a dioses ajenos, Él se volverá y os hará mal y os consumirá después que os ha hecho bien». Dios también ha sido muy bueno con nosotros, amigo oyente. Aún así, muchos viven de una manera indiferente, sin apreciar las bendiciones que Él ha derramado y continúa derramando sobre nosotros. Muchos creen que pueden hacer lo que les plazca. Es verdad que Él es un Dios de misericordia, de amor y de consuelo, pero también es un Dios de juicio. En los versículos 21 al 23 de este capítulo 24 de Josué, tenemos otra vez la respuesta del pueblo. Leamos. El pueblo entonces dijo a Josué, «No, sino que a Jehová serviremos». Y Josué respondió al pueblo, «Vosotros sois testigos contra vosotros mismos de que habéis elegido a Jehová para servirle». Y ellos respondieron, «Testigos somos. Quitad, pues, ahora los dioses ajenos que están entre vosotros e inclinad vuestro corazón a Jehová, Dios de Israel». Parece que los israelitas tenían buenas intenciones. Pero las buenas intenciones solas no bastan, amigo oyente. Alguien ha dicho que el infierno está lleno de gente con buenas intenciones. Los israelitas necesitaban tomar acción. Debían quitar todos esos dioses ajenos que había entre ellos y demostrar así que sí estaban dispuestos a servir al Dios vivo y verdadero, inclinando su corazón a Él. Y continuamos leyendo en los versículos 25 y 26 de este capítulo 24 de Josué. Entonces Josué hizo pacto con el pueblo el mismo día y les dio estatutos y leyes en Siquem. Y escribió Josué estas palabras en el libro de la ley de Dios, y tomando una gran piedra, la levantó allí debajo de la encina que estaba junto al santuario de Jehová. En otras palabras, lo que Josué escribió fue puesto en el mismo rollo que contenía los cinco libros de Moisés. La gran piedra que Josué levantó allí fue para que sirviera como testigo silencioso del pacto que habían hecho ese día. Ahora el versículo 27 dice, «Y dijo Josué a todo el pueblo, «He aquí esta piedra nos servirá de testigo, porque ella ha oído todas las palabras que Jehová nos ha hablado. Será pues testigo contra vosotros, para que no mintáis contra vuestro Dios». Y esto nos trae ahora a la muerte de Josué. Leamos los versículos 29 y 30 de este capítulo 24 de Josué. Después de estas cosas murió Josué, hijo de Nun, siervo de Jehová, siendo de 110 años. Y le sepultaron en su heredad en Timnat-Sera, que está en el monte de Efraín, al norte del monte de Gaas. Josué fue sepultado en aquel lugar árido que él había escogido para su herencia. Y en los versículos 31 y 32 podemos ver la tremenda influencia que Josué ejerció sobre el pueblo de Israel. Leamos. Y sirvió Israel a Jehová todo el tiempo de Josué, y todo el tiempo de los ancianos que sobrevivieron a Josué y que sabían todas las obras que Jehová había hecho por Israel. Y enterraron en Siquem los huesos de José, que los hijos de Israel habían traído de Egipto, en la parte del campo que Jacob compró de los hijos de Hamor, padre de Siquem, por 100 piezas de dinero, y fue posesión de los hijos de José. A la hora de la muerte de Josué, deben haberle tenido en alta estima, porque Israel sirvió al Señor todos los días de Josué y también durante todo el tiempo de los ancianos que sobrevivieron a Josué. Este fue el resultado de su influencia piadosa. Ahora, el versículo 32 nos habla de la sepultura de los huesos de José. José era el padre de Efraín y Manasés. Cuando los descendientes de estos hijos salieron de Egipto, sacaron con ellos los huesos de su padre y los llevaron por 40 años a través del desierto. Le habían prometido a José que sepultarían sus huesos en la tierra prometida. ¿Por qué? Porque allí era donde él esperaba ser levantado de los muertos. Luego, el versículo final de este capítulo 24 de Josué, el versículo 33, dice: «También murió Eleazar, hijo de Aarón, y lo enterraron en el collado de Finé, su hijo, que le fue dado en el monte de Efraín». Aarón fue el primer sacerdote que murió. Eleazar fue el segundo. El libro de Josué está limitado por la muerte. Principia con la muerte de Moisés y termina con las muertes de Josué y Eleazar. Lo que nos llama la atención en este versículo, amigo oyente, es el hecho de que sepultaron a Eleazar en el collado que pertenecía a Finés, su hijo, que le fue dado en el monte de Efraín. La pregunta es, ¿de dónde consiguió Finés esta tierra? Los sacerdotes no recibieron ningún terreno y, sin embargo, este hombre había adquirido una buena porción de propiedad raíz. Aquí vemos ahora un comienzo del alejamiento del Dios vivo y verdadero, el cual será obvio cuando lleguemos al estudio del libro de los jueces. Y así, amigo oyente, concluimos nuestro estudio del capítulo 24 de Josué. Y con él termina también nuestro estudio del libro de Josué. Continuaremos nuestra marcha por el Antiguo Testamento y en nuestro próximo programa, Dios mediante, comenzaremos a estudiar el libro de los jueces. Le invitamos a sintonizarnos. Será pues hasta entonces, que Dios le bendiga ricamente.
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1: En Dinámica son las 2:31.
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4: Llevaba allí 49 años, casi medio siglo. Medio siglo descansando sobre blandas arenas, recostado sobre un flanco en medio del silencio y de la oscuridad. Dentro de él estaban los cuerpos de 50 marinos alemanes, la tripulación completa. ¿Qué era? Era un submarino alemán de 80 metros de eslora, identificado como el U-1226. Fue hundido en acción de guerra frente a las costas de Canadá. Y casi medio siglo después fue descubierto. Lo halló el buceador Edward Michaud el 5 de junio del año 93. Este submarino debió haber sufrido uno de los tantos dramas del mar que, en su caso, se tradujo en tragedia. Navegando frente a la costa atlántica del Canadá, fue cañoneado en octubre del 44. Se hundió lenta e irremisiblemente, transformándose en sepultura de 50 tripulantes. Pronto lo rodeó el silencio, la oscuridad y la eterna calma del fondo de los mares. Para estos 50 hombres fue un final trágico. No hubo forma de salvarse. Eran prisioneros. Prisioneros dentro del casco de acero que terminó siendo su sepultura. Así es la guerra. Y así, amigo, es la vida. ¿Qué hace uno cuando se encuentra dentro, no de un submarino hundido, pero igual dentro de alguna situación adversa que parece tragárselo vivo? Ve uno poco a poco hundirse su vida en el mar de la desesperación y no hay nada que se puede hacer para detener el hundimiento. ¿Qué hace uno? ¿A quién acude? ¿Habrá alguna solución? Probablemente la mayoría de nuestras adversidades tienen una causa humana y, por tanto, una solución humana. Lo cierto es que gran parte del tiempo somos nosotros mismos los que provocamos nuestras tragedias. Retrocediendo sobre nuestros pasos, podemos muchas veces hallar cómo comenzó nuestro mal. Y si en humildad nos despojamos de toda rebeldía y pedimos perdón a quien hemos ofendido, allí queda resuelto el problema. Pero otras veces parece no haber solución. Todas las puertas están cerradas y no hay escape. Es en esos momentos y para esas situaciones que tenemos que poner a un lado nuestro orgullo y confesar ante Dios nuestra inhabilidad. Obstinación, mi amigo, es el enemigo número uno del hombre, pues no lo deja encontrar a Dios. Y sin embargo, es Dios quien puede librarlo del hundimiento. Amigo, humíllese ante su Creador. Dios lo ama. Él solo espera su oración. Dígale: Dios, te necesito. Y hágalo con todo su corazón y con toda sinceridad. Y Dios responderá: te necesito, Señor. Por favor, ayúdame. Y el amigo lo rescatará.
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1: En Dinámica 3, 0 minutos.
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Reciba cordiales saludos, amable oyente. Qué grato es saber que usted me está escuchando. Bienvenida, bienvenido al estudio bíblico de hoy. El tema que estamos estudiando es la mayordomía cristiana. Partiendo de actitudes bíblicas sobre el dinero y los bienes en general, en nuestro estudio bíblico último, vimos que Dios condena la acumulación de riqueza por medios ilegítimos, como por ejemplo robar, engañar, ser injustos, la usura y todo lo que fomente la inmoralidad. En el estudio bíblico de hoy, vamos a ver los medios legítimos para obtener riqueza.

En su desaforado afán por obtener riqueza, el hombre ha diseñado algunas formas ilegítimas de hacerlo. Sobre esto, tratamos en nuestro estudio bíblico anterior. En esta ocasión, nos vamos a ocupar de las formas legítimas que Dios ha establecido para adquirir riqueza. En primer lugar, por medio de recibir herencias. Ezequiel 46:16 dice: Así ha dicho Jehová el Señor: Si el príncipe diere parte de su heredad a sus hijos, será de ellos. Posesión de ellos será por herencia. Si alguien recibe una herencia, no importa si se trata de dinero o posesiones, no tiene por qué sentirse culpable pensando que está aprovechando el esfuerzo de otro. La Biblia dice que una manera muy legítima de obtener riqueza es por medio de recibir una herencia. Si usted es uno de los pocos que tienen la oportunidad de heredar algo valioso de sus antepasados, agradezca al Señor por el hecho de haber sido escogido de una manera inmerecida para recibir la riqueza que, en último término, pertenece a Dios. En segundo lugar, otro medio de obtener riqueza es el ahorro. Parece

no teniendo capitán, ni gobernador, ni señor, prepara en el verano su comida y recoge en el tiempo de la siega su mantenimiento. ¡Qué gran ejemplo el de la hormiga! Cuando es verano y hay abundancia de vegetación, la hormiga no llena su estómago y se echa a dormir. Todo lo contrario, la hormiga trabaja incansablemente guardando o ahorrando lo más que pueda para, de esa manera, tener alimento cuando llegue el invierno, época en la cual no existe vegetación abundante. Así debería ser también con el hombre. Cuando está en el verano de su vida, con abundancia de fortaleza y vitalidad para trabajar y adquirir ganancias, no debería desperdiciar sus ganancias rodeándose de lujos innecesarios, sino que debería ahorrar para afrontar la probable escasez cuando la vida entre al invierno de la vejez, donde haga falta energía y vitalidad para el trabajo. Ahorrar no es pecado, amable oyente. Proverbios 21:20 dice: tesoro precioso y aceite hay en la casa del sabio, mas el hombre insensato todo lo disipa. El hombre sabio es aquel que administra bien sus ganancias. Cuando hay abundancia, ahorra para estar preparado para la época de escasez, de modo que en su casa siempre hay tesoros preciosos y aceite. En cambio, el hombre necio es aquel que despilfarra sus ganancias. Cuando hay abundancia, disipa sus ganancias, y cuando hay escasez, se encuentra en la miseria. Es necesario señalar, sin embargo, que el ahorro puede ser llevado a un extremo peligroso llamado tacañería. Me refiero al hecho de ahorrar cada centavo que entra al hogar y de esa manera sacrificar el bienestar de la familia. Si por ahorrar se está poniendo en juego el normal desenvolvimiento de la familia, es mejor no ahorrar. Es preferible no tener cuenta de ahorros y una familia estable, a tener cuenta de ahorros pero una familia deshecha. En tercer lugar, una manera legítima de adquirir riqueza es hacer inversiones. La inversión, con miras a obtener buenos réditos, es una forma muy legítima de obtener riqueza. De esa forma de generar riqueza, parten dos parábolas muy hermosas relatadas por el Señor Jesucristo para dejarnos enseñanzas espirituales. Me refiero a la parábola de los talentos, en Mateo 25, y a la parábola de las minas, en Lucas 19. En la parábola de Mateo 25, encontramos que antes de irse lejos, un hombre rico llamó a sus siervos y les entregó sus bienes. A uno dio 5 talentos, y a otro 2, y a otro 1. A cada uno conforme a su capacidad. El que había recibido 5 talentos fue y negoció con ellos, y ganó otros 5 talentos. El que había recibido 2 talentos hizo lo mismo, y ganó 2 talentos. Pero el que había recibido 1 talento lo guardó bajo tierra, y en consecuencia no ganó absolutamente nada. Cuando regresó el señor de aquellos siervos, los llamó para que rindan cuentas sobre los bienes que recibieron. Los 2 primeros recibieron la felicitación y la recompensa. Bien, buen siervo y fiel, sobre poco has sido fiel, sobre mucho te pondré. Entra en el gozo de tu señor. Pero el último fue severamente sorprendido por su negligencia al no negociar con lo que había recibido, y se le quitó todo lo que le fue dado. Así que, amable oyente, la inversión sabia en negocios legítimos es una fuente muy válida de adquirir riqueza. En cuarto lugar, otra forma legítima de adquirir riqueza es por medio del trabajo honrado y diligente. Probablemente, esta es la forma más viable de generar riqueza, porque no son muchos los que llegan a ser ricos por recibir una herencia, o tienen suficiente como para ahorrar mucho, o disponen de capital para hacer inversiones sabias. En cambio, todos tenemos manos para trabajar y un cerebro para pensar en la forma más eficiente de crear riqueza de una manera bíblicamente legítima. El trabajo honrado y diligente tiene la promesa de Dios de ser bendecido, y es la principal fuente de ganancia, no solamente de dinero, sino también posesiones materiales.

0: Esto es lo que vemos, por ejemplo, en la vida de Job. Al hablar sobre Job, Satanás dice a Dios lo siguiente, según Job 1:10. ¿No le has cercado alrededor a él y a su casa y a todo lo que tiene? Al trabajo de sus manos has dado bendición. Por tanto, sus bienes han aumentado sobre la tierra. Job fue un hombre extremadamente rico, pero esa riqueza no fue el producto de haber recibido una herencia, o de haber ahorrado durante toda su vida, o de haber invertido en la bolsa de valores de su tiempo. No, señor. Su riqueza fue el fruto de su arduo trabajo, que fue recompensado por Dios con bendición abundante. El trabajo, amable oyente, lejos de ser una maldición de Dios, es una bendición de Dios. El hombre trabajó antes de que el pecado entre en el mundo. El trabajo, por tanto, no es opcional, es una obligación para todo ser humano, y como hemos visto ya, es algo sobre lo cual Dios añade su bendición y puede generar riqueza. Por supuesto que es necesario reconocer que por diversas circunstancias, una persona se vea forzada a no trabajar, y en ese caso debemos hacer todo lo que podamos para ayudar, pero esos son casos muy excepcionales. Y antes de ofrecer cualquier ayuda, debemos esforzarnos por discernir si en verdad es imposible trabajar para esa persona o simplemente se trata de alguien que no desea trabajar, sino vivir a costilla de los demás. En muchos casos, detrás de un «no puedo trabajar», se esconde un «no quiero trabajar». La Biblia nos habla acerca de cómo tratar a un ocioso que no quiere trabajar. El Nuevo Testamento dice que es uno que anda desordenadamente. Note lo que Pablo dijo sobre una persona así en 2 a Tesalonicenses 3, del 6 al 12. Pero os ordenamos, hermanos, en el nombre de nuestro Señor Jesucristo, que os apartéis de todo hermano que ande desordenadamente y no según la enseñanza que recibisteis de nosotros. Porque vosotros mismos sabéis de qué manera debéis imitarnos, pues nosotros no anduvimos desordenadamente entre vosotros, ni comimos de balde el pan de nadie, sino que trabajamos con afán y fatiga día y noche, para no ser gravosos a ninguno de vosotros. No porque no tuviésemos derecho, sino por daros nosotros mismos un ejemplo para que nos imitaseis. Porque también, cuando estábamos con vosotros, os ordenábamos esto: si alguno no quiere trabajar, tampoco coma. Porque oímos que algunos de entre vosotros andan desordenadamente, no trabajando en nada, sino entremetiéndose en lo ajeno. A los tales mandamos y exhortamos por nuestro Señor Jesucristo, que trabajando sosegadamente, coman su propio pan. Más comentarios sobre este punto resultaría inútil, amable oyente. El trabajo honrado y diligente es fuente legítima de adquirir riqueza, y todos estamos no solo en posibilidad, sino en obligación.
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haciendo milagros. Una imagen rescatada por medio de unos borrachos que se fueron a la playa a tomar cerveza y caldo y por unas pocas monedas se las vendieron al párroco.

muchísimo entusiasmo. La imagen por dos caminos la cargaban entre cuatro. Detonaban raspa, raspa, cohetes y tumbarranchos. Para estas festividades no se escatimaban gastos. El cura reunió al pueblo y le dijo: mis hermanos,

que mueva rabo. Eso llovían las canoas llevando bejo marrano. Otros traían como ofrenda becerros apertrogados. Había quienes entregaban los caballos aperados. Personas que de rodillas

pasando y Luis Vilera olvidó de cumplir con el contrato. Pero su esposa una tarde le dijo: mi purundango, si no cumples la promesa, yo a usted voy a abandonarlo. Es que hay que reconocer la mejoría del muchacho. Don Luis, ante esa amenaza, montó sobre su caballo, llevando de bastimento queso y panela en un saco.

que tenía un camisón largo. Con la mirada hacia el suelo, se persignaba rezando. De pronto alzó la mirada y se quedó estupefacto y dijo entre sus adentros: que Dios perdone mis actos, pero para mí esta cara yo la he visto en otro lado.

0: en Dinámica 3, con 23 minutos.
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0: En Dinámica 3:34.
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0: en Dinámica 3 y 41 minutos.
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4: Oremos por nuestra nación. Dice la palabra de Dios en el Salmo 33, versículo 12: Bienaventurada la nación cuyo Dios es Jehová. Nuestra nación siempre necesita de oración, en las buenas y en las malas, en temporadas de abundancia, como también de escasez. Dice la palabra de Dios en 2 de Crónicas 7:14: Si se humillare mi pueblo, sobre el cual mi nombre es invocado, y oraren y buscaren mi rostro, y se convirtieren de sus malos caminos, entonces yo oiré desde los cielos, y perdonaré sus pecados, y sanaré su tierra. Señor, hoy te pido por mi país, que mis conciudadanos te reciban como Salvador, y tu nombre sea exaltado en toda esta tierra. Amén y amén.

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2: En Dinámica 4, con 2 minutos.
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4: ¡Niño, crece y ríe con la Biblia!
5: Juan bautiza a Jesús.
6: Unos meses antes de que naciera Jesús, nació otro niño más, un pariente de Jesús. De grande, ese niño se convertiría en una persona muy importante de Israel.
5: ¡Ah! ¿Cómo se llamaba?
6: Se llamaba...
7: ¡Juan!
6: Y algunas personas lo llamaban Juan el Bautista.
5: ¿Por qué lo llamaban así?
6: Porque Juan bautizaba a la gente.
5: ¿Los bautizaba? ¿Eso qué quiere decir?
6: Significa que sumergía a la gente en el agua, por ejemplo, en un río o en un arroyo, indicando que dejaban atrás su anterior forma de vida e iniciaban una nueva vida con Dios, que se unían a la familia de Dios.
5: ¡Ah! Sí lo he visto.
6: ¡Claro! Incluso hoy en día, bautizarse es una forma de comunicarles a los demás que has decidido seguir a Jesús.
5: Ya entiendo.
6: Ahora bien, cuando la gente conoció a Juan, pues probablemente tendrían sus opiniones.
8: Este tipo es medio raro.
5: ¿Por qué pensaban eso?
6: Bueno, para empezar, Juan no se vestía como los demás. En lugar de vestir ropa fina...
9: Para usted la mejor lana y el más fino algodón.
6: Juan se hacía la ropa con pelo de cabello que picaba. Y en vez de comer lo que la mayoría de la gente comía...

0: le tenía preparada una misión.
1: ¡Ah! ¿Y cuál era?
0: Dios le dio a Juan un mensaje muy importante que quería que compartiera con todos.
2: ¡Atención, oigan todos! ¡Hey! ¡He dicho, oigan todos! Más les vale dejar de alejarse de Dios, porque su reino está por llegar.
0: Juan siguió predicando sobre el reino de Dios. Y a medida que pasaba el tiempo, más gente se acercaba a escuchar su mensaje.
3: ¿Acaso Juan es un nuevo profeta?
4: Pero si Israel lleva más de 400 años sin profetas.
5: Tal vez sea el Mesías.
6: ¿El Mesías?
0: ¿Recuerdas que Dios había prometido enviar una bendición para todo el mundo?
6: Sí, lo recuerdo. El Mesías, el ungido, la esperanza del mundo.
0: Así es.
2: Yo no soy el Mesías, pero créanme que Él vendrá. Y cuando venga, será tan grandioso que yo ni siquiera me mereceré tocarle la suela de los zapatos. Yo bautizo con agua, pero Él los bautizará con el Espíritu Santo.
0: La gente estaba asombrada.
7: ¡Estamos asombrados!
4: Me pregunto quién será el Mesías.
0: Para entonces, Jesús ya tenía unos 30 años. Un día, se acercó a Juan y le dijo:
8: Bautízame.
2: ¿Que yo te bautice a ti? Creo que más bien tú deberías bautizarme a mí.
8: No, lo correcto es que tú me bautices a mí.
0: Entonces Juan bautizó a Jesús en el río. Y cuando Jesús salió del agua, adivina lo que pasó.
6: ¿Qué pasó?
0: Primero, algo que se asemejaba a una paloma descendió y se posó sobre Jesús.
6: ¡Vaya! ¿Y qué era?
0: Era el Espíritu de Dios. Entonces, se oyó una voz que dijo:
9: Este es mi Hijo, a quien amo mucho. Estoy muy feliz con Él.
6: ¿Era la voz de...?
0: ¡Sí! ¡Era la voz de Dios!
6: ¡Increíble!
0: La gente no podía creer lo que habían visto y oído.
10: ¿Ustedes también vieron y oyeron lo que yo oí, no?
3: ¿Pero quién es?
4: ¿No será el Mesías que estábamos esperando?
6: Llevaban mucho tiempo esperándolo.
0: Así es. Nadie sabía con certeza si Jesús era la bendición prometida, pero aquel día se fueron a casa muy emocionados.

0: Nosotros somos niños cristianos y venimos en representación de todos los niños del mundo para hacer un pacto con ustedes.
1: En este pacto nuestro compromiso será orar diariamente por cada uno de ustedes, para que el Señor les dirija y utilice en el propósito de conquistar su país para Cristo.
2: Su compromiso será orar diariamente porque toda opresión en su país sea derribada, para que su tierra sea sanada, el Espíritu de Dios sea derramado y se abra paso al gran avivamiento en América y el mundo.
0: Las condiciones de este compromiso serán: primero, tener un corazón limpio. Nosotros los niños lo tenemos y el de ustedes debe seguir tan limpio como el de nosotros. Segundo, tener disciplina, constancia y compromiso.
1: Sellemos este pacto en nuestros corazones y oremos. Señor Jesús,
3: Señor Jesús,
1: yo me comprometo
3: a cumplir
1: mi parte de este pacto,
3: intercediendo por mi nación
1: y poniéndome
3: a tu disposición
1: según tu voluntad
3: para que mi país
1: sea conquistado para ti. Amén.
3: Amén.
4: Pídeme y te daré por herencia las naciones y como posesión tuya los confieso.

0: ¿Te diste cuenta? 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
0: Y si tienes algún problema, puedes...

0: Hola amiguitos, bienvenidos a las aventuras de Sabio y Prudente, un lugar lleno de alegría, música y sabiduría que se encuentra en el centro de tu imaginación. El tema de hoy está relacionado con la historia de Moisés. En nuestro episodio anterior, el abuelo gusano, Doña Abeja y el ratoncito Tofu llegaron en la nave al campamento donde estaban los israelitas, pero algo enorme los asustó. En cuanto al grupo de rescate, vieron a una extraña criatura esconderse entre las rocas. La misteriosa criatura era de color blanco y transparente. Además, en nuestro episodio anterior, el Conde Negro solicitó una declaración de guerra contra el Dios de los israelitas y la misma fue aprobada por unanimidad por el Consejo de Guerra.
1: Honorable Consejo de Guerra, luego de escuchar el informe presentado por Garrapata y Piojoso, no nos queda otra alternativa que declararle la guerra al Dios de los israelitas.
2: ¡Destruyámoslo!
3: ¡Sí, destruyámoslo! ¡Venganza! ¡Destrucción! ¡Sí!
1: Es imperativo que destruyamos a los israelitas. De esa manera, Dios no tendrá ningún pueblo que lo adore.
4: Buena idea, sí, sí, sí.
5: Buena idea, sí, sí.
0: Desde los comienzos de la creación, las fuerzas del bien han estado en batalla contra las fuerzas del mal. Al principio, la victoria parecía pertenecer a las fuerzas de las tinieblas, pero todo cambió a partir de Moisés.
1: ¡Silencio, silencio! ¡Basta de tanta algarabía! Tenemos que coordinar el plan de ataque. Nuestra meta es destruir a los israelitas.
6: Señor Conde Negro, ¿qué sugiere usted para cumplir con tan honorable misión?
1: Garrapata, lo primero que vamos a hacer es influenciar en la mente del faraón para que éste no los deje ir.
5: Muy tarde.
7: Piojoso, ¿por qué dices
1: que es muy tarde?
8: Esa misma noche, me refiero a la noche que el ángel exterminador visitó Egipto, el faraón mandó a buscar a Moisés y Aarón y les ordenó que se fueran. Él les dijo que estuvieran.
9: ¡Largo de aquí! ¡Aléjense ustedes y los israelitas de mi pueblo!
10: Faraón, ¿nos dejará ir a adorar a nuestro Dios?
9: Oh, ¡vayan a adorar al Señor, como lo han estado pidiendo! ¡Lárguense!
10: ¿Nos dejará ir a todos?
9: ¡Llévense también sus rebaños y sus ganados, como lo han pedido! ¡Pero váyanse ya, que para mí será una bendición!
1: Por lo que veo, es tarde para influenciar al faraón, para que no los deje ir. ¿Qué tal si influenciamos al pueblo egipcio para que no deje ir a los israelitas?
6: ¿Los egipcios? No creo que sea buena idea.
1: ¡Garrapata! ¿Por qué dices que no es buena idea?
6: Es que el pueblo egipcio, por su parte, instaba a los israelitas a que abandonaran pronto el país.
8: Ellos estaban muy asustados, pues pensaban que todos iban a morir si los israelitas se quedaban en Egipto.
6: Eso fue tal y como Piojoso acaba de explicar. Además, ocurrió algo todavía más insólito.
1: Algo todavía más insólito. Garrapata, ¿de qué estás hablando?
6: Los israelitas siguieron las instrucciones de Moisés. Le pidieron a los egipcios que les dieran objetos de oro y plata y también ropa.
1: Me imagino que los egipcios se negaron a darle lo que los israelitas estaban pidiendo.
6: Al contrario, el Señor hizo que los egipcios vieran con buenos ojos a los israelitas, así que les dieron todo lo que les pedían.
8: De este modo, los israelitas despojaron por completo a los egipcios.
1: ¡Basta! Quiero escuchar una palabra más sobre los israelitas. Si ya salieron hacia la tierra prometida, yo me aseguraré de que nunca lleguen. ¡Nunca!
0: La salida de los israelitas de Egipto no es producto de un deseo arbitrario de Dios, sino de un plan que tiene implicaciones para hoy en día. Las 10 plagas fue un ataque directo contra los dioses con D minúscula que reinaban en Egipto. Luego de las plagas, una cosa quedó establecida para las fuerzas de las tinieblas y también para la humanidad. Dios cumple sus promesas. Ahora pasemos a la nave del tiempo, en donde el abuelo, Doña Abeja y el ratoncito Tofu se encontraban viajando por el desierto, rumbo a donde estaba el campamento de los israelitas.
11: A medianoche se cumplió lo que Dios dijo. Él hirió de muerte a todos los primogénitos egipcios, desde el primogénito del faraón en el trono hasta el primogénito del preso en la cárcel, así como las primeras crías de todo el ganado. Esa noche, todos los egipcios fueron afectados por la muerte. ¿Qué sucede si los niñitos rechazan a Jesucristo?
12: Si no están protegidos por la sangre de Jesucristo, no podrán entrar en el reino de Dios. Doña Abeja, ¿qué está sucediendo?
13: ¡Ay! Estamos llegando a donde están los israelitas. Pero de frente a nosotros se ve algo. ¡Algo enorme! ¡Mejor nos detenemos!
0: Al acercarse a donde los israelitas estaban, vieron algo inesperado que les hizo detenerse. Lo que vieron a través del cristal de la nave era tan grande que no se veía ni el principio ni el final. Era como una inmensa columna de nube. Pero era algo más que eso. Y muy pronto lo van a averiguar.
13: ¡Ay, abuelo! ¿Qué hacemos? Esa columna de nubes se ve muy grande y peligrosa.
12: Es mejor que nos detengamos para investigar.
13: ¡Buena idea! Mejor nos detenemos.
11: ¿Para qué nos vamos a detener? ¿No sería mejor si nos regresamos?
12: Tofu, mi intención al detenernos es investigar en el antiguo libro. Estoy seguro que esta inmensa columna de nube tiene una explicación.
11: Al principio pensé que se trataba de una nube de agua, pero no lo es.
13: Si se fijan bien, la nube en cierto grado tiene control de los israelitas.
12: ¿A qué se refiere, Doña Abeja?
13: Ay, si la nube se mueve, ellos también se mueven. Da la impresión de que la nube los está guiando.
11: Doña Abeja tiene razón. Observen por la ventanilla de la nave. La nube comienza a moverse. El pueblo comenzó a moverse también.
0: Nuestros amigos no se habían dado cuenta, pero estaban presenciando la manifestación visible de Dios.
14: ¡Es transparente!
15: ¡Oh, oh! ¡Me vieron! ¡Debo esconderme!
14: ¡La vieron! ¡Es blanca! ¡Y transparente! ¡Un fantasma!
0: Dentro del inmenso y solitario termitero se encuentra una extraña criatura, la cual asustó a nuestros amiguitos. Aunque luce como una hormiga, pero su cuerpo es blanco y un poco transparente. Don Oruga, al escuchar la descripción de Sabio, pensó que era un fantasma. Lo que Don Oruga no sabía es que en realidad los fantasmas no existen.
16: ¡Les digo que yo lo vi! ¡Tiene que ser un fantasma!
15: ¿Por qué dices que era un fantasma?
16: Porque era blanca y transparente.
17: Calma, Don Oruga. Yo también lo vi, pero no creo que sea un fantasma.
16: ¡Prudente! ¿Por qué dices que no es un fantasma?
17: Porque el abuelo nos ha enseñado que los fantasmas no existen.
13: Hasta luego, nos veremos pronto. Adiós.
18: En Dinámica 4 y 31 minutos.

0: Yeah.
1: Pequeños héroes.
0: Oh. Dice en la Biblia.
2: ¿Cómo dice?
0: Que a pesar

0: pequeños héroes. Ey, Pedro. Díselo, Pedro.
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3: Luego de reunir a sus discípulos, Jesús fue por todas partes curando a los enfermos y enseñándole a la gente a vivir como Dios manda.
4: Levántate y anda.
5: ¡Oh, sí!
6: Seguro que era de lo más popular.
3: Lo era. Una vez tanta gente lo siguió que tuvo que ir a lo alto de un monte para que todos pudieran escuchar el mensaje especial que hoy llamamos el Sermón del Monte.
7: ¡Ey! ¡Quiero escuchar a Jesús!
8: ¡Ah! Pues fíjate, no eres la única.
7: ¡Ah! Está bien. Tendré que sentarme aquí.
4: Bienaventurados los pobres en espíritu. El reino de Dios les pertenece. Bienaventurados los que lloran. Ellos serán consolados. Bienaventurados los que no se ponen en primer lugar. Ellos recibirán el mundo entero.
3: ¿Comprendes lo que Jesús estaba enseñando?
6: Creo que sí. ¿Les hablaba a las personas pobres y tristes?
3: Sí. Verás, Jesús estaba haciendo una lista.
6: ¿Una lista?
3: Una lista de gente que no tenía mucho. Gente que no había recurrido a la fuerza para salirse con la suya, que intentaba hacer las paces cuando otros se peleaban y probablemente recibía puñetazos por ello. Y sí, gente que estaba triste. Jesús estaba haciendo una lista de personas que normalmente acababan al final de la fila.
4: Ya no más. En el reino de Dios serán los más felices de todos.
3: Jesús hablaba del reino de Dios, donde las cosas eran diferentes a lo que la gente estaba acostumbrada.
6: Suena muy diferente.
3: ¡Claro! Sonaba a un mundo patas arriba. Si estabas triste,
6: ahora serás feliz.
3: Si habías quedado último,
6: ahora quedarán en primer lugar.
3: Si intentabas hacer las paces, serás hijo del Rey de la Paz, del mismísimo Dios.
6: ¡Guau! La gente que escuchó a Jesús debe haberse sorprendido mucho.
3: Muy sorprendida.
8: Supongo que esto significa que las personas que aquí son las menos importantes
7: serán las más importantes en el reino de Dios. ¡Viva! ¡Viva!
9: ¡Hurra!
6: Eso debe haber hecho que todos se sintieran muy especiales. Al menos a mí me hace sentir especial.
3: Precisamente. ¿Recuerdas la vez en que los ángeles anunciaron el nacimiento de Jesús?
6: No fueron a ver a reyes y reinas. Los ángeles se les aparecieron a unos pastores apestosos y malolientes.
3: ¿Te acordaste? ¿Y qué te da a entender eso sobre el reino de Dios?
6: Pues, que es un reino súper duper diferente. Un reino del revés, patas arriba.
3: Sin duda.
6: ¡Wow! Vaya que Jesús dijo cosas asombrosas ese día.
3: ¡Ah! Y eso que no había terminado.
4: La ley dice que quienes dañen a otros deben ser castigados. Pero yo digo que si alguien les da una bofetada en la mejilla, dejen que los abofeteen en la otra.
10: ¿Cómo?
4: Y si alguien les roba la camisa, ¿saben qué deberían hacer? Darle también el saco.
10: ¡Uya! No sé si esto me convence del todo.
4: La ley dice que debemos amar a nuestro prójimo.
8: ¿Es cierto?
4: Pero yo digo,
8: ¡prepárense!,
4: que debemos amar a nuestros enemigos en la misma medida.
10: Ah, bueno, este tipo está loco.
3: Pero Jesús no estaba loco. Les estaba enseñando una manera totalmente nueva de vivir.
6: La vida eterna en el reino de Dios, ¿verdad?
3: Correcto. Es que las viejas reglas de Moisés solo podían cambiar lo que uno hacía por fuera. No podían cambiar lo que uno era por dentro.
4: No vine a enseñarles a hacer mejor las cosas. Vine a renovarlos por completo. Vine a hacer de ustedes la clase de persona que soy yo.
6: ¿Una nueva clase de persona?
3: Así es. Una persona con un corazón nuevo. Un corazón que ama a todos igual que Dios. Un corazón que prefiere a los demás antes que a sí mismo. Un corazón...
6: ¡Un corazón como el de Jesús!
3: Exactamente.
4: Acérquense a mí, todos los que estén cansados, agotados y agobiados por las normas. He venido para darles descanso. Estoy aquí para convertirlos en personas nuevas.
3: Por medio del Sermón del Monte, Jesús invitaba a todos a participar de un nuevo tipo de vida que no se centraba en obedecer reglas, sino en cultivar relaciones.
6: Una vida con Jesús que podía cambiarnos de adentro hacia afuera.

0: Nuestra historia de hoy comienza en el salón de conferencias ubicado en algún punto tenebroso y caliente del infierno. Allí el moderador está confrontando al señor Desilusión por su fracaso en destruir a José.
1: La meta era destruir a José.
2: Correcto.
1: La cárcel fue parte del plan para destruir a José.
2: Así es, señor moderador.
1: Pero usted, Desilusión, fracasó.
2: No, eso no es cierto. Yo casi logré mi objetivo. La razón del fracaso estuvo fuera de mi control.
1: Explique a qué se refiere que casi logró su objetivo.
2: Mi tarea era llenar la mente de José con pensamientos llenos de desilusión.
1: ¿Qué esperabas lograr con esos pensamientos?
2: Desanimar a José para que en vez de confiar en Dios, se desesperara y se diera por vencido.
1: ¿Lo logró?
2: No, no lo logré. Pero no fue mi culpa. Que quede bien claro que no fue mi culpa.
1: Le pregunto si no fue su culpa. ¿De quién es la culpa?
2: La culpa fue de Dios y sus promesas.
1: ¿Qué tiene que ver las promesas de Dios con todo esto?
2: Él cumple lo que promete, lo demostró en la vida de José y lo continúa demostrando en la vida de todo aquel que en él confía.
1: No hable tan alto. Eso significa que los jóvenes pueden confiar en Dios.
2: Sí, en especial aquellos jóvenes que al igual que José se atreven a creer en Dios, confiar en él y le obedece.
1: Desilusión, baje la voz. No podemos permitir que este secreto sea descubierto por los jóvenes. Sería nuestro fin.
2: Por mi parte, nadie lo va a saber.
3: Oh, muy bien. Una pregunta más. ¿Cómo se las arregló Dios para sacar a José de la cárcel?
0: La forma en que Dios interviene en nuestras vidas siempre es variada y muy oportuna. En el caso de José, Dios usó los sueños de dos funcionarios del faraón, el copero y el panadero. Muy pronto conoceremos esos sueños y también su significado. Gracias a esos sueños, Dios intervino en la vida de José y con el tiempo su vida fue totalmente transformada. Ahora pasemos a la nave del tiempo en forma de bola de baloncesto. La nave se encuentra detenida en algún punto del tiempo a causa de problemas mecánicos. Mientras reparan la nave, Don Topo les está contando todo lo que sabe en relación con los dos funcionarios que fueron encarcelados. Ambos tuvieron cada uno un sueño relacionado con su futuro.
4: Un tiempo después de José estar en la cárcel, el copero y el panadero del rey de Egipto ofendieron a su señor y ellos fueron enviados a la cárcel donde estaba José, el cual fue comisionado por el capitán de la guardia para que los atendiera.
5: Buenos días. ¿Cómo pasaron la noche?
6: ¿Qué tienen de buenos? Hace tiempo que estamos en la cárcel y el faraón se ha olvidado de nosotros. Además, anoche no descansé bien.
7: Yo tampoco dormí muy bien anoche.
5: Bueno, ¿y qué le sucede? ¿Por qué andan hoy tan cabizbajos?
7: Es que el panadero y yo tuvimos un sueño muy extraño.
5: ¿Los dos soñaron el mismo sueño?
6: No, el sueño del copero es diferente al mío, pero a la misma vez tienen muchas cosas en común.
7: ¿Quién podrá interpretar estos sueños?
5: ¿Acaso no es Dios quien puede dar la interpretación?
7: Claro, pero ¿quién puede hablar por Dios?
5: ¿Por qué no me cuentan lo que soñaron? A lo mejor yo les puedo ayudar.
6: ¿Tú? ¿Quién eres tú para interpretar sueños?
5: No. En realidad yo no puedo interpretar sueños. Pero Dios sí puede. Y me puede usar a mí para darle a conocer la interpretación.
0: José reconoce que es Dios y no él el que da la interpretación a los sueños. En nuestro próximo episodio conoceremos en detalle estos sueños que cambiaron el destino de José. Ahora pasemos a la ciudad perdida de los topos sabios, donde la puerta de las mil cerraduras ha comenzado a abrirse.
8: ¡Está funcionando! ¡La puerta está abriendo!
9: Muy pronto podremos entrar al pasillo de la prueba final.
10: Pero tengo una pregunta. Es relacionada al símbolo de la cruz.
9: ¿A qué te refieres?
10: Es que tú dijiste que el símbolo de la cruz representaba a Jesucristo.
9: Gracias a Jesucristo, la humanidad entera ha recibido esperanza. La riqueza de su gloria es tan abundante que no tiene fin. Y la grandeza de su poder es tan enorme que sobrepasa nuestra imaginación.
8: ¿Tan poderoso es Jesucristo?
9: Es más poderoso de lo que los seres humanos imaginan, más poderoso de lo que todos los ángeles piensan, y más poderoso de lo que los demonios sospechan. Incluso el mismo Satanás tendrá que doblar rodillas ante él y reconocer con su voz que Jesucristo es el Señor.
0: Sobre Jesucristo, la Biblia nos dice que Dios lo exaltó hasta lo sumo y le otorgó el nombre que está sobre todo nombre, para que ante el nombre de Jesús se doble toda rodilla en el cielo y en la tierra y debajo de la tierra, y toda lengua confiese que Jesús es el Señor para gloria de Dios Padre. En nuestro próximo episodio conoceremos el por qué este pasillo se llama la prueba final.

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0: Una excelente tarde cuando son las 5:01 de la tarde. Estamos aquí en su programa Despertando Conciencia por Radio Dinámica 1490, la emisora del mensaje diferente. Saludamos al director de la radio, nuestro hermano Manuel Felipe García, y saludamos con mucho cariño a nuestro hermano que lo está haciendo para Cristo en el control técnico, Damaso Montero. Le recordamos nuestra página web, que es la siguiente: www.radiodinamica.com.be. Bueno, ante los micrófonos les habla su fiel servidor Dorian Antonio en su programa Despertando Conciencia, retomando de un largo tiempo. Estábamos de vacaciones, pero estábamos programando en el Señor este momento tan maravilloso, y realmente somos lo que somos por la gracia del Señor. Bueno, y nuestro eslogan, ¿verdad?, de Despertando Conciencia, se encuentra en la carta a los Efesios, en su capítulo 4, versículo 5. Un Señor, una fe, un bautismo. Y al lado mío se encuentra nada más y nada menos que la guerrera de Cristo. Mi Santa Madre prontamente le estará dando un saludo. Y bueno, todo lo que trae allí es pura artillería pesada espiritual de Cristo. Adelante, Madre mía.
1: Muy buenas tardes. Un cordial saludo a toda esa audiencia. Y reúnanse de nuevo. Aquí está con ustedes su hermana Shirley. Le doy un gran saludo a Manuel Felipe García, director de la radio Dinámica 1490 AM, a su esposa también, a su amada familia, también al que está aquí complaciendo a todo el que está con él, Damaso Montero, que Dios le bendiga. También le damos un cordial saludo a la hermana Isabel, la secretaria, también a Pedro Escalona, que también está aquí haciendo parte en Dinámica 1490 AM. Bueno, aquí en esta tarde he querido darle un fuerte saludo y abrazo a toda esta audiencia que estuvo siempre presente en Dinámica 1490 con el programa Despertando Conciencia. Pero yo vengo con un cemento de la edad primaveral. Algo que tienen como un poco olvidado, ¿verdad? Pero yo vengo a hacerles un recuento para que ustedes sepan de que ahora es que hay vida en aquellas personas que hemos vivido, pero nos han llegado los años con experiencia para dar consejo y para la verdad, primeramente.
0: Bueno, ¿y qué le parece si elevamos una corta oración para que usted entre con ese tema poderoso de la edad primaveral? Eso es una edad que, bueno, es maravillosa. No todos tenemos el privilegio de llegar a esa edad. Y bueno, aquí está mi madrecita. Es un honor, un privilegio tenerla a mi lado y acompañándome en este ministerio, ¿verdad? Que ya es bastante tiempo, porque estamos en el programa Despertando Conciencia. Se inició en el año 2015. Y realmente duramos alrededor de 8 años en este programa. Y bueno, hemos vuelto con más fuerza, con más ánimo. Y bueno, en varios segmentos que más adelante, a partir del lunes, ahora estamos de lunes a viernes de 5 a 6, con unos guerreros de Cristo. Hay mujeres de Dios, hay hombres de Dios que están dispuestos a dar la batalla para toda esa bella audiencia. Dinámica 1490. Somos familia en Cristo. Y bueno, voy a elevar una corta oración para que mi Santa Madre entre con su cemento de la edad primaveral.

0: que tú puedas ministrar palabra de Dios, Señor, a esa hermosa audiencia, Señor, a los niños, a los jóvenes, a los ancianos, Señor amado. A todo el que está quebrantado de salud pueda levantarse en esta hora, Señor amado, con una palabra que levante y que fortalece, Señor amado. Como dice tu palabra, Señor amado, que todo lo podemos en ti que nos fortalece, Padre amado. Y en este momento te doy muchas gracias por este momento especial y sublime, Señor, llevando vida a toda la audiencia de Dinámica 1490, Señor, a los pastores, evangelistas, maestros, Señor amado. Y bueno, recordándole el número telefónico para mensajería de texto y pedidos de oración, que al final o en el intervalo del programa podemos orar por su petición. 0424-227-3810. 0424-227-3810. Y bueno, no me queda más nada que decirle que por acá mi Santa Madre, con sus segmentos que trae la edad primaveral. Atentos al tema que va a ser de mucha edificación. Bendiciones.
1: Bueno, seguimos aquí, estamos presentes aquí y voy a darles un cordial saludo con una palabra que está en Proverbios 20, versículo 29. Dice, la palabra que es santa y es bendita. La gloria de los jóvenes es su fuerza y la hermosura de los ancianos es su vejez. Gloria a Dios. Le doy la bienvenida al Espíritu Santo para que sea Él el que tome control y dominio y me guíe a hacer las cosas conforme a su voluntad. Amén. Bueno, dice que la gloria de los jóvenes es su fuerza y la hermosura de los ancianos es su vejez. La vejez, todo el mundo dice los viejos, los ancianos, pero hoy en la tarde nosotros vamos a modificar estas palabras, aunque están escritas, no son de ofensa, pero yo le llamo la edad primaveral, porque a esta edad de 70, 50, 80 años y más, de verdad es un aprendizaje que hemos podido tener los que estamos en esta edad, porque esto nos ha dejado muchas experiencias y muchas vivencias de la juventud, porque también fuimos jóvenes. Pero cuando nos llega una edad como esta, es una edad muy hermosa, muy vivida, aunque para otros no sea como yo la veo. Pero sabemos que aquí hay, en esta vejez, en esta ancianidad, hay sabiduría, hay paz, hay paciencia. Y ya lo que hemos vivido para nosotros ha sido bastante. ¿Por qué? Porque hemos adquirido lo que los jóvenes de hoy en día no tienen. Y cuando uno les quiere dar un consejo, ellos les parece como poca cosa. Y de verdad, nosotros estamos ya preparados para dar un buen consejo. Y es un consejo sabio. Bueno, le pregunto yo a mi hijo, que está aquí con su Santa Madre, y yo soy todavía una mujer muy demasiado joven, con 70 años, pero la sabiduría que Dios me ha dado, creo que no es la que tiene mi hijo. Entonces yo le hago una pregunta a él: ¿cuál es la diferencia que él ha visto entre su edad y la de su madre? Adelante, hijo.
0: Bueno, es que eso no está en el programa. De verdad que no, pero bueno, estamos en vivo. Bueno, es un reto lo que me han puesto, ¿verdad? Bueno, realmente sí. Hay una diferencia, ¿verdad? De edad. Ella tiene 70, yo tengo 53. Y bueno, realmente ella ha vivido sus momentos. Y yo también he vivido los míos. Por supuesto que siempre van a haber diferencias, tanto en edad, en vivencia y también en lo que es la sabiduría. La sabiduría.

0: De una persona de 70 años, nunca va a ser comparada a la de una persona de menor edad, aunque también pudiera prestarse el caso de que, por lo menos, pues Dios me ha permitido en que yo, por lo menos, le pueda enseñar a mi madre muchas cosas también, a pesar que yo soy más joven que ella, pero también, Dios nos da a cada uno lo suyo, a cada uno le da un don. Entonces, bueno, ella tiene un don de sabiduría y de verdad, pues es súper, súper importante la sabiduría en este caso, porque Salomón, en el momento que Dios se le aparece, Salomón lo que le pidió al Señor fue, realmente no le pidió que destruyera a sus enemigos, no le pidió ni siquiera oro ni plata, sino que le pidió sabiduría para gobernar a un pueblo. Y eso es lo que realmente uno como creyente debe pedir. Muy pocas veces nosotros vamos a escuchar oraciones donde la gente pida eso, sabiduría, sino que piden muchas cosas materiales y realmente la sabiduría es como oro refinado, ¿verdad? Porque cuando una persona es sabia, yo digo de que Dios le da la sabiduría para hacer muchas cosas, para enfrentar muchas cosas, y con la sabiduría de Dios, yo creo que nosotros somos personas diferentes, pues. Y bueno, sí, esa es mi experiencia, pues, con mi edad. Y bueno, sí, la edad primaveral, hay mucha experiencia, mucha sabiduría, y realmente las canas hay que respetarlas, ¿sí? Son, no han salido allí porque han querido, sino porque son años y acumulación de experiencia. Bendiciones.
1: Bueno, hijo, diste una respuesta que de verdad, para ser joven, tienes vivencia sobre la respuesta que me has dado. No sé si es por el tiempo que tienes de conocer a tu madre, pero espero que sigas adelante teniendo esa respuesta para cualquier anciano que se te acerque en cualquier momento. Puedas vivir estas cosas que estás viviendo con tu madre. Bueno, yo para finalizar el segmento les voy a dejar esta palabra que está en Isaías 46, 4. Dice la palabra de Dios: y hasta la vejez yo mismo y hasta las canas os soportaré. Yo hice, yo llevaré y yo soportaré. Y guardaré, guardarás a los ancianos en la edad primaveral, que es la que yo en este momento y en esta tarde le he colocado. Bueno, quiero que sepan que cualquier petición de oración,
0: vamos a una pausa
1: vamos a
0: musical.
1: una pausa musical y ya regresamos para dar los números telefónicos. Amén.
2: Avivamiento a nuestra tierra, Señor. Aviva nuestras vidas, Señor.

0: Bueno, buenas tardes. Seguimos aquí para terminar mi cemento. Soy la hermana Shirley de Despertando Conciencia. Y a continuación escuchamos Danilo Montero, que tu río fluya. Amén. Bueno, doy mis números telefónicos para que cualquier petición de oración al 0424-227-3810. Y con ustedes aquí, mi hijo Dorian Antonio.
1: Agradecido. Agradecido por ese pase. Eso es un pase de bendición.
0: Amén.
1: Bueno, 5:19, estamos en el tiempo perfecto y agradable del Señor. Amén. Bueno, le hice una mención comenzando el programa, ¿verdad? De que ahora nuestro programa Despertando Conciencia realmente es algo que es una bendición, lo que Dios nos ha ministrado. De abrir un programa de lunes a viernes, ¿verdad que sí? Eso es espectacular. Y nosotros en ese Despertando Conciencia, que sale de lunes a viernes, le hemos incluido, ¿verdad? El Señor ha incluido en esos días a unos hombres y mujeres de Dios que están dispuestos y comprometidos con la obra del Señor, y eso para mí es importante. Y bueno, y quiero darle la programación que tenemos de lunes a viernes. Y apertura y programación semanal del espacio Despertando Conciencia. Y nuestro texto lema, Salmo 133, versículo 1. Dice así la palabra de Dios: mira cuán bueno y cuán delicioso es habitar los hermanos juntos en armonía. Bueno, para el día lunes tenemos a nuestra hermana Doris Milagros González. Y para el día martes tenemos a los pastores Pedro Corredor y Marisela de Corredor en su segmento Plenitud de Vida, ¿verdad? Y también para el día miércoles, en el segmento con el hermano Heriberto Chávez Morales en Defensores de la Fe. Pero todos, y para el día jueves, acá su fiel servidor Dorian Antonio y su Santa Madre en Despertando Conciencia. Somos la familia Dinámica 1490. Para los días viernes, eso será de una manera rotativa, ¿verdad? Ahí tendremos invitados, ahí tendremos entrevistas y bueno, toda la programación, que eso será programada, ¿verdad? Bueno, para hoy en mi segmento, ¿verdad? Importante, una enseñanza bastante poderosa. Ya el primer segmento mi Santa Madre lo dio, la edad primaveral. Y para este segundo segmento, ¿verdad?, tenemos la obediencia, un tema bastante poderoso y de bendición. Dice, la obediencia trae bendición. Y realmente damos el ejemplo, ¿verdad? Damos el ejemplo de nuestro amado Salvador, el mejor ejemplo de sumisión y obediencia. Y nuestra cita se encuentra en la carta a los Filipenses, escrita por el apóstol Pablo en su capítulo 2, del versículo 5 en adelante, y dice así la palabra de Dios. Dice: haya pues en vosotros este sentir que hubo también en Cristo Jesús, el cual, siendo en forma de Dios, no estimó el ser igual a Dios como cosa a que aferrarse, sino que se despojó a sí mismo, tomando forma de siervo, hecho semejante a los hombres, y estando en la condición de hombre, se humilló a sí mismo, haciéndose obediente hasta la muerte y muerte de cruz. Yo realmente pienso de una manera personal de que esto es una revelación grandiosa, profunda, que recibió el apóstol Pablo, y nosotros, la Escritura nos ilumina esta gran verdad. Realmente nuestro amado Salvador Jesucristo no escatimó, fue obediente en condición de hombre, como usted y como yo, se humilló hasta lo sumo. Y estando en la condición de hombre, se humilló a sí mismo, haciéndose obediente hasta la muerte y muerte de cruz. Dice el verso 9: por lo cual Dios también le exaltó hasta lo sumo y le dio un nombre que es sobre todo nombre, para que en el nombre de Jesús se doble toda rodilla de los que están en los cielos y en la tierra y debajo de la tierra, y toda lengua confiese que Jesucristo es el Señor, para la gloria de Dios Padre. Una revelación maravillosa, poderosa. Y en esta tarde, a la audiencia Dinámica 1490, a todos los ministros del Dios Altísimo, a los pastores, evangelistas, maestros, apóstoles, los profetas del Dios Altísimo, una reflexión para esta tarde, cuando es 3 de septiembre del año 2026, en que metamos en este tema todos, en que la obediencia realmente trae bendición. Y un punto muy importante, ¿verdad?, que realmente hay resultados y ya hay beneficios para aquellos que son obedientes. Y realmente la desobediencia ha venido formando el caos, o el caos que hay realmente en el mundo, en la tierra, es a causa de la desobediencia. Nosotros podemos notar, en este caso, nosotros como padres damos un consejo a nuestros hijos para que realmente a ellos les vaya bien, y muchas veces toman el consejo en poco, porque bueno, dicen que ellos son los que saben y que uno a lo mejor no tiene la razón. Pero qué calamidad pueden sufrir ellos cuando ya uno ha pasado por momentos de la vida, pasa por momentos de dificultad a causa de lo que uno también le causó alguna desobediencia en nuestras vidas. Pero realmente la Escritura nos los dice, de que Dios promete que al seguir sus mandamientos, los caminos del creyente serán prosperados y todo saldrá bien. Yo quiero eso para mi vida. Y yo también pienso, querido oyente, si usted aún no es creyente del Evangelio de nuestro Señor Jesucristo, esta palabra también es para usted. En que hoy podemos tomar esa decisión de nosotros colocarnos en ese camino, en el camino de la obediencia. Así como lo dijo nuestro Salvador, nuestro Señor Jesucristo, en el Evangelio según San Juan capítulo 14, versículo 6. Lo dice claramente de una manera tajante. Porque yo soy el camino, yo soy la verdad y soy la vida. Y nadie puede venir al Padre si no es por mí. Querido amigo, querida amiga, ¿en qué camino estás caminando? ¿Estás caminando en caminos que te han traído dificultades a tu vida a causa de la desobediencia? Pero hoy te tengo noticias. Te tengo noticias para que tengas resultados y beneficios de lo que es mantenerse en el camino de la obediencia. Es una bendición. Es una bendición, te lo digo propiamente. Porque nosotros, aún en el camino del Señor, podemos probar la obediencia y muchas veces la desobediencia, y nos han traído calamidades y resultados no deseados. Vamos a identificar la estación y volvemos con este segmento. La obediencia trae bendición.
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Bueno, después de la identificación sonando aquí por Dinámica 1490, era Amado Mío, José Papo Rivera, Amado Mío. Sí, señor, ese es nuestro Salvador, el que se entregó a sí mismo por cada uno de nosotros, aún sin nosotros merecerlos. ¿Cómo no amarlo? ¿Cómo no amarte, Amado Mío, si por tu gracia estamos aquí nuevamente, Padre Amado, en su programa Despertando Conciencia? Pero ahora, de lunes a viernes. Bueno, y estamos en este tema, un segmento, ¿verdad?, de la obediencia. Y la obediencia trae bendición. La primera cita la dimos en Filipenses 2, del verso 5 al 11. Y estamos para retomar lo que hablamos antes de la pausa musical, para que todos entremos en contexto, los resultados y beneficios. Yo pienso que esto nos gusta a todos. Resultados y beneficios de la obediencia. Dos palabras: prosperidad y éxito. Y muchas veces no le quiero hablar de algo físico ni material. Le quiero hablar de que la verdadera prosperidad se encuentra cuando nosotros obedecemos lo que el

0: Padre nos manda que hagamos. Eso es una prosperidad. Cuando nosotros entramos en esa obediencia, el Señor, buscando primeramente el reino de Dios, todas las cosas serán añadidas. Pero buscando el reino. Y una de las cosas de buscar el reino es cumplir con lo que en nuestra humanidad es posible. ¿Sí? Porque uno quisiera cumplir todo lo que el Señor nos manda. Pero bueno, dice que el reino de los cielos sufre violencia. Y los violentos, como usted y yo, somos los que le arrebatamos. Y bueno, quiero tomar el sexto libro del Antiguo Testamento, el libro de Josué. Una responsabilidad que se le dio a este hombre. Vamos a leer Josué 1, el versículo 4. Y claramente el Señor da un consejo sabio. Y los consejos del Señor son buenos. ¿Y dónde encontramos el mejor consejo? En la palabra de Dios. Ese es el consejo que si nosotros lo seguimos, ahí tenemos la bendición. 1:8. Dice así: no se apartará de tu boca este libro de la ley, sino que de día y de noche meditarás en él para que guardes y hagas conforme a todo lo que en él está escrito. Porque entonces harás prosperar tu camino y todo te saldrá bien.
1: Gloria a Dios.
0: Ese es el verdadero éxito y la prosperidad que necesitamos en este tiempo como creyente. Necesitamos de eso, maravilloso, poderoso. Y ahora yo le hago una pregunta. Mire, esto es, el tiempo va corriendo, pero yo no quiero que se quede así. Ahí tiene la bendición más grande para recibir la obediencia. ¿Qué tenemos que hacer? Hay resultados y beneficios. El primero, hay prosperidad y hay éxito. ¿Dónde lo encontramos? En el libro de Josué, capítulo 1, versículo 8. Amén. Y la obediencia trae resultados impactantes al creyente. ¿De qué manera? Vámonos al libro de Santiago, en su capítulo 1. Esa es la mayor bendición para esta tarde, a esta audiencia. Nuestra primicia de programa es que todos queremos tener prosperidad y tener éxito, pero un éxito que perdure en la eternidad, en las promesas que están establecidas en la palabra de Dios. ¿Qué necesitamos nosotros? Necesitamos paz, necesitamos salud, bendición y, lo más importante, la vida eterna. Vámonos al libro de Santiago para dejar esto como una reflexión a toda esta bella audiencia. Hermano Dorian, ¿cómo hago? Sencillo, ya usted verá que es sencillo. Leeremos el verso 19 en adelante. Dice: hacedores de la palabra. Dice así: por esto, mis amados hermanos, todo hombre sea pronto para oír, tardo para hablar y tardo para airarse, porque la ira del hombre no obra la justicia de Dios. Por lo cual, desechando toda inmundicia y abundancia de malicia, recibí con mansedumbre la palabra implantada, la cual puede salvar vuestras almas. Eso me está hablando a mí de salvación. La obediencia trae salvación, trae vida eterna, trae prosperidad, trae éxito. Todo viene acompañado, todo viene alineado de la obediencia, ¿verdad? Y dice Santiago en su versículo 22, el consejo de esta tarde, poderoso, maravilloso. Mira cómo dice: pero sé hacedores de la palabra y no tan solamente oidores, engañándonos a vosotros. Porque si alguno es oidor de la palabra, pero no hacedor de ella, Este es semejante al hombre que considera en un espejo su rostro natural, ¿verdad? Porque él se considera a sí mismo, se va y luego se olvida de cómo era, ¿verdad? Dice, mas el que mira atentamente en la perfecta ley, la de la libertad, y persevera en ella, no siendo oidor olvidadizo, sino hacedor de la obra, este será bienaventurado en lo que hace. Eso es lo que trae la prosperidad. Eso es lo que trae el éxito a la vida del creyente. ¡Wow, Señor! ¡Cuánta falta, Padre amado! Hace falta esta palabra, Señor. Pero te pido, Señor amado, en esta hora, Padre, a esta hermosa audiencia a la cual tú le has hablado a través del Espíritu Santo, Señor, que seamos hacedores de la palabra, Señor amado. Pero ayúdanos, Señor. Estamos en esta humanidad imperfecta, Señor, pero sabiendo que estamos siguiendo a un Dios perfecto, Señor. Ahí están mis amados hermanos, Señor, los que están, Señor amado, enfermos, Señor, los que están en una cama, Padre, los que están en un hospital, aquellos que están manejando su vehículo, Padre amado. Que esa palabra, Señor, la desobediencia trae demasiados problemas a nuestra vida, a la vida del hombre, a la vida de la mujer. ¿Cuánta gente cautiva, Señor amado? Porque no siguieron un consejo sabio una vez que uno le habló, Padre. Lo que yo no me canso de hablar, de decir, que nosotros somos portadores de buenas noticias. ¿Cuál es la buena noticia para aquel mundo que está sin Cristo? Para aquel que no ha recibido la gracia de Dios. Porque su corazón se ha engrosado. Han puesto cosas delante de nuestro amado Salvador, de nuestro Creador. Pero hoy, Señor amado, te pido, Padre amado, que toques esas almas y derribe la piedra que hay en los corazones, Padre, que en esta hermosa tarde han recibido esta palabra, Señor. Ser hacedores de la palabra significa, Señor, es que lo que yo escucho, yo lo quiero hacer, Padre, porque tú lo hablas claramente en tu palabra, Señor. No es hombre que miente, ni hijo de hombre para que se arrepienta, Padre. Hemos hablado, Señor, tu palabra, Señor. Agradecido, Padre, por este momento especial y sublime que me regalas, Señor, para compartir, Señor, el mensaje que cambia y transforma las vidas, Señor amado. El mensaje de salvación y vida eterna. Porque el Evangelio es poder de Dios para salvación. Vamos a una tercera pausa musical y regresamos por las peticiones que usted hizo por el 0424-227-3810.

0: Bueno, sonando aquí por Dinámica 1490, Marcos Vidal, Búscame y Viviré. Y bueno, ya llegamos al final del segmento que ya estuvimos compartiendo, pero llegaron por aquí las peticiones que usted hizo por el 0424-227-3810. Salud y bienestar físico. La obediencia se presenta como un cuidado protector que aleja males y enfermedades. Adelante con las peticiones.
1: Bueno, seguimos aquí en la sintonía de su programa Despertando Conciencia. Muy buenas tardes para todos. A continuación las peticiones que hicieron al 0424-238-10. Dice, Lisney en sintonía. Desde Katia, Mari Linares por sanidad y fortaleza. Yoseli Pentolino por sanidad. Anthony Pentolino por fortaleza. Magali Mendoza, por sanidad de su pierna. Raiza Lovera, por salud y fortaleza. Rosa Martínez, en sintonía. Crisbel Rangel, por empleo. Mari Marcano, por sanidad. María Villegas, en sintonía. Flor Cisnero, por sanidad y fortaleza. Michael Quedes, por liberación. Yudeisi, por liberación. Bueno, ya vamos a orar, pero quería informarle a la audiencia del programa Despertando Conciencia que yo, su hermana Shirley, va a estar ausente por 15 días fuera de aquí del programa por problemas de salud. Entonces, quería participarle a esta audiencia que me pueden de igual manera enviar sus peticiones de oración a mi número telefónico por WhatsApp, que es el 0424-227-3810. De igual manera, yo voy a recibir las peticiones y voy a orar por audio y se los voy a enviar. Entonces estaré de regreso cuando mi hijo les anuncie mi regreso. Igualmente estaré orando por ustedes. Ahora voy a orar por las peticiones que hicieron. Pero antes voy a leer el eslogan de aquí de Despertando Conciencia con el Salmo 133, que dice: Mira cuán bueno y cuán delicioso es habitar los hermanos juntos en armonía. Es como el buen óleo sobre la cabeza, el cual desciende sobre la barba de Aarón y baja hasta el borde de sus vestiduras, como el rocío de Hermón que desciende sobre los montes de Sión, porque allí envía Jehová bendición y vida eterna. Le damos gracias a Dios. Pero vamos a orar ahora para despedir el programa. Amantísimo, bueno, con ustedes el director de la radio, que le enviamos muchos saludos, Manuel Felipe García y su familia. Y bueno, nos despedimos de la Radio Dinámica 1490M con el programa Despertando Conciencia. Amantísimo y Padre Celestial, queremos darte gracias por este momento, por los minutos que tuvimos aquí, Señor, realizando lo que a ti te agrada, Padre Santo, orando por todas las peticiones que hicieron al 0424-227-3810. Gracias le doy a Dios por haber estado nosotros aquí. Le pedimos a la audiencia que Dios les bendiga y que nos disculpen si en cualquier cosa fallamos. Pero los amamos y los llevamos en nuestro corazón. De ustedes se despide su hermano Dorian Antonio y su servidor aquí presente, Shirley. Bendiciones para todos.
0: Bueno, agradecemos mucho la participación de nuestro hermano Damaso Montero en el control técnico. Bueno, ya escucharon a mi Santa Madre. Y también aquí ante los micrófonos, su fiel servidor Dorian Antonio. Fue un inmenso placer haber trabajado para ustedes. Le agradezco las oraciones por este proyecto Despertando Conciencia y bueno, sigamos adelante todo y que el Señor nos guarde y que el Señor nos bendiga. Y bueno, saludamos también al director de la radio 1490M, Manuel Felipe García y a su esposa Nancy de García. Bendiciones para todos y paz.

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1: En Dinámica 6, con 2 minutos.
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4: ¿Qué tal, querido amigo o amiga del programa Cruzada con Luis Palau? De esta forma damos comienzo a una nueva presentación de este nuestro espacio y punto de encuentro en la radio, en donde estudiamos diariamente la Biblia, la Palabra de Dios, de la mano, como siempre, del conferencista internacional Luis Palau. Mi nombre es Jorge Escopazo. Y en este día, al continuar con nuestro estudio sobre la Biblia como abuelo de pájaro, seguimos con el mensaje titulado Lecciones en Deuteronomio. Adelante, Luis.
5: Bueno, ¿cómo está usted, mi amable oyente? Hoy queremos aprender algunas lecciones que yo creo que pueden ser muy, pero muy valederas y muy entusiasmadoras para cualquiera que tiene un corazón sincero y abierto. Estamos estudiando Abuelo de Pájaro, todos los 66 libros de la Biblia. Hoy estamos en el segundo estudio de un libro que tiene un nombre muy difícil, Deuteronomio. Ya lo explicamos en programa anterior, de modo que no me repito ahora. Yo quiero que sepamos esto. El libro de Deuteronomio es un sermón predicado por Moisés al pueblo de Israel cuando está a punto de entrar en la tierra prometida, después de 40 años de vagar por el desierto por incredulidad, desobediencia y rebelión. Y el sermón tiene el propósito de interpretar la ley de Dios para la nueva generación de jóvenes y niñas que no vivían cuando la ley fue dada en el monte de Sinaí 40 años antes. Y además, es un llamado o una llamada a obedecer, guardar, seguir, poner por obra los mandatos de Dios para ellos, en aquel pacto, aquel contrato, aquel testamento antiguo que fue hecho con el pueblo de Israel. Pero las lecciones son valederas para el día de hoy. Ahora, en el libro de Deuteronomio nos encontramos con un libro muy conmovedor. Muy conmovedor porque vemos todas las emociones que el ser humano sufre: la rebelión, la enfermedad, la muerte, el hambre, la sed, el sol, todo lo que nos afecta a todos los días de la vida. Es también un libro muy conmovedor, el libro de Deuteronomio, porque allí se encuentra el mensaje final de Moisés a los hijos de Israel. Poco antes que ellos entren a la tierra prometida, ustedes encuentran que Moisés está haciendo un repaso rápido de la historia de más de 40 años de historia, con lecciones apropiadas. Quiero darle un versículo clave que ha sugerido un buen y querido amigo mío con respecto a este libro. Se encuentra en Deuteronomio capítulo 10, versículos 12 al 13. Dice así: Ahora pues, Israel, ¿qué pide Jehová tu Dios de ti, sino que temas a Jehová tu Dios, que andes en todos sus caminos, y que lo ames, y sirvas a Jehová tu Dios con todo tu corazón y con

Lea sobre todo la historia bíblica, aunque aún la historia secular tiene lecciones para el que conoce la palabra de Dios. Pero estamos hablando de lo mejor, la historia bíblica llena de lecciones. Segundo, aquí tenemos historia llena de lecciones, particularmente cuando lo leemos a la luz de toda la santa palabra de Dios. O sea, que conocemos la Biblia lo suficientemente bien como para saber aprender lecciones poderosas cuando analizamos la palabra de Dios. Tercero, recordamos que aquí tenemos historia y que el cristiano no vive bajo el Antiguo Testamento que estamos estudiando en Deuteronomio, sino que el cristiano vive bajo el Nuevo Testamento, el nuevo pacto, el nuevo contrato que Dios ha hecho con el mundo desde la muerte y resurrección de Jesucristo. Cuarto, el cristiano no es la nación de Israel. No nos confundamos, estemos bien claros en eso. Sí se nos llama el Israel espiritual, pero eso es una cosa muy distinta. No somos la nación de Israel. Por eso, ciertos mandatos que Dios le dio al pueblo de Israel para la situación que ellos vivían hace 3,000 o 4,000 años fue excelente para ellos y ellos la debieran haber obedecido, aunque la desobedecieron y pagaron duramente. Pero para nosotros, que no somos la nación de Israel, sino que somos el pueblo espiritual de Dios, los creyentes en Jesucristo, los que hemos confiado en Él, los que lo seguimos con un corazón sincero, los que creemos en su cruz, su sangre y su resurrección, los que hemos recibido a Cristo por la fe, somos el pueblo de Dios de la fe, los creyentes en Cristo. Y el cristiano, por lo tanto, en quinto lugar, aunque está estudiando la historia del libro de Deuteronomio, tiene otro tipo de pacto, otro tipo de contrato, otro tipo de testamento con Dios, el Nuevo Testamento. Pero repito, las lecciones del Antiguo son excelentes. Así que digo, aquí tenemos historia. En segundo lugar, en Deuteronomio, aquí tenemos lecciones muy prácticas. Por supuesto que no voy a entrar en detalles. Para eso le estoy dando un vuelo de pájaro, para que usted se estimule, ¿no es cierto? Para que usted le vengan ganas de analizar más la palabra de Dios, de gozar de la palabra de Dios. Primero, entre las lecciones prácticas quiero decir algo. Tenemos que aprender los principios de este libro de Deuteronomio, principios repetidos en el nuevo contrato, o sea, en el Nuevo Testamento. Porque el viejo pacto, el viejo contrato, el viejo testamento está ya terminado. Así nos dice varias veces el Nuevo Testamento, sobre todo el libro de los Hebreos, que el viejo testamento está viejo y terminado, caduco, terminado, ya no tiene nada que ver con nosotros. Aquí nosotros encontramos, pues, lecciones y principios que Moisés expande con la ley original, aclara la ley original, le da colorido a la ley original, le da ejemplos a la ley original, pero la ley no cambia. Ahora bien, en segundo lugar, hay ilustraciones y lecciones poderosas en el libro de Deuteronomio. Le menciono 7 rápidamente y quizás le atiendo una y en el próximo programa seguimos. Primero, tenemos que aprender lecciones en Deuteronomio sobre la fe obediente y la falta de fe. ¡Qué tremenda lección para el pueblo de Israel! Ellos se negaron a ponerle atención a la palabra de Dios y consecuentemente ellos la pagaron duramente. Segundo, aprendemos la lección de huir de la idolatría. La idolatría trae maldiciones sobre la persona, trae maldiciones sobre su familia y trae maldiciones sobre su nación. Y esa lección la aprendemos en Deuteronomio demasiado bien. En tercer lugar, hay una tremenda lección en Deuteronomio sobre la prosperidad que Dios promete a su pueblo, las bendiciones. Sí, por un lado la idolatría trae maldiciones, pero por el otro lado, gracias a Dios, la obediencia trae bendición. Y cuando obedecemos la palabra de Dios, hay bendiciones. En cuarto lugar, la cuarta lección, respetar el pacto, respetar el contrato, respetar el pacto hecho por y con Dios con nosotros. La quinta lección, vivir una vida honrada y de justicia. La sexta lección, una llamada a la decisión. Y la séptima lección, Moisés como un modelo de vida cristiana. Moisés como modelo de líder cristiano. Moisés como un hombre de Dios.

0: Hay una frase hermosa cuando muere Moisés, dice: y murió Moisés, siervo de Dios, siervo de Dios. Qué gran hombre fue Moisés. Mi amable oyente, usted y yo podemos ser modelo de la juventud. Usted y yo podemos ser modelo de los más jóvenes. Yo cuando me ponga viejo, me falta mucho todavía, pero cuando me ponga viejo, quisiera que la juventud diga que fui un modelo de ellos. Y usted y yo, si andamos en la luz con Dios cada día, a la luz de la Biblia, seremos un modelo para la juventud que nos sigue. Hasta la próxima, si Dios quiere.
1: Amigos oyentes, muchas gracias por su fina sintonía al programa de este día. Les estaremos esperando muy pronto para el próximo programa Cruzada con Luis Palau. Hasta entonces, recuerden las palabras de nuestro Señor Jesús: felices los de corazón limpio, pues ellos verán a Dios.
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0: en Dinámica 6, 38 minutos.
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0: en Dinámica 6 con 42 minutos.
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2: En Dinámica 7 y un minuto.
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2: Hola amigos. Los espacios y momentos donde hacemos cosas espirituales son controlados por nuestras tradicionales formas de religiosidad, las cuales con frecuencia pierden su valor espiritual. No creemos que sean lugares ni actitudes inadecuadas por sí mismos. Pero nunca debemos olvidar la sentencia divina recogida con estupor por los oídos del profeta Isaías. Dice pues el Señor, porque este pueblo se acerca a mí con su boca y con sus labios me honra, pero su corazón está lejos de mí. Y su temor de mí no es más que un mandamiento de hombres que les ha sido enseñado. El Señor quiere que nos acerquemos a su presencia en oración, por encima de los límites de nuestras tradiciones y de las vacías formas religiosas. Dios desea que en la intimidad de nuestra vida y en el silencio de nuestra soledad vengamos a Él como lo expresó David, el salmista, en el capítulo 5 de Salmos. Oh Jehová, de mañana oirás mi voz, de mañana me presentaré delante de ti y esperaré.
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El Señor nos dice: He aquí que yo les traeré sanidad y medicina, y los curaré, y les revelaré abundancia de paz y de verdad.

0: en Dinámica 7 con 14 minutos.
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3: Hola amigos. Es sano que nos acostumbremos a leer la Biblia con atención, en quietud de corazón, y no como si estamos compitiendo con alguien o nos vienen persiguiendo. Solo un corazón en paz podrá percibir toda la belleza y la exhortación que las Sagradas Escrituras tienen para nosotros. ¿Qué significa el nuestro del Padre nuestro? La palabra de Dios es absolutamente clara cuando nos advierte a través de dos verbos en forma imperativa la necesidad de revisar nuestra vida interior antes de esperar que nuestra oración sea recibida por Él. Sigamos el texto bíblico en Mateo 5:23-24. Por tanto, si traes tu ofrenda al altar y allí te acuerdas de que tu hermano tiene algo contra ti, deja allí tu ofrenda y reconcíliate con tu hermano. Esta instrucción del Señor marca el orden divino de actuación que debe preceder a nuestra oración en caso de que no hayamos resuelto nuestros conflictos personales. Todo eso está implícito en la palabra nuestro, que es una expresión incómoda porque tiene que ver con relaciones humanas y en ese orden las personas solemos tener serios problemas. No podemos pretender construir una relación vertical con Dios sin considerar las relaciones horizontales con los demás. El nuestro del Padre nuestro no es un adorno, es un serio llamado a entender que nuestro Dios quiere que resolvamos nuestros conflictos personales de cualquier índole antes de pretender establecer una comunión fluida con Él.
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0: en Dinámica 7 y 22 minutos.
1: Primer libro de Samuel 2:2. Nadie es santo como tú, Señor. Fuera de ti no hay nada más. No hay mejor refugio que tú, Dios nuestro.

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El Señor nos dice en Jeremías 33:6, pero les traeré salud y medicamentos, y los sanaré, y les haré experimentar una paz abundante y duradera. 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

0: en Dinámica 7:31.
1: Si estás pasando muchas pruebas, si tienes muchas batallas, si han llegado como un torbellino situaciones difíciles a tu vida, para ti es esta palabra. Santiago capítulo 1 versículo 2 dice: hermanos míos, tened por sumo gozo cuando os halléis en diversas pruebas, sabiendo que la prueba de vuestra fe produce paciencia, mas tenga la paciencia su obra completa, para que seáis perfectos y cabales, sin que os falte cosa alguna. Qué poderosa palabra, qué recomendación tan importante la que nos da Santiago. Dice: hermanos míos, tened por sumo gozo cuando os halléis en diversas pruebas. Muchas son las aflicciones del justo, pero de todas ellas le librará Jehová, dice su palabra. Así que las pruebas van a venir, las adversidades van a venir, los desafíos van a venir. Seremos probados como el oro fino. Seremos procesados, pero qué bueno es tener fe en medio de las pruebas, tener el gozo del Señor en medio de la situación difícil, tener el dominio propio en medio de las adversidades. Por eso Santiago dice: hermanos míos, tengan el gozo completo cuando se encuentren en muchas pruebas, sabiendo que la prueba de vuestra fe producirá paciencia. Paciencia es el consejo de esta palabra. Tengan paciencia en las pruebas, tengan tranquilidad en las pruebas, porque sabiendo que en medio de las pruebas tendremos la salvación y tendremos la paz que sobrepasa todo entendimiento. Así que tengan alegría o tengan gozo, tengan confianza, mantengan la fe, porque tu prueba te llevará a otro nivel. En el nombre de Jesús de Nazaret, digan amén a eso.

0: en Dinámica 7 y 39 minutos.
1: Éxodo 15:2. El Señor es mi fortaleza y mi cántico. El Señor es mi salvación. Él es mi Dios y lo alabaré. Él es el Dios de mi Padre y lo enalteceré.

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2: Hola amigos, insistimos, orar no es lo mismo que tener vida de oración. Hemos tenido que luchar tenazmente con la idea de que cuando estamos orando realizamos una actividad religiosa, por decirlo de alguna manera. Es impresionante cómo las formalidades externas han incidido negativamente para desarmar la oración y convertirla en algo que nosotros hacemos. Ese fue justamente el cambio colosal que introdujo Jesús y que provocó que sus seguidores entendieran que a pesar de que manejaban la tradición de las formalidades del judaísmo, estas no eran otra cosa que el envoltorio cultural de la oración. Esa equivocación sigue dolorosamente presente en la iglesia de hoy. El manejo de la oración adolece de gran desconocimiento. Las preguntas más frecuentes tienen que ver con forma: ¿cuántas veces?, ¿cuál postura física?, ¿qué tono de voz?, ¿cuánto tiempo?, ¿en cuál lugar?, etc. Todas estas no son más que variables de las cuales disponemos, pero no pueden constituirse en la esencia de la oración. Tienen su importancia en el concierto de la vida religiosa de la iglesia, pero si sustituyen la esencia medular de lo que es realmente oración, cometeríamos el mismo error de una persona que se alimenta con comida chatarra y cree que está bien alimentado porque se siente llena. Por favor, no nos equivoquemos con las apariencias. El estuche jamás podrá ser más importante que la prenda. La oración es relación con Dios.
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